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1: Pero el trabajo defensivo, defendiendo esa zona, el área grande, lo hicieron impecable los paraguayos.
2: Es que estaba mirando, Juanjo, la última que tuvo Çanakkale. En esa trató de cambiar porque buscaron mucho la potencia. Por eso la pelota regularmente terminaba pegando en un defensor de Paraguay. Trató de ubicarla. Tratar de buscar un callejón para darle sentido y orientación a la pelota con el interno, pero al final fue ancha.
3: Le quedó al que le tenía que quedar, ¿no? El que tiene mejor pegada, tiene un remate delicioso, con mucha precisión, bien pensado porque él se quedó justamente para el rebote. Fueron todos a la pelota y él esperaba el rebote. Era probablemente el atajo más viable que podía llegar a tener Turquía para lograr ese milagro de la igualdad. Sabés que tengo muchas ganas, debe estar muy contento el profe Alfaro porque las críticas, no sé si la gente que nos está escuchando lo ha leído, así como Paraguay, el pueblo paraguayo salió a las calles a despedir a este plantel, fue realmente conmovedor cómo los despidieron, también fue despiadada la crítica durante toda la semana de la prensa para este plantel luego del 1-4 ante Estados Unidos, y José Luis Chilaver salió durísimo a pegarle a Orlando Gil diciendo que no tenía nivel de selección, que no sabía qué hacía ahí en el Mundial. Por lo tanto, me parece que esta es una noche no solamente de alegría para Paraguay, y como vos bien decías, queda ahora muy bien posicionado para la clasificación, sino también creo que es una noche de revancha para muchos de estos muchachos que hoy van a disfrutar lo que no habían disfrutado desde que llegaron a Estados Unidos.
2: Mire, el grupo D queda con Estados Unidos con 6 puntos, ya clasificado. Australia queda segundo con 3, no tiene saldo negativo. Paraguay queda tercero con 3 y tiene una diferencia de menos 2. Y Turquía no tiene puntos y tiene una diferencia de menos 3.
3: ¿No? Para estar tranquilo.
2: Sí, pero va a ser un partido parejo, ¿no? Un partido bastante parejo, por lo que ha demostrado también el equipo australiano. Y Turquía tendrá que buscar un milagro, un auténtico milagro frente a Estados Unidos para poder clasificar.
4: ¡Nos vamos! Bueno, 4 partidos hoy en la Copa del Mundo. Mañana tenemos una cita en Blue Radio, en las frecuencias de Blue Radio, en nuestro canal de YouTube, arroba Blue Radio Co. Suscríbete al canal para que tengas una mejor experiencia en nuestros contenidos. Santi Saray, Cristian Marín, aquí en Blue Radio, Javier Castel, Juanjo Buscali, en las direcciones de Javier Hernández Bonet. Yo soy Juan Pablo Tibaquira Celis. Una feliz noche para todos. Descansen, Dios los bendiga. Ya este es un nuevo día. 12:09. ¡Chao! Mañana más fútbol, o sea, hoy más fútbol aquí en Blue Radio.

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6:03, Colombia, muy buenos días. Hoy es sábado 20 de junio del año 2026 y los saludamos a esta hora de la mañana aquí en Blue Radio, escuchando esta canción de Lionel Richie, Say You, Say Me, del año 1985. Y la estamos escuchando porque su autor, Lionel Richie, está cumpliendo 77 años hoy. Él nació un 20 de junio de 1949 y por eso lo estamos escuchando hoy y recordando pues su obra. Porque este es uno de los productores más importantes, recordemos, en los 80s hizo junto a Michael Jackson esta canción, este himno que se llama We Are The World. Pero en esta ocasión lo estamos escuchando con esta canción romántica para comenzar la mañana. Say You, Say Me, aquí en Blue Radio.

0: mientras escuchamos a Lionel Richie, vamos a hacer un recorrido por los hechos que han sido noticia en las últimas horas aquí en Blue Radio. Vamos a hablar, obviamente, de la jornada electoral que se va a realizar mañana, la segunda vuelta. Colombia está lista y les vamos a contar todo lo que usted debe saber para poder ejercer su derecho al voto y cómo está la situación en todo el territorio nacional para esta importantísima jornada electoral que se va a realizar mañana domingo. Precisamente el CNE ratificó la validez de la candidatura presidencial de Abelardo de la Espriella después de las diferentes denuncias acerca de la doble nacionalidad del candidato. También el candidato Iván Cepeda anunció que recibió el respaldo de 700 iglesias y comunidades de fe en diferentes regiones del país. Este anuncio lo hizo ayer en la ciudad de Barranquilla. También vamos a estar hablando del reclamo que está haciendo el gobierno de Colombia a Argentina, específicamente al presidente Javier Milei, por apoyar la campaña de Abelardo de la Espriella y utilizar palabras de alto calibre en un mensaje que publicó el candidato colombiano. También vamos a estar hablando de la congresista Marta Peralta, que va a pasar este fin de semana detenida en la Dijín mientras finaliza la indagatoria en la corte por una investigación que se le adelanta por su presunta participación en el entramado de corrupción, recordemos, de la Unidad Nacional de Gestión del Riesgo. También vamos a hablar de la justicia penal militar que precluyó la investigación contra el jefe del esquema de seguridad de Miguel Uribe, quien estaba siendo investigado por su presunta responsabilidad a la hora de proteger al, recordemos, precandidato y senador que fue asesinado ya hace un año. También vamos a estar hablando de la condena al coronel en retiro Germán Alberto León en la JEP por su responsabilidad en 31 casos de falsos positivos. En información internacional vamos a estar hablando de los nuevos ataques aéreos israelíes en más de una docena de localidades del sur del Líbano hoy sábado, que causaron la muerte de al menos 5 personas, todo a pesar del alto al fuego que se había firmado entre Israel y el grupo Hezbollah, respaldado por Irán, y que fue anunciado ayer viernes. Y en deportes hay que hablar, obviamente, del Mundial de Fútbol, porque avanzan los partidos. En el grupo D, Estados Unidos consiguió una importante victoria 2-0 sobre Australia y se consolidó como uno de los equipos más fuertes de su zona. Por su parte, Paraguay derrotó 1-0 a Turquía y se mantiene en la pelea por los puestos de clasificación. Y en el grupo C, Marruecos sorprendió al vencer 1-0 a Escocia en un partido muy disputado, mientras que Brasil hizo valer su favoritismo y derrotó 3-0 a Haití, sumando 3 puntos importantísimos en sus aspiraciones mundialistas. Hoy van a jugar Países Bajos contra Suecia, Alemania contra Costa de Marfil y Ecuador contra Curazao. Saludamos ahora a nuestros corresponsales, los periodistas de Blue Radio que hacen presencia en las diferentes ciudades del país. Comenzamos en Cali con Alejandro Muñoz. Alejandro, muy buenos días.
1: Miguel, hola, buenos días. Cali amanece con una temperatura de 19 grados. El Aeropuerto Internacional Alfonso Bonilla Aragón operando con normalidad. Más adelante vamos a hablar de dos temas en el suroccidente colombiano. El primero pues tiene que ver con el tema electoral. Ya está garantizada la seguridad aquí en todo el departamento para que los más de 3 millones de ciudadanos mañana puedan salir a ejercer su derecho al voto. ¿Cuáles son las medidas? Se las vamos a contar en unos minutos. La segunda tiene que ver que después de 2 semanas de estar sin agua la comunidad allí en Buenaventura, pues ya las autoridades confirmaron que se hicieron todas las reparaciones y que desde hoy empezará a regresar el agua a sus hogares. Los detalles en minutos desde Cali, la capital del Valle del Cauca.
0: Muy bien, Alejandro, muchas gracias. Vamos ahora a la ciudad de Bucaramanga, el departamento de Santander. Allí se encuentra Alex Salamanca. Alex, muy buenos días.
2: Miguel, muy buenos días para usted y para todos nuestros oyentes. Bucaramanga amanece con 20 grados Celsius. En noticias hablaremos del plan democracia para las elecciones presidenciales, donde el mismo ministro de Defensa confirmó vigilancia especial en 13 ciudades por posibles alteraciones del orden público. En la ciudad ya se extremaron las medidas para garantizar pues estas elecciones. Las vías del departamento se encuentran habilitadas y el Aeropuerto Internacional Palo Negro opera con normalidad, Miguel.
0: Alex, gracias. Vamos ahora al Caribe colombiano, el norte del país, la ciudad de Barranquilla. Allí se encuentra José Palma. Muy buenos días, José.
3: Muy buenos días para usted, Miguel, para todos nuestros oyentes. Barranquilla amanece con una temperatura de 26 grados, sensación térmica de 30, así como total normalidad, tanto en las vías como en el aeropuerto Ernesto Cortizo. Entre los hechos que son noticia, hablaremos sobre la vigilancia priorizada hacia cuatro municipios de este departamento para la jornada electoral de este domingo y de la visita a Barranquilla que realizó el candidato presidencial Iván Cepeda en su último acto público de campaña, Miguel.
0: Muy bien, José, muchas gracias. Vamos ahora a la ciudad de Medellín, el departamento de Antioquia. Allí se encuentra Felipe García. Muy buenos días, Felipe.
4: Miguel, muy buenos días para usted y para todos los oyentes. En materia de noticias les hablaremos del dispositivo de seguridad de acompañamiento para garantizar el normal desarrollo de la segunda vuelta presidencial aquí en la capital de antioqueña. Más de 4.000 uniformados estarán dispuestos para estas elecciones de mañana. Y también les contaremos de la consternación que hay en el municipio de Santa Bárbara por el crimen de una lideresa social. La mujer fue asesinada y hallada en su vivienda con un disparo de arma de fuego. Medellín, el Valle de Aburrá, amanecemos con una temperatura de 18 grados. El aeropuerto José María Córdoba, Río Negro y el Ola Yarrera de Medellín funcionan con normalidad, Miguel.
0: Muy bien, Felipe, muchas gracias. Vamos a hacer una pequeña pausa y ya regresamos con las noticias aquí en Blu Radio.
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0: 6 de la mañana, 10 minutos. Como les decíamos hace unos instantes, vamos a hablar de todo el tema electoral. ¿Cómo se prepara el país para esta jornada de segunda vuelta de las elecciones presidenciales que se va a realizar mañana desde las 8 de la mañana y hasta las 4 de la tarde? Van a estar habilitadas las mesas para que los colombianos que son mayores de edad ejerzan su derecho al voto en estas elecciones que han tenido muchas noticias, sobre todo en las últimas horas. Una de ellas tiene que ver con el Consejo Nacional Electoral, que ratificó la validez de la candidatura presidencial de Abelardo de la Espriella, al dejar en firme la decisión que descartó una presunta inhabilidad que estaba relacionada con la posesión de dos nacionalidades, la estadounidense y la italiana, además de la colombiana, por parte del candidato Salima Ferris.
7: El Consejo Nacional Electoral ratificó la validez de la candidatura presidencial de Abelardo de la Espriella al resolver un recurso de reposición presentado contra la decisión previa que había sido rechazada, por la cual se buscaba dejar sin efectos la candidatura del aspirante por presuntamente estar inhabilitado para aspirar a la presidencia por tener nacionalidad estadounidense e italiana, además de la colombiana. La petición fue presentada a comienzos del mes de junio para que se evaluara si el candidato podía aspirar a la presidencia manteniendo otra ciudadanía. Frente a esto, la campaña del candidato presidencial señaló que de la Espriella cumple con todos los requisitos constitucionales para ser presidente. Abro comillas, es colombiano por nacimiento, ciudadano en ejercicio y mayor de 30 años. No existe norma constitucional que convierta la doble nacionalidad en una causal de inhabilidad para un colombiano por nacimiento, cierro comillas. Además, rechazaron lo que calificaron como un intento de confundir al país con una narrativa sin sustento jurídico.
0: Muy bien, Salima, muchas gracias. Y por otro lado, por el lado de la campaña de Iván Cepeda, tal y como lo hizo en la primera vuelta de las elecciones presidenciales, el candidato cerró sus eventos públicos de campaña en la ciudad de Barranquilla. Allí el líder político se reunió con pastores y feligreses de más de 700 iglesias evangélicas que le manifestaron su apoyo para esta segunda vuelta que se va a realizar mañana en todo el país. José Palma.
3: Miguel, el candidato presidencial Iván Cepeda arribó hasta Barranquilla este viernes para recibir el apoyo de 750 iglesias evangélicas con miras a la segunda vuelta presidencial de este domingo. El aspirante recibió oraciones por parte de líderes religiosos y durante su discurso dio a conocer que este será su último evento público de campaña antes de la jornada electoral. Además de eso, el candidato denunció que en las últimas semanas se estarían viralizando videos suyos presuntamente alterados por inteligencia artificial por querer presentarlo como un enemigo precisamente de las iglesias. Escuchemos.
8: Han circulado videos manipulados con inteligencia artificial que me acusan con falsedad y distorsionan mi voz y mi imagen para querer presentarme como un enemigo de las iglesias.
3: Cepeda declaró que de llegar al poder defendería la libertad de culto, Miguel.
0: Muy bien, José, muchas gracias. En medio de estos cierres de campaña, cuatro congresistas republicanos enviaron una carta a altos funcionarios de los Estados Unidos en la que defienden el respaldo del presidente Donald Trump a la campaña de Abelardo de la Espriella. El documento cuestiona al presidente Gustavo Petro y califica a Iván Cepeda como un candidato afín al comunismo. Los detalles de esta carta los tiene Gabriela Calderón.
9: Cuatro congresistas republicanos de Estados Unidos enviaron una carta a los secretarios de Estado y del Tesoro Marco Rubio y Scott Bessent, así como al fiscal general interino Todd Blanch, en la que respaldan públicamente al candidato Abelardo de la Espriella y defienden el apoyo expresado por el expresidente Donald Trump. La comunicación está firmada por María Elvira Salazar, Carlos Jiménez, Christopher Smith y otros. En el documento, los legisladores aseguran que responden a una carta enviada previamente por congresistas demócratas y sostienen que el respaldo a De la Espriella hace parte de su derecho a la libertad de expresión. Además, afirman que las críticas contra el aspirante presidencial buscan favorecer políticamente a su oponente Iván Cepeda. Los congresistas también lanzaron fuertes cuestionamientos contra el gobierno del presidente Gustavo Petro. En la carta califican su administración como un fracaso y aseguran que Colombia enfrenta una crisis de seguridad y económica. Asimismo, defienden la trayectoria profesional de la Espriella, a quien presentan como un abogado exitoso, y sostienen que no existe evidencia que justifique investigaciones en su contra por parte de las autoridades estadounidenses.
0: Gracias, Gabriela. Y otro de los personajes políticos muy importantes que se pronunció acerca de la campaña las campañas presidenciales en Colombia en las últimas horas fue el expresidente Juan Manuel Santos. El Premio Nobel de Paz aclaró que no respalda a ningún candidato, aunque reiteró cuáles considera que deben ser las prioridades del próximo gobierno, entre ellas la implementación del acuerdo de paz. Laura.
10: Miguel, muy buenos días. Pues el expresidente Juan Manuel Santos dijo en su cuenta de X que se ha mantenido al margen de la contienda electoral y negó estar apoyando alguna candidatura para la segunda vuelta presidencial de mañana. Esta aclaración se produjo luego de que se conocieran declaraciones suyas durante un evento en Washington organizado por el Centro de Pensamiento Diálogo Interamericano. Allí afirmó que está interesado en defender su legado y que votará por quien respalde el proceso de paz. Estas palabras fueron interpretadas por algunos sectores como una posible señal de respaldo a una de las campañas en competencia. Más específicamente, podríamos estar hablando de la de Iván Cepeda. Sin embargo, Santos enfatizó que no apoya a ningún candidato y recordó que desde que dejó la presidencia decidió mantenerse alejado de la política electoral. Dice Juan Manuel Santos en su cuenta de X que más allá del resultado de las elecciones, el próximo gobierno debe garantizar el respeto y el respaldo a las instituciones, a la Constitución de 1991 y la implementación del acuerdo de paz firmado con las extintas FARC, que recordemos fue en 2016 durante su segundo mandato presidencial. Santos también dijo en su breve mensaje que el cumplimiento de ese acuerdo constituye un compromiso del Estado colombiano y una obligación con las víctimas del conflicto. Y al igual que muchas instituciones y políticos en estas semanas, Santos hizo un llamado y dijo que la voluntad expresada por los ciudadanos en las urnas debe ser respetada y acatada por todos los sectores políticos una vez se conozca el resultado electoral de mañana, Miguel.
0: Muy bien, Laura, muchas gracias. Y a paralelo a todos estos apoyos que han venido apareciendo, el gobierno nacional reforzó la vigilancia en 13 ciudades del país para garantizar el buen desarrollo de las elecciones de mañana. El ministro de Defensa dio a conocer que el material electoral ya está desplegado, incluso con ayuda de caballos, a lomo de caballo, para llegar a regiones de difícil acceso en el departamento de Santander, por ejemplo. Alex Salamanca.
2: Así es, Miguel, el ministro de Defensa Pedro Sánchez, pues hizo un llamado a la ciudadanía a mantener la calma, asistir a votar y a denunciar cualquier hecho que altere el orden público. Afirmó que existen todas las garantías para las elecciones presidenciales y se mantiene vigilancia en varias regiones del país.
11: Orienta que debemos poner atención en tres ciudades. Una de ellas es Bucaramanga, también en unas ciudades intermedias como Barrancabermeja. ya está dispuesto absolutamente todo.
12: Incluso ya se ha desplegado todo el material utilizando caballo. Por ejemplo, para llegar a la comunidad Uba, en Taburetes y en Laurel, esto es del municipio de Cerrito, se ha utilizado caballo.
2: Calificó como una vergüenza cualquier intento de generar violencia y pidió a las familias promover la prevención y denunciar situaciones que puedan poner en riesgo la seguridad del país y en especial en estas 13 ciudades, Miguel.
0: Muy bien, Alex, muchas gracias. Pues para ampliar este tema y hablar de otras preguntas que tienen sobre todo las personas, nuestros oyentes y las personas que nos están viendo a través de YouTube y de Ditu a esta hora, saludamos al doctor Rafael Vargas. Él es el director de gestión electoral de la Registraduría Nacional del Estado Civil. Doctor Vargas, muy buenos días. Bienvenido a Blue Radio.
13: Muy buenos días para la mesa y para toda la audiencia.
0: Doctor Vargas, muchas gracias. Y la primera pregunta que hay que hacer es que en este momento escuchábamos hace unos minutos al ministro de Defensa dando un parte de normalidad diciendo que se va a reforzar la seguridad en 13 ciudades o en 13 poblaciones del país. ¿Cómo está en este momento? ¿Qué tienen ustedes? ¿Qué reporte tienen ustedes en la registraduría acerca de cuáles mesas tendrían en este momento riesgo de que no se pudiera adelantar la jornada electoral de mañana?
13: Bueno, no, es un... clave informarle a todos los colombianos que hasta el momento no hay ningún traslado de mesas o de puestos de votación o información de que alguno de estos no se pudiera instalar. Tuvimos las semanas pasadas en Marmato y en Chocó dos traslados que obedecieron más a unos temas de mejoras en las infraestructuras. Hay que recordar que nosotros pues instalamos los puestos de votación en colegios, entonces pues estaban haciendo algunos arreglos que no se alcanzaron a terminar, pero fueron solo estos dos puestos que se trasladaron a otra infraestructura a menos de 500 metros. Entonces es lo único que sucedió en las semanas anteriores, que todas las, digamos que esto se ha hecho en el marco de las comisiones de seguimiento, se ha compartido esta información, y de resto las 122.020 mesas que funcionarán este domingo están ya dispuestas sin ningún inconveniente. El día de ayer empezamos la instalación de los puestos en los colegios, ya que el Ministerio de Educación y la Secretaría de Educación han prestado una importante colaboración para recibir desde la tarde del viernes toda la infraestructura que nos permite pues tener absolutamente todo listo con la anticipación necesaria.
0: Sí, doctor Vargas, nosotros se ha venido conociendo en diferentes ámbitos, en las redes sociales, por parte de diferentes personas, también de diferentes personajes, de diferentes protagonistas de la vida política, acerca de posibles fraudes, de la posibilidad de fraude con los formularios E14, también de supuestos tarjetones que ya se estarían marcando. Ustedes desde la registraduría, ¿cómo han recibido estas denuncias y qué le pueden decir, qué parte le pueden dar a la ciudadanía acerca de estas denuncias? ¿Cómo se le puede explicar a las personas qué es lo que está pasando en medio de todo este panorama electoral con respecto a lo que vienen denunciando diferentes sectores?
13: No, nosotros lo que le hemos insistido a la ciudadanía es que nuestro proceso electoral es un proceso que es absolutamente manual, donde tenemos la documentación custodiada, estuvo trasladada o es trasladada hacia los puestos de votación siempre con acompañamiento de la fuerza pública. Al momento de instalar la mesa de votación, los jurados, los 850.000 ciudadanos, el vecino, el amigo, el familiar que está prestando esa importante función, pues hace la apertura del kit frente a los testigos electorales, verifican que todo esté en orden, la urna pues muestran que esté completamente vacía, que no haya ningún inconveniente, y pues este proceso que es absolutamente manual, es decir, en papel, son tarjetas que se enmarcan y que se cuentan por los jurados y actas que ellos diligencian de su puño y letra, además son publicadas en la página web para conocimiento de todos los colombianos. Esto es lo que quiere decir es que nuestro proceso es absolutamente verificable, trazable, de permanente seguimiento y con toda la publicidad necesaria. Entonces la invitación siempre es a no prestemos atención a estos hechos de desinformación que lo único que buscan es hacerle daño al proceso electoral, minar la confianza de los ciudadanos en nuestro sistema que pues ya ha demostrado desde hace 40 años cómo viene operando, su efectividad. Siempre estamos dando lo mejor para los colombianos, y que además no es un proceso únicamente que esté la registraduría. Nosotros gerenciamos y administramos una gran parte del proceso, pero como ustedes lo señalaban con el ministro de Defensa, pues gracias a la fuerza pública llegamos a los diferentes rincones del territorio nacional con nuestros delegados y los jurados de votación, pero también están ahí el Ministerio del Interior, también está el Ministerio de las TIC, está el Ministerio de Energía, están las gobernaciones, están las alcaldías, está el Ministerio Público, la Procuraduría, Personerías y Defensoría haciendo siempre un acompañamiento. El día domingo están las mesas de justicia donde está la Fiscalía, el CTI también recibiendo información. Es decir, aquí estamos todos trabajando porque es un proceso electoral de los colombianos y para los colombianos.
10: Doctor, ¿cómo está? Le habla Juanita Troncoso. Retomando lo que decía Miguel sobre el fraude en cada elección, surgen esas preguntas frente a la gestión del fraude. Yo quería saber qué tan importante es la confianza de la ciudadanía en las instituciones electorales y qué está haciendo el caso de la registraduría para fortalecer esa confianza de los ciudadanos a un día de las elecciones.
13: La confianza en las instituciones es muy importante y lo hemos venido demostrando todos los años, que la Registraduría tiene un compromiso con la transparencia y la garantía de todos los procesos electorales, y por eso, pues, lo que nosotros venimos haciendo. Combatir la desinformación es una tarea muy difícil, casi que imposible, lo diríamos, porque las redes sociales se mueven a una velocidad impresionante, pero pues nosotros lo que estamos haciendo es poniendo a disposición de todos los colombianos toda la información necesaria del proceso electoral. Todas las actas, por ejemplo, de las mesas en sus tres cuerpos se publica en la página web de la Registraduría. Adicionalmente, esta información las organizaciones políticas la reciben por un canal especial para que les llegue mucho más rápido y puedan tener esa información. Le hemos dicho a los testigos electorales, a los jurados de votación también, tómenle foto a las actas. Todo el mundo pues puede estar pendiente en todo lo que considere sobre el avance del proceso electoral desde sus, digamos, momentos de preparación hasta lo que es la jornada de la instalación de la mesa y la votación que se lleva todo el día. Es decir, aquí todas las garantías están dadas porque ha habido una apertura total sobre este proceso electoral, y lo que esperamos es que los colombianos confíen en el trabajo que se ha hecho por la Registraduría y por todas las instituciones, y acudan este domingo a las urnas, eso sí, muy tempranito a votar.
10: Doctor Vargas, y por ese camino yo quería hacerle una pregunta logística. Vamos a tener mañana una jornada con el horario normal, con esta invitación que usted hace a votar muy tempranito, de 8 de la mañana a 4 de la tarde. La gente que esté en las urnas de votación puede depositar su voto, pero los que estén en la fila ya no van a poder votar. Con dos candidatos y el voto en blanco, ¿cómo va a ser esa logística del preconteo? ¿A qué hora más o menos vamos a empezar a conocer los resultados?
13: Bueno, nosotros hemos invitado a la ciudadanía en primera vuelta que acuda muy temprano a las urnas. Esto fue algún llamado que la verdad los colombianos aceptaron, estuvieron muy temprano en las urnas, pero a las 4 de la tarde solo va a poder votar el último ciudadano en singular que le entregó la cédula al jurado. A partir de ahí, pues empieza un proceso que es el del conteo de los votos por parte de los jurados y el diligenciamiento de las actas. Pero en esta oportunidad el Consejo Nacional Electoral le permitió a las organizaciones en contienda tener hasta dos testigos electorales por cada mes. Y esto es importante porque es también sinónimo de transparencia que otros ciudadanos estén ahí mirando el proceso de escrutinio de cada una de las mesas y puedan pedir las verificaciones, los recuentos que sean necesarios. Y lo que nosotros pues le hemos dicho también a los delegados de puesto de la Registraduría que tenemos en cada uno de los puestos y que hacen unas microcapacitaciones durante el día a los jurados, es que pues es válido que hagan los recuentos si los jurados lo necesitan, si los testigos lo solicitan, y pues eso nos va a generar, digamos, que un poco más de tiempo en ese proceso escrutinio. La toma de la fotografía, que lo hemos dicho, es muy importante que todos lo hagan, que se tomen el tiempo necesario para que los propios jurados, los testigos electorales, todos tomen esa fotografía de esos tres cuerpos antes de desprenderlos y que cada uno siga su camino. Entonces, pues, hasta que no se termine esa tarea, pues no vamos a empezar nosotros con el proceso del preconteo. Entonces, pues, esperamos darlo muy pronto en los mismos tiempos que se adelantó la primera vuelta, pero sí es importante que tengamos en cuenta que ese procedimiento, pues, de los jurados de votación debe, pues, adelantarse con toda la tranquilidad del caso, y que una vez ellos terminen es que empezaremos nosotros nuestra labor de informar los resultados.
0: Claro, como dicen, no hay afán, del afán no queda sino el cansancio, dice mi abuela.
13: Así es.
0: Doctor, una pregunta que tiene que ver con el voto a nivel internacional, los puestos de votación que hay en los diferentes consulados en todo el mundo. Estos puestos han estado abiertos ya hace casi una semana. ¿Cómo avanza la votación a nivel internacional?
13: Todo avanza con normalidad, no hemos tenido ningún inconveniente en la instalación de los puestos, como usted lo señalaba, en 67 países, en 116 consulados, de lunes a sábado están funcionando estos puestos de votación. Ya mañana domingo funcionarán 253 para permitir que todos los colombianos connacionales que están en el exterior puedan ejercer su derecho al voto sin ningún inconveniente, y todo avanza con total normalidad. Recuerden ustedes que en primera vuelta incluso tuvimos, pues, algunas situaciones donde se decía en redes que habían muchas filas, que estaban acudiendo, pues, con aparentemente algunos inconvenientes los colombianos a votar. De ahí, pues, se tomaron unas medidas que han permitido que a hoy todo haya fluido sin ningún inconveniente. En primera vuelta no lo hubo, sin embargo tomamos algunas medidas para que, digamos, que esto que inquietaba a algunas personas en las redes sociales, pues, no sucediera, y hasta el momento, pues, no hemos tenido ningún reporte, todo transcurre con normalidad, los cónsules están haciendo este trabajo articulado con nosotros de la mejor manera, quienes también les agradecemos su trabajo, y bueno, todo va avanzando con total normalidad.
0: Doctor Vargas, la persona, el colombiano que se encuentra por fuera del país este fin de semana, ya sea por cualquier circunstancia, se fue a ver el mundial, alguna cosa, ¿no puede ejercer su derecho al voto o puede hacerlo?
13: No, bueno, es importante tener en cuenta que en Colombia solamente podemos ejercer el derecho al voto en el puesto de votación que tenemos registrada en nuestra cédula de ciudadanía. Entonces, pues, si estamos de turismo, no vamos a encontrar ni una mesa especial, ni un puesto especial, sino que, pues, las mesas en el exterior están para los colombianos residentes en el exterior que hicieron su inscripción de su cédula. 1.400.000, algo más de 1.400.000 colombianos que tienen su cédula habilitada para votar en el exterior. Y, pues, ellos son los únicos que van a poder ejercer su derecho al voto con la cédula de ciudadanía. Eso sí es un elemento que es común para todos, y es cédula de ciudadanía tanto acá en Colombia como en el exterior, ya sea en formato amarillo, la cédula digital en el formato físico o la de la APP.
0: Muy bien, pues, muy importante información la que nos está entregando usted, doctor Rafael Vargas, director de gestión electoral de la Registraduría Nacional, que de cara a las elecciones que se van a realizar mañana, la segunda vuelta presidencial. Muchísimas gracias por estos minutos aquí en Blu Radio, y quedamos entonces atentos y obviamente expectantes a cómo avance esta jornada electoral de mañana domingo.
13: A ustedes muchísimas gracias. Recordar la invitación a todos los ciudadanos, acudamos temprano a la urna, tratemos de evitar de no ir con niños, con mascotas, porque esto va a ser un proceso, pues, muy rápido, va a haber seguramente muchas filas, ojalá así sea, temprano, y pues que estemos esperando todos en casa unos resultados que se van a dar con total transparencia para todos los colombianos.
0: Muy bien, doctor Vargas, muchísimas gracias por estos minutos. Vamos a hacer una pequeña pausa y ya regresamos con más noticias aquí en Blu Radio. 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
0: 6 de la mañana, 32 minutos. Avanzamos en este recorrido noticioso en las noticias de la mañana de Blu Radio, hablando de cómo se están preparando las regiones para las elecciones de mañana domingo. En el Valle del Cauca, allí la gobernación ya está lista, tiene adelantado un proceso muy importante, sobre todo en materia de seguridad, para garantizar el buen resultado de las elecciones, el buen desarrollo de las elecciones de mañana domingo. Pablo Arango.
14: Un saludo para los oyentes de Blue Radio. Las autoridades regionales, gobernadores, alcaldes, ultiman detalles de cara a la segunda vuelta presidencial en temas, por ejemplo, de ley seca, también de medidas, por ejemplo, como la restricción al transporte y también el cierre de fronteras. Hablamos entonces del Valle del Cauca. Habrá ley seca en los diferentes municipios de este departamento. Hablan de que la seguridad específicamente va a estar desplegada en todo el departamento, pero con especial atención en Jamundí. La gobernadora del Valle del Cauca habló en Noticias Caracol en Vivo, es Dilian Francisca Toro.
15: Vamos a fortalecerlos con capacidades en todas las entradas a Cali, la entrada al aeropuerto, donde están los corredores de alimentación, entonces los municipios más importantes como Buga, Cartago, Tuluá y por supuesto la entrada a Buenaventura.
14: Otro departamento que concentra la atención es el departamento del Cauca, donde ha confirmado la secretaria de gobierno, que es Maribel Perafán, también habló en una entrevista, dice que no hay traslados de mesas en este momento, tampoco hay carnetización como se ha venido denunciando en otros departamentos como el de Caquetá, pero sí dice que hay una especial atención sobre todo por la presencia de grupos como las disidencias de las FARC. Esto dijo Maribel Perafán.
16: Tenemos un componente policial de más de 3.000 uniformados que van a garantizar la seguridad sobre toda la jornada electoral, incluyendo 400 unidades de refuerzo que nos están llegando del nivel central.
14: Recordemos que más de 400.000 hombres de la fuerza pública están custodiando la seguridad en las carreteras del país, en el territorio nacional. A propósito de esta segunda vuelta presidencial, hay ley seca nacional, ley seca en todo el país, y hay medidas, por ejemplo, en Catatumbo, estamos hablando del norte de Santander, del cierre de fronteras.
0: Muy bien, Pablo, muchas gracias. En la ciudad de Cali, precisamente, las autoridades están adelantando un dispositivo de seguridad para garantizar el desarrollo de la jornada electoral de mañana y también garantizar la seguridad luego de que se conozcan los resultados. Esto ante las denuncias que se han venido conociendo de posibles marchas, de posibles alteraciones después de conocerse los resultados. Alejandro Muñoz.
1: Miguel, pues efectivamente aquí en el Valle del Cauca son más de 11.500 hombres y mujeres de la fuerza pública los que estarán desplegados en todo el territorio vallecaucano. Gran parte de ellos estarán enfocados aquí en la ciudad de Cali porque, como usted lo decía, luego de conocer estas diferentes denuncias de posibles alteraciones al orden público. Sin embargo, pues las autoridades han dicho que estarán vigilando permanentemente todos los puntos de la ciudad para evitar precisamente que se den esta situación. Pero para ello también han extremado los controles en las vías y accesos de los diferentes municipios del departamento del Valle. Guillermo Londoño, secretario de Seguridad de la región, pues manifestó que los 1.152 puestos de votación contarán con vigilancia permanente por tierra y aire para garantizar que los más de 3 millones de ciudadanos habilitados en el Valle del Cauca, pues mañana puedan hacerlo con seguridad en las urnas.
17: Y tenemos una articulación con todas las alcaldías para que desde muy tempranas horas los alcaldes, el Ministerio Público, las comisiones internacionales que hacen presencia en nuestra región para estas elecciones, pues puedan estar acompañando todos los comicios electorales. Vamos a tener desplegado el Raptor, que es la red aérea de protección territorial, aeronaves no tripuladas en donde estarán funcionarios de la Gobernación del Valle, trabajando articuladamente con nuestra fuerza pública para estar monitoreando desde el aire.
1: Sobre la solicitud realizada por la alcaldía de Bolívar en el norte del Valle para trasladar varias mesas de votación ubicadas en la parte alta de la zona rural, donde se han registrado algunos combates entre la fuerza pública y el clan del Golfo, pues en las últimas horas, precisamente desde el gobierno nacional, desde la registraduría, aseguraron que no es necesario hacer este traslado de estas mesas, por lo que ya se reforzó la seguridad en esas zonas para evitar que se presenten situaciones que comprometan la vida de los ciudadanos en medio de las votaciones.
0: Muy bien, Alejandro, muchas gracias. Y en la ciudad de Bogotá, el alcalde de la ciudad aseguró que de haber protestas en la jornada de mañana se atenderán bajo el marco de la ley y asegura que la orden directa es garantizar la seguridad de la ciudadanía. Nicolás Rodríguez.
18: Ni amenazas ni problemas, es lo que asegura el alcalde de Bogotá, Carlos Fernando Galán, para las elecciones del próximo domingo para esta segunda vuelta presidencial. El mandatario local confirmó que habrá un despliegue amplio de agentes de la policía en las 20 localidades de Bogotá y asimismo el acompañamiento de la Brigada 13 haciendo guardia en todos los puestos de votación. Eso sí, asegura que si hay disturbios, la orden es defender la institucionalidad bajo la normativa de la ley.
19: Esfuerzo de seguridad para el domingo en Bogotá, no es solamente para el domingo, hay que decirlo porque el proceso electoral tiene una etapa previa que es todo el alistamiento y el proceso para llevar el material electoral a los puestos de votación. Son 1.083 puestos de votación, son más de 6.100.000 personas que están habilitadas para votar en Bogotá, 17.000 mesas. Entonces hay un esfuerzo de capacidades cercano a 12.500 miembros de la policía que están dedicados exclusivamente a proteger el proceso electoral.
18: Entre tanto, para Bogotá cabe recordar que el domingo no habrá ciclovía y el porte de armas está prohibido. Ante esto, el llamado a las autoridades es de asistir a las urnas, pero asimismo el llamado que hace el distrito es a respetar los resultados de la elección.
0: Gracias, Nicolás. Y en la ciudad de Medellín, la alcaldía tiene listo el dispositivo de seguridad y acompañamiento para garantizar el normal desarrollo de la segunda vuelta mañana domingo. El alcalde Federico Gutiérrez confirmó que la ciudad cuenta con más de 4.000 uniformados que van a trabajar para que los ciudadanos ejerzan su derecho al voto en paz. Felipe García.
4: Miguel, es que para esta jornada serán habilitados 250 puestos de votación y más de 5.000 mesas distribuidas en todo el territorio de la capital de Antioquia. Además, más de 4.000 integrantes de la fuerza pública serán desplegados para poder garantizar la seguridad antes, durante y después de las elecciones. El dispositivo contempla la presencia permanente de capacidad de investigación criminal e inteligencia, más de 100 policías motorizados para acompañar la distribución de este material electoral, puestos de seguridad fijos en los centros de almacenamiento y más de 1.000 uniformados integrando patrullas de vigilancia en toda la ciudad. El alcalde Federico Gutiérrez.
20: Quiero invitar a toda la ciudadanía de Medellín a que salgan a votar de manera masiva. Están dadas las condiciones de orden público en la ciudad para que la gente pueda salir a ejercer un voto de manera libre, transparente y de manera consciente.
4: El alcalde precisó que desde las 4 de la mañana del domingo se activará el dispositivo integral de seguridad y funcionamiento institucional. Asimismo, el Grupo de Operaciones Especiales GOES reforzará las acciones de prevención y control, mientras que el helicóptero Halcón realizará la vigilancia aérea permanente y coordinación en tiempo real durante las elecciones de segunda vuelta presidencial, Miguel.
0: Felipe, gracias. Y en el departamento del Atlántico, 4 municipios fueron priorizados por las autoridades militares ante el posible riesgo de disturbios durante esta jornada electoral de mañana. El ministro de Defensa, el Ministerio de Defensa, anunció que también fueron reforzados puntos estratégicos allí en el departamento, en donde se desarrollarían protestas tras conocerse los resultados. José Palma.
3: Así es, Miguel. Barranquilla, Soledad, Malambo y Sabana Larga son los 4 municipios del Atlántico en los que fue reforzada la seguridad para esta segunda vuelta presidencial, dado el riesgo de posibilidad de disturbios. Así fue confirmado por el ministro de Defensa, Pedro Sánchez, quien aseguró que serán vigilados los 345 puestos de votación habilitados, pero también los lugares del escrutinio.
21: Acá, con un análisis que hizo nuestra fuerza pública a través de un centro integrado de información de inteligencia electoral, se determinaron que deberíamos focalizar los esfuerzos en 4 municipios, en Barranquilla, en Soledad, en Malambo y en Sabana Larga.
3: Para el ministro Sánchez, en el departamento no hay riesgo de constreñimiento electoral, pero fueron identificados puntos en los que se podrían llevar a cabo manifestaciones luego de conocerse los resultados. Estos son el Monumento a la Bandera en el sur de Barranquilla, la Avenida Circunvalar, la Plaza de la Paz, la Plaza del Sol y la Vía Oriental, todos priorizados con vigilancia de policía, Miguel.
0: José, gracias. Y es crítica la situación en el departamento del Meta, en donde las autoridades y la comunidad están denunciando constreñimiento al elector por cuenta de las disidencias de alias Calarca. La historia la tiene Carlos Andrés Pérez.
22: Miguel, muy buenos días. Así es, la situación es muy preocupante, tanto que el propio alcalde del municipio de Lejanías en el Meta, Jeffrey Martínez, interpuso una denuncia ante la fiscalía por constreñimiento a comerciantes y comunidad en general. Según el mandatario, a la comunidad le están cobrando la mal llamada vacuna, pero además los están orientando por quién deben votar.
23: Ellos afirmaron, y abro comillas, que ellos no iban a decir por quién tenían que votar, pero que tenían dos opciones para elegir. Que si elegían a Iván Cepeda, iba a haber un periodo de paz, pero si elegían a Abelardo de las Pella, iba a haber guerra. Pues naturalmente la gente tiene miedo.
22: Lo mismo sucede con los habitantes del municipio del Castillo, quienes se desplazaron por 2 días de viaje, casi llegando a Caquetá, por citación de las disidencias. Así lo reveló a Blue Radio un ciudadano, a quien no le revelaremos su nombre por razones de seguridad.
24: Haciendo presión para que la población vote por el candidato Cepeda. Entonces, pues, en ese orden de ideas nos han obligado prácticamente a que ese voto por ese personaje.
22: Las autoridades ya tienen conocimiento de esto y tras un consejo de seguridad se reforzará el pie de fuerza en estos lugares.
0: Carlos Gra-

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1: Y los organismos de control.
2: Hemos establecido con nuestra fuerza pública, habrá un pelotón de emergencias y también habrá un pelotón de protección especial ante cualquier tipo de reacción, custodiando cada uno de los puestos y las mesas de votación. Nosotros no vamos a permitir que en Bucaramanga se incendie una vez más, como ocurrió hace cerca de 5 años en nuestra ciudad.
1: Por eso hizo un llamado a la ciudadanía para que denuncie de manera oportuna cualquier situación sospechosa o cualquier conducta que pueda poner en riesgo la seguridad, la convivencia o la transparencia del proceso electoral, Miguel.
3: Gracias, Alex. Y en el departamento del Huila, cerca de 8.000 policías y militares van a garantizar la seguridad electoral durante estas elecciones mañana domingo. Allí van a estar desplegados estos uniformados en los 37 municipios del departamento. Silvia Lorena Artunduaga.
4: El Huila contará con un amplio dispositivo de seguridad para garantizar el orden y la tranquilidad durante las elecciones presidenciales del próximo domingo. En total serán desplegados cerca de 4.900 soldados de la Novena Brigada y más de 3.000 uniformados de la Policía Nacional, quienes tendrán presencia en zonas urbanas y rurales del departamento. Liliana Vázquez, secretaria de Gobierno del Huila.
5: Con la Policía Metropolitana vamos a tener más de 1.100 policías para el departamento del Huila, vamos a tener a 1.800 hombres y por supuesto el Ejército Nacional, donde ya tenemos toda la zona rural y urbana con más de 4.900 hombres.
4: La Plata, Algeciras, Campo Alegre, Baraya, Tello y el área rural de Neiva son algunos de los municipios donde las autoridades mantienen mayor atención en materia de seguridad.
3: Silvia, gracias. Y en Cartagena, en donde se concentra más del 50% del censo electoral del departamento de Bolívar, todo está listo para el inicio de esta jornada electoral. En la ciudad se va a habilitar 4 puestos de mando unificados, 3 de ellos móviles. La noticia la tiene Dalia Orozco.
6: Buenos días. Con más de 1.400 uniformados de la policía y una serie de medidas como prohibir la realización de eventos públicos y privados en espacios abiertos y el inicio de la ley seca a partir de las 6 de la tarde de hoy, en Cartagena las autoridades están listas para garantizar la seguridad durante esta segunda vuelta presidencial. El amplio dispositivo, que incluye también el acompañamiento de más de 100 uniformados de la Infantería de Marina, que custodiarán especialmente la zona insular, contempla además la habilitación de 4 puestos de mando unificados, 3 de ellos móviles. Daniel Vargas, secretario del Interior de Cartagena.
7: La Alcaldía de Cartagena, de Secretaría de Interior, con los puestos de mando unificados, un puesto central, principal en Distrito Seguridad, en la oficina de Distrito Seguridad. Asimismo, tendremos por parte de la Oficina de Gestión de Riesgo 3 PMU móviles que estarán recorriendo todos los puestos de votación, los 137 puestos de votación del distrito, para poder garantizar que la ciudadanía pueda ejercer su derecho al voto.
6: En el departamento de Bolívar hay más de 1.700.000 personas habilitadas para votar este domingo, de las cuales más de 866.000 se encuentran en la ciudad de Cartagena, donde hay dispuestos 137 puestos de votación.
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1: 6:48. Cambiamos de tema y hablamos ahora de la senadora del Pacto Histórico, Marta Peralta, que va a seguir detenida mientras avanza la indagatoria que adelanta la Corte Suprema de Justicia por su presunta participación en el escándalo de corrupción, recordemos, de la Unidad Nacional de Gestión del Riesgo. Juanita, ¿qué dijo a su salida o en su traslado antes de ser trasladada la senadora? Muy buenos días.
2: Buenos días, Miguel. Pues Peralta fue trasladada a las instalaciones de la DIJÍN en Bogotá luego de que la diligencia iniciada el jueves por la magistrada Cristina Lombana no pudiera concluir este viernes 19 de junio. La indagatoria, como se lo menciona, se reanudará el próximo lunes 22 de junio y esto fue lo que dijo en medio de su traslado a las instalaciones de la DIJÍN.
3: Quiero decirle al país que esto que está pasando conmigo es un atropello, es totalmente injusto. Me tienen aquí privada de la libertad con fines de indagatoria. Cuando ustedes me vieron llegar aquí de manera voluntaria, lo que han hecho es atentar contra mis derechos fundamentales y mis derechos políticos. Lo que querían era sacarme de la campaña que estaba haciendo en La Guajira. Aquí lo que hay es persecución política. Pero quiero mandarle un mensaje a los guajiros y al país, que con más fuerza, que con más ánimo, salgan a votar este domingo por Iván Cepeda.
4: ¡Vamos,
3: y a los progresistas!
2: Recordemos que la Corte Suprema investiga la presunta participación de la congresista en irregularidades relacionadas con contratos en maquinaria amarilla para La Guajira. Entre elementos que analiza el alto tribunal figura una orden de proveeduría por más de 2.170 millones de pesos que estarían destinados a la contratación de esta maquinaria y volquetas para obras de la recuperación en Río Hacha, Miguel.
1: Gracias, Juanita. Y la Comisión Colombiana de Juristas respaldó la decisión de la Fiscalía de abrir una investigación formal y llamar a indagatoria al expresidente Álvaro Uribe Vélez. Esto dentro del proceso que busca establecer posibles vínculos con grupos paramilitares en Antioquia. Sofía Vargas.
5: La Comisión Colombiana de Juristas respaldó la decisión de la Fiscalía de vincular formalmente al expresidente Álvaro Uribe Vélez a una investigación que busca establecer su presunta relación con estructuras paramilitares que habrían operado desde la Hacienda Las Guacharacas, así como su posible vínculo con las masacres de los corregimientos de La Granja y El Aro ocurridas en Ituango, Antioquia. El proceso también incluye la presunta vinculación con el asesinato del defensor de los derechos humanos Jesús María Valle Jaramillo en 1998 y otros hechos de violencia ocurridos en Antioquia, entre ellos la masacre de San Roque. A través de un comunicado, la organización afirmó que la apertura formal de la investigación representa, abro comillas, una esperanza para que las víctimas y la sociedad puedan obtener verdad, justicia, reparación y garantías de no repetición frente a estos graves hechos, cierro comillas. Recordemos que la comisión ha acompañado jurídicamente a una parte de la familia de Jesús María Valle Jaramillo, abogado y defensor de los derechos humanos, que hizo públicas las atrocidades cometidas en estas masacres y que habría advertido a Uribe Vélez, quien entonces era gobernador, sobre las amenazas en su contra antes de ser asesinado en 1998. La comisión también recordó que estos hechos ya fueron analizados por la Corte Interamericana de Derechos Humanos, que en 2006 responsabilizó al Estado colombiano por violaciones a los derechos humanos en las masacres de Ituango y que luego, 2 años más tarde, emitió otra sentencia en la que declaró la responsabilidad estatal por el asesinato de Jesús María Valle Jaramillo.
1: Gracias, Sofía. Hablamos ahora de información internacional porque pese a que ayer entró en vigor una nueva tregua entre Israel y el grupo chií Hezbollah, en las últimas horas se realizó un nuevo ataque aéreo por parte de Israel en el sur del Líbano que dejó un soldado libanés muerto. Además, hay también bombardeos y más víctimas allí en ese país luego de que se acordara un cese al fuego que no se ha cumplido. Laura.
6: Miguel, pues el ejército libanés confirmó la muerte del soldado Jamil Nahal, de 24 años, quien falleció tras un ataque aéreo israelí mientras se desplazaba por una carretera en el sur del país. Dicen las Fuerzas Armadas libanesas que esta ofensiva israelí continúa afectando amplias zonas del sur del Líbano y denunciaron que los bombardeos han dejado más víctimas, heridos y graves daños materiales. La muerte de este joven militar se suma a la de al menos otras 5 personas que fallecieron este sábado en ataques israelíes, a pesar, como usted lo menciona, de la tregua anunciada ayer entre Israel y Hezbollah con mediación de Estados Unidos. Por ahora el gobierno israelí no se ha pronunciado sobre estos ataques, mientras que el ejército libanés asegura que la continuidad de los ataques pone en riesgo cualquier intento de restablecer la estabilidad en el país. Y cabe mencionar, Miguel, que desde que comenzó la ofensiva de Israel en territorio libanés el pasado 2 de marzo, cerca de 4.000 personas han muerto y más de 12.000 han resultado heridas, según cifras del Ministerio de Salud Pública del Líbano.
1: Laura, gracias. Vamos ahora con información de servicio para nuestros oyentes y las personas que nos están viendo en la ciudad de Bogotá, porque a partir del próximo lunes 22 de junio se van a aplicar cierres de 24 horas y nocturnos también en la autopista sur entre la avenida Primero de Mayo y la calle Octava Sur. Esto por obras de la primera línea del metro que sigue avanzando. Paola Peñalosa.
4: Mucha atención, conductores que transitan por el sur de la capital. A partir del 22 de junio se aplicarán modificaciones importantes en el tránsito de la autopista sur, específicamente en el tramo comprendido entre la avenida Primero de Mayo y la calle Octava Sur. Estas medidas obedecen a los avances de la construcción de la estación Sena de la primera línea del metro de Bogotá y la adecuación de la estación de Transmilenio en ese sector. Para el tráfico particular, el cambio que más debe tener en cuenta será durante el día. Entre las 4 de la mañana y las 10 de la noche, el sentido sur-norte de la autopista sur quedará reducido a un solo carril habilitado. En cuanto al sistema Transmilenio, no se suspenderá el servicio, pero los buses articulados pasarán a operar en ambos sentidos utilizando únicamente la calzada oriental, debido al cierre total de la calzada occidental durante las 24 horas. Adicionalmente, se programaron cierres totales nocturnos en el tráfico mixto entre las 10 de la noche y las 4 de la mañana. Para evitar congestiones en las horas de cierre nocturno, la Secretaría de Movilidad habilitó desvíos específicos. Quienes viajen hacia el sur podrán tomar la calle 30 para reincorporarse más adelante a la autopista sur. Por otra parte, los usuarios que se dirijan al norte deberán desviarse por la diagonal 46 Sur y conectar con las carreras 27 o 30 para seguir su recorrido.
1: Y a las 6 de la mañana, 54 minutos, hablamos obviamente del Mundial de Fútbol que sigue avanzando en Estados Unidos, en Canadá y también en México. Ayer, precisamente, Estados Unidos, que son una de las selecciones que más se ha destacado en los últimos partidos, consiguió una victoria importantísima al derrotar 2-0 a Australia. Un autogol de Cameron Burgess abrió el marcador y Aidan Freeman amplió la ventaja antes del descanso para asegurar los 3 puntos del equipo anfitrión en el grupo D. Santiago Saray nos presenta el informe con los detalles de este compromiso y sus repercusiones en la clasificación para la selección de los Estados Unidos. Santiago.
7: Buenos días. La selección de Estados Unidos continúa con marcha triunfal en la Copa del Mundo. Seattle acogió el compromiso entre los norteamericanos y Australia. Borges marcó en contra el minuto 11 tras un gran desborde de Balogun y puso en ventaja a Estados Unidos. La diferencia se estiró al 43 por intermedio de Freeman, que tras un rebote cabeceó a placer en área rival. En un principio se señaló un fuera de juego, pero el VAR rectificó la decisión inicial para convalidar el gol. Australia, que llegaba tras imponerse a Turquía, apenas inquietó el pórtico rival en los minutos finales luego del ingreso de Volpato, Irán Kunda y Metcalf. Al final, fue triunfo 2-0 para Estados Unidos. Con esa victoria, Estados Unidos rompió una racha sin ganar en sus dos primeros partidos desde 1930, cuando venció a Bélgica y a Paraguay. La selección de las barras y las estrellas ya están los 16avos de la Copa del Mundo, restándole un partido por jugar ante la selección de Turquía.
1: Ya otro de los clasificados a la siguiente ronda en el Mundial, efectivamente, Santiago, es Estados Unidos. En ese mismo grupo, Paraguay derrotó 1-0 a Turquía, y en el otro grupo, en el grupo C, Marruecos venció 1-0 a Escocia, y Brasil hizo valer su favoritismo y derrotó 3-0 a la selección de Haití. Un triunfo por parte de la verde amarela que se esperaba después de que empató contra Marruecos en un debut que no dejó contentos a los hinchas de Brasil. Y hoy vamos a tener partidos que también son muy importantes y llaman mucho la atención, sobre todo el de Países Bajos contra Suecia, que va a ser a las 12 del día. Alemania se va a enfrentar a Costa de Marfil a las 3 de la tarde, y a las 7 de la noche Ecuador se enfrenta a Curazao. Pero hablamos ahora de la selección Colombia, porque se prepara para su partido del próximo martes, que va a ser contra República del Congo. La selección Colombia sigue con su entrenamiento, su preparación allí en Guadalajara, y al lado de la selección siempre se encuentra Juan Carlos Cortés, y nos preparó el siguiente informe de cómo avanza la selección Colombia con miras a la victoria, obviamente, contra República del Congo.
8: Hola, buenos días. Ha sido una semana de alegría para la Selección Colombia y para la posteridad, un himno que retumbó en el Estadio Azteca. Los jugadores correspondieron a ese apoyo, ganaron con algunas dificultades que supieron sortear. Aquella victoria dejó el primer gol de Luis Díaz.
9: Muy agradecido con Dios, con la vida, por ponerme este momento tan lindo y tan especial para mí y para mi familia. Entonces, nada, muy, muy feliz.
8: La asistencia de puerta justamente para Luchito, un momento inolvidable para él.
10: Pero sí, es el primer gol de Luchito en un mundial. Y bueno, tuve el privilegio de poder asistirle. Entonces, la verdad que muy contento y muy emocionado por eso.
8: Y el reconocimiento de Campaz al esfuerzo del Cucho Hernández para el gol.
11: La verdad, todo porque la peleó, la guerrió y sacó el centro, un centro espectacular. Y bueno, la verdad que lo aprovechamos.
8: Desde su retorno a Guadalajara, la selección hizo dos prácticas. Una con la suplencia y los que recibieron pocos minutos en el juego ante Uzbekistán. Y otro con la mayoría, pero con el contraste del momento difícil que vive Juan Camilo Portilla por el fallecimiento de su abuelo Óscar Lugo Ríos. Aunque el jugador no abandonó la concentración, en sus historias de redes publicó un emotivo video de algunas palabras que su abuelo le dedicó en vida.
12: Y solo yo pido a Dios, nuestro Señor, todos los días, de que le vaya bien, que no va a tener ningún problema, ¿cierto? Porque él conmigo, desde muy pequeñito, siempre ha estado en la unión.
8: Hoy practica puerta cerrada y se acerca cada día más el juego ante República del Congo, que no será fácil, y eso ya lo vivió Portugal. Desde Guadalajara, México, Juan Carlos Cortés, Blue Radio.
1: Muy bien, Juan Carlos, muchas gracias. Con información de la Selección Colombia terminamos esta emisión de Noticias de la Mañana aquí en Blue Radio. 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Continúen con María Clara Gracia y todo su equipo aquí en Blue Jeans, en Blue Radio.
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0: 7 minutos de la mañana. Mis pasatiempos simplemente se convirtieron gradualmente en mi vocación. Lo dijo Al Yankovic, humorista, cantante y músico estadounidense, a propósito de nuestro tema de este fin de semana que está buenísimo: los hobbies rentables. ¿Cuántas personas no arrancaron por un hobby haciendo cosas, después no, véndamelo, no, y resultaron con un tremendo negocio o por lo menos un gran soporte para su situación económica y, ¿saben qué?, para la economía del alma? Porque esos son los hobbies, eso que nos gusta, que nos encanta, que nos apasiona, que, bueno, en fin, tantas cosas. Soy María Clara Gracia, los saludo desde los Estados Unidos. Estas temperaturas por estos días, pues muy, muy altas. Y yo les voy a contar exactamente en cuál estamos en este momento. Tenemos unos deliciosos 20 grados. Vamos a llegar a una máxima de 29. Ay, qué dicha que no fue 30, por lo menos por hoy. Mañana la elección es 32, ¿no? Todo muy caliente. Pero bueno, en fin, los saludo, por supuesto. Arrancamos saludando a nuestros queridos compañeros en el Control Master, a Nelson Gómez, a Fredis García, al ingeniero de turno, a nuestra Cristinita Vargas, que debe estar con seguridad en el Visual Radio, y nuestro productor Andrés Rodríguez. María del Pilar Valencia, muy buenos días.
1: Muy buenos días, María Clara. La saludo a usted, a mis compañeros y a nuestros queridos oyentes. Y con este tema que, pues, es como mi tema, porque yo convertí ese hobby de la lectura, pues, como en mi vocación, me profesionalicé para poder trabajar en eso. Y ya es todo parte de mi vida. Entonces, feliz con este tema de hoy, María Clara.
0: No, pues por supuesto, Pili, somos testigos, Dios mío, de esa maravilla. Claro que sí. Bueno, muy bien. Alejandro Ambrad, muy buenos días.
2: Buenos días, María, Pili, Juanca, Mauro. Feliz de estar aquí nuevamente con ustedes, y me encanta el tema de hoy, porque a mí me pasó algo parecido a lo de Pili. A mí me encantaba escribir y de repente, por cosas del destino, escribí un libro y me lo publicaron y se convirtió en un hobby rentable. Y he seguido haciéndolo, y creo que cuando tú haces lo que amas, dejas de trabajar. Ya no es un trabajo, sino es una pasión. Así que ojalá que todos puedan encontrar un hobby rentable.
0: Así es. Es un disfrute, por supuesto, claro que sí. Bueno, su merced, Juan Carlos Solarte, muy buenos días. ¿El hobby de viajar será por ahí?
3: Su merced, muy buenos días. Yo diría que viajar es como mi actividad principal, creo, es que no estoy muy seguro. Yo pensaría que más mi hobby es la actuación.
2: ¿Ah, sí?
3: Sí, yo creo que la actuación es más mi hobby rentable.
2: Es rentable, ¿sí?
3: Es rentable, por supuesto, lo disfruto muchísimo. Creo que el mundo de los viajes ha sido un poco más ligado.
0: Formal.
3: Más formal, okay. Exactamente, su merced. Qué buen tema el de esta mañana, seguro que los oyentes van a estar muy activos.
0: No, bueno, y vamos a ver qué nos dice nuestro Mauricio Quintero, muy buenos días.
4: María Clara, buenos días para mis compañeros y para nuestros queridos oyentes. Yo, de ver los partidos del Mundial de Fútbol, quiero ahora trabajar en la FIFA. Esa gente sentada allá en esos estadios, encorbatados, serios, ahí no, nadie les dice nada, tranquilos. Uno cada 4 años viaja de un lado para otro, no, una
0: ahorra.
4: Sí, claro, yo creo que ese va a ser mi nuevo hobby, ser empleado de la FIFA.
1: Buenísimo. Actualice su hoja de vida con todos los goles que le ha metido.
4: Necesitan a alguien ahí sentado haciendo mala cara de corbata.
2: ¿Sabes qué pasa? Que a veces hay cosas que parecen fáciles porque uno no las está haciendo, y seguro que el trabajo de ellos es complicado.
3: Jodidísimo. Como hoy difícil va a ser, permítame su merced, la batalla musical en la que estoy. Yo arranqué con esta canción, Sweet Home Alabama. Buenísima esta canción, que sí, hace parte de los viajes, ¿no? Uno viaja con esta canción. Uno viaja con esta canción, y mucha gente vive, o su hobby es justamente viajar. Así que la batalla contra Pili, ayayay. Pero yo arranqué duro. Buena canción.
2: Muy buena.
3: Vamos a ver.
0: Bueno, ahí está. Fuerte, en todo caso. Bueno, mis queridos y queridos oyentes, bienvenidos en Blue Jeans, el primer programa de la radio hablada, el fin de semana en Colombia y el más feliz de Blue.

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de viajes hay una experiencia que casi todos los viajeros hemos vivido alguna vez. Llegamos a un país esperando escuchar un idioma determinado y de pronto algo nos desconcierta. Estamos en Sudamérica y alguien habla neerlandés. Caminamos por una ciudad africana y escuchamos portugués. Viajamos a una isla del Caribe y el francés aparece en todos los carteles. Aterrizamos en Oceanía y el inglés domina una tierra situada a miles de kilómetros de Londres. Entonces surge la pregunta, ¿cómo llegó ese idioma hasta allí? La respuesta, pues rara vez es simple, detrás de cada lengua que escuchamos fuera de su lugar de origen hay siglos de conquistas, de exploraciones, de migraciones, de comercio, religión, guerras, alianzas y decisiones políticas. Los idiomas son viajeros extraordinarios, cruzan océanos, sobreviven a imperios, se mezclan con otras lenguas y terminan echando raíces en lugares donde jamás nacieron. Hoy, en Leyendas de En Blue Jeans, los idiomas cuentan la historia. 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

Hoy en día encontramos lenguas europeas en las antípodas, idiomas antiguos que creíamos extintos y que hoy vuelven a hablarse. Encontramos también países donde conviven decenas de lenguas diferentes, todo un mosaico lingüístico lleno de historias. Y hoy en estas leyendas vamos a recorrer algunos de esos idiomas que nos cuentan una historia que no imaginábamos. Empezamos con el español, una lengua que nació en Europa, en la península ibérica, pero que encontró su mayor hogar en América. La inmensa mayoría de sus hablantes vive al otro lado del Atlántico. Cuando los navegantes castellanos llegaron a América a finales del siglo XV, trajeron una lengua que era solo una entre varias de las que se hablaban en España. Nadie podía imaginar que 5 siglos después el español se convertiría en uno de los idiomas más hablados del planeta. En cada territorio americano, la lengua fue cambiando. Absorbió palabras indígenas, adoptó acentos distintos y desarrolló identidades propias. Hay palabras como tomate, chocolate, canoa, hamaca o cacique que vienen de lenguas originarias americanas. El español que hoy escuchamos en México, en Colombia, en Argentina o en Perú es el resultado de un enorme intercambio cultural. Curiosamente, aunque nació en Europa, el futuro del español depende cada vez más de América. Es uno de los pocos casos en la historia donde una lengua ha encontrado fuera de su lugar de origen a la mayor parte de su comunidad. Y no solo se habla español en América y en España, también en el continente africano, en Guinea Ecuatorial, que fue colonia española hasta 1968, es el único país africano donde el español es lengua nacional.

Seguimos con el portugués, la lengua europea que conquistó dos océanos. Si alguien escucha hablar portugués en Brasil sin conocer la historia, probablemente pensará que el idioma nació ahí, pero no. El portugués surgió en una pequeña región de Europa Occidental. ¿Y cómo terminó convirtiéndose en la lengua de un país que ocupa casi la mitad de Sudamérica? La respuesta está en la expansión marítima portuguesa de los siglos XV y XVI. Los navegantes portugueses establecieron rutas comerciales por África, Asia y América y llevaron su idioma como es natural. Llevaron sus costumbres, su cultura y dentro estaba el idioma. Brasil terminó convirtiéndose en la joya más grande de ese imperio, pero el viaje del portugués no terminó ahí. Hoy es también la lengua oficial de países africanos como Angola, Mozambique, Cabo Verde y Guinea-Bissau. Y en Asia todavía hay rastros del portugués en Timor Oriental o la antigua colonia de Macao, que estuvo bajo administración portuguesa durante más de 400 años. Cuando Macao volvió a China en 1999, el portugués se mantuvo como lengua oficial junto al chino. Entonces comparte dos lenguas oficiales. Cada uno de estos países desarrolló variantes propias con influencia locales y vocabularios únicos. El idioma que nació junto al Atlántico Europeo terminó construyendo una comunidad global repartida en tres continentes.

0: ¿Cómo vamos hasta aquí con los idiomas? ¿Ustedes han estado en alguno de estos países donde se habla otro idioma que uno dice, esto no es de aquí?
1: Sí, claro.
0: Juanca, en...
2: Sí, seguro. Por ahí también hay una isla en Indonesia en donde algo de español quedó...
1: Filipinas.
2: Sí, exactamente. Y es siempre interesante, ¿no? Es un choque.
1: Sí.
2: Porque uno no lo espera.
1: No.
2: Uno no lo espera. Y dice como, pero ¿por qué esta vaina?
1: Sí.
2: Y claro, la historia de Pile es fantástica.
0: No, y además que dentro de los mismos países el mismo idioma como que se desdibuja.
2: Claro.
0: Sí. Entonces lo han dicho de otra, lo dicen, crean como lenguajes propios derivados del mismo, del principal de todo el mundo. Queda uno como, ¿y aquí qué?
1: ¿No? Es más, en muchas regiones de España no les gusta que llamemos español a lo que hablamos nosotros, sino castellano. Porque era la lengua de Castilla. Sí,
0: claro. Sí. Yo tuve un compañero en Bavaria, un compañero inglés, y él decía que su mamá era del norte de Inglaterra y que cuando llegó a vivir a Londres le tocó estudiar inglés porque hablaba de tal manera el inglés de su región que nadie la entendía ni ella le entendía a nadie. ¿Cómo les parece?
2: Uy.
3: Es muy diferente y no le entienden a uno. En Londres en el norte no le entienden el inglés, pues como normalito inglés británico, es muy difícil. Es más brusco, es como mucho más marcado.
1: Tosco, sí.
0: Sí.
3: Bueno, entonces nos vamos ahora precisamente con el inglés, que salió de una isla pequeña a convertirse en idioma global. Para quienes están ahí en YouTube o los que quieran conectarse al canal, estoy mostrando en los mapas dónde están los diferentes idiomas. Esta es una de las historias lingüísticas como más sorprendentes. Hace poco más de 1000 años el inglés era una lengua que se hablaba en un grupo relativamente pequeño en una isla del norte de Europa. Hoy es el idioma oficial o predominante de países tan diversos como Estados Unidos, Canadá, Australia, Nueva Zelanda, todo en la otra punta, India y Sudáfrica. Y Guyana es el único país de América del Sur, el que está entre Venezuela y Surinam, que tiene el inglés como idioma oficial. ¿Juan caído a Guyana?
2: No, Pili, no.
3: Ok. Bueno, su expansión, la del inglés, fue consecuencia directa del crecimiento del Imperio Británico, que llegó a controlar cerca de una cuarta parte de la población mundial. Pero hay algo más interesante. Cuando el imperio desapareció, el idioma permaneció. Ya después llegaron Hollywood, la música popular, la informática, internet y la globalización económica, y el inglés dejó de pertenecer exclusivamente a Inglaterra. Hoy existen más personas que hablan inglés como segunda lengua que como lengua materna. Y es tal vez el idioma viajero más exitoso de la historia.

Seguimos en Europa y nos quedamos con el francés y su inesperado imperio lingüístico. Cuando pensamos en francés, nos imaginamos París, sus cafés, la literatura, la Torre Eiffel. Lo curioso es que la mayoría de países donde el francés es lengua oficial están fuera de Europa. Durante los siglos XVII, XVIII y XIX, Francia construyó un gran imperio colonial que se extendió por África, América, Asia y Oceanía. Por eso hoy el francés se habla y se escucha en lugares tan diversos como Canadá, Senegal, Costa de Marfil, República Democrática del Congo o Vanuatu. De hecho, algunos lingüistas creen que el futuro demográfico del francés estará en África. Mientras la población europea envejece, varios países africanos francófonos siguen creciendo. Una lengua que nació alrededor del río Sena podría encontrar su mayor vitalidad a miles de kilómetros de París.

Vamos un poquito al norte y encontramos el neerlandés que floreció en el Caribe y en Sudamérica, por eso esta musiquita un poco caribeña. Hay viajeros que llegan a Surinam y se llevan una sorpresa. Los letreros oficiales están escritos en neerlandés. ¿Por qué? Porque durante varios siglos ese territorio formó parte del imperio colonial de los Países Bajos, claro. Desde 1667, cuando se convirtió en la Guayana neerlandesa, sí. Hasta 1975. Recuerden que hay Guyana y Guayana. Sí. En el neerlandés sobrevivió a la independencia y sigue siendo el idioma oficial, mezclado en la calle con criollo, con hindi, con japonés, pues ahí también tienen sus lenguas nativas que se mezclaron. Y lo mismo pasa en varias islas caribeñas que mantienen vínculos históricos con los neerlandeses. Es uno de esos casos donde una lengua europea relativamente pequeña logró establecer una presencia duradera en lugares muy lejanos. Para muchos visitantes, escuchar neerlandés en plena selva amazónica sigue siendo una de las sorpresas lingüísticas más inesperadas del planeta.

0: terminamos con el árabe, la lengua que viajó con la fe. Esta canción me acordó de Alejo porque se llama Baila Habibi.
1: Baila Habibi.
0: Ah.
1: Baila
0: no
1: mi amor.
0: Todos los, sí, claro, baila claro. Mi amor. Sí. No todos los idiomas se expandieron únicamente por conquistas militares, por colonización o por temas comerciales. El árabe siguió otra ruta, la religión. Con la expansión del Islam desde el siglo VII, el árabe empezó a extenderse por grandes regiones de África y de Asia. Hoy se habla árabe desde Marruecos hasta Irak. Pero su influencia va mucho más allá porque hay millones de personas que no tienen el árabe como lengua materna y lo aprenden, aunque sea un poquito, lo suficiente para leer esos textos religiosos. Es una lengua que nació en la península arábiga y terminó convirtiéndose en una de las más influyentes de la historia humana.

el lenguaje del amor. Y es el lenguaje que estamos viendo en el mundial, porque en el mundial están todos los idiomas reunidos y los vemos cómo hablan, vienen de un país y hablan un idioma como el que los que estamos mencionando hoy, que pensamos que no corresponden, pero ahí están todas las lenguas reunidas en estos tres países. Y hay una idea que se repite mucho en lingüística: las personas pueden migrar, los gobiernos pueden cambiar y los imperios pueden desaparecer, pero los idiomas tienen una capacidad extraordinaria para permanecer, porque una lengua es mucho más que un sistema de comunicación. Es una forma de recordar. Cada palabra guarda rastros de viajes antiguos, encuentros inesperados y decisiones tomadas siglos atrás. Por eso, cuando escuchamos francés en África, portugués en Brasil, neerlandés en Surinam o inglés en Oceanía, no estamos oyendo únicamente sonidos, estamos escuchando la historia de barcos que cruzaron océanos, de comerciantes que abrieron rutas, de misioneros que tradujeron textos, de migrantes que llevaron consigo la memoria de sus hogares y de pueblos que adoptaron, transformaron y reinventaron idiomas que llegaron desde lejos. Y por eso es nuestra leyenda de hoy. Los idiomas cuentan la historia en Leyendas de En Blue Jeans.

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4: En Colombia, 7 de la mañana, 30 minutos.
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4: En Colombia son las 7 de la mañana, 33 minutos.
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0: y a las 7:36 esta es mi primera canción en la batalla musical, You're Beautiful de James Blunt, de una canción de 2005. Antes de ser famoso, James Blunt fue oficial del ejército británico, tocaba guitarra y escribía canciones en su tiempo libre por puro hobby. Y después de dejar las Fuerzas Armadas, pues vio que ese hobby podía ser rentable, apostó por la música y terminó conquistando las listas mundiales con esta canción. Con esta canción con la que yo también voy a conquistar esta batalla musical.
1: Bueno, buena canción, sí, muy romántica, amanece Pili esta mañana de en Blue Jeans. Y los oyentes ya pendientes de la música y de la batalla arrancan ya a votar en nuestra cuenta de X, arroba Blue Radio Co, y dejan sus comentarios. Dice Gabriel Henao, vamos paso a paso. Dos gigantes en esta batalla y ambos con pasatiempos excelentes. Hoy mi voto por Pili, maestra de los libros.
2: Uy.
1: Y como siempre, un fuerte abrazo a todo el equipo de Blue Jeans, verdadero equipo que nos ilustra, nos desafía y nos entretiene a raudales.
0: Ay, saludos a Gabo, tan lindo. Ahí
1: está. Ah, es amigo y todo. Con razón, que vota por usted.
3: Pero ni con amigos va bien la cosa.
1: ¿Ah, no?
3: No. Juanca, 69%, Pili 30%.
2: ¡Qué paliza! Me encanta esa paliza, Alejo. Gracias por
0: eso. 31, no me robe entonces el.
3: Bueno, 31, sí.
2: No, hay uno de voto en blanco. Hay uno de voto en blanco.
3: 30,8.
2: Oiga, no. Qué bueno.
1: Sí.
2: Bueno, claro, claro que acaba de poner Pili canción, ¿no?
3: Sí.
1: Lleva
3: una ventaja de victoria. De tiempo.
1: Sí, tranquilo. Pérez, aguante ahí. Lo mismo en nuestra cuenta en YouTube. También están los oyentes, pues, viendo el programa a través de YouTube y dejan opiniones. Dice, qué buena canción, nostálgica, pero hermosa letra. Buena batalla musical hasta ahora, dice Luis Francisco Solano. Y además hay una pregunta, hay una encuesta en nuestra cuenta de YouTube para todos ustedes a propósito del tema de este fin de semana en Blue Jeans. Le estamos preguntando a los oyentes, ¿ha intentado alguna vez ganar dinero con lo que hace en su tiempo libre? Cuatro alternativas de respuesta. La primera, sí, y me va muy bien. La segunda, lo intenté y fracasé. La tercera, no, quiero que siga siendo hobby. Y la última, no, pero me gustaría intentarlo. Pues va ganando la opción de no, pero me gustaría intentarlo con el 39%. Sí, y me va muy bien, 33%. Lo intenté y fracasé, 19%. Y no, quiero que siga siendo un hobby, el 9%. Muchas opiniones, muchos votos en esta mañana de Blue Jeans.

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1: 7 de la mañana, 39 minutos en Blue Jeans. Muy buenos días a todos mis compañeros de la mesa y a
2: quienes... ¡Qué elegancia!
3: No, pero
2: la de Francia.
1: No. Me vestí precisamente para ustedes.
3: ¡Qué pispo!
2: Ay, no, y no. Le hacen el con la cámara.
4: Gracias, Cris. No le secunde eso, Cris. No.
5: Sí, Cris, no bien. Me sonrojo, así está bien,
1: por favor.
2: ¡Ay, divino!
1: Eso, muy bien. La sección de hoy tiene pregunta de Orgullo País. ¿Ustedes qué estaban haciendo a los 7 años hoy? ¿O en qué grado estaban? ¿Se acuerdan?
4: ¿A los 7 años?
1: Sí.
2: Yo estaba en primero de primaria.
4: Sí, supongo que en primero.
1: ¿En primero?
4: Claro.
1: ¿Usted todo?
2: Sí, ¿yo? Pili.
4: En primero, sí.
2: Yo hice preparatorio de 6 años, ¿no?
6: Ah, sí, bueno, ya. Yo estaba pensando, era en el año en que yo dije, pero ¿cómo así? Si yo estaba en segundo primaria, Pili, ¿cómo va a estar en primero? No, pero ya, Pili, ya, me ubiqué.
1: Sí, todos en primero.
4: Sí, ¿y es que no?
6: No, yo no a los 7 años yo estaba estaba llegando a Bucaramanga, a vivir a Bucaramanga. Veníamos de Boyacá y llegué a un colegio que se llamaba El Divino Niño, que yo les conté a ustedes. Y como en marzo llegamos, me acuerdo mucho. Eso estaba haciendo yo.
4: A los
6: empezando
4: 7
6: a conocer
4: años,
6: Bucaramanga. Sí, claro. Sí, sí.
1: O sea, esa respuesta me deja mucho más sorprendido con esta historia que les voy a contar, porque el Orgullo País de hoy es una de esas historias que está en alguna parte de nuestro país, exactamente en Quindío, y se trata del niño Gabriel Felipe Ochoa Loaiza, que a sus 7 años de edad iniciará a cursar bachillerato.
4: ¡Qué envidia!
1: No, sexto grado de bachillerato.
4: Se saltó todo eso.
3: ¿En serio?
1: ¿Pero a qué se debe esto? Los invito a todos quienes nos están escuchando únicamente a que se conecten a YouTube y a Ditu, porque vean esta forma tan espectacular en la que Gabriel se expresa y nos va a explicar cuáles fueron las razones.
7: Hola, soy Gabriel Felipe, tengo 7 años y estudio en el colegio Monterrosales. Mi historia comienza cuando tenía por ahí 3 añitos. Cuando mi mamá le estaba enseñando a mi hermano a leer, y como yo soy bien chismoso, debajo de la mesa yo escuchaba todo lo que mi hermano decía, como papá, mamá, agua, delfín, pez, tiburón, todo eso cuando empezaba a deletrear palabras. Y resulta que cuando ya tenía unos 5 años, ya me iban a hacer la prueba de lectura. Yo empecé a leer, pero de corrido, sí, sin gaguear. Yo no gagueaba, yo no me paraba. O sea, los otros se paraban a parar, a ver otra palabra, pero yo iba de corrido, yo iba siguiendo. Entonces, dijeron, este niño ya se adelantó el curso, pasémoslo a primero. Pero ahí empezó la convicción, ahí empezó el dilema, porque me dormí en las clases porque ya repetían todo lo que yo ya había visto con mi hermano. Entonces, me dijeron, ¿qué onda con este niño? Entonces, me pasaron, pues, le dijeron al director qué pasaba conmigo, por qué iba tan adelante. Dijeron que primero me hicieran una prueba de IQ para ver cuánto tenía. Y sacaron con
1: 160
7: IQ.
1: Wow.
6: ¿160?
1: No. Sí.
4: Altísimo.
2: Miraba la mamá como reforzando la respuesta.
1: La respuesta apoyándola ahí. Sí. Pero es increíble.
4: No, claro.
1: Pero la historia de él continúa.
4: Che.
1: Y es que por esta capacidad que tiene, creían que él era autista.
4: Ah, ok.
1: Los docentes. Así que él nos explica también brevemente esta historia.

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1: Tenía un chapaleo cuando me emocionaba mucho. Tenía un tic así que movía mucho las manos. Me dijeron, este niño es autista. Entonces, después de un rato, cuando también fueron a hacer la prueba de autismo, resultó que no era autista, porque los autistas no tienen tantas capacidades. O sea, por ejemplo, los autistas no aprenden tan rápido como lo hacen los superdotados. Entonces me diagnosticaron como niño superdotado o con demasiado IQ. Y resulta que ahora estoy con un total de 138 de IQ.
2: Bueno, esta es la historia de Gabriel.
3: No, qué pilera.
2: Que va a cursar sexto grado ahorita en agosto en Quindío y pues me pareció espectacular.
3: Claro, yo tengo como 27 IQ. Sí, no, yo creo que el gordo tiene más IQ que yo. Seguro.
2: Bueno, así que estas son una de las tantas historias que nos gusta contar aquí en Orgullo País. Les recuerdo que me pueden seguir compartiendo todo a través de mi cuenta de Instagram o X, Andrés Rayal Piso López 41, y así construir entre todos un mejor país.
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5: Muy bien, a las 7:45 de la mañana, déjenme decirles que si alguna vez en la vida he tenido dificultad para redactar una columna, es para la de hoy. Entonces no voy a hacer columna, porque de verdad es como que uno no sabe por dónde coger el tema, como que hay que tener el equilibrio, pero como que también hay cosas que, como esto es una columna de opinión, uno puede perfectamente decir lo que opina, ¿cierto? Sin embargo, frente a la situación del país, no necesariamente hay que ser prudente, sino más bien objetivo. Y cada quien puede votar por quien quiera. Pero yo, entonces frente a esto, para las elecciones de primera vuelta, el doctor Javier Hoyos Arboleda, quien ha estado con nosotros en algunas oportunidades, y para esa primera vuelta me envió su cuadro y me dijo, mira, yo creo que las elecciones van a ser así. Él es muy juicioso y muy de números y analizar y demás. Entonces, a ver, Cristinita, eso, Cris. Entonces, me mandó dos cuadros. Uno, que es este general de la votación por departamentos, y el otro todavía no, Cris, que es el del voto en blanco, que también es importante, digamos, en el sentido de que hay quienes consideran que no, pero bueno, que no deben votar, que no les gustan los candidatos y están en su derecho. Entonces, en este primer cuadro, yo lo digo de verdad porque es que he dado muchos votes, he consultado, he pedido sugerencias y a estas alturas estamos todos nerviosos, apasionados. Bueno, en diferentes puntos de toda esta emocionalidad, pero bueno. Lo que les quiero contar es que el análisis del doctor Javier Hoyos hace en las elecciones pasadas de primera vuelta fue súper acertado. En el sentido no de quién va a ganar, sino de cuánto van a crecer las votaciones, que, por departamentos cuáles van a ser los que van a votar más. En fin, entonces él hizo un análisis de un poco de supuestos, como dice él, porque en el 2022... los votos por la segunda vuelta presidencial aumentaron el 5.7% respecto a la primera vuelta. Entonces, él dice que si se asume un comportamiento similar, la votación en la segunda vuelta del 2026

0: 2026 alcanzaría los 25,3 millones de votos.
1: Wow.
0: Eso es una cosa histórica, pero además buenísima.
1: Sí.
0: Es que ese es el deber ser y eso que debiera ser mucha más gente. Entonces, dentro de ese cuadro que yo les estoy mostrando, vemos cuáles son los sitios donde más se va a votar. En Antioquia, 3.346.275. En Bogotá, que es obviamente donde más se vota, 4.306.064. Está Cundinamarca, en Bogotá, acuérdense que es distrito capital. Está Cundinamarca, que es el departamento del cual es Bogotá capital, además de ser la capital del país. Cundinamarca tiene 1.694.797. Eso dice esa proyección. En Santander, 1.262.266. Y en el Valle del Cauca, que es una zona también súper importante, 2.224.132. Pues todas son importantes, faltaba más, todas suman. Hay unas que tienen, digamos, Bolívar, por ejemplo, Caldas, Bolívar su tierra, Alejandro.
1: Sí.
0: Cauca, que tiene 726. Los consulados, bueno, esto les cuento que aquí está la locura. No, eso se mueve por todos lados, la venta de camisetas, todo. Además de para la selección, para la selección. Mm. Hay 614.961. O sea que se incrementaron más o menos como en 114.000, que eso es un montón, pero esto se está moviendo. Ayer inclusive me llamaron hasta de Canadá, que qué hubo, que se iba a votar, que claro, tenemos inscrita la cédula. Y bueno, también en Nariño, en Norte de Santa... Ah, no, Nariño es... Ay, espérenme porque me equivoqué. Ah, sí, 730. Putumayo. Ah, no, Putumayo son 140 mil. Los votos a las malas. Bueno, entonces hay una parte del análisis del doctor Javier Hoyos que me parece muy importante, y es que dice que en esa oportunidad el Mundial de Fútbol no coincidió con las elecciones, aun cuando hubo un puente festivo, teniendo en cuenta esta situación y la alta participación en la primera vuelta, se asumirá una votación total de 25 millones en la segunda vuelta. O sea, es como lo que considera él, lo que equivaldría a una participación del 60% y una abstención del 40%. Asimismo, su firma, que es Gestión Legislativa, estima que en la segunda vuelta del 2026 los votos por departamentos serán similares a la participación obtenida en primera vuelta. Además, en cada departamento se tomaron las proporciones de los votos por el candidato, los votos en blanco, los votos nulos y las tarjetas no marcadas registrados en la primera vuelta. Los votos en blanco suelen aumentar de manera importante cuando no se coincide con ninguna de las opciones. Hace 4 años pasaron del 1,7% del total de los votos en primera vuelta al 2,2% en segunda vuelta, lo cual representa un incremento marginal, es decir, prefirieron tomar partido mayoritariamente por un candidato que votar en blanco. Y entonces miremos el cuadrito, ya para cerrar, de los votos en blanco. Cris, ahí sí lo ponemos, que es un cuadro muy pequeño. Aquí dice en blanco 407.338, la votación, ay no, espérenme, votos validados, candidatos en blanco, da el porcentaje, no, saben que me enredé, no marcados, ah bueno, fueron 432.797, no marcados 50.000, nulos 260.962 y por candidato, bueno, ya ahí tienen el resultado. Entonces, eso es lo que se considera, me parece interesante el análisis porque lo del Mundial es un tema, sobre eso ha estado circulando, yo creo que no pasamos ese video, yo se lo había pasado a Andrés para que lo pusiéramos, los videos diciendo que esos tranquilos, que se vayan para los consulados, que allá pueden reemplazar a veedores y no sé qué, y que allá los registran, bueno, toda una cantidad de cosas que no se las crean, en serio, porque pues es que lo advertimos en la primera vuelta y ahí está. Yo quiero preguntarles a ustedes, queridos compañeros, una recomendación desde su responsabilidad como ciudadanos y lo que ustedes consideran, porque realmente estamos en un punto de inflexión, en un punto de no retorno. Y es como decirle a la gente, ¿qué? ¿Por qué comenzaríamos? Mauro, por ejemplo.
1: Nada, que piensen en el futuro. Que no piensen en, o sea, que planeen algo a futuro. No piensen en lo que va a ocurrir ni mañana ni pasado mañana, sino en la Colombia que ustedes quieren en el 2030. 4 añitos, en el otro mundial. Piensen cómo va a estar Colombia en el otro mundial. O en el 2034, en el siguiente mundial. Es pensar en eso, es ponerse la mano en el corazón y decir, yo quiero este modelo de país, a mí me gustaría que este país fuera así. Y con base en ese criterio, ustedes vayan y voten, simplemente. Es planeando el futuro, claro. Como se planea todo en la vida. Como dice, yo quiero ser flaco. Bueno, pues entonces, ¿qué hace comiéndose esa vaina? ¿O porque no se para a hacer ejercicio? Bueno, es pensando en el futuro, desde hoy.
0: Claro. Bueno, me parece chévere, pensando en el futuro. Juanca.
2: Su merced. Viajo mucho, me cuesta muchísimo trabajo no sentar una posición porque cada vez que viajo me encuentro con operadores de turismo decirme, en los últimos 4 años hemos sido extorsionados como nunca antes. Todo el mundo pagando vacunas en términos de turismo, no puedo generalizar, no ocurre en todos lados, pero sí en muchos lados. La gente teniendo que pagar vacunas y teniendo que dar listados de turistas para que grupos armados pues permitan el turismo en las regiones. Wow. Ojalá que le demos un giro a esto, porque lo necesitamos desde el turismo, desde las regiones. Así que mañana es un día fundamental para marcar historia y hacer que esto cambie y que el turismo sea viable y las regiones vivan en paz después de 4 años de muchas dificultades.
0: Gracias, Juan Capili.
3: Pues tengo una amiga que dice que ella está, que no va a votar porque está muy desilusionada de la política y de toda la angustia que ha vivido estos 4 años. Y yo le dije, pues al contrario, tiene que salir a votar porque es la única forma que tenemos nosotros de mostrar ese descontento, votando por el otro que usted no quiera. O sea, votando en contra, porque lo que estamos haciendo muchos, pues estos últimos años es votar en contra de eso peor que le puede pasar al país, porque ella no sale a marchar, ella no, pues yo le digo, esta es la única forma de mostrar su descontento, votando por el que usted quiera que quede, para que no quede el otro que la tiene en esa angustia tantos años.
0: Claro, por supuesto. Alejandro.
4: Bueno, como ustedes saben, yo vengo del mundo de las empresas, me meto poco en política, pero yo si tuviera que elegir a un presidente, lo elegiría como elegiría a un gerente para una empresa donde yo tengo acciones, que la quiero proteger. Entonces elegiría a una persona capaz de liderar, de rodearse y atraer a los mejores para que gobiernen o gerencien el país con él. Elegiría a alguien que evite que mis empleados se vayan, que haya rotación, como llamamos en el mundo empresarial, que la gente se vaya del país. Elegiría a alguien que atraiga el mejor talento, que genere las condiciones para que el mejor talento venga a mi país o a mi empresa. Elegiría a alguien que maneje las finanzas de la empresa o del país con responsabilidad, que no gaste más de lo que genera o de lo que recauda, porque claro, si uno se va endeudando y se va endeudando, pues eso es pan para hoy y hambre para mañana y mi empresa acabará quebrada. Y pues nuestra empresa, la empresa de todo nuestro país, y tenemos que elegir a alguien que gerencie bien a nuestro país porque no queremos que nuestro país sea inseguro, que esté quebrado, que la gente se vaya. Queremos que Colombia sea un país cada vez mejor. Y yo, otro mensaje que tengo es a la unidad y a respetar la democracia. Respetemos, gane quien gane y tratemos de ser civilizados porque eso nos va a llevar a tener un país mucho más próspero, civilizado y con un potencial de crecimiento mayor.
0: Gracias, Alejandro. Y viable, ¿no?
4: Viable, claro.
0: Yo creo que es algo que es muy importante. Yo no puedo dejar de manifestar mi preocupación y mi punto de vista en lo que muchas personas no se fijan. Y es un solo punto, las vicepresidencias. Uy. Es que ven la vicepresidencia como ese algo y le dan poco valor. Y no, eso no importa, y ahí le ayudamos. No, no, eso no es serio. Eso en serio. Yo me preguntaba, ¿dónde están las feministas con el uso de las mujeres en estos temas de poder? Porque yo sí veo eso. El uso de la negritud, de ser indígena. A mí, solo eso, y escuchando lo que he escuchado, leyendo lo que he leído, digo, no, esto no es menor. Un presidente no es eterno. A cualquier presidente le puede pasar cualquier cosa, y entonces, ¿en manos de quién quedamos? Yo creo que más allá que de ser de un lado o del otro, esa es una cosa, hoy en día, no menor. Por el riesgo de los dos, por la salud del uno y también el riesgo del otro. Yo realmente creo que ese punto solo define mi voto. Solo ese punto. No es menor. Y estamos en un punto de inflexión. Todos tenemos derecho, y les recuerdo que estamos en un espacio de opinión en este momento, y tenemos derecho a elegir. Elijan, voten. Como quieran, como les parezca. Todos tenemos ese derecho. Pero no se queden en sus casas, como decía yo en un video de un medio acá. Váyanse para la playa, pero después de votar. Esto está la locura. Y esperamos que el resultado sea lo que más le conviene al país. 8 puntos.
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12: En Colombia, 8 de la mañana, 3 minutos.
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12: 8:03, hora de actualizar las noticias aquí en Blue Radio. Mucha atención que se presenta un nuevo drama humanitario en el departamento de Antioquia. Allí confrontaciones entre grupos armados dejan hasta el momento 20 personas desplazadas en zona rural de Tarazá. Una persona resultó herida luego de que su vivienda sufriera el ataque de un dron con explosivos. Esto justamente hoy, 20 de junio, cuando se celebra el Día Mundial de los Refugiados. Felipe García Solano.
17: Miguel, pues el caso más reciente, como usted nos dice, es en el Bajo Cauca antioqueño. 10 grupos familiares llegaron en las últimas horas hasta el casco urbano de Tarazá, procedentes de veredas como Doradas Altas o Tamí, tras fuertes combates en las últimas horas. Según el alcalde de ese municipio, Yomer Ariza, el panorama humanitario se recrudeció entre grupos ilegales como el ELN, el Clan del Golfo y las disidencias de las FARC, que se disputan el control del territorio, incluso usando estrategias como el uso de drones cargados con explosivos que ya dejaron al menos en esa localidad una persona.
18: Tuvimos un suceso, un artefacto cayó sobre una vivienda. La información que tenemos es que fue por medio del dron y una persona lesionada, pues esa persona fue sacada del territorio y atendido. La información que tenemos
17: pese a la compleja situación donde los desplazados se han autoalbergado en casas de familiares o amigos, el mandatario local destacó que reportes del ejército indican que por lo menos está habilitado un corredor humanitario desde los territorios afectados hacia el casco urbano para lograr cierta movilidad, así como el abastecimiento de víveres y alimento. La situación en Tarazá se conoce pocas horas después del éxodo masivo que también han protagonizado más de 350 personas en diferentes veredas de Zaragoza y El Bagre y que han llegado por problemas del conflicto armado hasta el corregimiento de Puerto López Miguel.
12: Felipe, gracias. Y bajo lluvia se realizará la segunda vuelta presidencial de este domingo en la región Caribe, según los más recientes pronósticos del IDEAM. Bolívar, Sucre y Córdoba serán los departamentos de mayor alerta ante posibles inundaciones, mientras que la comunidad debe tener precaución por los vientos que podrían alcanzar hasta los 44 kilómetros por hora. José Palma.
19: Miguel, salir a votar lo más temprano posible es la principal recomendación que se hace desde el IDEAM debido a los pronósticos de fuertes lluvias que se tendrán durante este fin de semana con jornada electoral a bordo. Esto se debe al tránsito por el norte del país de la onda tropical número 16. De acuerdo con el meteorólogo Santiago Delgado, las precipitaciones podrían tener lugar sobre la tarde del domingo en departamentos como Sucre, Córdoba, Bolívar, entre otros.
20: Esperamos que en horas de la tarde del día domingo crezca la cobertura nubosa, que tengamos precipitaciones sobre sectores dispersos del sur y centro de la región, especialmente hacia buena parte del departamento de Córdoba, hacia parte del borde costero y centro de Sucre.
19: De hecho, sobre la región Caribe habrá alerta naranja por viento y oleaje, ya que se esperan ráfagas de hasta 40 kilómetros por hora y olas que superen los 2 metros de altura, Miguel.
12: Muy bien, José, muchas gracias. Y después de 2 semanas de afectaciones en el servicio de agua potable en Buenaventura, se espera que desde hoy comience ya a restablecerse de manera gradual el suministro en algunos de los barrios afectados. Alejandro Muñoz.
21: Miguel, se espera que hoy inicie el restablecimiento gradual del servicio de agua potable en Buenaventura luego de la reparación del tubo de 39 pulgadas que desde el pasado 9 de junio dejó afectados al 70% de la población del distrito. Fue el mismo Felipe Durán, superintendente de servicios públicos, quien visitó a la Sociedad de Acueductos y Alcantarillado de Buenaventura, SAP, que es la empresa que presta este servicio, para confirmar la fecha del restablecimiento.
22: Estamos haciéndole seguimiento a las diferentes acciones que ha encaminado la empresa. El compromiso de la empresa en este momento es restablecer el servicio, hacer las reparaciones para durante el fin de semana estar realizando toda la compensación del sistema y entregando el agua a los usuarios. Ese es el compromiso que ha realizado el día de hoy la empresa.
21: Y es que durante varios días diferentes entidades, tanto locales, departamentales como nacionales, trabajaron en las labores para reparar el daño causado en la tubería que está ubicada en la zona rural de Buenaventura, exactamente en el corregimiento de Córdoba. Ya en videos sociales estamos viendo que justamente algunas personas están compartiendo cómo ya les está llegando el agua a sus viviendas.
12: Hablamos ahora del Mundial de Fútbol hasta las 8:08, porque en la previa de hoy sábado la atención está puesta en los grupos E y F. Juan Camilo Vargas nos cuenta cómo va a ser esta jornada, que va a comenzar con el partido entre Países Bajos y Suecia. Juan Camilo.
1: Día 10 de la Copa Mundial de la FIFA, con partidazos a bordo. La jornada inicia en el grupo F, Países Bajos enfrentando a Suecia. Este partido será en Houston, en el estadio Energy, un Países Bajos que viene de empatar frente a la selección de Japón, y Suecia que viene de ganar en su primer partido frente a la selección de Túnez, quiere revalidar ese liderato del grupo F del Mundial. A las 3 de la tarde, Alemania, una selección que viene de golear a Curazao, enfrenta a Costa de Marfil, la otra ganadora del grupo. Recordemos que le ganó a la selección de Ecuador. Alemanes y marfileños se verán en Canadá, en la ciudad de Toronto. Y los dos perdedores de ese grupo E, Ecuador y Curazao, se encontrarán hoy a las 7 de la noche, partido que se jugará en Kansas City, en el estadio Arrowhead. Mientras que el final de la jornada lo marcará el partido entre Túnez y Japón, por el grupo E de la Copa Mundial de la FIFA, partido que será en Monterrey, en México.
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12: 8 de la mañana, 9 minutos, las noticias contrarreloj en Blue Radio. La noticia en desarrollo: un tribunal español está ordenando que Begoña Gómez, la esposa del jefe de gobierno español Pedro Sánchez, sea juzgada por corrupción y le está prohibiendo salir del país según la orden judicial. La cifra: un total de 28 personas siguen hospitalizadas, 9 de ellas en estado grave tras el choque de dos trenes ocurrido ayer viernes en el área de Bedford, en el centro de Inglaterra, y que causó la muerte de un maquinista. Y quedamos atentos al brote de ébola declarado en el este de República Democrática del Congo, que está amenazando a más de 2 millones de personas desplazadas por el conflicto, según está advirtiendo el alto comisionado de las Naciones Unidas para los Refugiados, ACNUR. Son las 8 de la mañana, 10 minutos. Hasta acá esta actualización de noticias. 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

0: El señor Elvis Presley, sí señores, que tenía varios hobbies. ¿Conocen alguno de los hobbies del señor Presley?
1: No.
0: El rey del rock and roll, qué bueno fue, ¿no?
2: Enamorar.
0: Uf, ese, entre otros, ¿no? O sea, un mago, por supuesto. No lo tengo tan así, pero sí en las artes marciales, Pili. Llegó a ser cinturón negro en karate Elvis Presley.
1: ¿Ah, sí?
0: Sí.
3: ¿Ah, sí?
0: Sí, sí, sí. Esa parte.
3: Un churrito de esos haciendo ya.
0: Imagínese. Buenísimo. Sí, no. Sí, sí, ¿ah?
3: Yo no sabía. El hombre era que Elvis... precioso.
0: Sí, el hombre era una pinta. Realmente era una pinta.
1: Talentoso también.
0: Uy, no, el talento era increíble.
1: Sí.
0: Yo creo que pudo ser del tamaño de Michael, ¿sí? Solamente que pues tuvo un manager que por Dios,
3: no.
0: Sí, que por Dios, pero Elvis Presley era increíble y la voz, por Dios. Así que sí, lo traje porque tenía ese hobby que lo volvió pues muy, muy juiciosamente profesional, si se quiere, porque llegó al cinturón negro en karate y por eso traigo a Elvis, a ver si, yo creo que con Elvis ya llegó a los 80.
1: ¿Será?
0: Fácil, voy a llegar.
1: Sí, a usted también le dicen como a Elvis, Juanca, que le decían Elvis Pelvis, ¿se acuerda?
0: Sí, señor.
3: ¿Elvis qué?
1: Elvis. Elvis, le decían en Estados Unidos.
3: Ah,
1: Elvis Pelvis, porque movía Elvis. Las caderas.
0: Sí, sí, sí, sí, señor.
1: Pelvis.
0: Sí, señor.
1: Pelvis. Sí, también le dicen a usted.
0: Sí, sí, igualito me dicen a mí, Elvis Pelvis.
1: Bueno,
4: Elvis. No, pues ¿cómo era eso?
1: Sí, ay,
4: no.
1: Ay, ay,
0: ay. Ay, Pili, no me haga pararme a mover las pelvis porque mejor dicho.
3: O sea, no, no,
0: sí, démoslo
3: ahí. Quédese ahí sentadito, démoslo tranquilo. Ahí.
0: Está bien, súper, sí. Bueno, ¿qué está pasando entonces, Mauro?
1: Muchos, muchos comentarios aquí. Siguen votando y comentando. Miguel Camacho dice, desde la deliciosamente cálida San Pedruna Neiva.
0: Ah.
1: Neiva, se toca leerlo así. Neiva. Mi voto es por la formidable dama de la letra.
0: Ay, pero qué pasa.
1: Hay fiestas de San Pedro en Neiva, ¿no?
0: Sí, sí, claro. Sí, sí, sí, sí, sí, claro. La próxima semana.
1: Buenos días, dice Marta Yanet Maranta. Mi voto por María del Pilar. Gracias por la historia de los idiomas. Fue muy difícil no votar por Juanca. Siempre es mi favorito, pero hoy no fue.
4: Ay, gracias, Marta. Sí. Marta siempre vota por el calvito de Mocho.
0: Sí, ponga en seria. No.
1: Y todo eso para contarles que ese es el resultado parcial. Alejo, ¿cuál
5: ni
1: es?
5: Con el voto que cambiaron para ti, Pili, has podido remontar, pero va más o menos igual. ¿Sí? 61%. Ah, no, mentira.
0: ¿Quién?
5: Dio vuelta a María del Pilar.
0: ¿Cómo así?
5: Sí.
4: Lea bien.
0: No, lea bien.
5: Va
0: lea
5: ganando
0: bien.
5: Pili, 61,4%.
0: Claro. No, ¿qué es esto?
5: Juan Carlos Solarte, 38,6%. Es que se dio vuelta, sí, parecía.
4: Juanca.
0: Uy, ¿sí? Uy, uy,
4: se
0: uy,
4: volteó.
0: Pero...
4: ¿sí?
0: Pero se volteó feo.
5: ¿Sí?
0: Bueno, no, no, tranquilos, tranquilos, tranquilos, que con Elvis, yo sé que la cosa, la arepita vuelve a dar el giro, sí señor, hay que asarla un poquito más.
3: El buñuelito.
0: Más. El buñuelito tiene que seguir, sí, girando ahí en el aceitico, tranquilos todos. 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
1: A las 8 y 18 les tengo una historia compartida con un trío de oyentes, de los oyentes más fieles y colaboradores que tenemos. Hoy les vamos a contar la historia de Marianne Satrapi, la escritora que murió de amor. El mundo la conoció por Persepolis, una novela gráfica contemporánea en la que contó cómo fue su infancia en Irán durante la Revolución Islámica, el exilio, la búsqueda de identidad y el precio de la libertad. La novela fue publicada en el 2000, se convirtió en un fenómeno internacional y después la adaptaron a cine y la película fue nominada al Oscar. Satrapi no fue solamente una autora, también fue cineasta, ilustradora, activista y una voz incómoda para los regímenes autoritarios. Durante años defendió los derechos de las mujeres iraníes y denunció la represión política en su país de origen. Pero la historia de hoy no sucedió en las páginas de un libro, sucedió en la vida real. Escuchen esto. En abril de 2025, el año pasado, abril, murió el esposo de Marianne Satrapi. Era productor y guionista sueco, se llamaba Carl Matías Ripa. Los que lo conocían hablaban de una pareja extraordinariamente unida. Satrapi lo describía como el gran amor de su vida. Y claro, cuando murió, la pérdida fue devastadora. Durante los meses siguientes, ella siguió siendo una figura pública admirada y respetada, sobre todo porque con el libro tenía todos los focos encima, pero sus amigos empezaron a notar que algo había cambiado en ella. Según personas cercanas, nunca logró recuperarse del golpe emocional por la muerte de su esposo, su compañero de vida. Y en este punto los invito a ver el video de nuestros amigos que desde París nos hacen este reportaje. Ellos son Francia Grajales, Rocío Garzón y Hugo Manuel Villanueva. Escuchemos la historia.
2: No se oye.
3: Después de la muerte del que siempre llamó el gran amor de su vida. La curiosidad de esta tumba es su forma de pastel, en mármol, de varios pisos. En la parte superior está tallada la imagen de Matías y de Marjane. Más abajo el nombre de él con su fecha de nacimiento y su deceso, acompañada del nombre de Marjana, solo con su foto de fecha de nacimiento, como queriendo decir que pronto estaremos juntos y sí, 14 meses después se encontrarán para continuar con la historia de amor y de artistas que ambos fueron en su paso por la vida. A los tres pisos siguientes se encuentra esta dedicatoria. Fue corto pero intenso. Si la respuesta es el amor, somos la pregunta que el universo se hace. De la vida esperamos la eternidad. ¡Qué decepción!
1: Oh. Bueno, como vemos en el video, ella mandó a hacer la tumba de su esposo en forma de torta de varios pisos. Además, en la lápida puso la fecha de nacimiento y muerte de él y dejó su fecha de muerte abierta. Y entonces ocurrió algo que parece sacado de una novela romántica del siglo XX. El 4 de junio de 2026, o sea, hace 15 días, un par de meses después del aniversario del fallecimiento de Ripa, Marianne Satrapi murió en París. Hace 15 días. Claro. Tenía solo 56 años. Su familia difundió un comunicado que le dio la vuelta al mundo por una frase sencilla pero muy impactante. El comunicado decía, en francés se dice Marjan, pero yo le digo Marianne. Marianne Satrapi murió de tristeza poco más de un año después del fallecimiento de Matías Ripa, su esposo y el amor de su vida. Y esa frase puso al mundo a hablar. ¿Se puede morir de amor? ¿Se puede morir de tristeza? Los médicos hablan desde hace años del síndrome del corazón roto, una condición real en la que un impacto emocional extremo puede afectar gravemente la salud física. Pero más allá de las explicaciones científicas, la historia de Satrapi tocó algo profundamente humano. Porque detrás de esa autora premiada, de la activista, de la creadora de Persepolis, apareció una mujer que experimentó una pérdida que millones de personas reconocen, la ausencia de alguien que parecía inseparable de la propia vida, y por eso la noticia nos conmovió tanto, porque durante décadas Marianne Satrapi nos enseñó a través de sus libros cómo sobrevivir al exilio, a la guerra, a la censura y a la intolerancia, y ella no supo sobrevivir a la pérdida del amor de su vida. Marianne Satrapi, la escritora que murió de amor hoy, en Les Tengo una Historia de Blue Jeans.
2: Y hoy en El Secreto de la Innovación les voy a mostrar que innovar no tiene por qué ser complicado. Ajá. Ustedes, Pili, ¿tú crees que se puede innovar en una empresa a través de las letras?
1: Y sí, claro.
2: A través de las palabras, de las emociones y los nombres que le ponemos a nuestros productos. Bueno, este caso es realmente espectacular y creo que a todos les va a gustar. Esto es algo que se llama innovación semántica, o por lo menos ellos lo han bautizado de esta manera. ¿Conocen esta empresa? Chris, ponme el logo, porfa. ¿Le suena?
1: ¡Ay, claro! Sí, ¡uñas!
4: ¡Claro!
2: Sí, claro. Esta es una empresa 100% colombiana que produce esmaltes para uñas.
4: Ya.
2: Y ha sido muy conocida entre las manicuristas, que son además su principal fuente o canal de marketing.
4: Claro.
2: Entonces ellos detectaron, cuando empezaron a ampliar la gama de colores, que tenían un problema, y era que las manicuristas no recordaban las referencias de los colores. Entonces el rojo 312 o el amarillo 514 eran muy difíciles de recordar cuando ellas hacían los pedidos. Y aquí vino la gran idea: no ponerle números a cada una de las referencias, sino ponerle nombres. Chris, regálame la fotico con los nombres para mostrarles a ellos. Por ejemplo, aquí tienen el azul casquivana, el verde muérgana, el amarillo bailadora y el rojo buscona.
4: ¡Epa!
1: Bueno, buenísimo. ¿Nombres? No sé si lo vas a decir, pero tiene uno que se llama Fufurufa.
5: Ahora, sí, ahora y es lindo.
1: Ay, bueno, me adelanté, perdón.
2: Entonces, ¿qué pasó? Dejaron de vender únicamente colores y empezaron a vender personajes, emociones y estados de ánimo. Entonces, la clienta llegaba a la manicurista y le decía: póngame el esmalte rojo Fufurufa. Sí. O hoy me siento buscona. Esto hizo que los nombres fueran fáciles de recordar, que generaran una conversación, que generaran risas, chistes entre... ¿Alguno de ustedes dos usa esto de esmaltes, María o Pili?
1: Yo sí.
5: Sí, claro.
1: Sí.
5: ¿Qué color? Yo de hecho me los traigo.
2: ¿Y qué color usan ustedes?
1: Ay, yo tengo uno cafecito que se llama Escritora.
2: Escritora.
1: Y otro que se llama... Bueno.
5: No, espéreme, yo le digo... Espéreme porque yo le digo... No. Siga, Alejandro, que yo ya le digo, bueno, los que a mí me gustan.
2: Entonces,
5: ya se los digo.
2: ¿Cuál creen ustedes que puede ser el riesgo de esta táctica innovadora?
5: ¿El riesgo?
4: En las críticas, porque no falta que puede haber alguien que le guste el rojo, pero no que se llame Fufurufa.
6: Miren. No, pero con esos expertólogos, ¿no? Como el de que tenemos aquí en el Belliz, es que es el colmo que ustedes se muevan que las mujeres seamos Fufurufas, no todas somos así. Mira. Respeten a la hembra.
2: La tienes clara, Mauro. En julio de 2015, una usuaria cuestionó públicamente a través de redes sociales nombres como Buscona y Fufurufa al considerarlos ofensivos o sexistas. ¿Ustedes creen que esto afectó a la marca?
4: No, la benefició.
2: Para nada. Todo lo contrario. Ponme, Chris, la nota del espectador. Esto lo que hizo fue generar publicidad gratuita para la marca. Entonces, mira, la respuesta de Masglo ante las críticas por los nombres de sus esmaltes. El director de mercadeo de la marca indicó que el esmalte de nombre Buscona es el tono más vendido junto a Fufurufa.
4: Claro.
6: Buenísimo.
2: A las mujeres no les importaba eso, sino que les parecía chistoso. Incluso por ahí hay una foto de la aguardientera a Chris. La gente empezó a hacer chistes en redes sociales y sacó un blanco a aguardientera, y esto lo que generó fue viralidad, que es lo que tenemos que generar ahora. Claro. Voz a voz y viralidad, que son las dos formas de publicidad más económicas de todas. Ellos empezaron a cambiar de esmaltes, de empaques, perdón, de los esmaltes. Ponme una foto del esmalte este como cafecito, Chris, que tienes por ahí. Y siguieron con los nombres. Miren, ese es el café Sangana.
4: Está buenísimo, ¿no?
2: Entonces, la propia compañía ha reconocido que esto es una estrategia publicitaria brutal.
4: Claro.
2: ¿Económica o cara? ¿Qué creen ustedes?
4: No, económica.
1: Baratísima.
4: Muy económica.
5: Buenísima, está espectacular.
2: Económica, súper económica. Además que genera juego y genera diferenciación. Claro. Yo siempre tengo una frase que la tengo en el libro El Secreto de la Innovación, que es: no sobresalen los mejores, sino quienes se atreven a ser diferentes.
4: Sí.
2: Y siempre he dicho que la palabra más importante de esa frase no es diferente, sino atreven. Ellos se atrevieron, se arriesgaron a poner estos nombres y han logrado lo que han logrado. Y esto ha sido una estrategia brutal para la marca, que ha permitido que sigan creciendo y que hoy estén presentes en otros países fuera de Colombia. Además de que es un producto de muchísima calidad, de muchísima variedad y a un muy buen precio, que le gusta mucho al mercado colombiano y latino. ¿Qué opinan de esta empresa?
5: Buenísimo. No, espectacular. Bueno. ¿Sabe qué? André estaba buscando. André, ¿ya está mi foto arriba?
4: André,
5: a ver.
4: Sí.
5: Eso. Oye, le voy a contar esto. Imagínense que, bueno, con la traída de las maletas para acá, okay. Es que ahí ven los cuatro esmaltes. ¿Sí los ven?
4: Mm-hmm. Sí, ahí están.
5: Bueno,
4: sí.
5: Entonces yo algunas cosas dije, las mando por DHL mejor, porque pues las maletas estaban un poco llenas. Entonces dije, y esto no lo llevan en ese correo, en ese courier, pues, porque son inflamables. Entonces, me las van a traer. Ya tengo acá el perfume, que una amiga muy querida me hizo el favor, pero está viniendo otro amigo y me está trayendo. Esos son betunes, para que sepan. Claro. Esos como talcos en aerosol para los pies, porque en este verano esto es una cosa tenaz. Y los esmaltes, yo me traigo los esmaltes, eso les quería mostrar. Entonces están por llegarme los esmaltes, pero yo tengo aquí varios y tengo nombres. Antes eran nombres de mujeres, Alejandro.
2: Sí.
5: Tenían, sí.
2: Tienen ambas, o sea, hay nombres que son más suavecitos, que no son Buscona, sí. Fufurufa, Casquivana, Sangana, sino
5: sí.
2: Como, como escritora, sí. el que okay. Usa Pili, y nombre más sí. Paciente, tranquila, cosas así, pero también tienen los que generan polémica. Yo creo que deberíamos sentirnos como colombianos orgullosos de que existan empresas así en el país, que debemos aprender de este tipo de ejemplos, porque es sencillo, es ver un problema, que es la gente no recuerda, las manicuristas no recuerdan los números, las referencias de los esmaltes. Vamos a ponerle el nombre jocoso, juguemos con las redes sociales.
4: Claro, no sé si tomarme el de aguardiente, no sé si tomarme ese esmalte, debe ser.
6: ¿Aguardientera?
4: Claro.
2: El de aguardientera no existe, eso se lo inventó un usuario y lo puso y se viralizó. Claro. Y además, el principal canal de ventas son las manicuristas. El 70% de las ventas de esta empresa se hace a través de manicuristas, que las convierten casi como en empresarias, porque ellas venden sus esmaltes. Este es un ejemplo también de cómo una empresa puede ser socialmente responsable y ayudar a que la gente se vuelva su propio negocio. Y tienen toda una academia donde forman a las manicuristas, les dan educación, y esto es lo que tenemos que apoyar en el país. A la empresa que hace cosas por el país, que genera riqueza, que genera empleo, que genera progreso y educación. Y esto ha sido el secreto de la innovación del día de hoy.
5: Buenísimo.
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15: En Colombia, 8 de la mañana, 33 minutos.
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15: En Colombia son las 8 de la mañana, 37 minutos.
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0: segunda puesta en esta batalla musical, Pedro Navaja de Rubén Blades, una canción de 1978. Rubén Blades, no sé si ustedes sabían, es licenciado en Derecho y Ciencias Políticas y durante varios años alternó estudios, trabajo, música, pero su carrera artística, que era como la que tenía de hobby, terminó siendo mucho más conocida que la jurídica, aunque nunca abandonó su interés por la política y los asuntos públicos. De hecho, fue candidato a la presidencia de Panamá. Entonces aquí un ejemplo de cómo el hobby termina convirtiéndose en algo muy rentable.
1: Bueno, y los oyentes, mientras oyen Pedro Navajas, siguen opinando en nuestra cuenta de X. Dice Rick Grimes, dice, no existe mejor canción que la de James Blunt para representar a Robo atrás de las letras. ¿Esa fue la que usted puso?
0: Sí, sí. Bueno. You're Beautiful, se llama la canción.
1: Ahí está.
0: Qué bueno, gracias.
1: Y siguen opinando y votando, Alejo.
2: Bueno, va ganando todavía Pili.
1: Sí.
2: 57,4 contra Juanca, 42,6. Te vas acercando un poquito.
3: Ahí voy, ahí voy.
1: Ahí va, ahí va.
0: Con esta me alejo.
3: No, no creo.
0: Alejo.
3: No, no creo. Ahí vamos, ahí vamos. Bueno, sigan votando en nuestra cuenta X, arroba Blue Radio Co. Y por supuesto opinando en nuestro canal de YouTube, la señal en vivo de Blue Radio.
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3: 8:41 a.m.
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0: Bueno, muy bien, a las 8:42 de la mañana nos vamos con este tema estupendo que surgió de una conversación entre nuestro invitado y yo. Estábamos hablando de temas, y tu hobby rentable. Y yo dije, hobby rentable, como que uno no aterriza el tema. Dije, ve, qué interesante. Y bueno, él es Juan Carlos Contreras, y les voy a contar por qué Juan Carlos, un gran empresario en publicidad y uno de los mejores speakers de Latinoamérica, es experto en hobbies rentables. Miren lo que les voy a contar. Fundó una de las agencias de publicidad más importantes de Latinoamérica. Antes de la pandemia vendió su agencia a un grupo de comunicaciones, el más grande del mundo, y como parte de esa venta firmó un acuerdo de no competencia que no le permitía seguir trabajando en lo mismo. Pero tenía un hobby, entrenar personas, equipos comerciales y equipos de marketing. Lo hacía porque le gustaba, no porque le pagaran. Cuando llegó la pandemia, entonces Juan Carlos decidió empezar a cobrar por ese conocimiento y convertir esa pasión en una profesión. Hoy ese hobby rentable lo tiene como uno de los entrenadores de equipos directivos comerciales y de marketing más reconocidos de Latinoamérica, ¿no? Y como también le gusta el fútbol por ahí resultó con ese, haciendo valer ese hobby rentable y acompañar equipos, asesorarlos, pues sobre todo organizaciones deportivas. Y como sabe de marketing y ventas, también de construcción de experiencias, logró combinar varias de sus pasiones en nuevos negocios. Actualmente dirige Maloca City Hall, uno de los espacios para eventos más importantes de Bogotá, y hoy nos va a contar cómo identificó sus hobbies, cómo los convirtió en oportunidades y cómo terminó construyendo varias.

0: varias fuentes de ingreso a partir de lo que más le apasionaba. Con este tremendo preámbulo, Juan Carlos, muy buenos días, bienvenido en Blue Jeans.
1: Saludo para todos, feliz de estar acá en Blue Jeans. Creo que mi hobby es escuchar Blue Jean, Blue desde todas las mañanas, todos los días. Ese es otro de mis hobbies.
2: Bien, Juan.
0: ¿Cómo están? Muy rentable. Muchas gracias. Bueno, y es que entre otras cosas a Juan Carlos le debemos el que nos llevamos puesto. Una vez que vino al programa hace unos buenos años y dijo, ay, a mí me encanta este programa porque uno siempre se lleva algo puesto. Y yo, Entonces por eso a veces al final del programa decimos que nos llevamos puesto. Entonces hoy nos queremos llevar puesto, Juan Carlos, el hobby rentable. ¿Cómo lo identifica la gente? Porque uno dice, ah, no, mi hobby es esto, mi hobby es otro. Pero de pronto hay gente que ya está transitando ese camino.
1: Bueno, hay que entender siempre los estados de necesidad de las personas. Uh-huh. Les pongo un ejemplo. Antes de pandemia, ya por la masificación de la tecnología, que todavía no era tan fuerte, empezaron a despedir personas de las compañías. Y la gente tuvo que dedicarse a otras cosas. Viene la economía colaborativa, Uber,
2: claro,
1: y logró que en el estado de necesidad de las personas que salieron de trabajar, convirtieran su carro en un activo productivo. Uh-huh. Y se volvió rentable, no necesariamente un hobby rentable.
2: Uh-huh. ¿Sí? Sí.
1: El Uber, si se acuerdan, antes nos daban agua y chocolate. Chocolates, era una innovación, uh-huh, una idea útil que agrega valor, que rompe paradigmas y que es rentable. Viene la pandemia y ahí sí la masificación de la tecnología. Y ahí sí de despedir a todo el mundo que no, ideal, mayores de 40 años, que no sabían de tecnología. Y todo el mundo empezó a darse cuenta que no podía vivir de una sola cosa.
2: Uh-huh. Yeah.
1: Yo tengo una hermana que quiero mucho que se dedicó a vender tapabocas. ¿Sabía? No. ¿Le fue bien? No. No necesariamente la necesidad de emprender hace que uno vuelva exitoso su idea, su emprendimiento. Por eso lo más eficiente es ser fuerte en lo que soy fuerte. Uh-huh. Y si soy fuerte en lo que soy fuerte, eso lo puedo monetizar hacia el futuro. Uh-huh. Entonces de ahí la brecha en no es solamente emprender, no solamente crear negocios, sí crear negocios paralelos. Porque la vida va tan rápido, la exponencialidad de las cosas son tan grandes que yo tengo que estar al ritmo y además hay que tener en cuenta que vamos a vivir hasta los 90 o 95 años según las expectativas de vida,
2: sí,
1: porque la salud cada vez es mejor. Hago un paréntesis. ¿Ustedes sabían que Colombia fue el mejor país que manejó la pandemia en Latinoamérica?
2: Eso dicen.
1: Claro. El país número 12. Acá no hubo fosas comunes como, claro, en otros países. ¿Por qué? Porque tenemos el 96% cubrimiento de la salud. Entonces, depende de mi contexto, yo me pongo en escena para hacer negocios. Uh-huh. Otro ejemplo. Después de pandemia empezamos a salir a montar bicicleta porque yo tengo una teoría, y Mauro Quintero que me conoce, yo digo que todos mis amigos borrachos de la universidad o montan bicicleta o juegan pádel.
2: O corren.
1: ¿Sí? O corren. Sí. Ay, y salíamos, oiga, a correr.
2: A mí no me metan sus amigos borrachos. No, no. Los amigos juiciosos.
1: Pero Mauro juega pádel, no mentiras. Entonces,
2: no, juego squash. Sí,
1: juego squash. Sí. Entonces salimos a montar bicicleta. Sí. Y yo tenía un amigo que el joven arreglaron las bicicletas a nosotros. Bogotá es la ciudad del mundo que más ciclorrutas tiene, ¿no? Kilómetros de ciclorrutas. Sí. Y este loco se pilló que cada salida a alguien le pasaba algo.
2: Claro.
1: Y él decidió montar su primer punto de venta de bicicletas donde arreglaban bicicletas. Hoy tiene 4.
2: Ah, okay.
1: ¿Sí? Fuerte en lo que es fuerte, su hobby lo volvió rentable. Yo no puedo volver mi hobby o mi innovación en algo que no conozco. Uh-huh. Conozco una amiga que no sabía de restaurantes, la sacaron de su compañía y montó un restaurante. ¿Cómo le fue? Horrible.
2: Yeah.
1: ¿Sí?
2: Yeah.
1: Porque uno tiene que tener know-how en lo que quiere hacer para tener rentabilidad.
0: Uno podría decir ahí, Juan Carlos, que lo que pasa es que cuando a uno le gusta algo, se dedica a investigarlo, a estudiarlo, a conocerlo y a gozarse los ratos con ese hobby. Entonces esa es una base fundamental, digamos, para hacer que un hobby se vuelva rentable o que resulte rentable por las casualidades de la vida o la necesidad.
1: Pues mira, Lo mínimo que uno tiene que hacer para montar un negocio es saber qué capacidades tengo, cómo está el mercado pagando lo que yo hago. Uh-huh.

0: Porque yo tengo que decir, este es mi servicio, ¿cuánto vale? No es lo que yo quiera que valga, es cuánto
1: ¿Están
0: vale.
1: Están dispuestos a pagar, claro, por él, claro.
0: Porque es el famoso B2B o el B2C, lo que sea.
2: Business to business.
0: Entonces yo digo, ah, vale 10. Ah, bueno, yo lo puedo hacer en 10, lo puedo hacer en 9.
3: Claro.
0: ¿Cuál es mi valor esperado? ¿Cuál es mi valor agregado? ¿En dónde yo puedo competir? Lo otro, tengo que recorrer un brand equity. ¿Qué es el brand equity? Lograr que me conozcan para que me reconozcan por algo. Si me reconocen por algo, yo puedo ser relevante en la vida de mi audiencia para ser preferido. Pero ese es un camino de años o meses.
3: Sí.
0: ¿Sí? Entonces, si yo quiero emprender, tengo que recorrer un camino de brand equity y de marca. ¿En cuál es mi diferenciación? ¿Cuál es mi reputación? Entonces, yo tengo que ir construyendo credenciales para ponerme en escena y volverme exponencial, porque no le compran al que más sabe, sino al que más conocen.
3: Yeah.
0: Por eso hoy tengo que ponerme en redes sociales. Mm. Por eso tengo que aprender a hacer videos. Por eso tengo que barrer la brecha de lo lineal, porque hoy es exponencial. Si yo vendo B2C de uno en uno, nunca voy a llegar a la meta.
3: Claro.
0: Yo tengo que volverme distinto. Entonces hay muchos factores para lograr. Primero hay que identificar el hobby.
1: Sí.
0: Yo tengo un amigo, mira el caso de Campus LAN. ¿Saben cuál es Campus LAN en Bucaramanga?
1: Sí, yo lo conozco.
0: El Campus LAN.
1: Sí.
0: Que es lo que nombra el candidato de la Espriella en su campaña. Y es en Bucaramanga, hay un sitio maravilloso, los que conocen. Hay como 300 o 400 estudiantes de tecnología, de programación, y nació de un hobby. De una persona que le gustaba enseñar programación a jóvenes en escasos recursos, sí. No lo cobraba. Luego logró que alguien le patrocinara, pero todavía no ganaba plata. Hoy, entendiendo que la gente ya no quiere estudiar 5 años, entendiendo que el estado de necesidad de la gente es monetizar lo antes posible, por eso todo el mundo se volvió influencer, porque en un año o en dos lo logró.
3: Claro.
0: ¿Sí? Yo entreno influencers y les digo, ¿qué van a hacer en 5 años? No tienen ni idea. Porque de alguna manera no son expertos en nada. ¿Sí? Juan, devolviéndome a Campus LAN, María, un momento, te digo, ese Campus LAN se volvió un hobby rentable. Hoy ese modelo de negocio se está replicando en todo el país.
3: Oh, okay.
0: Y mira dónde va, y se está exportando de una iniciativa de alguien que sabía entrenar a otro y le volvió un modelo de negocio.
1: Sí.
4: Juan, ahí va mi pregunta. Cuando uno ya identifica su hobby, ya sabe qué es lo que quiere hacer, cuánto se quiere ganar, cuánto está pagando el mercado, qué solución le está dando al mercado, ¿cómo sé cuál es el momento en el que yo estoy lista? Porque tenemos ese saboteador que nos dice, no, tienes que estudiar, pero te tienes que preparar, pero ¿cuándo es el momento de lanzarse?
0: Pili, primero voto por sus canciones, que están muy buenas.
4: Ay,
3: o sea, y se lo dice en mi cara.
0: La vengo escuchando hace una hora.
1: No te da miedo.
0: Es una genia. Dos, no hay nada más poderoso que uno el día que le llegó su hora.
3: Ya.
0: ¿Sí? Uno debe saber en qué momento se lanza al ruedo. Pero para lanzarme al ruedo yo tengo que ponerle Waze. O sea, yo tengo que decir, bueno, voy para acá. Identificar que voy para acá. Cuando yo ya sé para dónde voy, empieza a construirse los caminos. Y en la construcción de caminos digo, hay un curso A, un curso B, un curso C. Tengo que estudiar en el tema mínimo tanto tiempo para saber los indicadores del negocio. Conocer los indicadores de éxito y de fracaso del negocio. Cuando yo conozco los indicadores de éxito y de fracaso del negocio, yo digo, ¿soy capaz o no? Porque lo que dice Pili es importante. Me da estrés. ¿Y qué es el estrés? ¿Saben qué es el estrés? Es cuando las metas...
3: Sí.
0: Mis metas están por encima de mis capacidades.
3: Okay.
0: Entonces hay dos salidas para resolver eso. O bajo mis metas al nivel de mis capacidades, o subo mis capacidades a nivel de mis metas.
3: ¿Sí? Ajá, sí.
0: ¿Qué haríamos todos?
3: Subir las capacidades.
0: Claro. Entonces yo no puedo salir al mercado sin capacidades.
3: Sí.
0: Yo no puedo echar aire, globo.
3: Claro.
0: Yo tengo que prepararme para hacer algo.
3: Sí.
0: O sea, no es en vano, uno no se puede preparar porque, o sea, tengo que buscarle Waze. Y el Waze activa la inteligencia, Pili.
3: Sí.
0: Y la inteligencia no es otra cosa que orientar mi esfuerzo en beneficio de lo que yo estoy buscando.
1: Ya.
0: le meto Waze a la vaina.
3: Óigame, Juan, uno disfruta su hobby, porque pues sí, entiendo que el hobby es algo que uno disfruta hacer, pero cuando uno le pone seriedad al hobby, entonces empieza a ver rentabilidad en él, y quizá uno empieza a subir capacidades para volver ese hobby un poco más formal, ¿no está uno corriendo el riesgo de que el hobby deje de ser un hobby?
0: Es que, sí, a ver, la respuesta es muy buena. Hoy el mundo está buscando personas que sean dípticas o trípticas.
3: Ajá.
0: ¿Qué significa eso? Que ya mínimo tengo que servir para dos cosas en una compañía, o si no me sacan.
3: Oh, okay.
0: Y hasta tres, que es tener capacidades de inteligencia artificial. Entonces mínimo yo tengo que servir para dos cosas. Mínimo en la vida. O sea, mínimo tengo que tener un hobby rentable en la vida. Porque nadie es inmortal corporativamente.
3: Claro.
0: A todo el mundo lo van a sacar algún día. ¿Por qué? Por los modelos de negocio, por la exponencialidad, por la cosa. Sí. Yo tengo que prepararme para ese momento. Y lastimosamente la barra hoy es en 45 años. ¿Por qué? Uno de los 45 años, ¿qué le pasa? O lo sacan por no saber de tecnología, o se separa o se enferma a las tres. Y en alguna de esas tres momentos de la vida uno tiene que armar su segunda vida, que fue el programa de la semana pasada de ustedes. Ajá. O sea, yo tengo que prepararme para mi segunda vida. Mi hobby tiene que volverse rentable y tengo que tener otra cosa. No una sola cosa. No sirve una sola cosa para afrontar lo que viene. Porque con lo que llegamos hasta acá no es suficiente para afrontar el futuro. El futuro es muy rápido y muy complejo.
2: Juan, yo tengo una pregunta que seguro muchos oyentes se están haciendo, y es que habrá personas que tienen un trabajo estable y tienen que mantener su vida y la de su familia. ¿Cómo hacer para tomar la decisión? ¿Tienen otra pasión, un hobby que creen que pueden monetizar? ¿Qué deben hacer para tomar esa decisión de forma inteligente? O sea, ¿hay que saltar al vacío y quemar los barcos, como dice el arte de la guerra, porque si no uno tiene la tentación de volver al trabajo, o ir a medias entre el trabajo y el hobby y ver si esa vaina me funciona y realmente me da dinero?
0: Mira, en mi experiencia entrenando equipos directivos y equipos de marketing en toda Latinoamérica, esta pregunta sale de manera privada siempre. ¿Me voy o monto esto?
2: Aquí solo estamos nosotros.
0: Entonces, siempre tengo que cuidar lo que tengo.
3: Claro.
0: O sea, uno tiene que tener riesgo comercial todo, riesgo financiero moderado y riesgo reputacional cero. ¿Qué significa eso? Tengo que cuidar lo que tengo, a menos de que tenga la caja para 2 o 3 años para arriesgarme.
3: Claro.
0: Pero me voy arriesgando moderadamente desde mi trabajo. Voy estudiando, voy preparándome, voy a ferias, voy a eventos. Por eso la proliferación de tanta feria ahora. La feria me está diciendo, oiga, sea experto en inteligencia artificial, experto en comprar no sé qué, experto. Uno va tanteando en dónde se va conectando mientras toma la decisión. Hasta que yo no tenga un cliente o 2 o 3 que me equipare lo que ya tengo, no me voy. Pero eso requiere un esfuerzo adicional.
2: Una disciplina.
0: Y yo le saco la ecuación. Uno dura viendo redes sociales 2 horas.
3: Sí.
0: Esas 2 horas dedíqueselas a estudiar en algo que le guste. Claro. Cambie un valor por el otro. No es tan difícil.
3: Sí.
0: Es ecualizar la historia. Porque si yo ya tengo Waze, yo voy para acá, entonces hago un plancito para acá.
3: Claro.
0: Y esos son los talleres que hacemos con los equipos directivos comerciales en general. ¿Sí? Yo tengo un grupo de... Carolina Angarita es una persona maravillosa que tiene un grupo de mujeres, porque el tercer clúster que más crece en el mundo son las mujeres empoderadas.
3: Ajá.
0: Ellas quieren, me voy a retirar para montar mi libro. Pues los libros no se venden. Los libros generan reputación. ¿Sí? Yeah. Yo no puedo vivir de un libro. Y después del aire. No pasa eso. ¿Sí? Entonces, yo tengo que tener algún negocio cerrado. Y un negocio cerrado es que me dé rentabilidad por 6 meses para tener un segundo cliente, para vivir de un año de la rentabilidad.
2: En la costa le llamamos burro amarrado.
0: Un burro amarrado.
4: ¿Sí? Sí.
0: Un burro amarrado.
4: Bueno, muy bien. Pues bueno, Juan Carlos, esto está interesantísimo. Yo aquí he ido tomando notas de unas frases buenísimas. Que me conozcan para que me reconozcan, que es el brand equity, y de marca. No le compran al que sabe, sino al que más conocen.
0: Uy, sí.
4: Eso está buenísimo. Y bueno, y nadie es inmortal corporativamente.
0: Nadie.
5: Vamos a salir algún día de las empresas, nos van a sacar o decidiremos irnos, cualquiera de las dos, pero es una realidad. Bueno, seguimos con Juan Carlos después de las noticias, ya regresamos, estamos en Blue Jeans, el primer programa de la radio hablada, el fin de semana en Colombia y el más feliz de Blue.
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1: 9 de la mañana, un minuto.
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1: 9 de la mañana, 2 minutos, hora de actualizar las noticias aquí en Blu Radio. A menos de 24 horas de que comience la segunda vuelta electoral, el Consejo Nacional Electoral reportó una cifra récord de testigos electorales acreditados para vigilar los comicios de mañana domingo, con una cobertura que alcanza casi el 100% de las mesas de votación en todo el país. ¿Cuál es la cifra que está entregando el CNE? Laura Moreno, buenos días.
6: Miguel, buenos días. Pues el Consejo Nacional Electoral cerró ayer a las 5 de la tarde el proceso de postulación de testigos electorales para la jornada de mañana y dice que el balance es histórico. Según la autoridad electoral, fueron registrados 266.764 testigos electorales y 942 auditores de sistemas, quienes tendrán la tarea de vigilar y hacer seguimiento al desarrollo de la jornada democrática. Y dice el CNE que este es un balance histórico porque esta cifra permitirá cubrir el 96.6% de las mesas de votación habilitadas en el país, fortaleciendo así los mecanismos de control ciudadano y la transparencia del proceso electoral de mañana. Y un dato a tener en cuenta, Miguel, como se esperaba, es que las campañas en contienda concentraron la mayor parte de las acreditaciones. El pacto histórico registró 139.530 testigos, mientras que Defensores de la Patria postuló 127.234. Ahora, del total, más de 259.000 estarán en mesas de votación y cerca de 7.700 en comisiones escrutadoras. Esta participación de testigos electorales representa un crecimiento del 30.9% frente a la segunda vuelta presidencial de 2022. E incluso por primera vez, más de 35.000 mesas de votación contarán con dos testigos electorales por cada una de las campañas que se enfrentan mañana.
1: Muy bien, Laura, muchas gracias. Y la gobernación de Antioquia está advirtiendo que 23 municipios del departamento presentan riesgo extraordinario ante posibles afectaciones a la seguridad en esta segunda vuelta presidencial. Felipe García Solano.
7: Miguel, es que la Secretaría de Seguridad de Antioquia junto a autoridades militares y policiales tienen identificadas estas cabeceras municipales, ubicadas sobre todo en sus regiones como el Bajo Cauca, el Urabá antioqueño, el Norte y el Nordeste, y tienen un común denominador: presencia de criminales de las disidencias del Clan del Golfo y del ELN, además de rentas ilícitas asociadas al narcotráfico y a la minería ilegal. El secretario de Gobierno de Antioquia, Luis Begué, informó que ya pidieron a los alcaldes de 23 municipios en alerta que han recibido denuncias sobre posibles presiones de grupos irregulares a que tomen medidas especiales de cara a las elecciones de este domingo.
8: Hay algunos municipios que tienen digamos, la mira puesta o tienen un asterisco, y eso no quiere decir que no se vayan a realizar las elecciones allá, sino que las autoridades tendrán un mayor esfuerzo o punto de foco.
7: Para hacerle frente a esta situación de violencia, la gobernación informó que desplegó un dispositivo de seguridad conformado por cerca de 20.000 policías y soldados para garantizar que poco más de 5.5 millones de antioqueños estén habilitados para votar. La registraduría, recordemos, Miguel, dispuso de 1.280 puestos de votación y más de 15.000 mesas acá en el departamento de Antioquia.
1: Gracias, Felipe. Y en Barranquilla fue negada la solicitud de 5 días de arresto contra Nicolás Petro y su abogado, pues el juez decidió que ambos pueden estar solamente virtualmente en las audiencias del proceso por presunto enriquecimiento ilícito y lavado de activos. José Palma.
9: Miguel, durante una audiencia de carácter reservado, el juez Hugo Carbonó decidió negar la solicitud realizada por la Fiscalía que buscaba 5 días de arresto contra el hijo del presidente Nicolás Petro y su abogado Alejandro Carranza por presuntos incumplimientos en la asistencia presencial de la audiencia por el caso de enriquecimiento ilícito y lavado de activos. Explicó el defensor que el togado no vio problemas en que junto a sus representados hayan estado virtualmente en estas citas y antes, por el contrario, compulsó copias contra la Fiscalía Lucy Laborde por mostrar el rostro del bebé del exdiputado del Atlántico. Escuchemos.
10: No se impondrá medida correccional alguna al señor Nicolás Fernando Petro ni al suscrito. Por ende, no es cierto que se vaya a imponer ninguna clase de medida de arresto ni a Nicolás ni a este defensor.
9: Así las cosas, el abogado indicó que el juez Hugo Carbonó declaró como ilegal parte del procedimiento de la fiscalía para hacer la solicitud de puntualmente por exhibir fotos del menor de edad.
1: José, gracias. Y las autoridades capturaron en Palmira, en el Valle del Cauca, a un hombre requerido por la justicia por su presunta participación en el violento hurto a un taxista de la tercera edad, quien además resultó herido con arma cortopunzante. Alejandro Muñoz.
11: Miguel, se trata de alias Piñero, lo que permitió esclarecer un hecho delictivo que se registró en las últimas horas en el barrio Villa del Rosario del municipio de Palmira, aquí en el Valle del Cauca, donde un habitante de esa ciudad de la tercera edad, que como usted lo decía, y quien se desempeñaba como taxista, fue víctima de un hurto violento. Durante el hecho, el agresor no solo despojó de sus pertenencias, sino que además le causó lesiones con arma cortopunzante. El mayor Jonathan Hernández, comandante de la estación de policía de Palmira, entrega más detalles.
12: Materializamos una captura por orden judicial por el delito de hurto calificado y agravado a un sujeto conocido con el alias de Piñero. Es importante destacar que con esta captura damos esclarecimiento a un hurto presentado en el barrio Villa del Rosario, donde resulta como víctima una persona de la tercera edad y resulta lesionado producto de este hurto.
11: Asimismo, las labores de inteligencia permitieron indicar que alias Piñero estaría presuntamente vinculado con otras actividades allí en el municipio de Palmira relacionadas con el hurto de motocicletas. El hombre finalmente fue enviado a la cárcel.
1: Alejandro, gracias. Y en información internacional hay dos noticias muy importantes. La primera tiene que ver con lo que está sucediendo en este momento en Irán, el conflicto allí entre Irán e Israel, porque las Fuerzas Armadas iraníes anunciaron el cierre del estrecho de Hormuz nuevamente al tránsito marítimo en respuesta a los ataques israelíes en el sur del Líbano y responsabilizaron a Estados Unidos de incumplir el memorando de entendimiento que puso fin a la guerra, según está informando la agencia IRNA, que es la agencia oficial iraní. Y por otro lado, una turista italiana murió y cerca de 1.700 personas tuvieron que ser evacuadas tras un incendio registrado en un complejo hotelero en Bayahibe. Esto, uno de los principales destinos turísticos de República Dominicana. Juanita Troncoso.
13: Miguel, el incendio se registró en el Hotel Viva Dominicus Beach, ubicado en la costa sureste de República Dominicana. Las llamas se extendieron rápidamente porque varias de las estructuras tenían techos de paja y caña y como consecuencia de la emergencia, una turista italiana de 46 años perdió la vida y precisamente sobre este fallecimiento se pronunció Juan Manuel Méndez, director del Centro de Operaciones de Emergencias de República Dominicana.
14: Fallecimiento de una persona de origen italiano, estamos esperando que el INACI como organismo técnico científico que forma parte también del Centro de Operaciones de Emergencias certifique causa de muerte. La persona no estaba en el lugar sino que acudió por sus propios medios a un centro hospitalario y nosotros no tenemos entonces la certeza de muerte.
13: A través de un comunicado oficial, el COE informó la evacuación de 1.690 huéspedes e indicó que el Windham Dominicus Palace está operando con normalidad y están recibiendo en ese establecimiento a los turistas evacuados. Además, las autoridades están anunciando que las actividades turísticas en ese sector y sus alrededores continúan desarrollándose con normalidad y las causas de incendio siguen bajo investigación y serán determinadas por una comisión técnica una vez finalicen las labores de emergencia y evaluación de daños, Miguel.
1: Hablamos ahora del Mundial de Fútbol porque Paraguay sigue con vida en el Mundial luego de haber derrotado ayer 1-0 a Turquía, un partido que presentó la primera tarjeta roja por incumplir una de las nuevas normas de la FIFA. ¿Qué fue lo que pasó, Gerardo Sojo?
15: Buenos días, Miguel. Paraguay consiguió una victoria 1-0 sobre Turquía en la segunda jornada del Grupo D del Mundial de 2026 y mantiene opciones de avanzar a los 16avos de final. El único gol del partido llegó apenas al minuto 2 por intermedio de Matías Galarza. El encuentro también estuvo marcado, como usted lo dijo, por la expulsión de Miguel Almirón en el tiempo de reposición del primer tiempo. El volante paraguayo recibió tarjeta roja tras la revisión del VAR al aplicarse la denominada ley Vinicius, la nueva forma de la FIFA que sanciona a los jugadores que se cubren la boca al hablar dentro del campo de juego. Con un hombre menos durante toda la segunda mitad, Paraguay resistió los ataques de Turquía y conservó la ventaja hasta el final. Gustavo Alfaro, director técnico de Paraguay, comentó la victoria.
16: Cuando Paraguay lo dan por muerto, cuando Paraguay todo el mundo ya lo da que se está yendo del Mundial, es cuanto más temor hay que tener la Paraguay, porque es la demostración de que en las adversidades más más complejas es cuando ahí los jugadores demuestran y dan la talla en ese aspecto. Y eso lo hicieron.
15: El resultado le permite seguir en la pelea por la clasificación, mientras que la selección turca quedó eliminada definitivamente del Mundial al sumar su segunda derrota en el torneo, Miguel.
1: Muy bien, Gerardo, muchas gracias. Son las 9 de la mañana, 11 minutos. Hasta acá esta actualización de noticias. Continúen con En Blue Jeans.
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14: En Colombia, 9 de la mañana, 15 minutos.
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0: Sí, señores, con la bilirrubina a las 9 de la mañana, 17 minutos, yo cierro mi batalla musical con el señor Juan Luis Guerra. Qué maravilla de cantante, en serio, el que tenemos.
1: Sí.
0: Sí, y que su hobby es el cine y la lectura.
1: Ok.
0: Es el hobby del señor Juan Luis Guerra.
1: Muy bien.
0: Sí, ¿no? Maravilloso. Así que bueno, yo me lo traje hoy para cerrar aquí mi batalla contra Pili. Qué difícil es ganarle a Pili. Pero bueno,
2: siguen los oyentes conectados. Claro, Rafael Vallén dice un abrazo y como siempre disfrutando de una buena compañía en la mañana. Mi cariño para Pili. Y mi voto, como siempre, firme con el sensei.
0: ¡Eso!
3: ¡Ay, eso!
0: Sí, señores.
1: Ahí está.
4: Bueno, la bilirrubina le ha ayudado a Juanca a subir un poquito.
0: Sí. ¿Cómo
4: van? Van 55,8 bien. María del Pilar y Juanca Solarte 44,2.
0: Ah, y ahí estamos, Juan Carneanos. Ahí estamos a votar. A votar porque tenemos que ganar. Sí, su merced, ¿no? Estoy emocionado, sí. Hay que lograrlo. En nuestra cuenta de X @Blue Radio Co. Y sigan opinando también en nuestro canal de YouTube, la señal en vivo de Blue Radio.

0: Bueno, a las 9 y 18 minutos de la mañana, hora de Colombia, por supuesto, seguimos con nuestro tema central, los hobbies rentables. Qué tema tan interesante. Y es que me impactó mucho un dato que Juan Carlos Contreras, nuestro invitado, experto y gran muestra de los hobbies rentables, nos dio en el segmento anterior. Y es que uno a los 45 años o se enferma, o lo despiden, o se separa. O todas. Que eso me parece todo un tema. Pero bueno, entonces, Juan Carlos, teniendo en cuenta todo eso, teniendo en cuenta que uno de todas maneras se conoce desde chiquito y dice, a mí lo que me gusta, paralelo a lo que tengo que hacer, o a lo que debo hacer, estudiar, en fin, o en el mismo trabajo, tengo algo que me encanta, me gusta, lo sé, lo he investigado, bueno, en fin, muchas cosas. ¿Cómo antes de que sucedan eso que está diciendo Juan Carlos, que a la gente además le pasa en distintas etapas de la vida, cómo digo yo, puedo con esto, cómo arranco ese hobby rentable?
1: Mira, María, voy a contar una infidencia. Tengo muchos amigos, de hecho tengo un grupo de amigos que asesoramos personas gratis que son despedidas para su segunda vida, para encontrar ese hobby rentable.
2: Ah, ¿sí? Okay.
0: Ah, qué bonito.
1: ¿Por qué? Porque cuando uno no se prepara, ¿sí? Entonces básicamente lo coge uno de sorpresa y empieza uno a cavilar y a mirar hacia dónde voy. Es muy complicado. Creo que el gran consejo es preparémonos para el plan B. La más fácil es mi hobby rentable. No necesariamente el hobby rentable es literalmente puede ser un negocio, ¿sí? Porque a veces no me da.
2: Claro.
1: Pero tengo que acercarme lo más posible a lo que yo me quiero dedicar en mi segunda vida. Porque todos tenemos dos vidas. La segunda empieza cuando nos damos cuenta de que solo tenemos una. Ese punto de giro se da uno cuando o se separa, o se enferma, o lo despiden. ¿Sí? Entonces uno dice, güey madre, ¿qué hago con el resto de mi vida? Tengo ahorros, tengo plata, tengo qué hice y qué voy a hacer.
2: Sí.
1: Uno siempre tiene que decir que sí, que no y que nunca más. Entonces, ¿a dónde voy a enfocar mi esfuerzo? Entonces, hay que empezar a buscar mi fortaleza. Mi fortaleza minimiza mi debilidad. Yo soy fuerte en esto y malo en esto. Yo soy fuerte comercial, fuerte creativo, soy pésimo en gerenciar proyectos, en administrar proyectos. Pues no acepto un cargo ni un proyecto ni nada que tenga que ver con eso si no me quemo.
2: Claro.
1: ¿Sí? Pero entonces me devuelvo un poquito más. Hay que encontrar mi fortaleza. Desde mi fortaleza empiezo a crear un mundo y desde ese mundo empiezo a explorar qué es lo que realmente me conecta. Cuando me conecta empiezo a crear un ecosistema y ahí va una parte muy importante. Crear ecosistemas y crear comunidades. ¿Y qué es crear comunidades? Mínimo uno tiene que estar en 5 comunidades afines a lo que uno está buscando. Yo tengo comunidad, a veces hago coach con María en Estados Unidos. Hacemos coach, yo hago coach con empresarios, yo hago coach con publicistas,
2: sí.
1: Hago coach con gente de fútbol porque yo fui directivo de Millonarios, hago coach con mis amigos de Maús. ¿Sí? Entonces, y las reuniones son presenciales, no virtuales, son aburridoras las virtuales.
2: Sí.
1: ¿Sí? En la virtual es donde todo el mundo apaga la cámara con la mentira de que no me sirve el internet, eso es un carretazazo grandísimo.
2: Sí.
1: No me sirve, eso es mentira. Yo entreno a la gente de Apple en muchos países y nos da risa ese chiste porque la gente no se quiere exponer, o sea, no está presente. Y si uno no está presente en algo importante, se siente y se resiente. O sea, yo tengo que estar presente en lo que me importa. Y de ahí, de esas comunidades salen ideas. Y de esas ideas salen contactos. Y de esos contactos salen networking. Y el networking yo lo llamo next working. Es lo que sigue para mí.
2: Claro.
1: ¿Sí? Y ese next yo lo voy conectando hasta que afino algo. Pero mire el proceso que hay que tener.
0: Claro.
1: Comunidades, identificar fortaleza antes de que me pase algo, idealmente. Pero cuando me pasa algo, tengo que mirar cómo rápidamente lo logro, porque el riesgo es muy grande, porque si yo me quedo 3 o 4 meses sin caja o 5 sin salario, es una cosa loca. Entonces ya no me importa el hobby, sino me importa es tener ingresos y me meto donde puedo. Y empieza la vida a desenfocarse.
2: Claro.
1: ¿Sí? Hay que tener en cuenta que en cuanto me va a pensionar, si es por acá, si es preguntarlo todo y dedicarle tiempo a lo determinante, lo que yo llamo lo urgente y lo importante. Lo urgente es lo que determina el rumbo de las cosas. La pensión determina el rumbo de las cosas. Mi trabajo determina el rumbo de las cosas. El colegio de mis hijos determina el rumbo de las cosas. Lo urgente, eso es lo importante. Y lo urgente importante. Se puede. Sí, lo importante y lo urgente. Lo importante es lo que determina el rumbo y lo urgente es lo que yo puedo dejar para esta semana, para la otra.
2: Ya.
1: ¿Sí? Pero lo que determina mi rumbo le tengo que dedicar mucho tiempo. O me quedo viendo televisión 4 horas, o Netflix 4 horas, o TikTok 3, o le dedico a esto. Cada quien escoge.
2: Ya.
1: ¿Sí? Esa es creo que la respuesta a identificar en qué momento salto. Y yo sé que en qué saltar cuando encuentro una idea que se conecta conmigo, cuando voy a las comunidades.
2: Claro.
1: ¿Sí?
3: Juan Carlos, ¿qué hacer cuando el hobby de uno no es rentable? ¿Qué tal que uno le guste deshojar margaritas? Es que me fascina hacer eso. ¿Qué hago con eso?
1: Mauro, usted y que yo que somos comunicadores, los que somos creativos, artistas, nos cuesta más buscarle la rentabilidad a las cosas.
2: ¿No? Claro.
1: ¿Sí? Como que, yo lo hago por la patria. Sí, maravilloso, pero hay que siempre, mire, siempre todo lastimosamente es un Excel. Siempre todo tiene que manejar una rentabilidad. Les voy a contar una anécdota. La industria de eventos, por ejemplo.
2: Sí.
1: Mi industria de eventos tiene la rentabilidad de la industria, el crecimiento de la industria de eventos es el 7%. La inflación es el 5.8%, que es la más alta en muchos años.
2: Sí.
1: La inflación de Colombia hoy está 3 veces por encima de la de Latinoamérica. ¿Okay?
2: Wow. Uh-huh.
1: La promedio de Latinoamérica es 2.1. La expectativa del Banco de la República es el 3. Estamos al 5.7. O sea, no vamos bien en inflación. Entonces, si mi industria crece al 7, la inflación al 5.7, mi negocio mínimo tiene que dar el 13% de rentabilidad, de utilidad. Y la utilidad promedio de una compañía en Colombia es el 8%, ni siquiera el doble de la inflación. ¿Sí? Entonces, por eso es tan importante prepararnos desde la parte administrativa, porque realmente la verdadera igualdad hoy es la economía. Que mi economía sirva. Porque si mi hobby no gano, después perdiendo. O lo calibro, lo ajusto, o cambio de rumbo y sigue siendo un hobby, claro, no rentable. ¿Sí?
4: Hay un comentario en Twitter de Don Sabrosón que dice, yo tengo un hobby que siempre quería desde niño y era coleccionar carritos Hot Wheels. Es un pasatiempo tonto, pero lo estoy haciendo ahora que puedo, ya que de niño no pude. ¿Habrá hobbies que sea imposible monetizar? Uno de los grandes errores que comete la gente a la hora de emprender e innovar es enamorarse de su idea. Y enamorarse de un hobby es muy fácil, en vez de enamorarse de solucionar un problema. ¿Cómo podemos abordar esto para convertir realmente, por ejemplo, coleccionista de Hot Wheels o de álbumes de mundiales en un negocio?
1: Ese es un gran punto. Hoy el mundo no es de masa, sino es de nichos. Entonces, si al señor le gusta los carritos, me imagino que hay un montón de gente metida por ahí.
2: Claro.
1: Métase a ese grupo. Mire a ver qué hay. Y de tanto meterme, se me va a ocurrir una idea.
2: Okay.
1: ¿Sí? Porque la creatividad es la capacidad de hacer conexiones efectivas. Entonces, oiga, hay un marketplace que vende carritos. Bueno.
2: Ahí está.
1: ¿Sí? Hay un sitio que hace como los muchachos que hacen gamers.
4: O YouTube, por ejemplo, YouTube, hablar en YouTube de Hot Wheels.
1: Sí, o sea, claro. Lo puedo monetizar.
4: Sí.
1: O sea, yo lo puedo monetizar si yo no entiendo las cosas y los negocios, no puedo hacer interesante una idea.
4: Okay.
1: No puedo. Si yo la entiendo, puedo hacer interesante una idea y miro a ver cómo la monetizo o la desecho. Super. Sigue siendo mi hobby. Chévere. Voy a jugar fútbol los fines de semana. Chévere.
2: Claro.
1: ¿Sí? Pero no va a ser rentable, a menos de que yo les venda los guayos a todos, a menos de que les haga un streaming en el partido. Yo tengo un amigo que se inventó en México que les transmite los partidos amateurs a la gente y ahora vive lleno
2: de... Una maravilla.
1: Porque él era, claro, él era suplente, era malísimo. Nadie lo metía. Dijo, me dicen que les tome video. Claro. Y él ahora...
2: ¿Qué hago mientras juegan todos? Claro.
1: El ejemplo.
2: Claro, bueno.
1: Era malísimo.
2: Claro.
1: Jugaba mal la Lotería del Amazonas. Entonces, él grabó a la gente, ahora montó unas cámaras y ahora les vende a todo el mundo el video.
2: Qué negocio, bueno, qué bueno.
1: Pero lo entendió, ¿sí? Y lo volvió interesante, claro, y lo volvió rentable. Claro. Si yo no me meto, claro, profundamente en una idea, no la puedo sacar adelante.
0: Claro. Pues Juan Carlos, lo quería preguntarle muy rápidamente porque se nos acabó el tiempo de Maloca. ¿Cómo va Maloca?
1: Esa es otra innovación. Aquí cada vez tenemos un experto en innovación que me parece maravilloso. Mire, la importancia de las comunidades. Yo como agenda hago las tres cosas importantes a primera hora, después lo que me llega en el chat lo reviso al mediodía, y en chat al mediodía un amigo dijo, oiga, tengo un proyecto en Maloca que no, era una idea súper regular, y como yo quería verlo a él, lo puse en mi agenda, lo llamé, fuimos a Maloca y dije, este es el parque de la 93 del occidente. Y este es un distrito creativo, hoy, después de 3 años, fíjense que yo les hablé. La gente quiere salud y bienestar, ¿o no?
2: Claro.
1: Se montó canchas de pádel. La gente hoy es la generación del mundo que menos toma licor.
0: Sí.
1: Que come mejor. Se montaron restaurantes.
2: Bien.
1: La gente quiere ver arte y cultura. Y eventos de ferias. Montamos un auditorio llamado el City Hall. Fíjense que todo responde a una estrategia. Claro. ¿Sí? Y después de 4 años llegamos a punto de equilibrio.
4: Qué maravilla.
1: Pero entendimos el negocio. Perdimos al principio, pero nos metimos con todo. Hoy es el nuevo sitio de eventos de Bogotá, pero se volvió una iniciativa, la intuición, y ahora es rentable, antes no lo era.
4: Eso hay que perder para aprender.
1: Es que mira,
4: la inversión.
1: El primer paso no me lleva donde quiero, pero me saca de donde estoy, siempre.
0: ¡Ay, qué buena frase!
3: ¡Buenísima!
0: Sí. No, por favor. O sea,
1: el primer paso no me lleva donde quiero, pero definitivamente me saca donde estoy. Si yo no doy el primer paso, no doy el segundo, no doy el tercero, no doy el cuarto.
4: Sí.
1: Y para concluir, lo que necesitamos es que a todos nos vaya bien en la economía. Sí. Porque si hay economía, hay proyectos, si hay proyectos, hay inversión social, si hay un montón de cosas. De eso se trata, de los negocios y la vida.
4: Te sumo otra frase, a la hora de innovar el fracaso es tan solo un paso.
1: Es un paso, tal cual.
4: Sí.
1: Y hay que buscar, pero si uno no es intuitivo, pregunta y pregunta. Yo siempre he dicho que no hay nada más poderoso que un metido a tiempo. ¿Sí?
2: Claro.
1: Uno tiene que meterse a ver qué sale.
2: Claro.
1: Lo mínimo es que no.
4: Sí.
1: Así, yo en el avión siempre pregunto, oiga, ¿quién es usted? A ver, ¿quién es? Porque uno, y remato, uno tiene que tener know-how. Y no.
4: Sí.
1: ¿Sí? Saber cómo se hacen las cosas y con quién se hacen las cosas.
2: Claro.
1: ¿Sí? Eso creo que hace parte de los insumos para tener un hobby rentable.
2: Fantástico.
0: Fantástico. Bueno. Pues Juan Carlos, espectacular, como siempre. El tema espero que haya sido muy, pero muy inspirador para nuestros oyentes. Y aunque nos pasamos ya, pues así, pero quiero que no se vaya sin dejarnos las redes sociales para nuestros oyentes, para que lo sigan, lo consulten, en fin.
1: Estoy en Instagram con Juan Carlos Contreras A, pero las estoy potencializando porque, como tú dijiste, yo tengo un contrato de no competencia que no puedo utilizar ni las redes. Hasta ahora las estoy masificando. Y a pesar de las redes, pues hemos logrado cosas. Juan Carlos Contreras en Instagram, en LinkedIn. Y acá, pues, mirando por volver pronto a Blue Radio. Sí. Y un gusto haberlos conocido. Firmes con Pili.
5: Muy grande. Voto. Gracias por esos votos.
2: Ay, ay, ay.
1: Firme en general. Feliz tarde para todos ustedes.
2: Gracias. Bueno,
1: mañana.
4: Gracias, Juan.
0: Claro, Juan Carlos, muchas gracias. 10:32.
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1: En Colombia son las 9 de la mañana, 34 minutos.
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1: 9 de la mañana, 37 minutos.
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0: A las 9:38 para rematar esta batalla musical, vuelvo con Do You Think I'm Sexy de Rod Stewart, una canción de 1978. Rod Stewart jugaba fútbol semiprofesional y tenía varios trabajos ocasionales mientras cantaba en bandas locales. O sea, ser cantante era su hobby que tenía ahí por un ladito y pues era como una posibilidad entre muchas y ya sabemos en qué terminó. En sus grandes éxitos ya dejó el fútbol, dejó esos trabajos ocasionales y se dedicó a la música, a ese hobby rentable.
1: Bueno, y mientras oímos esta buena canción, comentarios de nuestros queridos oyentes desde Cúcuta, Rafael Sofía Hernández, dice: mi voto fiel por Pili, el tema del día es mi historia de la oficinista aduanera, después de la crisis de la frontera me dediqué a mi hobby de manualidades, actualmente es una microempresa de elaboración de maquillajes en cintas para las confecciones.
0: Ah, debe ser de marquillas.
2: Claro.
1: Sí.
0: Ah, sí. Sí. Ay, qué bien.
1: Ah, de maquillas, sí.
0: De marquillas, sí.
1: Ah, ok, bueno, ahí está. De marquillas. Bueno, y otro oyente también, desde Cúcuta, Gio Hernández, dice: Dios los ama, desde Cúcuta, mi joven favorito y da ganancias. Entrenador de running, adorables historias de los idiomas y de la compañía de esmaltes, enloquecida de la risa. Mi voto es por Pedro Navaja, por el Pedro Navaja de la Mesa, la reina de las letras, poesía y amor. Pilis.
0: Ay, Dios mío. Ay, gracias, Gio.
1: Bueno, a ver, ¿cómo van?
2: Bueno, se está pegadito esto.
1: Sí, sí. ¿Sí?
2: Pili 53,9, Juan Carlos 46,1.
1: Uy, uy,
2: puede,
1: uy,
2: se puede todavía.
1: Claro que es que esta canción es
0: sí,
1: de Pili.
0: Se puede buena. Subir, con esta canción
1: sí,
0: se
1: sí.
0: sube.
1: Sí, sí,
0: muchas
1: fregado.
0: Gracias.
2: Se puede ampliar,
3: sí, estoy fregado. Bueno, vamos a ver, no se ha dicho todo. Vamos a ver, en 15 minuticos lo vamos a saber por quién votaron nuestros oyentes. Está la apuesta de Pili en nuestra cuenta X, ya lo saben, @BlueRadioCo.

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1: Y hoy en la máquina de la verdad les tengo mitos y verdades sobre la publicación de libros, Pili.
2: Uy,
3: me interesa.
1: ¿Te interesa? ¿Cuántos de ustedes de la audiencia, escríbanos por el chat de YouTube o por Twitter, han querido alguna vez publicar un libro?
2: Claro.
4: ¿Todos?
2: Sí.
3: Muchos. A mí mucha gente me escribe, sí.
1: ¿Ah, sí? Y yo creo que esta máquina, la verdad, les va a ayudar a desvelar muchas de las dudas. Vamos con la primera.
2: A ver.
1: Para que una editorial te publique un libro, ¿debe ser una persona famosa, reconocida o con muchos seguidores? ¿Mito o realidad?
2: Realidad.
3: No, yo creo que eso es mito.
4: Pero un NN, ¿qué le van a publicar? ¿Usted quién es? No, sí. Que la historia es buenísima. No,
3: pero si la historia es buena, Mauro.
4: Ay, no, pero es que es un rollazo, porque ese man no lo conoce nadie.
2: Sí, en realidad, yo me quedo con realidad. Mauro.
1: Yo creo que Pili está fuera de concurso en esta máquina de la verdad. Vamos a ver qué nos dice la máquina de la verdad.
0: Es un mito.
3: Bien.
1: Vamos a ver por qué es un mito. Yo invité a Andrés Páramo, periodista y editor, director editorial de Editorial Intermedio y Círculo de Lectores. Cuéntanos, Andrés, ¿por qué esto es un mito?
5: Es un mito. Eso no quiere decir que no sea algo importante y algo que las editoriales tienen en cuenta, pues sobre todo por el mercado y la capacidad del autor de hacer conocer su obra. Sin embargo, las editoriales, no solamente las que operan en Colombia, sino las de todo el mundo, también están ávidos en la búsqueda de autores nuevos y de nuevas voces. Entonces, no necesariamente esas nuevas voces tienen que ser famosas. Incluso hay editoriales que hacen como un impulso de ese tipo de nuevos autores.
1: Súper. Entonces, si no eres famoso ni reconocido, aún tienes una gran posibilidad de que una editorial te publique. Vamos a la segunda. Publicar mi libro con una editorial de renombre me asegura el éxito comercial de ese libro. ¿Qué creen ustedes? ¿Mito o realidad?
4: Claro, sí. Si ya tienen nombre, saben dónde distribuir eso.
2: Claro, yo también creo eso. Claro,
1: sí.
3: Pero es tan bonito. No hay cosa que se riegue más que, uy, qué libro es tan malo. O que, o sea, como una película mala, como lo que sea, yo creo que no.
4: Pero la editorial le ayuda a una
2: patadita
4: de la buena suerte.
1: Claro. Vamos a ver qué nos dice la máquina, la verdad. Ah, bueno, Pili, ¿qué dices?
3: No. Sí, la historia es mala y por más editorial grande que sea, no se vende. Sí, ya, no.
2: Pues, entonces no se vende, sí, estoy con Pili.
1: Bueno, vamos a ver qué nos dice la máquina de la verdad.
0: Es un mito.
1: Sí, que nos diga Andrés Páramo por qué esto es un mito.
5: No, eso lamentablemente es un mito. El hecho de que un autor publique con una casa editorial prestigiosa no asegura para nada un éxito comercial. ¿Por qué? Porque porque hay un conjunto de cosas que sirven para el éxito comercial de un libro. Si hablamos de éxitos comerciales, eso es que se vendan un poco más de 5.000, 6.000, 7.000 ejemplares de ahí para arriba. Y para eso se necesita pues un conjunto de cosas. No es exclusivo de la editorial, muchas veces incluso es más un trabajo de autor que de editorial.
3: Sobre todo ahora es más trabajo de autor que de la editorial, les digo.
1: Wow. Cuando me publicaron mi primer libro con Aguilar, que era Santillana de renombre, yo pensé que ellos iban a impulsar el libro y es, le toca al autor moverse y promocionar su
4: libro. A mí con mis libros de colombianadas me pasó lo mismo.
1: ¿Sí?
4: Yo era el que les daba ideas a la

0: Me pasó lo mismo.
1: ¿Sí? Sí.
0: Yo era el que les daba ideas a la editorial. Oiga, ¿por qué no hacemos esto? Y todos, ay, ¿será? Yo, soy colombianada, es una vaina divertida, es para mamar gallo. Ay, ¿será? Yo, pues, ¿será? No, hagámoslo, sí. Porfa.
1: Sí.
2: Ahí está.
1: Así que si logran que les publiquen el libro, tienen que hacer también un esfuerzo por promocionarlo.
0: Claro.
1: Vamos a la tercera. Cada año que pasa, la gente lee menos, ¿verdad o mito?
3: No, ¿mito? Yo creo que es un mito.
4: Sí, mito, yo creo que la gente lee más.
3: Por lo menos entre los oyentes de Blue Jeans ya leen más.
4: Total.
3: Estoy segura de eso.
4: De acuerdo.
3: Sí.
4: Sí, mito.
0: Mito.
1: Bueno, vamos a ver qué nos dice la máquina de la verdad.
5: Es un mito.
2: Afortunadamente
1: es un mito. Vamos a ver, Andrés, qué nos dice sobre esto de la lectura.
6: Mito, es un mito totalmente, pero se dice mucho. Yo creo que ese es el más de todos los mitos que me han preguntado el día de hoy. No, yo creo que la gente por lo menos compra más y los índices de lecturabilidad son altos. Yo creo que el libro ha sabido reinventarse y reivindicarse dentro de todo el ecosistema de redes sociales. Es decir, las redes sociales de repente empezaron a servir para hacerle promoción, para hacer club de lectura, para hacer una especie como de generar FOMO alrededor de la lectura de un libro. Entonces, no, yo no creo que la industria pues, editorial esté mal. Por lo tanto, la gente sí los anda comprando y yo creo que la lecturabilidad va bien también. La gente está feliz pues leyendo libros y desconectándose un rato.
1: ¿Sabe que el contenido?
3: ¿Dijo que FOMO?
1: FOMO. ¿Sabe lo que es FOMO?
3: Oiga, pero es que a mí se me olvida qué es FOMO.
1: Fear of missing out. Miedo a perdérmelo, ya. Como cuando te invitan a una fiesta y no quieres ir, pero te da FOMO y entonces vas porque de pronto te pierdes de algo. Eso es.
3: Eso estuvo perfecto, esa descripción.
1: Es perfecta. El FOMO. Vamos con la cuarta y última. ¿Para que un libro pegue y se convierta en un bestseller, hace falta suerte?
4: Ay, un poquito, digo yo, sí.
0: Sí, un poquito.
4: Realidad.
0: Sí,
4: realidad.
0: Un poquito suerte. Realidad.
1: ¿Tú qué dices,
0: pero
1: Pili?
0: Poquita realidad, pero sí.
2: No sé, no.
1: ¿No crees? No,
2: es que sí, hay una mezcla de sí, de suerte con... Porque también conozco casos de escritoras que no las conocía nadie y tuvieron suerte.
4: Un poquito, sí.
1: Bueno, sí. Vamos a ver qué nos dice la máquina, la verdad.
5: Es realidad.
0: Claro.
2: Sí.
1: Para todo en la vida hace falta algo de suerte, ¿no?
2: Sí,
1: aunque la suerte hay que buscarla. A ver qué nos dice Andrés sobre la suerte que hay que tener para que nos publique un libro y se convierta en bestseller.
6: Yo creo que en cierto sentido hay una pizca de que es verdad. ¿Sí? Es decir, yo siento que un bestseller se configura de una manera por varios factores distintos. Y uno de ellos es tener una pizca de suerte. Sí, yo sí creo que eso es realidad, pero pues también se hace, hay una conjunción de otras cosas, de la calidad del texto, de la visibilidad del autor, del nicho de mercado y de intereses de tendencias que está llenando de repente y obviamente de un momento específico en el que el libro llega, que ahí yo creo que es también un poquito de suerte, pero también es también una lectura de la casa editorial y del autor.
2: Exacto.
6: En conjunto.
1: Bueno, esto fue La Máquina, la verdad. Nos buenísimo. Acompañó Andrés Páramo, que es también tiene un podcast, que es Presunto Podcast, y pueden seguirlo en las redes como Andrés Páramo y Z.
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4: 9:48 a.m.
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4: 9:49 a.m, me los traigo de viaje a Bogotá en esta ocasión, porque estamos en temporada de vacaciones, por supuesto, y muchos papás diciendo, ¿qué hago con mis niños? Pues bueno, viene una alternativa muy interesante y muy divertida, vacaciones al galope. así como le están escuchando, Caballitos, wow. En,
1: qué
4: Bogotá.
1: Qué chévere.
4: En Bogotá. En Bogotá. Claro que sí, tuve la oportunidad de hablar con José Darío Díaz, él es gerente del grupo BR Inversión.

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1: Bueno, está en la Equitación y Polo San Rafael, en la ciudad de Bogotá, al norte, carrera 57, número 133-00. Pueden traer a sus hijos a algo que llamamos nosotros vacaciones al galope, en donde les podemos brindar desde la última semana de este mes de junio hasta la primera de agosto diferentes actividades que van a llevar a cabo en una parte ambiental tipo granja, pero también relacionada con el tema animal, lo que son caballos, ovejitas, gallinas, bosque nativo que tenemos acá también en nuestra sede. Y pues nada, vengan y compartan con nosotros y sus hijos, porque también pueden venir los papás a tomarse un cafecito mientras los hijos están en vacaciones, ¿cierto? Y desarrollar actividades como las que estamos viendo acá en el fondo del video.
0: ¿Qué beneficios tiene para los niños este contacto con este tipo de animal?
1: Muchísimos. Uno de lo que hace el tema de la equitación es trabajar en la propiocepción y en la parte motriz angular del cerebro. Esto hace que mejoren el tema de su equilibrio, de su decisión, de su focalización, de su periferia angular, de su caracterización de medio ambiente, de generar niños más completos en el marco de la captación de lo que es esto, San Rafael, equitación y polo San Rafael, que une la ciudad con el campo, y le ofrecemos a la ciudad lo mejor del campo. Vacaciones al galope. Vengan y visítenos, gracias.
0: Ahí está una muy buena alternativa para estas vacaciones en la ciudad de Bogotá. 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
2: Sale el caballito, sí.
0: Les dejo toda esta información en mi cuenta de Instagram, @deviajeconjuanca.
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4: A las 9:52 les tengo tres libros que enseñan a escribir. Porque pensamos que escribir es pura inspiración, pero casi siempre es trabajo. Reescribir una frase 10 veces, encontrar la palabra exacta, aprender a escuchar el ritmo de una historia. La buena noticia es que muchos grandes autores nos han dejado pistas sobre cómo hacerlo. Algunos en forma de manual, otros en forma de ensayo o incluso de conversación. Si quieren mejorar su escritura, estos son algunos de los libros más recomendados para empezar. El primero es Mientras escribo, de Stephen King. Es probablemente el libro más famoso sobre escritura de las últimas décadas. Es mitad autobiografía, mitad taller literario. Stephen King cuenta cómo se convirtió en escritor, pero también comparte consejos prácticos sobre personajes, diálogos, ritmo y edición. Una de sus recomendaciones más conocidas es eliminar al menos el 10% de cualquier primer borrador. Para Stephen King, escribir es también aprender a editar o cortar. Y creo que eso es lo que más nos cuesta cuando escribimos, editarnos. El segundo es Curso de Escritura Creativa, de Brandon Sanderson. Este libro nació de sus célebres clases universitarias. Es casi una carrera acelerada en narrativa. Habla de construcción de mundos, de sistemas de magia, de personajes, conflictos y estructura. Las clases que dictó este señor tienen millones de visualizaciones en YouTube y son una referencia para escritores de fantasía de todo el mundo. Y la tercera es Cartas a un joven novelista, de Mario Vargas Llosa. Está escrito como una serie de cartas imaginarias en las que explica conceptos complejos de la narrativa, pero de forma muy clara, muy sencilla. Explica los tiempos, el punto de vista, el narrador y la construcción de la realidad literaria. Es tal vez el libro más accesible para entender cómo funciona técnicamente una novela. Tengo otros tres que se las voy a compartir en mis historias de Instagram, @trajelasletras. Lo curioso es que estos autores no se ponen de acuerdo. Stephen King recomienda una cosa, Ray Bradbury recomienda otra, Vargas Llosa hace énfasis en la técnica, y ahí está la lección más importante. No existe una única forma de escribir, pero sí hay algo en lo que todos están de acuerdo. Para escribir mejor, primero hay que escribir más. Libros que enseñan a escribir, en Les Tengo una Historia de Blue Jeans.
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2: Buenos días, siguen llegando cartas y cartas y consultas al expertólogo, y la carta de esta mañana dice así. La presente es, estimado expertólogo, dice acá, la presente es para pedirle consejo. Cada semana paso 3 o 4 veces por el gimnasio, pero sigo subiendo de peso. Cuando camino rápido, se me mueven esas llantas como tractomula vieja. Me metí bolsas de la basura en el abdomen para eliminar la grasa, pero cuando corro mi cuerpo suena como si fuera un paquete gigante de Doritos. Y me entra un hambre que usted no se imagina. Sé que el deber me llama, pero las harinas también. Cada vez que paso frente a una panadería, siento que esos roscones me dicen, venga, que si es para eso. La última vez que me pesé en una báscula de droguería, salió un aviso que decía, por favor, no se suban de a dos. Y cuando salgo de la oficina para mi casa, me dan ganas de devolverme rodando. De los 5 kilos que me propuse bajar este año, ya he subido 7. Y cuando mi novio me dice cielito, no sé si se está refiriendo a la osa mayor. La última vez que traté de hacer una lagartija, me saqué una yuca en el hombro. Expertólogo, ¿qué hago? Estimada lagartija dislocada. No solo hay que pasar por el gimnasio, hay que entrar al gimnasio. No solo pasar. Hay que usar las máquinas, la cinta de correr, la bicicleta estática, la elíptica. Más máquinas de fuerza y meros máquinas de esas que venden Chocorramo. Así que cierre el pico, mucha agua, mucho ejercicio, mucha disciplina. Eleve pesas, suba kilos en el gimnasio, no en la báscula. Y deje de ponerse bolsas de basura en el abdomen, porque un día de estos pasan los señores del carro de basura y la van subiendo al camión. Y recuerde, le dicen entrenamiento, porque mientras ustedes entrenan, yo miento. Se lo aconseja el expertólogo Ben Blue Jeans.
6: ¿En serio? ¿Quién ganó?
4: La experta en batalla.
0: ¡Epa! Puede ser.
7: No hubo remontada.
0: ¿No hubo remontada?
7: Nada.
0: ¿Cuánto?
7: 53,1% Pili, Juanca 46,9%.
4: Y... gracias a mis bodegas. A mis...
0: ¡Sí, sí, señora! ¡Sí, señora! Felicitaciones, Pili.
7: Es imposible ganarle a Pili.
0: No. Sí. Muy difícil. ¿Ah?
4: Pero si cada 8 días me ponen en batalla, ¿cómo no voy a ganar? Yo ya tengo experiencia.
7: Sí, eso veo.
6: Oigan, en este tema interesantísimo de este fin de semana les voy a dejar el clip, sí, como siempre, con el tema central, por supuesto. Chévere la batalla. Cedimos el espacio mañana. No vamos a estar al aire. En la primera vuelta estuvimos de 9 a 11 de la mañana. En esta oportunidad ustedes van a tener todo el tiempo, el minuto a minuto de las elecciones en Colombia. Desde mi corazón, voten. Piensen en el país. No se queden descansando. ¿Qué quieren? ¿Qué quieren vivir? ¿Qué quieren para las generaciones que vienen? Porque a lo mejor las cosas como todo, y aprovechando lo que dijo nuestro invitado de hoy, que era justamente hablando de una experiencia, cuando se habla de emprender, uno traduce que todo necesita tiempo. Arreglar el país necesita tiempo. Y pues yo creo es que quiero que entiendan, y no es que no lo sepan, pero a lo mejor uno a veces no hace tanta conciencia, que hay momentos en la vida y puntos de la realidad, de nuestra realidad en Colombia, que no son sino ese momento. Y el momento es mañana. Les mando un abrazo enorme. Voten, cuídense mucho, piensen en sus hijos, su familia, sus nietos o futuros nietos, piensen en todo. Tal vez no más colombianos fuera del país, tal vez muchas cosas. Voten. Voten. Son las 9:59. Nos vemos el próximo fin de semana en Blue Jeans, el primer programa de la radio hablada, el fin de semana en Colombia y el más feliz de Blue. Voten. Chao.
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13: 10 de la mañana, un minuto.
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13: 10 de la mañana, 2 minutos, hora de actualizar las noticias aquí en Blu Radio. Mucha atención, que fue modificado el decreto de cierre de fronteras terrestres y fluviales en el marco de las elecciones presidenciales de mañana domingo. Debía ser hoy a las 6 de la tarde, sin embargo, se adelantó y en este momento ya están cerradas todas las fronteras del país. Laura Moreno tiene los detalles.
18: Miguel, pues con el decreto 0631 del 20 de junio de 2026, es decir, de hoy mismo, el gobierno adelantó 12 horas el inicio de la restricción fronteriza contemplada dentro del Plan Democracia 2026, que es la estrategia diseñada para garantizar la seguridad durante estas elecciones presidenciales. La nueva medida establece que el cierre de los pasos fronterizos, tanto terrestres como fluviales autorizados, comenzó a regir, como usted lo dice, desde las 6 de la mañana de este sábado, es decir, desde hace 4 horas ya, y se mantendrá vigente hasta las 6 de la mañana del próximo lunes 22 de junio. Esta decisión modifica lo anunciado inicialmente por Migración Colombia, que había informado que la restricción comenzaría hoy, pero a las 6 de la tarde. Durante las 48 horas de que estará vigente esta medida, se restringe el tránsito de viajeros por los pasos fronterizos autorizados y se refuerzan los controles migratorios en las zonas limítrofes del país. Migración recomienda a los ciudadanos consultar los canales oficiales y planificar sus desplazamientos teniendo en cuenta este cambio de horario que ya está vigente, Miguel.
13: Muy bien, Laura, un cambio, un anuncio que tomó por sorpresa a la comunidad allí en la frontera, sobre todo en norte de Santander, en donde ya se está reportando que en los pasos fronterizos muchas personas quedaron atrapadas de lado y lado. Ahora pues están a la espera de una respuesta o por lo menos de un anuncio por parte de las autoridades, que tendrán que explicar cómo pueden hacer para regresar a sus lugares, a sus países, en medio de estas elecciones que se van a realizar mañana domingo, y pues de este nuevo anuncio del gobierno nacional, el cierre de la frontera, el adelanto del cierre de las fronteras por las elecciones de mañana. En otras noticias, hay consternación en Santa Bárbara, en el departamento de Antioquia, por el crimen de una lideresa social. Ella se llamaba Mónica Eugenia Sánchez, quien fue hallada en su vivienda con un disparo de arma de fuego a la altura de la cabeza. La historia la tiene Felipe García Solano.
19: Miguel, pues fue el sonido de disparo los que alertaron a los habitantes del barrio Los Almendros, quienes dieron aviso a la policía y encontraron sin vida a la mujer identificada como Mónica Eugenia Sánchez Román, de 54 años, según el alcalde de Santa Bárbara, Jorge Mario Quintana. Se trata de una persona reconocida por liderar desde hace más de una década diferentes procesos comunitarios y políticos. Sánchez fue presidenta de la Junta de Acción Comunal de su barrio, candidata a la Asamblea de Antioquia e incluso asistía frecuentemente a las sesiones del Consejo Municipal, por lo que era distinguida cariñosamente como la concejal número número 14, el mandatario sostuvo que a la espera de un informe detallado por parte de entidades judiciales, la primera hipótesis es que se trató de un ataque sicarial.
20: Extraoficialmente la gente habló de haber escuchado una detonación, es lo que se dice. La policía bajó y la encontró en su propia casa. Aún no tenemos como el informe en real que pueda determinar las causas de la muerte inicialmente.
19: Durante este 20 de junio se realizará entonces un consejo extraordinario de seguridad para analizar la situación en articulación con la gobernación de Antioquia y no se descarta el ofrecimiento de una recompensa por información que permita dar con el paradero de los victimarios, Miguel.
13: Felipe Vega, muchas gracias. Y la Procuraduría General de la Nación abrió proceso disciplinario contra tres integrantes del Ejército Nacional por presuntas irregularidades en la contratación de una mujer médico, de una médica que habría ejercido como anestesióloga en el dispensario médico de Bucaramanga sin acreditar la especialización requerida para este cargo. Alex Salamanca.
21: Así es, Miguel, una teniente coronel, un mayor y un cabo primero del ejército fueron citados a audiencia por la Procuraduría por presuntas irregularidades en la contratación de una médica como anestesióloga en el dispensario médico de Bucaramanga. Según el organismo de control, los tres uniformados participaron en el proceso que permitió la vinculación de la profesional, quien al parecer no cumplía con los requisitos exigidos para ejercer esa especialidad. La investigación señala que la médica habría presentado documentación académica falsa para acreditar su formación como anestesióloga y que esta situación no habría sido detectada durante el proceso de selección y contratación. La Procuraduría deberá determinar ahora si existieron faltas disciplinarias por parte de los funcionarios involucrados, Miguel.
13: Alex, muchas gracias. Y más de 450 partidos aficionados de fútbol tuvieron que ser cancelados en el Atlántico debido a las amenazas de bandas criminales contra todo aquel que se acerque a las canchas populares de Soledad y en el sur de Barranquilla. La noticia la tiene José Palma.
22: Miguel, pese a que la Policía Metropolitana de Barranquilla avanza en las investigaciones para determinar la autenticidad de un panfleto que prohíbe el uso de canchas populares tanto en la capital del Atlántico como en Soledad, la Liga de Fútbol Departamental decidió suspender la programación que estaba lista para este fin de semana con el objetivo de evitar tragedias. En total serían 450 partidos los que dejarán de disputarse entre sábado y domingo en las diferentes canchas a modo de protección para niños y jóvenes, según indica Francisco Sánchez, presidente de la Liga de Fútbol del Atlántico.
23: Son aproximadamente 450 partidos que no se van a jugar este fin de semana.
24: Y se tomó la medida de no programar,
23: ya que tuvimos una reunión con la policía, la fiscalía y...
24: No, en torno a los panfletos que han robado.
22: De hecho, pero... en esa reunión se acordó esa suspensión debido a que la fuerza pública estará volcada a la jornada electoral de este domingo. Sin embargo, la policía anunció un acompañamiento tanto a entrenadores como a escuelas de fútbol, Miguel.
13: Muy bien, José, muchas gracias. Y en información internacional hay las primeras reacciones con respecto al cierre que anunció Irán nuevamente del estrecho de Hormuz. Esto como respuesta a los últimos ataques ocurridos en el sur del Líbano por parte de Israel. Juanita Troncoso.
25: Miguel, eso sucede luego de que el presidente Donald Trump asegurara hace unos días que el estrecho de Hormuz se encontraba parcialmente abierto para la navegación comercial, pero las Fuerzas Armadas de Irán anunciaron hace unos momentos el cierre total de este estrecho de Hormuz. Según Teherán, la medida corresponde a los continuos ataques israelíes que han venido sucediendo en el sur del Líbano y al supuesto incumplimiento por parte de Estados Unidos de los compromisos establecidos en el memorando de entendimiento que puso fin a la guerra con Irán. En un comunicado del cuartel general central Qatam al-Anbiya, el principal mando conjunto de las Fuerzas Armadas iraníes confirmó que la decisión se tomó ante una clara violación por parte de Estados Unidos de la primera cláusula del acuerdo y por las reiteradas acciones militares de Israel en el territorio libanés. Es Miguel.
13: Hablamos ahora de noticias del Mundial porque los hinchas de Argentina siguen apoyando a su selección y por eso ya tienen programado los banderazos en Dallas, en donde va a jugar su próximo partido. Camila Castiblanco.
26: Aquí en Dallas, Estados Unidos, ya se empiezan a ver las camisetas de Argentina, pues la actual campeona del mundo tendrá su próximo partido este lunes contra Austria en el estadio de Dallas por la segunda fecha del Grupo J. Por eso los hinchas ya tienen programados 3 banderazos para apoyar a su selección antes de este partido. Estas concentraciones empezarán hoy sábado, habrá otra el domingo en el centro de la ciudad y la última será antes del partido del lunes del mediodía. Por eso volverán a ser virales las imágenes de los aficionados albicelestes con sus bombos, banderas y camisetas entonando cánticos de la selección en lo que es el sueño de lograr el bicampeonato con Messi, quien ya suma 3 goles en esta competencia. Recordemos que si Argentina logra ganar su próximo partido, clasificará a los 16avos de final.
13: Muy bien, Camila, muchas gracias. Hasta acá esta actualización de noticias. Continúen con Casa Blue.
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32: 10 de la mañana, 12 minutos.
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0: 10 de la mañana, 13 minutos. Muy buenos días a todos ustedes y bienvenidos a Casa Blue. Qué alegría tenerlos en este programa, acompañándonos como siempre en ese espacio que es de todos. Hoy tenemos un programa cargado de temas que nos tocan de cerca. Arrancamos hablando de algo que este mundial puso, yo creo que en la palestra, y es el tema de las apuestas deportivas. ¿Cuándo dejan de ser diversión? ¿Cuándo se convierten en un problema? ¿Y cómo manejar las emociones para no caer en la ludopatía, que es esa adicción al juego, y para que si usted perdió y en la polla que hicieron en la oficina, usted va perdiendo, eso no le cause pues la depresión más grande? Vamos a hablar también de un mundo que es increíble, que es el mundo de los hongos, no los que conocemos toda la vida en la cocina, no los champiñones con los que cocinamos, sino hongos funcionales y medicinales, que en ciencia están hoy por hoy dando unos resultados increíbles. Vamos a hablar con una bióloga y una doctora en biotecnología que nos va a explicar todo este universo de los hongos, y vamos a cerrar con un tema que también es increíble, que es el tema de las terapias a través de los caballos, transformaciones emocionales que se logran teniendo contacto con los caballos. Así que ese es el tema, los temas que tenemos para esta mañana de hoy aquí en Casa Blue. Ana María Pulido, muy buenos días.
1: Patri López, buenos días a usted y a todos los oyentes que nos escuchan. 20 de junio, es una fecha muy especial para mí porque hoy cumple años mi señora madre, así que un saludo especial para Sol.
0: Un saludo muy especial para ella. Sol,
1: claro que sí.
0: Sol, solecito, gracias. Caliéntame un poquito.
1: Claro que sí, Patri, gracias. Y bueno, a propósito de lo que usted habla del mundial y de las apuestas, pues yo también arranco el programa con una canción de Enzo, un artista paisa, El resto de mi vida, que pregunta, ¿qué harás hoy, qué harás mañana? Una buena pregunta para estos días que pues hablamos de un país que está a un día de elegir presidente. Entonces, ¿qué harás hoy? Pues prepararte para qué vas a hacer mañana, y es con responsabilidad porque el voto es secreto, salir a votar.
0: Así es. Andrés Rodríguez, muy buenos días.
2: Hola, Patri, muy buenos días a ti, a Ana en Medellín, y feliz cumpleaños también a la mamá de Ana, a todos nuestros oyentes de Casa Blue. Feliz de estar acá una vez más, y les apuesto a que ustedes también tienen
0: le su apuesto, polla. Le apuesto. Yo confieso que no tengo polla esta vez. No quise entrar en ninguna. No quise entrar en ninguna. Y me he visto todos los partidos y soy súper futbolera y disfruto cantidades de todos los partidos del mundial, pero no he entrado. ¿Usted sí está en un polla?
2: Yo estoy como en tres.
0: Como en tres. Oh, Anita. Ana.
1: El partido pasado de Colombia contra Uzbekistán, perdí 50 mil pesitos porque dije que íbamos 2-0. Pero
0: le cuento,
1: es sencillo, que no me involucro en ese tema mucho.
0: Que es tenaz, o sea, en todos lados, en los WhatsApps, en las oficinas, en las familias, entre los primos, entre los tíos, entre los vecinos, etcétera.
2: Oye, eso se convierte en una adicción porque uno está ahí minuto a minuto viendo si subió, si bajó, si
0: no, y la depre cuando pierden.
2: No, exactamente. No,
0: y si ganan, no, dando con racha, pues te muele el doble, el triple.
2: Pero el tema es al revés, Pati, el tema de cuando, si perdí, voy a volver a apostar, claro, para recuperar. Y esa es la mentalidad de las personas que van al casino. Más
0: total, y creo que eso hay una ciencia, y creo que eso lo han estudiado mucho. Y aplica también como a los negocios, cuando los negocios no están yendo tan bien, pero yo ya he invertido tanta cantidad, pues
2: sigue invirtiendo.
0: Como que el instinto lleva a que las personas sigan apostando, sigan invirtiendo para recuperar, entre comillas, lo que ya llevan invertido.
2: De acuerdo.
0: Así que tenemos esos temas, las apuestas, la terapia con hongos, la terapia también con caballos.
2: Exactamente.
0: Y bienvenidos todos ustedes a esto que es Casa Blue.
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0: La presión social. Sí, la presión social de entrar a las apuestas. El Mundial de Fútbol llegó, y con él algo que ya se volvió parte del paisaje, las apuestas deportivas, en las oficinas, en los grupos de WhatsApp, entre amigos, todos apostando. Pero ¿cuándo eso deja de ser diversión y se convierte en un problema real? Hoy vamos a hablar de la ludopatía, vamos a hablar de emociones y de por qué el cerebro humano puede quedar atrapado en ese ciclo, el que estábamos hablando ahora. Me acompaña Danilo Zambrano Ricaurte, él es docente y director del Laboratorio de Comportamiento Social de la Fundación Universitaria Konrad Lorenz. Danilo, bienvenido a Casa Blu.
4: Hola, muy buenos días, ¿cómo están?
0: Excelente, Danilo, excelente. Bueno, para arrancar, ¿cuándo una apuesta deja de ser entretenimiento, como decía Anita, apostó 50 mil pesitos, a convertirse en algo ya más grave, que es el tema de la ludopatía? O sea, ¿cuál es esa línea delgada que separa las apuestas a un problema de verdad?
4: De acuerdo. Básicamente las personas empiezan a pasar una parte del tiempo significativa del día pensando en las apuestas, buscando en páginas de internet sobre cómo hacer mejores apuestas, a diseñar métodos para poder apostar de mejor manera. Empiezan a evitar emociones que pueden ser normales pero displacenteras, como la ansiedad, por ejemplo. Perseguir las pérdidas, es decir, ya he invertido un costo, perdí, y a partir de esas pérdidas pues necesito recuperarlas, entonces empiezan a apostar un poco más, empiezan a sentir abstinencia, es decir, no he apostado y esto me empieza a poner inquieto, me empiezo a sentir mal y pues necesito apostar para eliminar esa sensación de displacer. Adicionalmente empieza a ocurrir una tolerancia, es decir, cada vez necesito apostar más, ¿vale? No necesitamos cumplir todos esos criterios que acabo de enunciar básicamente, sino que ya con cuatro de ellos ya es suficiente para decir que hay un problema, ¿vale? Y la línea es muy delgada desde el disfrute de estar apostando algo, cualquier peso, hasta pues ya sentir un malestar, digámoslo así, generalizado, ¿vale?
1: Danilo, lo decíamos al comienzo del programa, y es que aunque uno no apueste, no esté interesado, pues todo el tiempo a través de las redes y el celular están bombardeando con apuestas, se puede ganar y terminamos cayendo ahí. Esas apuestas que están a un clic, ¿qué tan difíciles son de proteger a los miembros de una familia? ¿Por qué le pregunto esto? Porque veo que muchos menores de edad están jugando y los padres no tienen ese control, no saben ni pueden protegerlos porque no se enteran que ellos ya están jugando a través del celular a la vuelta de un clic.
4: Claro que sí, y el problema pues ha incrementado porque claro, las apuestas tradicionales como por ejemplo los casinos, chances y demás estaban en lugares físicos donde tú asistías regularmente, digamos, a apostar un dinero. Ahora la accesibilidad es 24/7 y lo tenemos en el bolsillo de cualquier cantidad de tipo de apuestas, no solo dentro de nuestro país, sino también internacionales, y eso complejiza un poco conocer cómo está el fenómeno a nivel social y demás. Adicionalmente que todas estas estrategias de apuestas, y en especial las deportivas, pues están diseñadas para generar adicción. Y cualquiera de nosotros puede llegar a caer en esto. Pues obviamente es mucho más problemático si los niños o adolescentes tienen acceso a esto. Las barreras deben ocurrir desde las mismas casas de apuestas, generar algunas estrategias para identificación de las edades de las personas que acceden a ellas. Deben también hablarse claramente del problema que pueden llegar a generar, no solo dejar un aviso general que dice esto puede causar adicción, sino proveer también las estrategias para evitarlo. ¿Listo? Canales de atención y demás, hablar públicamente pues que es un juego de azar, que básicamente son probabilidades, en cierto modo muy remotas a veces de acertar, y pues nada de lo que hagamos va a alterar esas probabilidades. Hablar abiertamente y no normalizar las apuestas, que es el problema que tenemos ahora. Como tú lo decías, muchas personas están apostando y mucho más ahora con el Mundial, se normaliza, entonces las pollas en el trabajo, tú abres una aplicación de algún banco y ya te ofrecen las propias pollas, las apuestas deportivas, entonces está muy normalizado, pero hay que entender que esto está diseñado para generar adicción.
0: Claro, y justamente, ¿qué es lo que pasa en el cerebro cuando una persona hace una apuesta? ¿Por qué es tan adictivo? ¿Por qué es como tan pasional? ¿Por qué despierta tantas emociones?
4: Porque te da diferentes sensaciones. Por ejemplo, nuestro cerebro más primitivo genera dopamina, que es la que nos da la gratificación. Lo mismo cuando comemos nuestra comida favorita, tenemos relaciones sexuales o lo que sea, pues generamos dopamina. Apostar también genera este efecto. Y si llegamos a ganar algo, también pues nos va a generar mucha más secreción de dopamina en nuestro cerebro. Pero no necesariamente tenemos que ganar para tener esa sensación. Los juegos están diseñados para que si tú aciertas dos números de tres, tienes una sensación de que ganaste. Y eso te hace sentir bien, aunque técnicamente perdiste. ¿Listo? Es en el diseño donde está esa gratificación. Y esto pues se va generando más y más adicción. De hecho, lo que denominan popularmente ludopatía es un trastorno del juego y básicamente genera que las personas constantemente busquen esa sensación de placer, ¿vale? Que se va dando de manera azarosa y eso lo hace aún mucho más adictivo, ¿vale?
1: Danilo, ¿qué tan difícil es que una persona que realmente ya cayó en esta adicción salga sin pedir ayuda?
4: Sin pedir ayuda es muy difícil. Sí o sí hay que tener ayuda profesional. En este caso hay técnicas psicológicas basadas en tratamientos cognitivo y conductuales para modificar la forma en cómo piensan y se aproximan al juego y la forma en cómo se comportan frente al juego. Son terapias con mucha evidencia científica que en muy pocas semanas se pueden llegar a ver mejorías o incluso solucionar el problema. Pero es buscando ayuda, ¿listo? Primero reconociendo que hay un problema y pues inmediatamente buscar esa ayuda. También la familia, las personas cercanas.
0: Pero en eso, Danilo, quisiera preguntarle, ¿cuáles son esas señales que la familia puede ver que generen alarmas o que los amigos pueden ver de decir, este man está llevado?
4: Sí. La más visible es que la persona ya se queda sin dinero, porque han invertido su salario.
0: Que empieza a pedir incluso plata prestada para seguir apostando.
4: Que empieza a pedir dinero, sí, correcto. Empiezan a pedir dinero, empiezan a sobreendeudarse y eso pues ya es un signo, de que hay un problema de por medio. Ese es el más visible. La persona empieza a mostrar signos de irritabilidad, enojo. Ansiedad, incluso tristeza relacionado con la depresión que puede llegar a generar esa adicción al juego. Sí, esos son los signos más visibles.
1: Danilo, yo pienso que todo tipo de adicciones al alcohol, al sexo, al juego, no es esas ganas de ganar porque finalmente lo que se produce en el cerebro es esa felicidad inmediata. ¿Qué hay detrás en esa cabeza? ¿Qué problemas hay? Porque es un tema más... No en las ganas de ganar o de apostar. Esa persona tiene carencias, tiene necesidades, tiene traumas. ¿Qué es lo que pasa ahí? Porque finalmente esas adicciones hay que profundizar en la personalidad, en lo que esa persona tiene detrás que lo lleva a volverse adicto a una cosa o a la otra.
4: Vale. Hay tres tipos de adictos al juego, ¿sí? Y dentro de esos tres tipos podemos encontrar la persona que... Es cualquiera, literalmente, que por el simple diseño de las apuestas puede llegar a convertirse en adicto. Es decir, cualquiera de las personas acá presentes y que nos están escuchando pueden caer en ello. ¿Listo? El segundo tipo tiene que ver con personas que pueden tener alguna vulnerabilidad psicológica o emocional. Es decir, que sufren de ansiedad, que tienen depresión... pueden llegar a caer también fácilmente en esto, pues porque esto da gratificación, una sensación de bienestar y pues puede servirles como escape para permanecer en la adicción. Y hay un tercer tipo que tiene que ver más con características aprendidas de personalidad. Es decir, personas que tienden a ser impulsivas, es más probable que lleguen a caer en una adicción al juego, ¿vale? Pero en principio, cualquier persona puede llegar a caer en esto. Claro. Simplemente por cómo están diseñadas estas estrategias de apuestas, plataformas, o casinos incluso.
0: No, y lo que está, me estaba diciendo Andrés, que está como en tres pollas, y yo le digo, ¿por qué? Me hizo la presión social, o sea, como que claro, la presión social claro. En los grupos de WhatsApp, en las familias, en las oficinas, hace que de pronto las personas, y creo que si una persona tiene ese tipo, digamos, de inclinación, o tiene ese tipo de problema, de la ludopatía, pues es mejor que no se meta en absolutamente nada, tipo el alcohólico, que es mejor que, mejor dicho, ni vaya a un sitio donde le puedan vender alcohol. Pues apostar puede ser muy emocionante, pero cuando la emoción lo controla uno y no uno controla a la emoción, pues yo creo que ese es el momento de pedir ayuda. Danilo, muchísimas gracias. ¿Dónde podemos tener más información? ¿Cuáles son sus redes? ¿Dónde podemos consultar más sobre este tema de la ludopatía?
4: Claro que sí. Por ejemplo, en la Fundación Universitaria Conrad Lorenz de Trabajo, pues tenemos una IPS relacionada con atención clínica y se puede hacer atención frente a diferentes problemáticas. Pero también hay diferentes asociaciones internacionales y nacionales de personas que han identificado que sufren de esto y generan comunidades de apoyo para personas que ya identificaron que tienen un problema. ¿Listo? Okay. Y hay mucha información en las redes frente al tema.
0: Genial.
4: En mi caso, si desean conocer un poco de lo que trabajo, me pueden buscar en LinkedIn como Danilo Zambrano Ricaurte.
0: Perfecto. Pues Danilo, docente y director del Laboratorio de Comportamientos Sociales de la Conrad Lorenz, mil gracias por estar con nosotros hoy aquí en Casa Blu, 10 de la mañana, 29 minutos, y seguimos con más.
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1: 10 de la mañana, 31 minutos.
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1: Y seguimos con más aquí en Casa Blue. Anita, ¿usted ya se vio la película de Toy Story?
2: Déjeme decirle que me encantó porque tiene temas que inclusive hemos tratado en Casa Blue. Salieron ya los peladitos, los de calendario A, los de calendario B, a vacaciones, y es una súper recomendación. Es una película que lleva 30 años y un dato curioso, fue la primera película que se hizo completamente en computador, y pues me invitaron al Centro Comercial Mayor, que me fui de cachucha, con pinta de mamá, mucha crispeta, y les vamos a contar algunas cositas que van a pasar para que no se la pierdan aquí todas las familias que nos escuchan en Casa Blue.
3: Yo sé, Patrick, que Andrés también me está envidiando porque estoy en un momento maravilloso y es que ya se terminó la espera. Arranca Toy Story 5 y estoy con Sara Vélez para que nos cuente de qué se trata esta película, si realmente vuelven los personajes de siempre, si hay un personaje nuevo, bueno, para que todos disfrutemos en familia en Casa Blue.
4: Anita, muchísimas gracias por visitarnos hoy en la premier. Así es, 30 años de Toy Story, esa es una película con la que hemos crecido muchas generaciones y en esta nueva entrega vamos a ver un personaje muy especial que es Lily Pat. Vamos a ver cómo la tecnología que está creciendo con nuestros niños pues se integra a esta nueva película y pues por supuesto vamos a volver a ver a Woody, a Bugs y todos los personajes icónicos que tiene Toy Story para que se diviertan en familia.
3: Así que ustedes no se queden en casa, vengan porque estamos en vacaciones a disfrutar en familia de esta película maravillosa.
1: Excelente invitación, Anita. Y ahora vamos
2: Patri,
1: a hablar...
2: ¿usted se acuerda, sí, antes de eso, a ver la corcho o no, de cuál es la frase de, que se volvió famosa de la película?
1: ¿Hasta
2: de
1: el infinito
2: personajes?
1: Y más allá.
2: Eso, claro, sí señora.
1: Hasta el infinito y más allá, claro que sí. Linda película y la música me encanta. Bueno, vamos a hablar de los hongos, porque durante siglos los hongos fueron un misterio, incluso fuente de miedo y además de prohibición. Hoy la ciencia los está redescubriendo como aliados poderosos para la salud, para la nutrición y algo que todos queremos, y es vivir más y vivir mucho mejor. Mi siguiente invitada es Diana Quintero Gil, ella es bióloga, doctora en biotecnología y escritora, escribió este libro que se llama Hongos que curan, aquí lo tengo, y nos va a abrir ese mundo fascinante de los hongos medicinales y funcionales. Diana, bienvenida a Casa Blue.
5: Hola, buenos días, un gusto saludarlas.
1: Diana, cuando hablamos de esos hongos aliados para la salud, ¿de qué hongos estamos hablando exactamente? Los que nos comemos, o sea, el champiñoncito de París normalito que picamos en nuestras comidas, ¿o hay otros hongos?
5: Bueno, hay otros hongos, hay un reino completo que nos ofrece una diversidad de alimentos que digamos para nosotros no son tan comunes porque tradicionalmente en nuestro plato de comida pues tenemos vegetales y bueno, productos de origen animal, pero entra este reino de los hongos con otra variedad adicional pues al champiñón que es muy común para nosotros, con otros organismos llenos no solo de nutrientes sino que funcionan como pequeñas farmacias. Ahí está el interés particular en este pues como redescubrimiento de estos alimentos que no solo son nutritivos, sino que también tienen ese potencial medicinal. Y ahí están una variedad de hongos muy lindos que son los que pusimos en este libro para que la gente se acerque sin ese miedo y sabiendo que son alimento.
2: Diana, hoy encuentra uno inclusive en algunos lugares que se venden refrescos, smoothies, batidos, que ofrecen agregar algunos de estos hongos. Pero es importante también contarle a nuestros oyentes qué tan seguro es consumirlos sin una previa autorización o sin consultarle a un médico. Y si uno tiene alguna enfermedad crónica, ¿es seguro o no?
5: Bueno, bien, lo primero que hay que desmitificar es que cuando ya entran al mercado, entran como alimentos o en algunos casos como suplementos, es decir, alimentos que son complementarios a la alimentación. ¿Por qué es importante consumirlos? Porque nuestra dieta actual es muy pobre en fibra. Entonces, al introducir estos nuevos alimentos, nuestras bacterias o las bacterias buenas que hay en el intestino empiezan a aprovechar esos nuevos nutrientes y a través de esa fibra también, esa fibra prebiótica, empezamos a generar una mejor respuesta inmune y otros beneficios para la salud. Por supuesto que hay que tener cuidado con las etiquetas, ¿cierto? Obviamente es importante que estemos seguros que hace parte del espectro alimenticio ¿sí? Que esos hongos son comestibles, porque en el bosque, en la naturaleza, también se pueden encontrar algunas especies tóxicas, pero en el mercado vamos a encontrar actualmente hongos que están dentro de ese perfil nutricional y que cuentan obviamente con todas las certificaciones. Entonces es, digamos, aprender a reconocerlos. El libro Hongos que Curan es una guía acerca de esos hongos que son comestibles y medicinales, y por supuesto, la prevención es válida, o sea, en personas que tienen condiciones de base o que son muy sensibles a ciertos alimentos, porque así como pasa cuando nos volvemos intolerantes a la leche o a otros alimentos, pues algunas personas, menos del 1%, son intolerantes a este tipo de alimentación, pero en general son muy bien recibidos por el organismo.
1: Yo todas las mañanas me tomo con mi café uno que se llama Mega Blend, y eso tiene de absolutamente todos estos. Tiene estos hongos de melena de león, tiene...
2: ¿Shiitake?
1: Tiene de todo, Anita, es de todo, y yo soy feliz tomándomelos todas las mañanas, y siento que me ayudan mucho, sobre todo con mi sistema inmune. Y quisiera preguntarte si es que yo pienso que es así, o que realmente existe estudios y existen pruebas científicas que nos digan que efectivamente estos hongos nos ayudan a nuestro sistema inmune, y cómo lo podemos explicar.
5: Bueno, así es, Patricia. Realmente lo que buscamos también contarle y acercar a las personas con el libro y con esta divulgación científica es ese detalle a nivel como biológico y celular de cómo los alimentos se convierten en una medicina. Y básicamente es que en nuestro sistema gastrointestinal ocurre muy buena parte de la respuesta inmune, o se genera muy buena parte de esa respuesta o de ese sistema de defensas que todos tenemos. Entonces, cuando nos alimentamos bien con esta fibra, como les digo, en general, los hongos comestibles medicinales actúan en una primera instancia como fibra prebiótica, entonces estamos ayudando a que nuestro sistema de defensas sea mejor, más eficiente. Y después de eso, entonces hay un mejor metabolismo también, porque reducimos bastante la inflamación. Todo nos inflama, ¿sí? Entonces todos esos niveles de inflamación hacen que tengamos cierta predisposición a ciertas enfermedades o malestares, en fin. Entonces cuando estos alimentos entran a nuestro cuerpo, interactúan de manera favorable con nuestro sistema inmune, y adicionalmente empiezan a generar otros compuestos que son los que tienen otras actividades medicinales. Por ejemplo, mencionaste la melena de león. Me gusta mucho hablar de esta seta porque es la superestrella de los hongos medicinales, de las setas comestibles medicinales, y es porque ayuda toda la función nerviosa. Se sabe que estimula una molécula que se llama factor de crecimiento nervioso. Entonces, digamos que esa conexión comida, cerebro y otros órganos que también se benefician del consumo de setas se puede explicar de manera científica, y en el libro los acercamos a esa explicación para que introduzcamos nuevos alimentos que son benéficos.
1: Anita, y sabes que en lo que tú preguntabas de tener cautela, de tener precaución, digamos, en el que yo utilizo, me soluciona mucho la vida, que trae ya una cucharita, y yo sé que esa cucharita es la cantidad que le tengo que poner, porque también había comprado otros que eran como varios frasquitos de varios de estos hongos, y yo no sabía qué cantidad había que consumir de cada uno. Entonces yo creo que eso sí es importante, buscar una presentación, así sea en capsulita o qué sé yo, que solucione, claro, esa pregunta, Anita, de, bueno, será que me, imagínate yo con una sobredosis de melena de león.
5: Bueno, pero más en allá realidad de eso, lo de la sobredosis en el tema de la alimentación es más bien difícil. O sea, saben, esta es como una bondad de estos alimentos, y es como, y que el cuerpo te dice que necesitas un poco. O sea, como por ejemplo, a veces decimos, me quiero comer como una naranja, y es porque estás en déficit de vitamina C, por ejemplo. Entonces con las setas pasa igual, o sea, como que los empiezas a introducir, y obviamente la presentación es muy importante. A Patricia le decía que le funciona ponerlos en su batido, a otros nos funcionan las cápsulas. Pero precisamente en el libro les quiero mostrar, además que las ilustraciones son muy lindas, no sé si las alcanzan a apreciar, hay una sección de recetas.
1: Claro, aquí las estoy
5: Entonces
1: viendo,
5: los acercamos.
1: Son lindísimas.
5: Sí. Sí, para que también tengamos esa opción como de saber cómo incorporarlos, porque pues son alimentos que para muchas personas son nuevos, pero pues que se usan en la cocina, por ejemplo, asiática hace miles de años, y en la medicina tradicional china son muy importantes.
1: batido matutino de manzana, Anita, avena y cordyceps. Hay varios. Infusión reconfortante de jengibre, limón y cola de pavo. Y todos vienen así con es. Sus pequeñas ilustraciones. Anita, pero, qué pena que yo me le metí ahí en la pregunta.
2: No. Lo que quería preguntarle, porque me están escribiendo algunas mamás y yo lo uso, por ejemplo, es la edad. ¿Hay alguna edad en la que uno debe comenzar? Las mamás que tenemos hijos pequeños, ¿se les puede dar en el batido mañana, en ese kumis, en el yogur? ¿Hay alguna edad en la que uno debería empezar a introducir los hongos en la dieta de los pequeños?
5: Bueno, cuando empezamos nosotros también con el tema del consumo de setas en nuestro emprendimiento, que es, digamos, el origen también de todo este libro, recomendamos que empiecen a introducirlos después de que ya los niños tienen como, digamos, todo el espectro alimenticio conocido. Entonces la recomendación es usualmente después de los 3 años, ¿sí? Para evitar precisamente pues como esas pequeñas intolerancias alimenticias que se pueden presentar. Entonces usualmente después de los 3 años en adelante es un alimento como cualquier otro, entonces es completamente seguro. De hecho hay estudios en poblaciones infantiles en los que al introducirlos, por ejemplo, mezclados con yogur y con fruta, mejoran mucho la respuesta inmune. ¿Qué quiere decir? Por ejemplo, en ese estudio a los niños les daba menos gripa. Entonces, tener esa confianza de que después de los 3 años o de que los niños conocen bien como todos los grupos alimenticios y que no sufren de ninguna intolerancia, pueden consumirlos sin ningún problema.
1: Pues Diana Quintero Gil, mil gracias por estar con nosotros aquí en Casa Blue. Creo que nos quedaron muchas inquietudes y le cogimos un poquito más de confianza y no tanto miedo al tema de los hongos. Creo que incluso los sencillitos, los champiñones de París con los que cocinamos, tienen también mucha información muy buena para nuestra microbiota. ¿Dónde podemos conseguir el libro? ¿Cuáles son las redes?
5: Bueno, el libro está disponible en todas las librerías del país y en Busca Libre para compras desde cualquier lugar del mundo y en nuestras redes vital.zetas, arroba vital.zetas, más

0: en nuestras redes vital.zetas, @vital.zetas, más información acerca de todos estos organismos tan maravillosos.
1: Perfecto, pues Diana, mil y mil gracias y hasta la próxima. 10:46 y seguimos con más aquí en Casa Blu.
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1: 10:46.
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1: Hay una terapia que está ganando muchísimo terreno en el mundo del bienestar emocional y que a primera vista puede llegar a sorprender, y es trabajar con caballos para sanar por dentro. No es equitación, no es deporte, es un proceso profundo de transformación emocional donde el caballo se convierte en, no sé si en un terapeuta, si en un espejo del alma, yo no lo sé. Le vamos a preguntar a la invitada, a Natasha Salazar. Ella es conocida como Nana Siente y es facilitadora de procesos de transformación emocional asistida por equinos. Natasha, bienvenida a Casa Blu.
6: Hola, muchas gracias.
1: Natasha, para los que nunca han escuchado de esto y les parece rarísimo que un caballo pueda curar a alguien de algo, ¿qué es exactamente este proceso de transformación emocional asistida por equinos? Okay. ¿Y en qué se diferencia, no sé, de montar a caballo, de tener contacto con un caballo en el campo, qué sé yo?
6: Es algo muy diferente. Igual hay una diferencia bien grande entre lo que es curar y sanar, porque cuando hablamos de curar nos vamos simplemente a cosas físicas. Cuando hablamos de sanar nos vamos también a todo lo que va más atrás, desde la cabeza, iniciando también que muchos de los problemas, el 99% de nuestros problemas empiezan desde nuestra cabeza, desde nuestra mente. Entonces, realmente no es que el caballo sea un terapeuta, aunque a mí sí me gusta decir que los caballos son los mejores terapeutas, porque a cualquier persona se le puede mentir. Tú a un psicólogo le puedes mentir, al médico le puedes mentir, a tu madre le puedes mentir, a nosotros mismos nos mentimos todo el tiempo, pero a un caballo nunca les podemos mentir, porque son animales que están altamente evolucionados. Realmente los caballos tienen 55 millones de años viviendo sobre la faz de la Tierra. El antepasado más antiguo del humano data de hace 300.000 años. Y en todo ese tiempo los caballos han evolucionado como animal de presa para poder sobrevivir. Y ahí cuando vamos al contacto con nosotros, pues nosotros somos depredadores. Muchas veces se nos olvida, pero somos depredadores estando en contacto con animales que son animales de presa. Y ellos tuvieron que desarrollar sus instintos, súper desarrollar sus instintos para poder estar al tanto todo el tiempo de todos nuestros movimientos. Entonces los caballos nos empiezan a percibir a 50 metros de distancia. Ya nos empiezan a visualizar cómo venimos de acuerdo a nuestra expresión corporal, de acuerdo a nuestras expresiones faciales. Cuando estamos más cerca, a 1.5 metros de distancia, los caballos escuchan los latidos de nuestro corazón. Empiezan a ver esas frecuencias cardíacas, si están en coherencia o no están en coherencia. Cuando vamos más cerca, ellos huelen las hormonas y feromonas que nuestro cuerpo está segregando con cualquier emoción o sentimiento que podamos tener. Y a partir de eso empiezan a comunicarle a su manada, porque son animales de manada, empiezan a comunicarle a su manada todo lo que están percibiendo de esa persona que acaba de entrar en su espacio. Los caballos siempre están hablando, solo que pocas veces los estamos escuchando. Entonces se diferencia mucho del montar, porque en este caso no estamos haciendo la terapia sobre el caballo, sino que lo hacemos pie a tierra. Y en este caso los caballos actúan como un espejo emocional a través del ser caballos, porque los caballos siempre, siempre están hablando, solo que pocas personas saben escucharlos.
1: Están chismoseando y dicen, ay, ahí llegó Anita.
6: Chismoseando.
1: Entonces dicen, ay, ahí llegó Ana.
6: Sí, son de los caballos. Y viene Anita con problemas de pareja y con problemas con su mamá y con problemas con su tía y siempre se están contando. De hecho, es de los animales más chismosos que existen. Nunca paran de hablar.
7: Increíble. Déjeme decirle, Natasha, que yo puedo hablar a título personal porque tengo una hija que monta, pero que sí tiene esa conexión con los caballos desde los 5 años, y siento que me ahorré una plática grande en psicólogos y en terapeutas, porque es una niña bastante especial. Pero miren, es muy emocional, pero sin romantizar. Yo quisiera para preguntarle, para los oyentes que nos escuchan y que son un poco incrédulos, ¿qué evidencia

0: científica hay que se demuestre hoy, digamos, esos resultados positivos en la salud física y emocional de una persona que se somete a estas terapias de equinoterapia?
1: En este caso no es equinoterapia, la equinoterapia es muy distinta porque en la equinoterapia se monta y en la equinoterapia se utiliza más para personas que tienen algún tipo de situación médica y mental. En
0: Okay.
1: mis procesos, que son procesos, como te decía, de transformación emocional, donde utilizamos diferentes técnicas, como técnicas terapéuticas, como lo son las constelaciones familiares asistidas por caballos, la sanación energética, la psicoequinoterapia integrativa, en la que vamos al subconsciente. La idea es ir al subconsciente, al inconsciente de la persona, porque la mayoría de nuestros problemas vienen desde ahí, de él no estar siendo consciente de lo que estamos haciendo. Entonces, no es que el caballo, y quitándole misticismos, el caballo no viene y nos cura, y el caballo no viene, nos muerde, nos patea y nos cura. No. El caballo son un puente a poder acelerar estos procesos, acelerar procesos que muchas veces se pueden quedar estancados en lo que es la terapia tradicional. De hecho, yo atiendo muchos psicólogos, a muchos psiquiatras, y también ellos me refieren a sus mismos pacientes, y lo que ellos dicen es que el caballo, definitivamente estas terapias con caballos aceleran los procesos, pero no son los terapeutas absolutos, no son los que vienen y nos sanan simplemente al hacer esto, para nada. Tiene un proceso bien grande de toma de conciencia. ¿Qué pasa? Que es mucho, yo con cualquier persona me puedo pelear, con mi psicólogo me puedo pelear todo el tiempo. Cuando una persona me dice algo, siempre tenemos la tendencia a poner una barrera ante eso que me está contando, pero cuando un caballo me muestra claramente cuáles son esos patrones que estoy repitiendo, cuáles son todas esas cosas, esas emocionalidades de donde estoy actuando inconscientemente. Cuando me lo muestra un animal que no tiene juicio, que no tiene intención, que realmente ni siquiera está entendiendo español, que no sabe mi historia, es muy difícil. Es muy difícil pelear contra eso. Entonces, ¿qué hace? Bien grande en nuestra cabeza y nos ayuda a acelerar precisamente esos procesos de decir, de toma de conciencia, de sí, aquí necesito actuar, es momento de romper con este patrón, es momento de empezar a avanzar con esta situación. ¿Qué sucede cuando vamos a espacios ya en los que trabajamos síntomas, en los que trabajamos diagnósticos? Y es que estos síntomas y estos diagnósticos no empezaron directamente con el cuerpo. Realmente desde lo transgeneracional se habla de que el síntoma físico es la última fase de un montón de señales que nos estuvo enviando nuestra mente
0: Claro.
1: y que fuimos ignorando hasta que se terminaron expresando a través de nuestro cuerpo.
0: Claro, es que el cuerpo, las emociones nos hablan a través de nuestro cuerpo, pero Natasha, ¿hay resultados medibles? ¿Qué cambios concretos reportan las personas que pasan por este proceso?
1: Sí, tenemos muchos resultados y tenemos también diferentes. Es que esto no es como que sea tan estudiado por la ciencia, ¿cierto? Es más, de acuerdo a nuestras propias experiencias y a nuestros propios testimonios. Trabajamos mucho con procesos de ansiedad, trabajamos mucho con procesos de duelos, trabajamos mucho con procesos de salud mental y a través del contacto con los caballos y la naturaleza en general. Las personas reportan mucha más calma, mucha más tranquilidad, mucha más conciencia para poder actuar y reaccionar en su día a día, para tomar las decisiones de si seguir sintiéndose de estas maneras o si avanzar a otra cosa. La idea, pues, realmente de todo es que podamos vivir tranquilos, que podamos vivir en paz, que nuestra vida pueda fluir en todos los aspectos en todos los aspectos que la competen. Entonces, lo que reportan los usuarios es precisamente esto. No es una terapia tradicional, no reemplaza el uso de las terapias psicológicas ni tampoco médicas, pero sí es una buena ayuda para poder acelerar un poquito más esos procesos.
0: En ese orden de ideas, con la pregunta que le hacía Patri de qué reportaban las personas que van a estas terapias, ¿cuál ha sido uno de los casos más bonitos y sorprendentes que usted ha visto en una persona que se haya, digamos, sometido en varias sesiones a este proceso de transformación a través de los caballos?
1: Bueno, yo tengo un caso, tengo varios, pero uno de los que más recuerdo es una chica que trajo a su madre porque venían de un proceso de duelo por su esposo desde hace más de un año. La señora llegó, pues no podía decir dos palabras sin llorar, realmente muy, muy afectada, y sus hijas me decían, es que lleva más de un año en esto, no, el proceso emocional ha sido muy duro, la señora realmente lloraba, lloraba y todo el tiempo, y al salir de la primera sesión, ella dijo, bueno, vamos a ver qué pasa. Y regresó 3 semanas después con otro semblante completamente distinto. Las hijas me decían, es que estamos impresionadas. De hecho, me trajeron a toda la familia y dijeron, nosotros también lo queremos hacer. Pero la señora decía, es que ahora veo la vida diferente. Y me abro a verlo completamente diferente. Y ni siquiera con los psicólogos lo había logrado. Y ni siquiera pues en mi propia casa lo había logrado. Y es que a través de esa misma conexión que hicimos con los caballos, y no solo es conexión, sino también poder entrar a esos patrones del inconsciente y poderlos soltar. Lo que pasa es que muchas veces se nos hace más fácil hacerlo con un animal. Ese proceso ha sido muy hermoso. También he tenido otras personas que pues no se hablaban con su familia, estaban completamente cerrados a eso, y la misma paciente no me lo comentó, pero la familia me escribió, su mamá me escribió y me dijo, no sé qué le hiciste a mi hija, pero muchas gracias porque está completamente cambiada, y ahora nuestra historia familiar también se ha mejorado, nuestra relación familiar ha mejorado, y al final del día esa es la idea, poder encontrar el orden para que nuestra vida pueda fluir en todos los aspectos de una forma mucho más fluida.
2: Uh-huh. Natasha, una pregunta rapidita. ¿Todos los caballos sirven para este tipo de experiencias o hay unos caballos específicos que tienen esa conexión como más desarrollada?
1: Todos los caballos pueden hacer esto porque es parte de la naturaleza del caballo percibir. Es parte de la naturaleza del caballo. El caballo está atento todo el tiempo. Son animales de presa que viven en hipervigilancia. Y nosotros somos animales, nosotros, sí, el humano, el Homo sapiens sapiens es un depredador. Entonces todos los humanos lo pueden hacer. Todos los caballos lo pueden hacer. Sí es cierto que hay algunos caballos que son más, que les gusta más estar con humanos, con personas que a otros. Hay caballos que no están de humor para convivir con personas. Sin embargo, todos los caballos tienen la capacidad de percibir y mostrar, porque ellos siempre están mostrando, no es que nos muestran a nosotros, le muestran a su manada. ¿Por qué? Porque puede ser que el caballo esté chismeando que tengo un problema personal, pero también puede ser que esté chismeando esta persona nos puede matar. Realmente lo hacen desde su instinto de supervivencia, no lo hacen solo porque es una conexión con el más allá, lo hacen desde su biología y todo esto tiene muchas bases en lo que es la etología y la biología equina.
2: Natasha, ¿dónde podemos tener más información? ¿Cómo son sus redes de Nana Sana?
1: Nana Siente. Me pueden encontrar como Nana Siente en todas mis redes sociales. Siente de sentir.
2: Perfecto, perfecto. Pues, Natasha, muchísimas gracias por estar con nosotros aquí en Casa Blue. Creo que aprendimos algo muy lindo, Anita, de esos seres maravillosos que son los caballos. Usted lo tiene muy cerca con su hija que monta a caballo, pero creo que sí, esa experiencia de estar en contacto con los animales, con especialmente los caballos y la naturaleza, puede ayudar muchísimo a que las personas logren sanar todo eso que tienen adentro.
0: Así es, Patri. Bueno, debo dar avisos parroquiales y es que mi mamá me acaba de decir que le manda un abrazo a Patri, que le dé las gracias a Andrés, que está muy linda y que ella se declara fan de Casa Blu.
2: Excelente, y que tenga un súper feliz cumpleaños.
0: Que y a todos los que cumplen hoy.
2: Claro, y que lo celebre cantidades. 10 de la mañana a 58 minutos y antes de despedirnos, quiero decirles algo que para mí es muy importante. Mañana Colombia vota y votar efectivamente no es un trámite, no es una obligación aburrida, es un acto muy poderoso que tenemos como ciudadanos para decidir quiénes somos y hacia dónde queremos ir. Así que no importa por quién va a votar, lo que importa es que vaya, que se informe, que reflexione y que ejerza ese derecho que tanta gente en el mundo quisiera tener y que nosotros tenemos. Así es que todos a votar. Anita, gracias por acompañarme hoy. Que tengas un excelente fin de semana. Nos vemos el próximo sábado con más en Casa Blu. Así que cuídense mucho. Disfruten su domingo en las urnas. Chao, y recuerden, chao. Queremos una Colombia mejor y queremos construir todos una Colombia que nos haga a todos vivir muy felices. Chao, chao.
0: Chao, chao.

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1: 11 de la mañana en punto, hora de actualizar las noticias aquí en Blue Radio antes del fútbol. Comenzamos hablando del ambiente electoral que se vive en todo el país y especialmente en las fronteras, porque hay desconcierto allí en esa zona, sobre todo en la frontera que tiene que ver entre Colombia y Venezuela, por el cierre anticipado de los puentes internacionales allí en el departamento de Norte de Santander, un anuncio que hizo sorpresivamente esta mañana el gobierno nacional. Aunque la medida estaba prevista para las 6 de la tarde de hoy, desde las 9 de la mañana se adelantó y fue suspendido el paso luego de una notificación al decreto del decreto inicial. Richard Quiñones se encuentra allí en la frontera entre Colombia y Venezuela y habló con las personas, con la comunidad, que son los más afectados en ese momento por esta medida. Richard, muy buenos días.
2: Los puentes internacionales se cerrarían hoy a las 6 de la tarde, como se había notificado a través del más reciente decreto emitido por el Ministerio de Relaciones Exteriores. Sin embargo, los viajeros y gremios encontraron hoy sobre las 9 de la mañana que los pasos están totalmente bloqueados para cruzar hacia Venezuela aquí en Norte de Santander. La decisión los tomó por sorpresa. Sandra Guzmán es la presidenta de FITAC, el gremio que reúne las importaciones y exportaciones en esta región.
3: Pero no fuimos ni advertidos ni avisados. ¿Eso qué quiere decir? De que nosotros ayer estábamos tranquilos haciendo las operaciones de comercio exterior sin ningún problema y dejamos todo listo para despachar hoy a primera hora. Los camiones que alcanzaron a llegar a frontera, al lugar de embarque, a las 8 de la mañana, lograron pasar. Los camiones que llegaron después de que se emitió ese decreto y que fue publicado en la página de la Cancillería, esos camiones no lograron pasar, esos camiones tienen que regresarse a sus depósitos. ¿Eso qué nos implica? Por lo menos en el depósito al popular tenemos un promedio de 17 carros con carga que iba a salir hoy. Desde Zona Franca hay un promedio de 20 carros que iban a salir hoy. Entonces son sobrecostos, caen implícitos en los procesos porque el carro tiene que quedarse cargado hasta el día lunes.
2: Lo que le preocupa incluso a ellos son las implicaciones que esto podría traer, porque algunos de estos conductores llevan no solamente materia prima, sino también alimentos.
1: Muy bien, Richard, muchas gracias. Precisamente sobre este tema escribió Trino al presidente Gustavo Petro en su cuenta de la red social X. Abro comillas, se ha cerrado la frontera con Venezuela desde las 6 de la mañana. Las elecciones en el norte de Santander, en La Guajira y en Arauca se harán con la ciudadanía colombiana en Colombia, escribió el presidente Gustavo Petro. Esto, como les decíamos, en el marco de la segunda vuelta electoral que se va a realizar mañana en todo el país. Pues a pocas horas de que se abran las urnas, el Partido Conservador denunció presuntas amenazas por parte del ELN contra la población civil en Nariño y pidió la intervención inmediata de las autoridades para poder garantizar el voto libre mañana allí en esa zona del sur del país. Laura Alejandra Moreno.
4: Miguel, pues el Partido Conservador dijo en su cuenta de X que en el municipio de San Pablo, en Nariño, integrantes del ELN estarían intimidando a la población y advirtiendo que no pueden registrarse votos a favor del candidato Abelardo de la Espriella ni votos en blanco durante la jornada electoral de mañana. Ante esta situación, los conservadores solicitaron la presencia inmediata en ese municipio del Ministerio de Defensa, la Defensoría del Pueblo y de la Misión de Observación Electoral con el fin de brindar protección a los ciudadanos y garantizar que puedan ejercer su derecho al voto sin presiones. Esta es una denuncia que se suma a un pronunciamiento emitido por la misma colectividad el pasado 15 de junio en el que advirtió sobre reportes de amenazas y presiones a ciudadanos de esta misma índole en Nariño, Cauca, Caquetá, Guaviare, Huila y Chocó. Los conservadores hicieron un llamado al gobierno nacional y a los organismos de control para que adopten medidas urgentes que permitan garantizar la transparencia, la seguridad y de nuevo la libertad del voto durante mañana domingo.
1: Muy bien, Laura, muchas gracias. Por otro lado, están denunciando que docentes sindicalizados están sacando de clases a estudiantes, a los aprendices del SENA en la ciudad de Medellín para hacer campaña a Iván Cepeda. La entidad aseguró que no es promotora de este tipo de espacios ni responsable de los que en ellos se diga. Felipe García Solano.
5: Miguel, es que según el reporte del presidente del Consejo de Medellín, Alejandro Ebedudo, aprendices e incluso instructores manifestaron que el sindicato estaría sacando de clases a integrantes de la comunidad educativa en la sede minorista para llevarlos a auditorios donde se estaría haciendo proselitismo político disfrazado de actividades institucionales. En estos espacios, los discursos estarían encaminados a resaltar los logros del gobierno nacional en materia de derechos laborales y educativos. Además, el corporado mencionó que profesores han denunciado que los están obligando a poner recursos para la campaña del candidato del continuismo, so pena de cancelarles el contrato que tiene la entidad.
6: Esta entidad depende de la ley. Si la ley cambia, si la ley se precariza para los trabajadores, nos restan condiciones. Ha sido difícil. Y en un gobierno popular o del pueblo que Colombia dejó en el año 2022, pues apostémosle a un proyecto de justicia social y ahí
5: es lo que se escuchaba en algunas reuniones, Miguel. En las últimas horas el SENA se pronunció a través de un comunicado explicando que las actividades de organizaciones sindicales gozan de autonomía e independencia en el contexto de las garantías constitucionales. Las opiniones, expresiones, mensajes o posiciones que puedan ser emitidas durante espacios organizados por dichas organizaciones no representan la postura institucional del SENA ni comprometen a sus directivas a nivel regional o nacional, es lo que se leyó en la carta, Miguel.
1: Muy bien, Felipe, muchas gracias. Y la Procuraduría abrió una investigación en contra del personero de Curumaní en el departamento de Cesar por presunta indebida participación en política. Al parecer, este funcionario se habría tomado fotos con líderes políticos del Pacto Histórico y además habría revelado públicamente su voto en primera vuelta. José Palma.
7: Miguel, no pasaron más de 24 horas desde que la Procuraduría abrió una investigación contra el personero de Chiriguaná en Cesar por presunta indebida participación en política y ya se abrió una segunda indagación, esta vez contra el personero de Curumaní, Robert Fabián Rosado, por esa misma infracción. Informó el Ministerio Público que la Procuraduría en Valledupar investiga la publicación de una noticia en un portal regional en la que presuntamente se viraliza al funcionario en una fotografía con la senadora María José Pizarro, al parecer, mostrando su admiración hacia su trabajo. Del mismo modo, es materia de estudio un video que publicó en sus redes sociales revelando su voto. Escuchemos.
8: Al voto.
9: Papi, ¿por quién votaste?
8: Por el que dijo Petro. Voy con Petro, mi presidente.
7: La Procuraduría ordenó que se analicen todas estas pruebas para determinar si esta persona debe ser sancionada, Miguel.
1: Muy bien, José, muchas gracias. Y pues en medio de todas estas denuncias que se han venido conociendo, saludamos a esta hora al doctor José Antonio Parra. Él es el director de Inspección, Vigilancia y Control del Consejo Nacional Electoral. Doctor Parra, muy buenas tardes, muy buenos días, bienvenido a Blu Radio.
10: Buenos días, muy buenos días a usted y toda la audiencia de Blu Radio.
1: Cuéntenos, doctor Parra, en este momento, ¿cuál es el balance que pueden entregar desde el Consejo Nacional Electoral de cómo está el ambiente, cuáles son las condiciones que hay para las elecciones, para esta segunda vuelta mañana domingo en todo el país?
10: Bueno, las condiciones son de plenas garantías. Las organizaciones políticas postularon y el Consejo Nacional Electoral les acreditó más de 266 mil testigos electorales quienes van a ejercer control en cada una de las mesas de votación establecidas en el territorio colombiano. En esas mesas de votación, pues ellos podrán ejercer el control directo por parte de cada uno de los partidos políticos y adicionalmente, pues, reportar incidencias en cada momento oportuno a esas colectividades. Igualmente verificarán el proceso de preconteo o escrutinio de mesa e igualmente le reportarán el resultado de la votación de sus candidatos en cada una de esas mesas de votación a través del aplicativo Comition. Entonces, tenemos más de un 96% de las mesas cubiertas por los partidos políticos.
1: Muy bien, director Parra, en cuanto a los observadores internacionales, ¿cuántos de estas de estos observadores van a estar presentes mañana domingo en la actividad, en la jornada electoral? Y la pregunta va específicamente por la presencia del senador estadounidense Bernie Moreno, que ayer se había conocido que pues va a estar como observador internacional. Sin embargo, se habían presentado algunas críticas ante su presencia en los comicios.
10: Bueno, el Consejo Nacional Electoral ayer instaló la misión de observación internacional más grande de la historia de las elecciones en Colombia. Tenemos acreditados más de 1.200 observadores internacionales quienes van a ejercer vigilancia a todo el proceso electoral en los diferentes territorios del ordenamiento jurídico. Estas personas, pues, los acredita el Consejo Nacional Electoral y a través de ellos lo que se hace es que la sociedad internacional o la comunidad internacional, los organismos de observación internacional, vigilan el proceso colombiano y posteriormente, pues, entregarán un reporte de lo ocurrido en el proceso electoral. Y respecto de personas debidamente determinadas, no tendría en este momento conocimiento.
1: Muy bien, director. Y en cuanto a los procesos de cuidado, de sobre todo tener la revisión de estos comicios de los en cada mesa electoral, ¿cómo va a funcionar esto? ¿Cuántas personas puede haber allí? Tengo entendido, claro, están los jurados de mesa, pero también estarían las personas que están ahí pendientes para revisar los votos. ¿Cómo funciona esto?
10: Bueno, claro, digamos que cada mesa de votación cuenta con los jurados, que son 6 personas que son particulares y ejercen el proceso electoral. El domingo, día de las votaciones, en toda la jornada de votación de los ciudadanos y posteriormente realizan el preconteo. Estas personas son vigiladas por cada uno de los testigos electorales postulados por las organizaciones en contienda, las organizaciones políticas en contienda y acreditados por el Consejo Nacional Electoral. Hay 122.000 mesas de votación dispuestas en el territorio colombiano y de esas 122.000 mesas de votación tenemos un cubrimiento del 96% de las mesas por parte de testigos de cada una de las colectividades políticas. Ahora, el Consejo Nacional Electoral permitió que para esta elección cada organización política pudiera postular hasta 2 testigos por cada una de las mesas. Tenemos más de 35.000 mesas cubiertas por 2 testigos de cada una de las campañas políticas y en las otras, pues un testigo por cada agrupación. Estas personas son las que van a vigilar el actuar de esos jurados de votación, van a reportar incidencias y, por ejemplo, en los casos de preconteo, ellos son los que, a las voces del artículo 122 del Código Electoral, podrán presentar las reclamaciones precisamente para ir subsanando irregularidades que se hayan cometido en el proceso del preconteo. Y posteriormente, en las más de 3.000 comisiones escrutadoras, tenemos 7.000 testigos de comisión escrutadora, quienes son los que van a poder presentar las reclamaciones ya en el escrutinio que realizan los jueces de la República, los notarios, los registradores de instrumentos públicos y privados y los delegados del Consejo Nacional Electoral y el propio Consejo Nacional Electoral.
1: Muy bien, director Parra, y ante las denuncias de posibles fraudes que se han venido presentando en los últimos días, sobre todo en el marco de estas elecciones de esta segunda vuelta, desde el Consejo Nacional Electoral, ¿qué respuesta pueden dar, qué mensaje le pueden enviar a los electores, a la población en general en Colombia?
10: Bueno, a la ciudadanía, un parte de tranquilidad, que el proceso electoral colombiano es totalmente trazable y verificable. Si bien es cierto, los datos se otorgan a través de sistemas de transmisión de datos, esos datos son totalmente trazables y verificables porque el proceso electoral colombiano es totalmente manual. Entonces nosotros tenemos las actas las actas E14, que son totalmente verificables, los testigos las reportan a sus partidos políticos y posteriormente los E24 que expiden cada una de las comisiones escrutadoras también se encuentran en físico y pueden ser verificadas por cada uno de los actores del proceso y podrán presentar, como en cualquier proceso electoral, las reclamaciones correspondientes.
1: Muy bien, doctor Parra, muchísimas gracias. Será el doctor José Antonio Parra, el director de Inspección, Vigilancia y Control del Consejo Nacional Electoral, entregando el más reciente balance por parte del CNE acerca de esta segunda vuelta que se va a adelantar mañana domingo 21 de junio. Doctor Parra, muchísimas gracias por estos minutos aquí en Blu Radio.
10: A ustedes muchas gracias por la invitación y un cordial saludo a la audiencia.
1: Muchas gracias, doctor. Avanzamos en este avance informativo a las 11 de la mañana, 14 minutos, y hablamos ahora del operativo de seguridad que está listo en todo el país, según el Ministerio de Defensa, para poder garantizar la seguridad durante estas elecciones. Ya se habló del cierre de fronteras, también hay ley seca en todo el territorio nacional y también el despliegue de las fuerzas militares y de policía para garantizar la seguridad. Pablo Arango. Un saludo para los oyentes de Blue Radio. Un país blindado en materia de seguridad, así lo calificó el ministro de Defensa Pedro Sánchez a propósito de las elecciones. Dice que hay más de 400.000 uniformados de la fuerza pública que están desplegados en el territorio nacional para garantizar la seguridad de los colombianos. Por ejemplo, en Medellín hay más de 4.000 hombres y mujeres de la policía y del Ejército Nacional. En Cartagena, 3.500 policías. En el Cauca, más de 10.000 soldados blindados. Además, en la vía panamericana. Hay que decir que en este momento hay ley seca y porte de armas está totalmente prohibido, ley seca en el país, suspendido desde el viernes 19 de junio hasta el lunes 22 de junio a las 2 de la tarde. Los drones están prohibidos, la Aerocivil prohibió los drones con categoría abierta en todo el país desde el domingo hasta el próximo lunes a propósito de blindar la seguridad. Pero también están prohibidos en los puestos de votación las cámaras y los celulares únicamente para mostrar la cédula digital, pero no se pueden ingresar al momento justamente de votar. Habla el ministro de Defensa, que dio entrevista en Noticias Caracol sobre cómo está blindada la seguridad en el país.
11: La MODE, la Misión de Observación Electoral, es un ente independiente, dijo claramente que no encontraba una correlación directa significativa entre la presencia de un grupo criminal y la decisión de los votantes.
1: Recordemos que también está prohibida toda propaganda política, manifestaciones, entrevistas de apoyo a candidatos el día de las elecciones y finalmente hay cierre de fronteras, todo esto con miras a esta segunda vuelta presidencial.
12: Pablo, gracias. Y desde la Registraduría Nacional están haciendo un llamado a los ciudadanos a participar libremente en las elecciones de mañana, domingo, y también a confiar en los resultados. Andrés Carmona.
13: En medio de la instalación de la Misión de Observación Internacional para la segunda vuelta presidencial, el registrador nacional Hernán Penagos hizo un llamado a la ciudadanía a la calma, a que participen activamente de las votaciones, pero que respeten los resultados y que en ningún caso se generen peleas o confrontaciones por cuenta de la decisión popular que se tome el próximo domingo.
14: El lunes todos estaremos trabajando y cumpliendo nuestros deberes y que el próximo presidente haga lo mejor para que esta patria avance. Pero nada, nada, defensora, justifica ni siquiera la elección de un presidente de la República que la ciudadanía se maltrate, se agreda, sea hostil. No, por importante que sea aquel que resulte electo. Colombia es mucho más que eso.
13: Por su parte, la defensora del pueblo Iris Marín le hizo un llamado al presidente Gustavo Petro y a las campañas presidenciales a que respeten los resultados y confíen en el sistema electoral.
15: El llamado es al presidente de la República, al candidato Iván Cepeda, al candidato Velardo de la Espriella y a todas las autoridades y líderes a que demos un mensaje de tranquilidad, que no generemos información que no tenga veracidad, que pueda generar una animosidad, que pueda hacer escalar manifestaciones pacíficas a violencia. Y por eso vamos a estar acompañando todo el proceso durante las posibles protestas que se puedan presentar para dar garantías a la protesta social y poder mediar.
13: Ambos funcionarios señalaron que cualquier reclamación debe hacerse a través de los canales legales y constitucionales y que eventualmente unas manifestaciones o protestas deben llevarse a cabo de forma pacífica, sin alterar el orden público ni atentar contra la ciudadanía que participa en los comicios.
12: Gracias, Andrés. Pues desde el Valle del Cauca, los mandatarios están solicitando a la comunidad aceptar los resultados de mañana, mientras que con un robusto esquema de seguridad están buscando evitar hechos de alteración al orden público durante esta jornada electoral. Alejandro Muñoz.
16: Miguel, a pocas horas de la jornada electoral en la que el país elige al nuevo presidente de la República, la gobernadora del Valle del Cauca, Dilian Francisca Toro, hizo un llamado a los ciudadanos y a los distintos sectores políticos a respetar los resultados de las urnas y preservar la tranquilidad en el departamento. La mandataria aseguró que desde la gobernación se han dispuesto de todas las capacidades institucionales para garantizar unas elecciones seguras y transparentes.
17: Las diferencias se tramitan a través de las instituciones y los mecanismos democráticos. Nunca mediante las amenazas o el miedo. Nuestro mensaje es claro. Respetaremos las acciones pacíficas que se presenten. Pedimos respeto por la comunidad y por nuestro departamento. El Valle somos todos y entre todos lo protegemos.
16: Y es que el alcalde de Cali, Alejandro Eder, también pidió que cual sea el resultado se debe aceptar con responsabilidad, pero señaló que las autoridades evitarán hechos de alteración al orden público.
18: A los sectores que están hablando de incendiar o incitando a la violencia, tengan mucho cuidado, porque si llega a ocurrir cualquier cosa, ustedes serán los responsables legalmente por ese tema. Invito a todos a que llamemos a la unión y a respetarnos en medio de nuestras diferencias. Y no solo vivimos en una democracia, vivimos en una democracia que tiene uno de los tres mejores sistemas electorales del planeta. Vamos todos a votar el domingo, dejen el miedo a un lado.
16: Para garantizar el normal desarrollo de los comicios, recordemos que en el Valle del Cauca son más de 11.000 integrantes de la Fuerza Pública que estarán desplegados en todo el departamento, además de activar algunos corredores seguros, patrullajes por aire y tierra y herramientas tecnológicas con el sistema Raptor, con el cual monitorearán en tiempo real cualquier situación que pueda generar caos durante la jornada electoral en el Valle del Cauca.
12: Alejandro, gracias. Y en Santander, la Quinta Brigada del Ejército confirmó el despliegue de más de 4.700 soldados en el marco del Plan Democracia. Ellos estarán encargados de apoyar la seguridad en los 537 puestos de votación que hay en el departamento. Alex Salamanca.
4: Miguel, las autoridades en Santander aseguraron que existen plenas garantías de seguridad logística y transparencia para el desarrollo de la jornada electoral, garantizando la movilidad y logística en los 87 municipios y demás a su cargo de la Quinta Brigada. El coronel José Darío Rodríguez Gómez, comandante del Ejército.
19: La Quinta Brigada del Ejército Nacional y sus unidades orgánicas desplegadas a lo largo y ancho del departamento de Santander con sus 87 municipios, Cáchira, La Esperanza, Norte de Santander, Yondón, Antioquia, 5 municipios del sur del Cesar, con aproximadamente 4.700 hombres y mujeres.
4: Las autoridades mantienen un monitoreo permanente mediante puesto de mando unificado en los diferentes municipios y PMU departamental, con el fin de analizar información estratégica y anticipar cualquier situación que pueda afectar el normal desarrollo de la jornada democrática.
12: Gracias, Alex. Mientras tanto, la Iglesia está enviando un mensaje de unión y responsabilidad al electorado en esta jornada electoral que se va a realizar mañana. Paula Belalcázar.
20: En menos de 24 horas se abren las urnas para que los colombianos elijamos al próximo presidente de Colombia. En un ambiente que ha estado permeado por la polarización y la intolerancia, la Iglesia, en cabeza de Monseñor Héctor Fabio Henao, el delegado de las relaciones Iglesia-Estado, ha enviado un mensaje enfocado en la reconciliación y el respeto a la diferencia.
21: La Conferencia Episcopal ha hecho un llamado para que cada persona vote de manera libre, consciente, de manera responsable e informada. Eso es lo que hace que la democracia se fortalezca. Cuando las urnas se abren, no deben abrir también heridas, sino que deben abrir caminos de encuentro, caminos de búsqueda de un país en el que podamos coexistir todos. La democracia se fortalece cuando ganamos respeto por las instituciones, por el voto y sobre todo respeto por los resultados electorales.
20: Mañana viviremos una nueva jornada electoral en la que cada ciudadano podrá expresar libremente su decisión. El mensaje va para que todo el país se una a través del diálogo. 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
12: 11 de la mañana, 23 minutos. Hablamos ahora de noticias que tienen que ver con Bogotá, porque hablamos de la llegada del metro hasta la estación 4, muy cerca a compensar de Kennedy. O sea, esta ya es más vías, esto significa más vía electrificada, más viaducto electrificado, también exitosamente lo que está garantizando el avance de esta importante obra para la capital del país. Allí estuvo Mayra Tenorio.
22: De 5 kilómetros, eso es lo que estamos viendo a esta hora aquí en la avenida Primero de Mayo con avenida Villavicencio en el sur de Bogotá. Siguen estas pruebas del metro justo aquí en la estación 4, que es la más importante, y es que está haciendo la panorámica a esta hora en el sur de la ciudad para los vecinos, para las pruebas. Hoy ustedes ven que hay una distancia, un recorrido más largo a mayor distancia en este punto de la ciudad, y que se espera precisamente en estas pruebas tres puntos importantes: la resistencia, la velocidad y sobre todo cómo funcionan los sistemas a esta hora. La imagen que ha tomado protagonismo solamente con la comunidad, con los vecinos y con los niños, pruebas que a esta hora son el mayor recorrido que ha completado este tren del metro de Bogotá, cerca de 5 kilómetros aquí en el sur de la ciudad.
12: Muy bien, Mayra, muchas gracias. Hablamos ahora del departamento del Atlántico, en donde las autoridades activaron la búsqueda de un joven que fue arrastrado por las fuertes corrientes de la playa en Puerto Colombia. De acuerdo a los reportes, la víctima departía con varios amigos cuando ingresó a las aguas en un horario de baño que estaba prohibido. José Palma.
7: Miguel, como Luis Fernando Jaime Reyes, de 28 años, fue identificada la más reciente víctima de las fuertes corrientes en las turísticas playas del municipio de Puerto Colombia Atlántico. Lo que nos acaban de confirmar las autoridades hace dos minutos es que ya fue encontrado el cuerpo sin vida de esta persona tras un operativo de búsqueda en el que participaron la alcaldía, la oficina de gestión del riesgo y la policía. Según lo que pudo conocer Blue Radio, la persona estaba departiendo desde la madrugada con varios amigos a la orilla del mar y siendo las 6 de la mañana decidió bañarse pese a que estaba en estado de alicoramiento y en un horario prohibido para hacerlo. Por ende, pasados los minutos fue arrastrado por las aguas y perdido de vista. Al respecto habló Linda Huenaga, coordinadora operativa del Cuerpo de Salvavidas de Puerto Colombia.
0: Invitando a la comunidad a acatar las recomendaciones de los rescatistas, a respetar el horario establecido del servicio de playa, que es de 7 de la mañana a 4 de la tarde.
7: Esta sería la tercera víctima por inmersión que sucede aquí en el municipio de Puerto Colombia Atlántico, Miguel.
12: José, gracias. Y en el departamento de Santander, más específicamente en Girón, las autoridades capturaron a un presunto integrante del ELN que era buscado por la justicia colombiana por secuestro y extorsión. Este hombre, señalado integrante del Frente Urbano Reinaldo Ardila Gómez del ELN, también figuraba con circular azul de la Interpol. Alex Salamanca.
4: Así es, Miguel. La captura se produjo durante un operativo de control realizado en el municipio. Al verificar su identidad, las autoridades establecieron que el hombre era requerido mediante orden judicial por una fiscalía especializada de Cúcuta dentro de una investigación por delitos de alto impacto. Según el proceso investigativo, el capturado estaría vinculado a este frente del ELN, estructura señalada por las autoridades de participar en extorsiones y otras actividades criminales en el nororiente del país. Además de la orden de captura vigente, el hombre figuraba pues con la circular de azul de Interpol, un mecanismo de cooperación internacional utilizado para localizar e identificar personas vinculadas a investigaciones judiciales. El capturado fue dejado a disposición de la autoridad competente que definirá su situación jurídica, Miguel.
12: Muy bien, Alex, muchas gracias. Y en información internacional, los enviados de Estados Unidos ya están en Suiza para la primera ronda de negociaciones con Irán, luego de que se anunciara hoy por parte del gobierno iraní de nuevo el cierre del estrecho de Hormuz. Juanita Troncoso.
4: Miguel, los enviados de Estados Unidos serían Steve Witkoff y Jared Kushner, que sería el cuñado de Donald Trump. Ya se encuentran en Suiza para preparar esta primera ronda de negociaciones con Irán prevista para el domingo. Y así lo confirmó el vicepresidente estadounidense J.D. Vance, quien aseguró que ambos funcionarios llevan varias horas trabajando sobre aspectos técnicos de este proceso. Las conversaciones se están desarrollando en medio de un contexto de alta tensión, pues como usted lo mencionó, el gobierno iraní anunció que se habría cerrado el estrecho de Hormuz, pero por parte de la defensa de Estados Unidos dice que aún sigue abierto. Sin embargo, firmaron esta semana Washington y Teherán un memorando de entendimiento que abrió una tregua de 60 días para negociar el fin del conflicto. La situación se habría complicado tras este anuncio de parte de Irán. Pese a ello, Vance también destacó que el tránsito marítimo en la zona se ha venido manteniendo activo y aseguró que por el estrecho de Hormuz han salido más de 16 millones de barriles de petróleo, que sería una cifra récord desde el inicio de la crisis. También el vicepresidente estadounidense espera sumarse a las conversaciones en los próximos días y señaló que también participarán representantes de Pakistán y Qatar. Uno de los temas centrales que se va a tratar es el control de las reservas de uranio enriquecido de Irán, una de las principales exigencias del presidente Donald Trump para alcanzar un acuerdo nuclear definitivo antes del próximo 19 de agosto. Y según medios suizos, las reuniones se realizarán en la localidad de Burgenstock y contarían con la presencia del director general del Organismo Internacional de Energía Atómica, Miguel.
12: Y a las 11 de la mañana, 29 minutos, actualizamos la información que tiene que ver con la Copa Mundial de Fútbol que avanza en Canadá, en Estados Unidos y en México. Antes de la transmisión del partido por parte del equipo especial, enviado especial allí a Estados Unidos entre las selecciones de Países Bajos y de Suecia, hablamos de otro partido que se va a jugar hoy, que es el que va a ser entre Ecuador y Curazao, allá también en los Estados Unidos. Además, también la selección argentina avanza en su preparación para su próximo encuentro contra Austria. Dos partidos que son clave para las aspiraciones de estos equipos al interior del torneo. Mauricio Molano.
2: Hola compañeros, ¿qué tal? Muy buenos días. Hoy movido en Kansas, sin ninguna duda, donde una selección sudamericana volverá a la acción. Ecuador jugará su segundo partido en la Copa del Mundo y la necesidad es clara de ganar. Tras perder el primer encuentro frente a Costa de Marfil, partido que rompió un invicto de 19 juegos con el técnico Sebastián Becachese, el margen de error ahora es estrecho. La Tri necesita un triunfo que lo deje con vida. El entrenador del conjunto sudamericano habló sobre el partido de hoy.
3: La verdad que bueno, el panorama de lo físico están todos muy bien. Eso es una gran noticia. Con respecto a lo otro, primero no somos Alemania. Segundo, creo que nosotros, como lo hicimos a lo largo de estos dos años, siempre el respeto por el rival, por el adversario, por cómo sentimos, por cómo vivimos, por cómo pensamos, los partidos se ganan en la cancha.
2: Anoche en el FanFest de Kansas, la afición ecuatoriana también se hizo sentir. Un banderazo que congregó a cientos de aficionados para dar un espaldarazo a la selección sudamericana. Por otro lado, Argentina tendrá jornada de práctica, pero a puerta cerrada. Sin embargo, ya están los 26 jugadores, incluido Nico Tagliafico, quien lleva dos jornadas trabajando a la par. Se plantean, eso sí, algunas variantes para el juego ante Austria del próximo lunes, en el que Montiel le daría paso a Nahuel Molina y quizá Julián Álvarez le gane el pulso a Lautaro Martínez. La tarde anterior, el equipo terminó su práctica con un tradicional asado argentino. Estaremos atentos a todo lo que sucede en Kansas y en esta Copa del Mundo que se vive en Blue Radio.
12: Muy bien, Mauricio, muchas gracias. Y ahora con el tic-tac, tic-tac de mi corazón, hablamos obviamente de la Selección Colombia, que sigue su preparación en Guadalajara antes de su próximo partido frente a la República Democrática del Congo. Nuestro enviado especial de Blue Radio habló con Jefferson Lerma y estuvo presente también en el entrenamiento que realizó la tricolor en la sede deportiva del Atlas. Allí Colombia llega con buen ambiente tras su victoria ante Uzbekistán, recordemos la semana pasada, y sigue ajustando detalles para su segundo compromiso en la Copa Mundial, que va a ser el próximo martes. Juan Carlos Cortés.
6: De jugar ante el Congo, Jefferson Lerma sumará su partido número 67 con la Selección Colombia, una historia que comenzó en 2017 y que lo ha convertido en uno de los referentes de Néstor Lorenzo. Son 5 goles, vestido de tricolor y encargado de llevar a las nuevas generaciones por el camino que él ya ha recorrido. De cara al duelo contra República del Congo, esto habló el volante de primera línea que milita en el fútbol inglés.
23: Creo que ese mundial, si analizamos profundamente, tienes que competir, con lo mínimo no está alcanzando, entonces tienes que dar 100 o un poco más. Entonces, analizar, recuperarnos y pensar en lo próximo.
6: Después de tener la tarde libre en la jornada anterior, la Selección Colombia entrena a esta hora en la sede del Atlas Haga, a puerta cerrada. John Córdoba podría recibir minutos en este juego, dado las características de su rival. Su capacidad, su talla y fuerza lo hace un candidato que pone a pensar a Lorenzo. En los mundiales contra rivales africanos, Colombia se ha enfrentado en 4 ocasiones, con un saldo de una derrota ante Camerún en Italia 90 y 3 victorias ante Túnez en Francia, Costa de Marfil en Brasil y Senegal en Rusia. Desde Guadalajara, México, Juan Carlos Cortés, Blue Radio.
12: Muy bien, Juan Carlos, muchas gracias. Toda la mejor energía para nuestra Selección Colombia allí en este Mundial de Fútbol. Son las 11 de la mañana, 33 minutos. Hasta acá esta actualización de noticias. 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Continúen con la transmisión del partido entre Países Bajos y Suecia.
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0: A ver, ¿cómo estamos hoy? ¿Cómo vamos? ¡Se viene! ¡La ola blue! En nuestro sábado mundialista. ¡Qué emoción! Estamos en la Copa del Mundo y la tienes en las frecuencias de Blue Radio. Descargando la aplicación de Blue Radio en Blue Radio, la Copa del Mundo. En nuestro canal de YouTube, arroba Blue Radio, que nos puedes ver y nos puedes escuchar. Y puedes contagiarte de la energía que vivimos en Canadá, México y Estados Unidos. Es la Copa del Mundo. Tenemos 4 partidos el día de hoy. Por el grupo F, Países Bajos, Suecia. A las 2:30, Alemania, Costa de Marfil por el grupo E. A las 6:30, Ecuador, Curazao por el grupo E. Y a las 11 de la noche, Túnez, Japón por el grupo F. Así arrancamos nuestro día mundialista. El relato del primer partido, Países Bajos, Suecia, será del Santi Saray en Blue Radio, arroba Blue Radio Co. Cristian Marín, el profe Alexis García. Yo soy Juan Pablo Tibaquiraceli, la dirección es de Javier Hernández Bonet. Estamos viviendo la Copa del Mundo. Cristian, el profe Alexis, hola, ¿qué tal? Una feliz mañana de sábado mundialista.
1: Juanpa, ¿qué tal? Cordial saludo para usted, para toda la gente de Blue Radio. Día 10 de la Copa Mundial de Norteamérica. Hoy nos concierne encontrarnos para ver las emociones de lo que será el grupo F, donde la selección de Países Bajos en el Energy en Houston estará midiéndose frente a una de las ganadoras en la primera jornada, como es la selección de Suecia. Un equipo bastante complicado, un equipo que jugó bastante bien en su primera salida. Y bueno, Países Bajos, que sobre la hora dejó escapar los puntos en Dallas frente a una combatida selección de Japón, Juanpa.
0: Estamos en Blue Radio, arroba Blue Radio Co. En nuestro canal de YouTube, una pausa. No te muevas, ya vienen las nóminas confirmadas. Ya estamos listos para llevar las emociones de este juego. A las 12 rueda la pelota. En Blue Radio, arroba Blue Radio Co. 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
0: Muy bien, ahí estamos. Claro, ya armaste tu parlay para el partido de hoy. 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
0: Nos metemos en el juego, ya hay nóminas confirmadas. Quiero saludar a Santi Saray. Santi, ¿cómo sale la selección de Países Bajos?
6: Hola, Tiva, el equipo neerlandés forma, sale en el arco con el 1, Verbruggen. Zona defensiva 2 para Dumfries, 4, Virgil van Dijk, 6, Van Hecke. Con la 15 será por el andarivel izquierdo Van de Ven, medio campo 8 para Gravenberg, 21 para Frenkie de Jong, 14 Reinders, 18 Malen, con la 11 Gakpo y con la 19 Brobby es el 11 del equipo de los Países Bajos.
0: Muy bien, ¿y cómo sale la selección de Suecia?
6: Estará con Norfer en el pórtico con el 23-2 para Lagerbilke, 4 para Isaac Hiende, 3 para Lindelof, 16 Karlström, 21 para Bernhardsson, 10 Nygren, 18 Ajari, 5 para Gudmundsson, 9 Isaac y con la 17 en punta como goleador, el delantero Jokeres.
0: Ahí está presentado el cuadro para este partido, Joana Chaparro, los árbitros de este encuentro. Primer partido en este sábado mundialista.
7: Será Michael Oliver de Inglaterra quien dirigirá este partido. Lo acompañarán como asistente 1 de Stuart Burr, como asistente 2 Jace Maywin. En el bar estará Jared Gillet de Inglaterra y como avar estará Iván Bebet de Croacia, que ya completa su tercer servicio en este mundial. Este árbitro es de 41 años, tiene amplia experiencia, más de 181 partidos dirigidos a nivel internacional, es FIFA desde el 2002.
0: Muy bien, ya viene el análisis de Cristian Marino y el profe Alexis García de este encuentro de este juego Países Bajos, Suecia, por el Grupo F, toda Colombia unida, toda Colombia unida. 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Cristian Marín, primer partido de este sábado mundial. 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
1: Una jornada que arranca bastante temprano y terminará el próximo día. Terminará el día de mañana sobre la 1 de la mañana cuando esta noche tengamos en escena a Túnez frente a la selección de Japón. Profesor Alexis García, un placer saludarlo en la mañana del día de hoy. Y bueno, profe, usted tuvo la oportunidad de ver a Japón, tuvo la oportunidad de ver a ese Países Bajos, que estuvo muy cerca de quedarse con la primera victoria de esta competición frente a los nipones. Al final, en la ley de ellos, les terminaron anotando sobre la hora y hoy tienen que lavar cara porque van a enfrentar a uno de los equipos que ya se fortaleció ganando en su primera salida en esta Copa del Mundo como Suecia. Profe, buenos días.
5: Buenos días, Cristian y compañeros, un saludo muy especial, aquí preparados para disfrutar cada vez un mundial más interesante, porque ya el segundo partido te muestra otras cosas, el miedo escénico ya se ha superado y lo que sigue ya es jugarse la clasificación. Este Suecia es un equipo duro porque si Países Bajos se relaja, como suele hacerlo en ocasiones, va a encontrar problemas. Un equipo que clasificó en el último minuto, en un repechaje, que no le salían las cosas, pero tiene muy buenos jugadores. Tiene los delanteros peligrosísimos, que son Colleres y Isak, que te pueden definir un partido en cualquier momento, con potencia, con calidad de fútbol, con jerarquía. Y Países Bajos tiene un equipo muy completo. Me extraña hoy la ausencia de Somerville, el jugador más desequilibrante y más rápido que tendría en la cancha.
1: ¿Cómo comprender esa decisión de Koeman? Entendiendo que Somerville fue un jugador determinante en lo que pudo mostrar en Dallas el equipo europeo, Países Bajos.
5: Que de pronto vaya a ser un 4-4-2, porque va a meter, Brovey es un centro delantero que podría jugar con Malen en punta, de pronto la posibilidad de cambiar el sistema para tener dos tanques arriba.
1: Muy bien, esas son las primeras visiones de lo que tendremos hoy en el Energy, en Houston, donde Suecia se mide frente a las selecciones de Países Bajos en este concerniente al Grupo F. Ya lo decía Juan Pablo Tibaquirá, ya ganó Suecia, Túnez perdió justamente y Países Bajos y Japón dividieron honores. Hoy Japón estará cerrando la jornada frente a la selección de Túnez. Ayer tuvimos un partido importante también cerrando la noche. Por fin los paraguayos se sacudieron, propio Alexis García. Ganó el equipo del profesor Gustavo Alfaro. Qué partido, dramático, infartante. Se vio absolutamente de todo. Se aplicaron las nuevas normas por parte del árbitro salvadoreño con la ley Prestiani. Los 5 segundos también por falta de reanudación.
0: ¿Escuchó Alfaro?
1: Pasó de todo, ¿no? ¿Qué dijo Alfaro? Que le hubiera dicho todo, de todo en guaraní, que no iba a entender.
0: Que le hubiera dicho de todo en guaraní. Que
1: hablando de Almirón.
0: Sí, hablando de Almirón. Que porque se tapaba la boca, que le hubiera dicho todo en guaraní, que él no iba a entender. Así como cuando a él le dicen algún truco, él no entiende.
6: lo que quería era que entendiera.
1: Lo que pasa, profe, es que también a veces falla el subconsciente, ¿no? Ellos están muy habituados a comportarse de esa manera.
5: Sí, sí. Y no se lo dijo al árbitro, lo estaba diciendo a un rival. Pero eso de taparse la boca es lo que castigan, porque cuando se tapa la boca es porque no va a decir nada agradable, no le va a decir un poema en un momento.
1: En la época de usted, ¿esa maña cuándo apareció, profe? Porque en la época de ustedes eso no existía.
5: No, eso es nuevo, eso es nuevo. Eso en esa época nosotros era de frente y...
1: Sí, pues, claro.
0: Bueno, ¿qué parece? Aunque a mí alguien me dijo que Alexis aprovechaba al árbitro y le decía de espaldas.
5: Sí, sí.
0: El profe Alexis García, no sé si es verdad.
5: No, yo le tiraba sátira al árbitro, que a veces se entendía y otras veces no.
6: Aparece ahora por la cantidad de cámaras que hay.
1: Claro,
6: porque
1: claro,
6: pueden captar en primeros planos y leer
1: con figuras mediáticas. Yo recuerdo mucho a Lionel Messi empezar, como era tan perseguido por los lentes, a taparse la boca para decir las cosas. Incluso para alguna indicación, ni siquiera para insultar. Simplemente para dar alguna indicación y todos, me parece a mí, adoptaron esa postura de cada vez que iban a hablar, sea con el mismo compañero, empezar a taparse la boca. Y yo creo que ya lo decíamos en la transmisión de la noche anterior, profe, nosotros a veces somos de hábitos, de tradiciones, y eso lo normalizaron los futbolistas. Y no hubo tiempo para probar esa norma. Entonces el subconsciente te puede fallar en cierto momento, más cuando la cabeza está caliente, porque el partido estaba picado. Si los paraguayos tienen temperamento y carácter, ¿qué decir de los turcos?
5: Sí, sí, bastante. Y lo que estaban jugando los dos, porque los dos venían de perder. Entonces, este muchacho se junta a insultarse con el rival y el rival es el que lo avienta, claro, con el árbitro. Iván y mira el VAR y preciso tenía la mano en la boca y ahí se perdió una oportunidad de ayudarle a su equipo, que terminó con 10 hombres defendiendo un resultado logrado muy temprano y a colgarse de los palos y metieron hasta el bus en el árbitro.
0: Muy bien, estamos en Blue Radio, toda Colombia unida. Nuestro primer partido, Países Bajos, Suecia. Más tarde, Alemania, Costa de Marfil. A las 6:30 arrancamos, previo de media hora, Ecuador, Curazao. Y a las 11 de la noche, Túnez, Japón. 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Ya se viene el relato del Santizara y 12 en punto. Rueda la pelota, Cristian Marín.
1: Sí, señor. Juanpa, estamos atentos a que empiece ya el protocolo, el desfile de los equipos. Ya vamos a echarle un vistazo, un repaso, y vamos a darnos una pasada por Guadalajara a ver qué ocurre con la selección colombiana, a ver si de pronto ya se reintegró a labores Juan Camilo Portilla, que ayer tuvo que apartarse por el fallecimiento de su abuelo. Así lo ha confirmado la Federación.

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1: Tomando la posición habitual para contragolpear con dos fieras que tiene arriba. No son jugadores para confiarse. Isaac y Goyere son dos goleadores.
2: Me gustó el término que acaba de utilizar, el cañazo. A veces el cañazo sirve. Le funcionó ayer a Paraguay. Trató de presionar en los primeros 5 minutos y encontró el gol rápidamente. Y ahí sí, a la paraguaya.
1: Sí, ahí se metió atrás y defendió su resultado hasta con los dientes.
2: Sí, pero a veces sale el cañazo, ¿no? A veces funciona.
1: Sí, claro. No siempre. Es que el fútbol es un juego de engaño. Sí. Como la gambeta. La gambeta es una mentira que le contaba al rival a ver si se la come. También pasa con los sistemas tácticos.
2: Muy bien. Empieza el protocolo ya. De salida de los equipos, Juanpa.
3: Estamos en Houston, aparecieron los dos astronautas o parte de la tripulación de los cuatro de Artemis 2. Aquí bien. El homenaje en el estadio, porque estamos en Houston, estamos en la tierra de la NASA también.
2: Muy bien, ¿qué les parece si le echamos un vistazo a la selección Colombia? Nos vamos de inmediato, sí, a Guadalajara.
3: Vamos.
2: En territorio Colombia. Colombiano tenemos justamente las 11 de la mañana, 47 minutos. Don Juan Carlos Cortés, usted con el equipo colombiano y todas las novedades del equipo de Néstor Lorenzo.
4: Cristian, feliz día, 10:48 ya aquí en Guadalajara. La selección Colombia hoy entrena a puerta cerrada, aproximadamente hace 25 minutos comenzó el entrenamiento. Con buenas novedades está Juan Camilo Portilla, después de que en el día anterior hayamos reportado de que su abuelo, Oscar Lugo Ríos, su abuelo materno, falleció. Él estuvo en la sede de entrenamiento de la saga, pero no salió a entrenar, es decir, hizo presencia, pero atendió pues los temas relacionados con su abuelo. No va a abandonar la concentración. Pensábamos que quizás había la posibilidad de que regresara a Colombia, hacer todo el tema pues el tema fúnebre y regresar a concentración, pero él ha decidido quedarse y honrar pues la memoria de su abuelo desde aquí, desde su entrenamiento. Así que hoy a puerta cerrada, mañana tendrá Colombia nuevamente donde tenemos la posibilidad de tener imágenes. Bueno, solamente hay alguna duda todavía que está allí como en el ambiente, que suena, que escucha uno, que evalúa. Y es que John Córdoba ha ido evolucionando y podría ser tenido en cuenta en este partido por las características del rival, que posiblemente se necesite un hombre que vaya y pelee mucho más, que estrelle en su momento, que aproveche también su forma física. Entonces creo que el momento para el cual han estado guardando es para este. Tendremos todavía día y medio para corroborar si posiblemente arranca de la titular. No lo creo porque no ha hecho fútbol y para Lorenzo es importante que todos estén en buen ritmo de competencia, pero que ya podría sumar minutos, yo creo que eso sí es un hecho. Así que más o menos 25 minutos de entrenamiento, Colombia estará regresando aquí a la sede de concentración, al hotel de concentración aproximadamente sobre las 12 de aquí de Guadalajara, más o menos 1 de la tarde. De Colombia y nosotros seguimos haciendo seguimiento a todo lo que pasa aquí en la selección Colombia en esta lluviosa Guadalajara, porque hoy ha caído un aguacero terrible, pero ni eso frenó a la selección Colombia el día de hoy.
2: Eso le iba a preguntar, ¿no? Nos enteramos de que el aguacero había sido de la Madonna,
4: pero terrible, con tormenta, truenos que iluminaban incluso la madrugada aquí en el cuarto del hotel donde nos estábamos quedando. Así que fuerte el aguacero y muy nublado aquí en Guadalajara, y no para de llover por demás.
2: Muy bien, Juanca, atentos entonces a cualquier llamado con el equipo de Lorenzo, atentos a los movimientos de la selección Colombia. Un abrazo, Juanpa. Juanca, nos encontramos más tarde.
4: Bueno, señor Kisen, estamos atentos, cualquier cosa, ahí estamos pendientes para lo que necesiten.
3: Muy bien, toda Colombia unida. La Copa del Mundo se viene Países Bajos de Suecia.
2: Sí, señor, el dato a esta altura del partido es que el jugador más sobresaliente que tuvo la selección de Países Bajos en el partido anterior, hoy va a ser emergente. Estamos hablando de Somerville.
3: Muy bien, estamos en Blue Radio, arroba Blue Radio Co. Para los que se acaban de conectar, vamos a repasar las alineaciones. Ya están saliendo, ya están listos para llegar a la cancha los jugadores de Países Bajos y Suecia. Santi Saray, ¿cómo sale Países Bajos en nuestro canal de YouTube, arroba Blue Radio Co?
5: Koolipan, sí señor, la naranja mecánica forma en el pórtico con el 1, Verbruggen. 22 para Dumfries en zona defensiva, 4 Virgil van Dijk, 6 Van Hecke, 15 para Van de Ven. Medio campo, 14 Reinders, 21 De Jong, 8 Gravenberg. 11. En parte ofensiva, Cody Gakpo, 18 Malen y con la 19 Brovi.
3: Muy bien. ¿Y cómo sale Suecia?
5: Los suecos, el equipo

0: tres coronas. En el pórtico con la 23 Norpel. Zona defensiva 2 para Lagerbilke. 4 para Gien. 3 Lindelof. Medio campo 16 Karlström. 5 Gudmundsson. 21 para Bergharsson. 10 Nygren. 18 Ayari. Con la 9 Isak. Y en punta como goleador con la 17 Jocres.
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2: Michael Oliver de Inglaterra.
1: Ahí está. ¿Y quién le ayuda? ¿Quién le acompaña en el bar?
2: Stuart Ward, James Merriwen y en el bar Jerry Gillett.
3: Estaba, profe Alexis, repasando el 11 de Países Bajos. Ningún jugador juega en la liga local. La mayoría juegan en Inglaterra, que es la mayoría de los que están hoy en cancha. Uno en España, que es Frankie de Jong, y los demás en Italia. Ninguno juega en su país.
4: Alta competencia. Aunque en Holanda el fútbol también es de alta competencia, pero es mucha más alta competencia en Italia y en la Premier League.
3: Pero vienen adoctrinados bajo esa velocidad, esa aceleración, esos cambios de ritmo, ese juego intenso que siempre logra ofrecer la Premier League, que ha sido catalogada como la mejor liga del mundo. Por eso también la vistosidad que en algunas ocasiones tiene el fútbol de Países Bajos. Porque no solo tiene la aceleración, la velocidad, sino la pausa, el manejo que de pronto desde esa zona central le puede dar un jugador como Frankie de Jong.
4: Sí, Países Bajos ha sido un país con un fútbol de muy alta competencia, altísima competencia. Ha sido el país más formador de talentos para venderlos al fútbol del mundo. Tácticamente, pues Rinus Michels y Johan Cruyff, padres de la táctica, claro, el sistema zonal. O sea, es un país que futbolísticamente es de avanzada.
3: ¿Hay muchas diferencias entre Suecia y Países Bajos o considera que va a ser un partido muy parejo?
4: Dos estilos distintos.
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0: El saludo de los jugadores de Países Bajos con los jugadores de Suecia, también los árbitros del partido. Nos estamos preparando para nuestro primer partido en este sábado futbolero. Mañana programación especial de Blue Radio. Suscríbete al canal para que estés informado de todo lo que está pasando en las selecciones y también en la Copa del Mundo. ¿Cuántos colores están aprobados para la Copa del Mundo de los árbitros, Joana?
1: 5 colores, Tiva.
0: ¿Negro?
1: Negro, verde, sí. Naranja, sí. Amarillo y azul.
0: Azul. Ahí están. Hoy nos toca verde con los árbitros del partido. Estamos en Blue Radio, arroba Blue Radio Co.
2: Bueno, profe, por lo que alcanzamos a percibir de Graham Potter, el técnico inglés, estaríamos hablando de un 5 en el fondo, ¿no? Por parte de Suecia para enfrentar hoy a Países Bajos.
3: Sí, sí, hace un 5-3-2, 5 defensas, 3 mediocampistas y 2 delanteros goleadores que aguantan bien la pelota, uno con mucha velocidad y otro con muy buen aguante de pelota.
2: ¿Por qué se tiene tan estigmatizado el tema de jugar con 5? Y si utiliza términos que son equipos ultradefensivos, cuando por el contrario le da mayor respaldo y le da mayor profundidad con laterales, marcadores que pueden salir constantemente para ganar alturas importantes y darle mayor volumen y amplitud al juego.
3: Sí, porque la gente lo tiende a defensivo porque no entiende la flexibilidad de este sistema. Este es un sistema que si querés defender fuerte para que no te abran la cancha, meter los 5, sobre todo en el último cuarto de cancha, y puedes armar un 5-3 y que se convierte en un 5-4, y hay gente que hasta lo convierte en un 5-5 cuando está muy hundido. Pero si querés atacar, jugás con 3 defensas que se reparten los carriles de centrales y mandás al ataque a los 2 extremos si le pones con características de ataque más que defensivas.
2: Sí, no termina de fijar del todo el mediocampista, porque el mediocampista va a encontrar respaldos y cierto que no va a cometer el error conceptual de tratar de ponerse por delante de la línea de la pelota si es el volante central, sí, o el volante fijo, pero va a estar más cerca de los que tiene el balón.
3: Claro, claro.
2: Para hacer puntos de apoyo.
3: Y cuando haces un 3 atrás, en el medio lo volvés un 5. Y arriba lo puedes volver un 4 si los extremos acaban de pasar a la posición, y hasta un 5 si uno de los volantes se desprende. Un sistema muy versátil.
2: Versátil, versátil, que te da muchas variantes en ambas funciones, en defensa y en ataque. Estamos atentos a que ruede la pelota en el estadio de Houston. Es otra ciudad hermosa, muy cerca de Dallas. Una ciudad que también estará albergando muchos partidos de esta Copa del Mundo. Y se viene tremendo partido entre selecciones europeas con el relato del Santi Saray, Países Bajos frente a Suecia.
0: Estamos en Blue Radio, arroba Blue Radio Co, en nuestro canal de YouTube. Ya los jugadores están en la cancha. Ya arranca la ola Blue. Todos, todos, todos. Sí, señores, el primer partido de este sábado futbolero, el relato es del Santi Saray. Santi,
4: ya estamos listos, Diva, para una nueva emoción en la Copa del Mundo en el Houston Stadium. Países Bajos viste naranja, el equipo sueco de azul, pantaloneta amarilla, medias azules. Países Bajos atacará de norte a sur en este primer tiempo en sentido contrario. Lo hará el equipo sueco. Estamos en el conteo regresivo. Vendrá el inicio del partido. Señoras y señores, ya rueda la más hermosa. Y con ella las ilusiones entre Países Bajos y Suecia.
5: Santiago Saray.
4: El balón que se disputa por la zona occidental va a reponer el equipo Tulipán por derecha, parte inferior de Dumfries. Es el que va pasando el ataque. Acomoda la pelota, la manda largo, buscando en zona ofensiva Brobby. La pelota que termina perdiéndose raya final. Es la primera insinuación ofensiva por parte de Países Bajos. Repondrá desde el pórtico sur el guardameta Norfeld para el conjunto sueco.
2: Creo que se ha marcado una tendencia en esta Copa del Mundo, ¿no? Tocan la pelota atrás al portero o al central. La pelota largo. Algunos la lanzan sobre los centrales contrarios y otros sobre los laterales para tratar de encontrar un poco de velocidad por banda. ¿Por qué se marca esta tendencia? Porque ha sido casi que en todos los partidos que hemos visto esta situación de juego, en la iniciación.
3: Sí, para estirar al rival y ubicar espacios tomando rebotes en esa zona. Incluso hay unos que la tiran afuera, como el PSG sí nos enseñó, para ir a hacer presión.
2: Eso es antiguo, ¿no? Eso no es primera vez que se usa. Yo recuerdo mucho cuando dirigía al Faro a la selección de Ecuador, que él decía, en Quito, la primera pelota la tiramos atrás y la lanzamos, no tanto para ir a pelear ese segundo balón, sino para hacerle sentir al rival que los vamos a encimar.
4: Balón que se juega nuevamente por la parte inferior, allá aparece Dumfries, metiendo balón en largo, buscando a Brobby, el balón que le corresponde a Manen, profundiza, puede estar el primero, si atravesó desde atrás, quitó la pelota a Gien, asegurando por la izquierda para Goodmanson, trabó fuerte Dumfries. La pelota que se desborda y reposición de manos para los suecos con una linda, linda camiseta azul con rayas amarillas. Apenas estamos en el inicio de este partido correspondiente al grupo F, fecha 2 de la Copa del Mundo. Saca Goodmanson buscando a Jokeres. El balón que se disputa por las alturas aparece en el pecho de Isaac. Balón en la mitad del campo, segundo tercio. Se detiene. Hay falta a favor de Suecia.
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4: Lagerbilke con la pelota para Berghardsson. Otra vez con Lagerbilke. Atrás con el guardameta Norfeld. Saliendo a balón dominado, pierna izquierda, levanta pelota. Balón que se divide por los cielos norteamericanos. Aparecía Isaac, peina la bola. Le queda Jokeres, que parece estar en posición adelantada. Es lo que manifiesta el juez de línea. Sacará Países Bajos desde zona defensiva.
2: A pesar de la victoria contundente en el partido anterior por parte de la selección de Suecia, perdió en posesión con su rival, fue Túnez. Tuvo 49% de posesión, mientras que Países Bajos en ese partido frente a Japón tuvo una posesión bastante amplia, un poco más del 60% frente a los asiáticos, profe.
3: Lo que demuestra que Suecia no necesita de la pelota para hacer su juego, esperan, son calculadores y en juego largo, juego directo, llegan al arco contrario con facilidad.
4: Dumfries de pierna diestra, aquí se encuentra Van Gekke, se para Virgil van Dijk, abre la cancha por la izquierda para Van den Ven, ahora atraviesa la mitad del campo, Reinders es el que se mostraba como alternativa de paso. Otra vez con Van de Ven, el pase es en largo, ojo, se viene Países Bajos, pelota que se va perdiendo a raya final, por allá hacía la cobertura, quien se planta fuerte, el defensor central sueco, balón que sacará otra vez Norfeld, desde área menor, 5:50 en el Houston Stadium, que hoy se engalana para recibir ese compromiso de Copa del Mundo. Dos trenes europeos que chocan en territorio norteamericano buscando el triunfo.
2: Bien, Van Dijk entiende que hay un bloque fortalecido por parte de Suecia. Trata de saltar esa línea de presión jugando un poco en largo ante movimientos frontales para atacar el área rival. Pero al final la pelota se va larga, ¿no?
3: Sí, atraen los delanteros, la marca de los defensas y Gravenberch parte de atrás esperando un balón al espacio para poder sorprender.
4: Malen juega para los Países Bajos. Terminaba por allá Jarin imponiéndose. Vale, ahora las resoluciones de meta, el equipo de los Países Bajos, hay reposición de banda para Dumfries, que gana metros, que sube, que va buscando vulnerar, entregó para Malen de espaldas, ahora se recuesta para la zona inferior, parte occidental, descarga, toca, mueve la bola con Gravenberg, es en la rotonda divisoria con Virgil van Dijk, hace el nexo con Van Gekke, Van Gekke a cabeza levantada, tres dedos, juega, perfil diestro, por la parte inferior con Dumfries, otra vez. Van Gekke reinicia, resetea el juego con Verbruggen. Sale el guardameta neerlandés. Abre la cancha para la zona superior. La pelota de Países Bajos.
0: Marcamos el tiempo, tiempo, tiempo de juego.
4: 5 minutos de la primera etapa, 5 minutos.
0: Marcador Gastrofax.
4: Bueno, para Países Bajos, 0 tiene Suecia.
0: Hoy este partido es emocionante. 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
4: ¡Qué gol, qué gol, qué gol, qué gol! ¡Qué gol, qué gol! ¡Qué gol! ¡Qué gol! ¡De Países Bajos!
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0: empujar la pelota sobre las 5:50 y que la naranja mecánica se vaya en ventaja. Países Bajos tiene 1-0, tiene Suecia.
1: Es una jugada fenomenal, porque alargan completamente la línea sosteniendo la pelota en posiciones retrasadas, yendo sobre el portero para jugar en largo y aprovechar la potencia física para aterrizar esa pelota por parte del atacante, que de espalda se sacude, descargando rápidamente el balón sobre la presencia de un jugador que tenía de frente, que era Reinders. Juega al espacio ante el cambio de ritmo por parte de Gatto, y el que la aterriza en el área contraria, él mismo acompaña la acción y él mismo la finaliza. Se pone por delante de los defensores, profesor Alexis García, y simplemente, tras la buena asistencia, termina tocándola para poner rápidamente el primero en Houston. Lo está ganando Países Bajos.
2: Ese es un ejemplo de juego directo, es tirar la pelota para hacer pasar sus hombres.
0: Ataca Suecia, se viene Jokeres, impresionante Verbruggen, sacando su pierna izquierda para salvar a Países Bajos, cuando un animal del gol como Jokeres se infiltró, remató, pero muy buena la respuesta del guardameta. Tiro de esquina a favor de Suecia.
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0: Vendrá al centro, responde ahora Suecia. Se animan las tres coronas el equipo europeo. Juega ras de suelo, balón por derecha, aparecía Lagerbilke. Nuevamente se profundiza la acción. Muy mal control por parte de quien le facilita la labor defensiva a los Países Bajos. Sacará desde atrás el equipo Tulipán.
2: Sí, sí, y explicaba que necesitó 4 toques para poner a Brovey en posición de gol. Malen le cede su puesto de centro delantero, pasa él a sector derecho por Somerville, y desde ahí el tanque Brovey aguanta la pelota, que ese es su fútbol, pivotea con Reinders, que la pone al costado de Gatpo, y en un pase magistral y en una carrera contra el central, Brovey llega perfectamente de primera posición de gol.
1: ¿Sabe una cosa, profe? Trataron de ir a presionar sobre los dos centrales, los dos delanteros, y siempre Nygren detrás de Frankie de Jong, evitando que le metieran la pelota a Frankie de Jong. Eso termina de alargar un poco la línea, es que un equipo completamente estirado, y qué bien lo aprovecha con esos cambios de ritmo y con esos toques casi en primera intención por parte de Países Bajos.
2: Claro, y optó por jugar juego directo porque están marcando a de Jong, que es el hombre que le da el primer pase al resto de los jugadores.
0: Revienta Verbruggen, balón que llega hasta la rotonda central, la cabeza es de Lindelof. Uy, levantaba la pierna Karlström, el balón sigue siendo para el equipo Tulipán, se viene Países Bajos. Pero hay falta en la mitad del campo a favor del equipo que dirige Ronald Koeman. Histórico neerlandés en las Copas del Mundo, que hoy lidera a la selección neerlandesa.
1: Claro, y además la presencia de Brovey, un jugador de talla, de capacidad corporal para sostener la pelota de espaldas, tiente un poco más a sus propios compañeros a jugar en largo, porque ya demostró que sostiene bastante bien y que tiene la técnica suficiente para aterrizar la pelota y aguantar.
2: Sí, es un tanque arriba, por fuerza no van a tener problema y el balón no va a volver para permitirle salir de atrás.
0: Van Hecke. Juega el central de los Países Bajos en la mitad del campo, segundo tercio. Profundiza para la mole, Brovey. Brovey descarga en corto. Atención, que se ve en el centro. Buscan a Gakpo. Saca desde atrás como puede. De punta y para arriba Gudmundsson. Dando una mano defensiva. Recibiendo la pelota por la izquierda hasta Van de Ven. Amag Van de Ven. Asegura la bola. El balón que es de Virgil van Dijk. Frenkie de Jong. Bomba divisoria. De Jong, pierna izquierda. Pelota para Van Hecke. Por derecha se va moviendo Dumfries. Ahora es Gravenberg. Balón para De Jong. Pelota para Dumfries. Gravenberg gira. Resguarda la bola. Cubre la base hermosa. La cede atrás con Van Hecke. Países Bajos. Es el equipo que tiene la bola. Es el equipo que se adueña de las acciones. Pelota para la izquierda para Gakpo. Se viene la mole, Brovey. Cae sobre la frontal del área. Todo lícito, dice el central. Juega Norfell. Abre por derecha. Pelota que se va rebotada. Hay saque de banda defensivo para
1: Suecia. Hay un jugador que está causando muchos problemas, muchos inconvenientes, y nunca está de frente. Siempre de espaldas. Además, porque tiene la sensibilidad de entender que cuando él soporta, cuando él aguanta, siempre tienen quien descargar para girar nuevamente y ponerse en una posición favorable.
2: Profe. Sí, juega muy bien de espaldas y devuelve la pelota y aprovecha espacios porque siempre le llegan cerquita a respaldarlo.
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0: Norfeld, arquero de Suecia, asegura la pelota, la abraza consciente, la base hermosa. Va a sacar desde el pórtico sur. Ya son 11 minutos. Países Bajos se impone 1-0. a Suecia, gol de Brobby. Atención que aparecía por allí Virgil van Dijk, bajando pelota con el muslo de su pierna derecha. De Jong en camino, acciones de ataque para el carril central. Abre la cancha para zona occidental. Anda a nivel inferior por allí, pica de Dumfries. Dumfries al centro, al segundo palo. Por poco y llega Gakpo. Se tuvo que exigir Bergkarsson para evacuar el peligro y mandarlo al tiro de esquina.
1: Tirolina. Muy buen centro. Además que hay que mirar también cómo se ponen casi cinco, ocupando los cinco carriles en el ancho del campo, ¿no? Una superioridad notable por parte del equipo de Países Bajos cuando acelera, cuando cambia de remo y cuando se pone en tres cuartos de cancha.
0: Está lindo el compromiso, está hermoso. 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Viendo al centro, se mueve Van Dijk, esa Van de Ven. El centro cerradito, se eleva y despeja. Ahora Jokeres, que salió por la parte de arriba para empezar a ejercer dominio, ejercer presión defensiva. El hombre que es atacante, pero que en este caso viene a bajar ayuda para ayudarle, para sí, para darle una mano a los suyos.
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0: Balón en largo, se va a raya final, sacará el guardameta Norfeld. A ver si Suecia apura un poco más. Está cayendo frente a Países Bajos cuando lo intentaba Gakpo, el extremo izquierdo de Países Bajos.
2: Cambió su estilo un poco Koeman y no están jugando tan en corto porque no participa mucho el juego su gran armador que es De Jong. Entonces juegan en largo y ahí en esa zona tiene por eso posición a Brobby para aguantar la pelota.
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0: No huele la pelota, Suecia. Países Bajos, la unta, la esconde, la mapa Malen. Encara hacia el medio. Entregó, descargó para Gravenberg. Gravenberg. Ahora centraliza, interioriza, mete balón profundo. Aparecía por allí el despeje. La pelota termina desbordándose a raya final. A ver si lo impiden. No, la pelota superó el límite de la cancha. Norfeld es el que respondrá desde las 5:50 para el conjunto sueco. Se sigue insinuando en ataque la naranja mecánica que queda en el segundo.
1: Yo le digo una cosa. Ningún mediocampista salta la línea por ir a buscar al que tiene el balón. Y los dejan acercarse demasiado al perímetro, propio Alexis, ¿no? Por eso están encontrando líneas de pase ante movimientos a la espalda de ese bloque muy denso, muy cercano, muy estrecho, que pone en la línea de las 16:50 el equipo de Suecia.
2: Lo que pasa es que ellos tienen 5, pero Países Bajos pone 3 entre hombres. Y con Brobby ahí, con esa pesadilla, no van a salir. Entonces Gravenberg se apodera del juego y empieza a organizar la llegada de Países Bajos hacia el área arriba.
0: Castron, el balón por derecha, Lagerbilke con la bola distribuyendo por el carril central. Arriesga la salida, perdieron la pelota. Se viene Países Bajos para el segundo. Reinders, el remate de pierna izquierda, Reinders. Lo trabaron desde atrás, la pelota se pierde. Hay reposición de meta para Suecia.
3: Vamos a buscar el jugador rendidor de Harina de Triguas de Oro. Para usted, Cristian.
1: No hay otro y nada más que nada menos que el hombre del Sutherland, Brodby.
3: Y para usted, profe Alexis, Gravenberg. Gravenberg. Bueno, ahí está el rendidor de este partido, Gravenberg. 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
0: Se demora Norfeld.
1: Doctora Joana, se desinfló la pelota, ¿no?
6: Sí, pero pues recordemos que hay 20 balones alrededor del campo para ser sustituidos.
1: Mire, profe, están cometiendo un error, ¿no? Y le estaban facilitando la tarea de recuperación los suecos a los de Países Bajos. Porque no han podido penetrar la presión, no han podido saltar la presión porque no tienen la intención. Y cuando intentan rodear la presión jugando hacia los costados, están perdiendo con facilidad en la salida, ¿no? Creo que van a tener que buscar otro recurso para jugar un poco más distante de su propio campamento.
2: Sí, sí, hacer persecuciones es una en su zona y evitar que estos tres volantes saquen la pelota con tanta facilidad y también evitar el juego en largo.
0: Pelota por la izquierda, ahora arranca, corre Van de Ven. El zurdo, el lateral por parte de los Países Bajos por la zona oriental. Interioriza, busca Gravenberg. Perfil diestro, dejó pelota para Malen. Se acerca Países Bajos, abre la cancha por derecha para Dumfries. Es el

0: pie derecho de Bromi, que anticipa a todos y lo mandó a guardar. Países Bajos tiene 2 sobre 17 minutos, 0 tiene Suecia.
1: Pero hay un movimiento extraordinario de Gravenberch, porque él hace un descenso en diagonal y como ningún mediocampista salta sobre el que tiene la pelota, no solo arrastra la marca para liberarle el pasillo al jugador que viene ganando por fuera, sino que aparte de todo abre completamente la posibilidad de que el que llegue por fuera tenga tiempo, espacio para lanzar, no un centro, un pase. Porque sí, aprovecha el movimiento de Brody en el área para tirar ese pase, la puntea, la pelota adentro, el 2-0 fácil a esta altura del partido, profe Alexis García, para el equipo de Koeman.
2: Sí, cambió Países Bajos y el partido que vio el técnico de Suecia fue un partido diferente al de Japón. Están haciendo un partido muy distinto, están esperando muy atrás y ese 3 del medio no alcanza a cubrir los extremos del campo porque los dos delanteros juegan de centros delanteros muy cerrados sobre el medio del campo.
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0: Juega con Virgil van Dijk en la mitad del campo y por la izquierda son orientales a Van de Ven. Otra vez con Virgil van Dijk. Se va moviendo Van Heke. Esperan primera línea de volantes de John. Hacia el mala pelotita. Arranca desde la mitad del campo. Atraviesa la zona medular. Abre por derecha. Se viene Países Bajos. Gravenberch con la bola. Interioriza más a la pelota. La esconde. Juega por derecha. Parte inferior. Malen que mete un túnel. A la marca llega Lindelof. Recuperando la pelota para el conjunto sueco. Karlström trata de dar orden. Revienta de pierna zurda. Balón que llega hasta la mitad del campo. No le dura la posesión a Suecia.
1: Y además de un equipo que no tiene agresividad para recuperar la pelota. Porque Alex.
2: Indudablemente están muy mal parados porque ellos con el 5-3 cubren el centro del campo, pero los costados del campo, que es por donde se rompen las defensas, Dumfries y Van Ecke tienen libertad para llegar hasta el último cuarto de cancha donde ya está el 5 y hacerle un 2 contra 1 al lateral y por eso encuentran espacios para centrar.
1: Estaba mirando la huella goleadora de Brody con la selección de Países Bajos. En 13 apariciones solo había convertido una vez. Y se le abre el arco de par en par en una Copa del Mundo en su estreno porque no había sido titular en el partido anterior frente a la selección de Japón.
0: 20 minutos.
3: Marcamos el tiempo de juego.
0: Ya son 20 del primer tiempo.
3: Marca. Houston, tenemos problemas. Dallas, tenemos problemas. Houston. Marcador.
0: 2 para Países Bajos, 0 para Suecia.
3: No se caen los cohetes y se cae el sonido, no puede ser. 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
3: Ataca Suecia.
0: Bajaron a Nygren. Hubo falta de Dumfries. A ver qué sanciona el central. O falta en ataque por parte del 10 de Suecia. Sí. Falta del atacante. Sacará Países Bajos en la Copa del Mundo.
1: Nos ponemos a 2 goles de llegar a 100 en esta edición de la Copa del Mundo.
3: Rapidito.
1: Con el doblete de Brodby. Estamos llegando a 98 tantos. En casi 30 partidos que ya tenemos en esta fase de grupos de la Copa Mundial.
0: Muy bien, Brody con una actuación tremenda para los Países Bajos. Aguanta espaldas a la portería, hace la veces de pivot. Se junta con De Jong, bajaron al intratable Brody. Todavía no lo descifran. No puede Gien, no puede Lagerbilke, ni tampoco Lindelof, profe Alexis.
2: Me recuerda mucho un jugador colombiano que yo tuve en Equidad que llamaba Viveros, que hoy en día está en Brasil. Un aguantador de balón impresionante. Kevin Viveros.
1: De hecho, jugador que estuvo en la prelista del técnico Lorenzo, ¿no? De los 55.
2: Sí, y ahora juega en Brasil.
0: Además, potentísimo, rapidísimo.
1: Muy fuerte.
0: Balón por las alturas. Ataca Países Bajos y viene Van Dijk. Asiste de cabeza. Esperaba Gravenberch. Parecía falta. Oye. sacará desde atrás Suecia, activa, se activa.
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3: 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Los comentarios son del profe Alexis García y Cristian Marín.
7: Estaba pensando en Kevin Viveros, profe. Ese jugador hay que decirlo y hay que darle el crédito a usted, porque pasó por Europa, pasó por el Deportivo Cali, pero verdaderamente estalla para Atlético Nacional, para el fútbol internacional, después de que usted lo tuvo en Equidad.
2: Sí, sí, un gran jugador, estupendo jugador. Había que convencerlo de lo que es. Y ahora me recuerda mucho su estilo. No estoy comparando, estoy hablando del estilo, viendo a Brovey jugar. Aguantador de pelota, pero hay que ponerle dos hombres detrás para que le recepcionen esa descarga y hacer pasar a los dos volantes o extremos.
7: Entonces, apoyos de frente hacia él cuando él está de espaldas, claro. Pero tienen una particularidad y esa la tiene Viveros. Lo que está haciendo Brodby, que una vez suelta la pelota, hace su tarea de espaldas, no se queda estático. De inmediato gira y trata de ganarle la espalda a los defensores para quedar de frente a portería.
2: Sí, cuando hay la descarga, el que pasa por el costado a tirar el centro al área.
3: Entonces les voy a preguntar, ¿cuál es el jugador rendidor de la cancha?
2: Yo voy a decir Viveros.
7: Sigo con Brovey.
3: Muy bien.
7: Ya, doblete.
3: 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Queda gusto el Viveros de Países Bajos. 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La data que está dejando esta Copa del Mundo.
7: Bueno, lo repetimos, Brodby llegó a su tercer gol con la selección de Países Bajos. No había convertido en partidos oficiales, lo había hecho en amistosos.
3: Termina el descanso, marcamos el tiempo de juego.
0: 25 minutos del primer tiempo.
3: Marca, marca, marca, marcador.
0: 2 para Países Bajos, 0 para Suecia.
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0: El balón que se pondrá en movimiento nuevamente aquí en el Houston Stadium. Casa que acoge ese compromiso hermoso entre Países Bajos y Suecia, que por el momento se inclina para el equipo de los Tulipanes, con goles de Brovey al 5 y al 17 respectivamente. Saca Norfeld, pelota que llega hasta la zona defensiva de Países Bajos. Sobró Van Dijk, que por la izquierda intenta ganar Van de Ven. Mete los kilos, cubre la pelota, la resguarda, se regresa por la parte superior, zona oriental. Aparece Nygren, se apoya con Bergharsson. Desde atrás Lagerbilke, es el hombre que se muestra en ataque. Insinuación ofensiva por parte de los suecos. ¡Qué bien le hicieron! Triangular, nilvanaron bien el centro y se queda corto. Saca desde atrás Países Bajos, llegando hasta la mitad del campo por Jack. Parece la cabeza de Karlström. Karlström, Nygren. Nygren por derecha. Pelota por Bergharsson, profundiza. Se defiende Países Bajos, está el centro. Termina por allí rebotando en Gravenberg, que evacúa el peligro y saque de banda a favor de Suecia, que empieza a asomarse en ataque.
7: No es mala la idea, ¿no? Tratar de meter un segundo punta que marque diagonales desde el central por izquierda a la espalda del lateral por izquierda. Allá le tiraron la pelota, por poco terminan encontrando un poco de profundidad, pero sobre todas las cosas para cambiar un poco la sensación de sostener un poco más el balón, porque la verdad no ha sido bueno en 26 minutos el partido para el equipo sueco.
0: Vendrá saque de banda centro, cae peligro sobre el área neerlandesa y un remate. Piden una mano Ahí fue conmigo de por medio, balón que se va rebotado a raya final. Sacará desde atrás el guardameta Verbruggen, que todavía no ensucia el uniforme, maestro Alexis.
2: Se lo pega, el remate le pega en la cabeza a Lindelof. Cuando vemos esa llegada, ese tiro de esquina, es Ayari, el jugador que pasa casi como delantero. O sea que estos tres volantes tienen demasiada vocación ofensiva y muy poca recuperación de pelota, lo que le ha facilitado el juego a Países Bajos.
7: Ahí está el significado de por qué le han dado zonas de manejo, zonas de asistencia, zonas de impacto al equipo de Países Bajos, que fácilmente lo ha penetrado en dos ocasiones, porque en realidad Países Bajos ha rematado en dos ocasiones a la portería y ambas terminaron adentro,
2: pero han llegado con muchas posibilidades. Sí,
0: claro. Van Geke, Van Dijk, balón de Frenkie de Jong, otra vez con Van Geke, la pelota es naranja, balón que es de los Países Bajos, cambio de orientación, nos vamos por la parte superior, controla la pelotita Gakpo, la muestra ahora, busca referencia en elaboración, está de Jong, el hombre del FC Barcelona, borde interno, entrega para Van Geke. Van Geke, el central, cual volante de primera línea, quiere meter un cambio de frente, desde atrás intercepta Lagerbilke, va saliendo para los suecos, se pasa en vertical, equipo, sin dar frutos, equipo, balón que es de Países Bajos.
7: Qué bien lo hacen. Muy corto, requiere de pocos metros para recuperar la pelota, no se apresura, no se estresa cuando pierde el balón, por el contrario, mantiene esa firmeza y esa postura para mantener el bloque sólido y recuperar en pocos metros la pelota, profe.
2: Sí, lo he dicho por aquí varias veces, el mejor acto de solidaridad y de compañerismo es hacer una presión conjunta, y eso lo hace muy bien hoy Países Bajos.
0: Isaac, arranca Suecia ahora por la izquierda, se asocian los dos delanteros peligrosos, Jokeres mete el centro, no puede ser. No puede ser, Nygren, ni remató, no pudo controlar tampoco. Termina de despilfarrar, de dilapidar una opción que parecía muy buena para que Suecia descontara.
7: Eso es lo que tienen que imprimirle a la recuperación. Aceleración para sorprender la defensa del equipo de Países Bajos. Descargaron rápidamente la pelota sobre la izquierda. Tiene que venir Van Dijk a tratar de hacer una cobertura sobre la zona. Abre completamente la defensa. Por eso el centro va muy bien enviado. Falla en el control, el marcado con la 18.
2: Ayari
7: se mostró bastante bien, pero también era una pelota difícil de controlar, profe.
2: Sí, claro. Y el volante de marca de los tres del medio es el que llega a esa posición desde atrás. O sea, lo que nos corrobora el comentario es que son más jugadores de ataque que jugadores defensivos.
3: Marcamos el tiempo de juego.
0: 30 minutos, primera media hora de compromiso.
3: Marca. Marcador.
0: 2 tiene Países Bajos, 0 Suecia.
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0: ¿Quién para Norfeld? Abre la cancha por la izquierda, zona inferior, primer tercio de cancha, parte defensiva para los suecos. Por allí se muestra Gudmundsson, se asocia con Isaac, se con Jokeres, se están juntando los que saben. Un balón profundo, bonito, puede ser el descuento sueco. Nygren centra al segundo sector para Bergarsson. Atento estaba Van de Ven para despejar, para mandar la pelota al saque de banda por la parte occidental. Por allí se acercan los suecos, está Nygren, está Jari. Primero la pelota pasa por las manos de Gudmundsson, repone, saca de banda, toca para Lindelof, pasa en vertical, Nygren con la bola, el zurdito, Jokeres de primera intención, Ayari, remate ancho, balón que se va perdiendo a raya final, sacará desde atrás Países Bajos.
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0: Van Geke con la bola, este para Van Dijk, Virgil, sale el gigante de los Países Bajos, maestro Alexis García.
2: Sí, hace un cambio posicional el técnico de Suecia y saca uno de los volantes a jugar en el medio y ya hace un 4-4-2 para emparejar un poquito ese medio campo que estaba demasiado superado.
0: Gravenberg en la mitad del campo con los centrales, Van Geke en primera intención, en segunda instancia Van Dijk, pierna izquierda, balón por la parte superior, zona oriental, la pelota está en zona segura para Países Bajos.
3: ¡Qué jugada la de Países Bajos! 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
0: Precisamente Países Bajos va a reponer de banda en la línea superior en el campo de juego. Allí se encuentra Van de Ven, llegando hasta el segundo tercio de cancha. El equipo de los Países Bajos con Brobbey como goleador. en esta tarde futbolera, tarde de Copa del Mundo que usted disfruta a través de Blue Radio.
7: Y ese cambio ha emparejado un poco más el partido, ¿no? De momento no vuelve a encontrar esa agresividad, ese fútbol dinámico y la profundidad del conjunto de Koeman.
2: Sí, ya están más cerca, están emparejados porque había mucha diferencia en número en el medio del campo de holandeses versus suecos.
7: Claro, termina metiendo un volante muy posicional que es el 16, Karlström, que perfectamente ante alguna situación de peligro puede tratar de meterse como tercer zaguero, pero ubica el 4 en el fondo el técnico Potter, el inglés, al servicio de Suecia.
0: Norfeld, arquero sueco que viste de gris, pasa ahora en vertical, va saliendo con calma, con pausa Lindelof, por la izquierda, Bernes Corado, se encuentra Gudmundsson, espera Karlström, se desmarca Jokeres en parte de ataque. Balón en zona defensiva para los suecos. Ahora es quien, el que domina, el que prevalece por el pasillo central. Abre la cancha por derecha, zona superior para Jesper Karlsson. Centralizó, Isak arrancó, le leyó la para Jesper. Uy, le leyó la diagonal bien al Jokeres que remató el balón. Se fue suave para los guantes de Verbruggen. Se asocian los delanteros y generan peligro.
7: Ojo, porque se está partiendo el equipo de Países Bajos. Se están dejando muy solo y están haciéndole doblajes por dentro a Frankie de Jong. Acá logran lanzar esa pelota al espacio entre la buena diagonal que mostraba el jugador del Arsenal, Jokeres. Se le fue larga. Otra vez vuelven a fallar en el control. El propio Alexis García ya lo había hecho a Yari. Lo acaba de hacer Jokeres, que regularmente no falla este tipo de situaciones.
2: Pero ya se aproximan, ya hay movimientos más compactos. El medio campo está más lleno porque estaban en una inferioridad numérica que no les permitía construir nada. Ahora se han adueñado por momentos del juego.
0: Van de Ven. Frenkie de Jong acomoda la pelota, la pega a su guayo derecho, en la parte derecha, precisamente zona occidental, está Van Heke, interioriza para de Jong, es el que mueve los hilos de los Países Bajos, hace una bicicleta corta, juega para la izquierda, se vienen los tulipanes, balón de Gakpo, Reinders primero, ahora sí Frenkie de Jong. Por la parte alta se encuentra y sube en ataque Van de Ven. De Jong pierna izquierda, Virgil van Dijk, Van de Ven recostándose por la zona oriental. Juega atrás, se defiende todo Suecia. No quiere que se cierren las distancias. De Jong por la frontal del área. Domina el diestro, pisa más a la bola. Encuentra conexión amiga con Van Dijk, ese con Van de Ven. Gakpo quiere recibir la pelota, se defiende todo Suecia. Reitero, se recuesta sobre la zona sur del Houston Stadium. Con calma, con paciencia, con tranquilidad. Aparece Virgil van Dijk, ese con De Jong. Por derecha Malen espera su oportunidad. Va incruzándose el ataque de a poco Dumfries. Balón de De Jong recibe perfilado. Frenkie el marcado con el 21. Frenkie filtra la bola para Malen. Le faltó unos centímetros nomás para controlar ese envío. Balón que se pierde a raya final. Desde allá sacará Suecia.
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3: Regresamos. 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
2: El profesor Potter tenía dos problemas. Uno era cubrir tanto espacio que le dejaba a los laterales holandeses y a los volantes interiores. Y ahora el otro es construir jugadas de gol. Y creo que solucionó al 100% uno y más o menos el otro, porque ya tiene llegada, le falta finalizar.
0: Isak controla, se va internando en ataque por derecha. Bergharsson, mira qué bien mató la pelota, viene el zurdo. Bergharsson, atrás con Lagerbilke. Centraliza, interioriza con Karlström. Karlström para Lagerbilke. ¿Quién con la bola? Segundo tercio de cancha, zona de generación. Allí están los centrales del conjunto sueco. Pase filtrado de Lindelof. Mira que bien le hicieron. Ojos rompieron. Pelota para Isak. Sobre la frontal del área. Abre por la izquierda. Está el remate. Atacadota por parte de Verbruggen. Luego del remate de Jokeres. El impacto ahora es hacia el centro del área. Despeja con la cabeza de Jong. Balón que le queda a Suecia. Se insinúa el conjunto dirigido por Graham Potter.
7: Le llenaron ese mediocampo, no solo para contener la intención del fútbol interior, sino también para atacarlo. Porque por dentro, la verdad, está quedando muy desprotegido el equipo de Países Bajos. Tiende a tirarse más y recostarse sobre la izquierda Frankie de Jong y quedan sin volante posicional. Por eso, el jugador que desciende y se meta en esa zona está llegando libre, sea para rematar o sea para asistir, como lo acaba de hacer Isaac, tirándole la pelota a Jokeres.
2: Sí, por pasillo interior están encontrando espacios, espacios que no habían encontrado por estar mal parados en el medio del campo. Ya solo tienen dos hombres por el centro y cubren las dos bandas, Isaac partiendo de más atrás.
0: Van Dijk lateraliza por la izquierda, está Van de Ven, zona oriental, bien recostado por la parte superior, ahora se interioriza ahí, De Jong es el que recibe la lanza, es el que gira, el que transporta la trionda atravesando la mitad del campo por la izquierda, le va picando, corre Van de Ven, exhibe potencia, gana la raya, mete el centro, rastrero, despeja Lindelof. Con cierto defecto, pero le queda Nigren.
7: Pero qué inteligente es Brobby. Ojo, Santi.
0: Gakpo recupera en parte de ataque. Gakpo, ante la marca de dos suecos, termina perdiendo la bola. Sin embargo, le queda a De Jong. Este con Gravenberg. Pasando pelota para Reinders. Reinders que le da tránsito con Malen. Malen se mete al área. Es al centro para la mole Brobby. Despeja Lagerbilke. El balón en zona de rebotes. Gravenberg. Gravenberg. Ahora es el que interioriza para Frankie De Jong. Balón por la izquierda. Sigue el asedio de la naranja mecánica. Pelota recostada por la parte superior. Está Odi Gakpo. Gakpo el rebote. Ataca al arquero Norfell. Dando seguridad a los suyos, controlando la pelota en un tiempo, Tierra se activa.
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7: A esa altura del partido tenemos 191 pases para el equipo de Países Bajos, 101 para el equipo sueco.
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7: Estaba diciendo, profe, señalando los movimientos de Brodby, es muy inteligente. Siempre se le mete al central en un punto ciego. Sí. Donde le puede anticipar, donde le puede salir con un paso adelante.
2: Sí, y cuando es frontal el balón, se le para firme y pivotea. Es un jugador inteligente, fuerte, con muy buen pase a los compañeros.
0: De Jong con la cabeza atrás con Van Hecke. En toda la bomba divisoria, en la mitad del campo, tocó para Virgil van Dijk. Abrió la cancha para la izquierda para Van de Ven. Van de Ven acomoda, consciente la pelota, entrega el trionda para De Jong. Ese con Van Hecke le da la vuelta a la cancha al conjunto neerlandés. Nuevamente se centraliza con Frenkie de Jong. Por derecha bien escorado se encuentra Dumfries. De Jong por el carril central. Ahora lateraliza por la zona oriental. Pelota para Gakpo. Ante la marca de Bergharsson. Gakpo le gana, mete el centro al segundo palo. Le sobró la pelota a Dumfries. No calculó el trayecto de la bola y terminó perdiendo esa opción por las alturas. Se recupera Suecia con Isaac. Desde atrás, primer tercio de cancha, empieza a generar Lindelof. ¡Ojo! Recupera Países Bajos. Se viene Malen en el centro. ¡Malen! No supo si tirar a puerta o si conectar con un compañero. Ese balón se fue a raya final. De milagro, les digo. Suecia no pierde 3-0.
7: Claro, la presión tras pérdida, un jugador de espaldas tiene que ser un poco más práctico, más dinámico, tratar de ir hacia afuera. No sostener la pelota todavía en un pasillo interior donde perfectamente le pueden robar la pelota como lo hacen en esta. Le queda Malen, fue generoso. Trató de buscar el segundo palo, la presencia de dos compañeros, pero perfectamente pudo haber finalizado la acción, el profe.
2: Podía rematar al arco. Parecería por ratos que quisiera volver al 5-4 ya dejando a Isaac ahí. Y ahí es donde más se le arrima el equipo de Países Bajos. Así es que lo que había hecho bien, me parece que no tiene que tocarlo. Seguir con el 4 atrás y el 5 en el medio.
3: Marcamos el tiempo, tiempo de juego.
0: 40 minutos, restan 5 del primer tiempo.
3: Marcador.
0: Para Países Bajos, 0 para Suecia.
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3: Relata, Santi.
0: ¡Jokeres con la bola! Le metió bomba a Yari. A Yari primero allí sobre la frontal del área. Es el que más se insinúa en ataque. El hombre que más mete peligro por parte de los suecos. Se acomodó, desenfundó y se fue ligeramente ancho el intento.
7: Es Isaac, les está llegando por dentro. Está recibiendo y está teniendo la facilidad y la practicidad para tomar determinaciones. Un toque y se desprende rápidamente de la pelota ante movimientos complementarios. Joker es que se lleva con una diagonal de afuera hacia adentro la referencia y le libera el pasillo a Yari, que encuentra posición frontal para buscar portería. La pelota se va desviada. Qué dinámica, qué aceleración, qué velocidad y qué precisión, profe, ¿no?
2: Sí,
7: le está faltando ya Suecia a finalizar.
2: Mejoró totalmente Suecia y nos demuestran que Ayari es más delantero, tiene más vocación ofensiva que en esa posición de mediocampista donde estaba.
0: Virgil van Dijk con la bola. Países Bajos que ahora buscará el tercer gol. La naranja mecánica que no quiere sufrir contratiempos frente a los suecos. El equipo de las tres coronas que se agolpa hacia Broquela. Líneas férreas allí. Corta hacia la mitad del campo. Va metiéndose en su propio territorio. Balón de Van Hecke, atravesando la zona medular. Balón a ras de suelo, besando el césped del Houston Stadium. Van Dijk, pierna diestra, pelota por la izquierda. Van de Ven, ese para Cody Gakpo. Gakpo recostando juego ahora con Van de Ven ante el asedio a la marca de Lagerbilke. Ahora el que se muestra es Virgil van Dijk, caminando por el pasillo central, entregando para Frenkie de Jong, girando sobre su eje, lo viene referenciando la marca, tratando de quitarle la pelota a Nygren. El balón que le corresponde a Reinders, otra vez con Frenkie de Jong, se va mostrando Gravenberg. Hacia el balón número 5, mira cómo hizo seguir la marca de largo. Ataca Países Bajos, balón para Dumfries que se recuesta por la zona occidental. Dumfries, pierna derecha por de interno para Gravenberg. Otra vez con Dumfries, camina con la bola, resetea las acciones, reinicia para Van Hecke. Ese con Virgil van Dijk, rotonda divisoria, con calma, con pausa, viendo el panorama van Dijk, esperando quien lo ataque, quien lo presione, busca el resquicio Países Bajos.
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7: El dato del partido a esta hora tiene que ver desde lo disciplinario, porque hemos tenido faltas en total 6. 2 para el equipo de Países Bajos, 4 para Suecia.
0: A sacar desde atrás el equipo sueco. Le dieron una mano, pero creo que la acción estaba invalidada. Me parece que había fuera de juego previo, así es. Repone Suecia. Norfell entregando por la izquierda. Pelota que se distribuye con Gudmundsson. Llega hasta la mitad del campo, se come toda la cancha. Sigue Gudmundsson, 2 hombres de Países Bajos lo frenaron con falta. Se acerca Suecia, balón detenido, maestro Alexis.
2: Sí, mejora Suecia indudablemente. Cambió ese 5 atrás que lo hace solamente en el último cuarto. Ahí lo hace y hace un 5-4, que es una manera mucho más clara de cubrir los extremos del campo, que eran muy bien aprovechados por Países Bajos. Y luego cuando salen, suma mucha gente en ataque y entonces hay más asociación para crear peligro en el arco rival.
7: Es un equipo, creo que tiene más agresividad para salir jugando, para tratar de tener la pelota, que para referenciar y para marcar la zona, porque hace un trabajo zonal, pero no deja de pasar de ser una sombra, profe, ¿no?
2: Sí,
7: porque
2: sí,
7: no van con determinación sobre el que tiene el balón,
2: porque es la vocación ofensiva que tienen sus volantes.
0: Nygren fija su mirada en área rival. El zurdo, 3 pasos de distancia. Centra, pelota, cabezazo. ¡Qué gol, qué gol, qué gol! ¡Qué gol, qué gol, qué gol!

0: están fuera de juego. Están fuera de juego en primera instancia lo que señalan. Anticipó en la 5 con 50, cabeceó ante la salida del guardameta Verbruggen. Salida en falso que aprovechaba el defensor de Suecia para mandarla a guardar. Pero de momento es una incógnita, parece que están fuera de juego el hombre sueco.
1: Doctora Joana, ¿qué alcanza usted a apreciar, doctora Joana, en esta acción?
2: Y el Saot ya no, está Joana, determinando repite, la posición repite, del jugador.
3: Joana. Repite, Joana, que no te escuchamos.
2: Considero que está ligeramente adelantado y el Saot ya lo confirma en certificación por el VAR.
0: Ay, ay, ay.
3: Muy bien.
0: Fuera de juego, sentía el verdadero terror Países Bajos. El marcador sigue 2-0 para la naranja mecánica que administra, juega en la mitad del campo. A tres dedos, juega Frenkie de Jong por la izquierda, pierna zurda, Van de Ven, zona oriental, tercer de ataque, tensión que se viene Países Bajos. El que avanza, el que acelera, el Gakpo gana la raya, centra, pelota, sigue de largo. Isaac, atrás, se revienta Gudmundsson. Pelota por los cielos norteamericanos, desde atrás Van Heke. Entró con todo y sacó pelota parietal derecho. Repone Suecia en parte defensiva.
1: La línea que marcaba la zona de Países Bajos, se ponen todos por delante también una línea, los jugadores de Suecia. Sí. Pero no alcanzan a medir bien el impacto porque no alcanzan a salir del offside. Por eso se invalida un cabezazo espectacular.
4: ¿Eh? Sí, sí. Es esperando, ellos se adelantan esperando a que el otro equipo agrande antes del remate y poder ganarle la posición.
3: Marcamos el tiempo.
0: 45 minutos, tiempo cumplido.
3: Marca marcador.
0: Dos para Países Bajos, cero tiene Suecia.
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1: Se están metiendo por dentro a Frenkie de Jong, que a ver, es un jugador de buena manera, de buenas formas con la pelota. Pero también una de sus grandes falencias ha sido la marca. Y le están ofreciendo el duelo y le están ganando todo por dentro al equipo de Países Bajos. No está encontrando apoyos y respaldos y solidaridad por parte de Reinders, que no se alcanza a cerrar y tampoco logra meterse Gravenberg para hacerle una superioridad por dentro del equipo de Suecia, que encontró el lugar para atacar. Por ahí está iniciando el ataque del equipo sueco.
4: Y encontró el jugador, que es Ayari, que empezó de volante de marca. Y...

0: segundo punta y ocupando los espacios que ve libres a los lados de De Jong.
1: Son los conceptos de Cristian Marín y del maestro Alexis García aquí en la Copa del Mundo a través de Blue Radio. 2 minutos de reposición, ya se cumplen de los 4 que puso Michael Oliver, el central inglés. Hay falta a favor de Suecia sobre la frontal del área. Esta puede ser buena. Nygren enfrente de la pelota, del zurdo, el 10.
2: No tengo a Jokeres cobrando tiros libres.
1: Que se perfile de perfil, valga la redundancia.
3: Lo veo seguro, lo veo seguro para cobrar.
0: Es el héroe, es el héroe de ese país, tiene derecho a muchas más cosas.
1: Jokeres, perfil diestro, el zurdo Nygren. 4 hombres en barrera, 5 ya. Viene el remate, el Jokeres. Ataca Verbruggen. Tuvo que exigirse sobre el parante izquierdo para salvar a Países Bajos.
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2: A propósito de los tiros libres, hemos tenido 8 en el partido, 4 para Países Bajos, 4 para la selección de Suecia.
1: Santi, ahí está que llevando a centro, tensión, el balón en zona, rebotes, impacto, desviado. Por allí Nygren cazaba la pelota, remató de pierna zurda, el balón se fue muy ancho. Verbruggen apenas le hizo vista y deja que pasen los minutos, el tiempo. ¿Cómo vio Jokeres pateando faltas, Marín?
2: Muy bien, muy concentrado el portero, bien. Muy concentrado el portero por una razón elemental. Cree tanto en su palo que no se mueve, no da ese paso que lo puede dejar a contrapié y cree mucho también en el posicionamiento de su barrera. Además que le ponen una contrabarrera para generarle una pantalla. Se abre completamente y en esa ruta se la trata de ubicar Jokeres, pero es toda del portero.
0: Sí, claro, inteligente porque aparte hizo una barrera altísima y con esas torres es muy difícil meter un chanfle que pase por ahí al gol. Entonces solamente respondió por su palo.
3: Lo ideal de la barrera es que no sea ahora, que se aguante el taponazo y se abrió. 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
2: Y la barrera está para tapar el palo que no puede proteger el portero, claro, ¿no? Claro. Por eso el portero tiene que mantenerse en su posición. Claro, si la pelota va por encima de la barrera, difícilmente el portero va a estar comprometido, profe. Pero si va al palo del portero...
0: Claro, pero el otro es el más lejano.
1: Ayari, es la última del primer tiempo, Ayari. Mira cómo se escabulló. Intentó tocar para la izquierda para Jokeres. Sacó pelota de Dumfries. Otra vez Jokeres con la bola. En cara, se mete área rival. Jokeres retrasa pelota, hasta el remate. ¡Tremendo, Verbruggen! Imperial colosal, el arquero neerlandés tuvo que recostarse sobre el parante derecho para mandar la pelota al tiro de esquina.
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2: ¿De dónde la sacó? Yo le voy a decir una cosa, el 2-0 empieza a ser largo para la forma como se recompuso, cómo reparó el técnico y cómo termina jugando Suecia.
0: Sí.
1: Por la zona noroccidental vendrá el centro. Ayari. ¡Qué peligro este jugador! Viene cerradito, saca Verbruggen, balón en zona de rebotes y el central de la contienda señala el punto a medio y dice que... ¡Final! Final del primer tiempo. Lo gana Países Bajos, se impone 2-0 al conjunto sueco.
3: ¡El relato! Países Bajos 2, Suecia 0. 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
2: El marcador del partido, 2 tiene Países Bajos, 0 Suecia.
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0: Quiero escucharlos. Profe Alexis García, Cristian Marín, estamos en nuestro primer partido de este sábado futbolero. Son cuatro el día de hoy. Más tarde, Alemania, Costa de Marfil. También tendremos Ecuador, Curazao y Túnez, Japón.
2: Antes de este partido, los Países Bajos había ido ganando al descanso en 20 partidos anteriores de la Copa del Mundo. Y de esos encuentros ganaron 17 y empataron 3.
3: Sí.
2: Y viene de dar ventajas frente a una selección como la japonesa. Ojo, no remata bien los tiempos el equipo de Países Bajos. Y se pudo apreciar, profesor Alexis, en ese partido, aunque hay que darle mucha virtud a cómo termina de recomponer el técnico inglés al servicio de Suecia para equiparar un poco más el partido en ese tercio medio de la cancha y generar grandes ocasiones, porque al final el equipo que termina generando más ocasiones de gol no es Países Bajos, es Suecia.
3: Sí, y se ve en el reclamo airado de Van Nistelrooy pidiendo tiempo para que terminaran el juego, porque veían llegar la posibilidad de gol de Suecia. Todo se mejora cuando el técnico de Suecia extrae un jugador de atrás, que es Lagerbil, y lo tira a jugar al medio campo y hace una doble línea de cuatro que cubre más los sectores externos del campo, donde Dumfries se juntaba con Malen y generaba bastante peligro, o donde arrancaba de atrás Reinder y Gravenberch con pelotazo directo a Bobby, que fue el que más mencionamos los primeros 20 minutos, no lo mencionamos más en los últimos 15, y Bobby pivoteando, descargaba en uno de ellos dos, y con la pasada por un lado de Dumfries y por el otro de Gakpo, lograron romper bastante esa línea defensiva de 5 que tenía Suecia, y Bobby se volvió el protagonista del partido. Cuando hace ya el cambio a ser 4-4-2 o a veces 4-5 en el medio y tira a un costado a Isaac, yo creo que ahí controlan la salida, sobre todo por el sector derecho de Países Bajos, y controlan el juego porque ascienden a Yari, que es un jugador con más vocación ofensiva que volante de primera, a hacer el 2 arriba en vez de Isaac, va a hacer el 2 a Yari arriba con Jokeres, y desde ahí empiezan a controlar el juego a su gusto.
2: Profe, y Isaac se mete un poco más por dentro para tratar de ofrecerle duelos a Frankie de Jong, y le terminaron ganando. Es que creo que Suecia no recurrió mucho al fútbol exterior, no emigró mucho sobre los costados. Trató siempre de buscar esa vulnerabilidad que ofrece Países Bajos con la sola presencia de Frankie de Jong, que sí es un jugador con capacidad técnica notable, con una gran visión de juego, pero con notables falencias desde la recuperación.
3: Por eso Ixar hacía diagonales, se tiraba al costado para defender, pero para atacar cerraba la posición en diagonal. ¿Por qué? Porque Gravenberch y Reinders son dos jugadores mixtos, pero que parten de muy arriba y dejan en el triángulo de atrás, en el vértice, solo a De Jong, que no tiene la velocidad ni el quite de pelota para ir a marcar ese tres hombres que le metían en esa posición.
2: Y además con un mediocampista más, controlan un poco más el juego directo porque está más cercano al posible pivoteador que tiene el equipo de Países Bajos. Y nunca más pudieron pelotear mal la pelota, porque ya tenían esa zona completamente controlada, y la pelota recta, la pelota que rompe líneas, no la volvieron a encontrar con esa posibilidad de sobrepoblar el medio campo. Ya lo hablábamos acá, profe Alexis, qué partido enriquecedor, ¿no? Desde lo táctico, la versatilidad que nos ha mostrado Suecia, que en principio se vio bastante frágil, pero con un movimiento, una decisión, una corrección, después de ir perdiendo 2-0, equiparó el partido. Se fue por encima del rival porque termina mucho mejor, y creo que mereció mínimo un gol en este primer tiempo, profe.
3: Y lo anotó, desafortunadamente fue en fuera de juego, pero logró anotarlo y ha llegado y ha exigido a Verbruggen, el arquero de Países Bajos. Como dices, es cierto, juego enriquecedor, no solamente por parte de Países Bajos, que tuvo un sistema táctico inicial espectacular, donde se impuso, donde sacó ventaja con su calidad técnica y con su goleador, sino que también Suecia presentó alternativas muy interesantes desde esa parte técnica, adelantando, por ejemplo, a Yari a ser otro delantero, descendiendo un poquito a Isaac y cubriendo los costados del campo que estaban totalmente despoblados.
2: No, y además usted hablaba de que la presión es un principio de solidaridad y obviamente la defensa también. Y un movimiento que me llamó mucho la atención porque interviene el punta del equipo sueco. Isaac viene a presionar por dentro y de inmediato lo que hace el jugador Joker es tirarse sobre el costado para terminar de ejercer esa presión sobre el costado y evitar que le puedan descargar la pelota. Wamalen, que se mueve bastante bien en esa zona, en ese cuadro por el sector izquierdo de Suecia, o al lateral Dumfries, que llega constantemente y gana altura. Es un equipo, la verdad, que mejoró notablemente después de ir perdiendo 2-0. Uno no entiende por qué a veces las reacciones terminan siendo tardías.
0: Estamos en la Copa del Mundo. 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
2: Cristian, Don Juan José, buen partido tenemos hasta altura en Houston. Lo gana 2-0 Países Bajos, pero la verdad es que Suecia ha rematado muy bien esta primera mitad.
5: Cristian, profe Alexis, Santi, Tiva. Me quedaba con esa reflexión final, ¿por qué a veces los entrenadores le encuentran la vuelta tarde al partido? Y bueno, muchas veces los entrenadores, perdón profe, no se vaya a ofender y no quiero generar acá una discusión, pero cuando los entrenadores después en rueda de prensa dicen, no, bueno, acomodé el partido y se toma eso como un gran mérito también, haciendo una lectura, mirando la mitad del vaso vacía, es que el planteo inicial no había dado en la tecla. Y da la sensación de que eso es lo que le ocurrió a Suecia. Le entraron muy fácil por las bandas, pobló demasiado de mitad de cancha hacia atrás, pero era un equipo demasiado lento para presionar los movimientos, la jerarquía, la diferencia de categoría en los primeros minutos, también creo que lo marcaron los mediocampistas, que para atacar fueron brillantes y luego cuando cambió el partido y cuando Suecia le encontró la vuelta, me parece que ahí Países Bajos, al perder la posesión y no tener tanta marca, lo terminó sufriendo. A mí me parece que Suecia terminó pecando, y lo marcaba en algún momento el profe Alexis, por poner en zona de marcación o en zona media, en la zona medular, algunos futbolistas que no sienten estar ahí. Por ejemplo, Isaac es brillante para atacar. Cuando lo hacen retroceder, no hace más que sombra. O sea, lo veo hasta por momentos actuar con displicencia. Y al fútbol de hoy no se puede jugar caminando, sobre todo cuando tenés que revertir un 0-2. Creo que en un fútbol de detalles, entre una selección que es aspirante a llegar a cuarto de final, semifinal, como Países Bajos, y Suecia, que aspira a pasar el grupo, en esta medición fina, termina marcando una diferencia a Países Bajos, luego la reacción de Suecia no le alcanzó. Veremos qué tiene para el segundo tiempo.
0: 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Tendremos hoy un día súper futbolero. Prepárate porque después del segundo tiempo en Países Bajos, Suecia, llega Alemania, Costa de Marfil con el relato aquí en Blu Radio del Pet Garzón, pura emoción. Más tarde también Carlos Alberto Morales, la voz del gol en Colombia, con Ecuador, Curazao y Túnez, Japón, para cerrar la fecha, para cerrar el sábado por el grupo F y por el grupo E, la radio mundialista.
2: Estaba mirando los mejores calificados en esta primera mitad para las aplicaciones. Verbruggen, el portero, figura.
6: Muy bien.
2: Figura. 7.5 de calificación para el cuidapalos de Países Bajos, que ha sacado pelotas de gol, profe. Varias pelotas de gol, de tiro libre, la que le termina sacando a, creo que fue a Yari.
5: Qué bien le pega el 18, ¿eh?
2: Potente, sí, le pega muy bien. No, la verdad es que lo que ha hecho el cuidapalos ha sido formidable, muy atento, muy preciso. Obviamente el doblete de Brobby lo pone como la gran figura del partido, porque tuvo 20 minutos donde verdaderamente apareció, pero para que él pueda activarse, para que él pueda aparecer, el conjunto tiene que aparecer.
3: Sí,
2: y
3: sí,
2: si el conjunto desaparece, difícilmente él va a tener contacto con la pelota, ¿no?
3: Sí, sí, esa orquesta funciona cuando los acompañantes se acercan, cuando la pelota se le presta del uno al otro y cuando se respaldan en salidas, y me parece que ahí perdieron totalmente por el cambio táctico que hace Suecia. Pero hay un jugador también para mí descollante en Suecia y es Ayari, que con el cambio de posición fue el que tomó casi todas las consideraciones de ataque y las posibilidades de gol de Suecia.
2: Sí, y además se entiende perfectamente en los movimientos, en las diagonales con Jokeres.
3: Sí, sí.
2: Si el uno entra, el otro sale rápidamente, no se ocupan la misma zona.
3: Sí, sí, son estilos distintos. Jokeres es un tanque arriba que tira buenas diagonales, que patea permanentemente al arco. Y Ayari es un jugador de más manejo, de más llegada, más que partir de la posición, llegar desde atrás con la pelota al pie.
2: Bueno, Juanjo, y hay que tener presente algo, ¿no? Que Países Bajos en algunas ocasiones, y lo ha demostrado a través de la historia, no termina de cerrar bien los partidos. Le acaba de pasar frente a la selección de Japón.
5: Sí.
2: Todavía hay 45 minutos por delante y Suecia se fue con la confianza y con la sensación de que puede lastimar a ese equipo.
5: Sí, sí, sí, tal cual. Y de hecho el remate del primer tiempo no fue el mejor de Países Bajos, no fue a toda orquesta como había sido su comienzo. Me parece que el gran mérito de Países Bajos hoy estuvo poder sacar la diferencia cuando, como se diría en Colombia, dio papaya el seleccionado de Suecia. Ahora, sí, cuando se acomodaron los tantos, cuando ambos le encontraron la vuelta al partido, Suecia lo emparejó y Países Bajos ya perdió ese protagonismo. Cuenta pendiente, después de lo que le pasó contra el seleccionado oriental de Japón, será tener una segunda parte más lúcida por parte del equipo de Ronald Koeman.
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2: Muy bien, muy bien. Juanpa, la posesión al final terminó favoreciendo al equipo de Países Bajos. Mire la posesión, 45% de posesión para Países Bajos, 13% de balón en disputa y 42% de posesión para Suecia. Lo equiparó completamente. La diferencia termina siendo 3 puntos respecto a la posesión de Países Bajos, profe.
3: Sí, lo que habla de un partido parejo, un equipo que controló los primeros 20 minutos de juego y el otro que controló los 25 restantes. Con los goles Países Bajos, pero con las posibilidades de Suecia.
2: Doctora Joana, el análisis arbitral de esta primera mitad, ¿qué podemos decir del inglés Michael Oliver?
6: A pesar de que está gestionando bien el juego, le he mirado algunos errores en cuanto a la parte de aplicación de la nueva ley de los 5 segundos, tanto en las bandas como al portero. Entonces, en esa parte está un poco demorado. Bien convalidado el segundo gol de Países Bajos, antepase de Dumfries, Brobe sale por detrás de la línea del balón, entonces estaba en posición totalmente lícita. Y bien anulada la acción de Langerbiel, donde Nugren hace el cobro y él está adelantado. Está certificado por el SAOD, pero el árbitro asistente la levanta inmediatamente.
2: Muy bien, los equipos al campo.
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2: No se aprecian variantes, Juanjo. Va a mantener los 11 Suecia para tratar de remontar ese compromiso que lo tiene complicado. Un 2-0. Es cierto que termina siendo largo por el trámite del partido, el desarrollo del mismo y las ocasiones generadas. Pero al frente tiene un equipo de entidad como lo es Países Bajos.
5: Coincido plenamente con vos. Mereció algo más en la primera parte Suecia, aunque bueno, el fútbol no es de merecimientos, pero me da la sensación de que lo castiga demasiado el resultado por esos malos primeros 20 minutos.
2: Muy bien, pero el que sí va a tocar el equipo es Koeman. Va a mandar un jugador más desequilibrante, profe, ¿no?
3: Velocidad pura. Va a mandar velocidad pura y ese es Somerville.
2: Somerville, un hombre importante que mostró toda su capacidad frente a Japón.
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2: El dato del partido a esta altura tiene que ver con la cantidad de pases. Pases totales para Países Bajos, 250. 172 para Suecia, 224 completados, 143 para el equipo de Suecia completo.
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7: Isaac entrega para la parte de atrás, se apoya con Lindelof, empezó el fútbol, bendito Dios por este deporte, es la Copa del Mundo a través de Blue Radio. Borde interno por derecha, Lagerbilk va dominando atrás con Hien. ¿Quién? Por la izquierda nuevamente con Lindelof. Se va recostando para la parte oriental. Suecia ataca de norte a sur en esta segunda etapa en sentido contrario. Lo hace el equipo ganador. Países Bajos de sur a norte. Nygren abre la cancha por derecha. Berghardsson. Venga, perfil cambiado el zurdo. Entregó para Nygren. Se viene Suecia por el descuento. Hace la bicicleta Nygren. Busca perfil de remate. Trata de profundizar. Lo impide Gravenberg. Sigue siendo la posesión sueca en ataque. Falta. Falta sobre Reinders. Partido que se detiene, empezó con otra actitud del conjunto sueco.
5: ¿Saben por qué entró Somerville? ¿Saben por qué entró Somerville? Porque estamos en verano.
2: Amiga. Oiga, pero se pueden apreciar las primeras intenciones de Suecia, algo que no vimos en la primera mitad, profe. El bloque un poco más arriba, más estrecho tras pérdida, respaldos para recuperar esa pelota y evitar el contragolpe de Países Bajos, porque acá perfectamente se pudo activar.
3: Carlström y Nygren más cerca, presionando más arriba y recuperando más arriba también.
7: Balón desde atrás va saliendo el conjunto de los Países Bajos, llegando hacia la mitad del campo el Tulipán. Van Hecke para Virgil van Dijk. Van Dijk rotonda divisoria, pierna izquierda otra vez para Van Hecke. Sale por la zona superior, parte oriental. Allí en carril, acciones de avance. Gravenberg, el centro para Brovi. Queda la pelota para allí, Boyante. Pelota por la izquierda, termina sacando Gudmundsson. Sin miramientos, balón que aterriza en la zona central. Van Dijk con la cabeza se apoya para la izquierda con Van de Ven. Van de Ven para Van Dijk. Ese con Frenkie de Jong en la rotonda divisoria. Segundo tercio de cancha. De Jong en carril, acciones por la parte superior. Balón para Somerville. Somerville con la pelota. Encaró que bien la hizo. Se mete al área, descarga por derecha para Dumfries. El centro de Gakpo. ¡Qué gol! ¡Qué gol! ¡Qué gol! ¡Qué gol! ¡Qué gol! ¡Qué gol! ¡Qué gol! ¡Qué gol! ¡Qué gol! ¡Qué gol!

0: bola y listo. El arco estaba a su disposición. Luego de la magistral asistencia de Dumfries. Para que Países Bajos lo gane. Países Bajos gusta. Países Bajos golea. 3 tiene el equipo naranja. 0 tiene Suecia.
1: Si nosotros vamos a mirar los goles anteriores, yo creo que todos tienen algo parecido, ¿no? Cambios de ritmo por fuera, sin persecución en la zona. El que se proyecta, en este caso Dumfries, llega libre. Nadie le hace oposición. Un centro rasante, muy fuerte. Nadie aterriza sobre el primer sector y el atacante por delante de los defensores simplemente para tocarla. Un toque a la red, profe. Llegó Gakpo y pone el tercero ya contundente. Ya un marcador muy estirado a favor de Países Bajos.
2: Al estilo Países Bajos. Hay un concepto muy importante en ataque que es la pasada por detrás. Porque el hombre que pasa por detrás o obliga a que la marca se vaya con él o recibe solo la pelota en posición franca a centro de gol. Y los pases, porque no son ni siquiera centros, son pases precisos de los jugadores de Países Bajos. En esa zona son impresionantes. Ya Brobe se había tirado para definir, lo tocaron y no les dio tiempo, pero Gakpo cerró muy bien la jugada y anota el tercer gol para Países Bajos.
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0: la naranja mecánica como en sus mejores épocas. Países Bajos 3-0 ante Suecia. Balón profundo y quiere el cuarto. Brobe de primera intención para Gakpo. Atención que se viene de... Uy, parecía falta. Incomodaban al atacante de Países Bajos sobre la frontal del área, Juanjo. Está insaciable el conjunto dirigido por Ronald Koeman.
4: Un baile. Cuando se enchufa el seleccionado de Países Bajos, la diferencia es enorme. Después, cuando se toma sus respiros, la reacción llega por parte de Suecia, tibia, como en el cierre de la primera parte. Ahora, cuando decide apretar el acelerador con esa triangulación, con esa técnica, con esa precisión, con la imaginación y con el juego asociado, demuestra ser mucho más equipo Países Bajos. Qué malo está estaba Túnez, ¿no? Porque le hizo 5 este seleccionado de Suecia.
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0: 50 minutos ya, 5 del segundo tiempo.
3: Marca, marca, marca, marca, marcador, Gastropaz.
0: Es para Países Bajos, 0, tiene Suecia.
3: Ay, ay, ay, ay, ay, ay, ay, ay, ay. Este partido está como las alitas de anoche, picante, Doña Gloria. 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
3: El relato del Santi Saraito.
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0: Queda Van Dijk, revienta de cabeza Virgil. Balón que se va perdiendo por la zona occidental. Pegado al banderín de córner de la punta derecha. Se empieza a acercar Suecia. Marín Zuluaga.
1: Corrige el técnico Koeman. La presencia de Frankie de Jong a la altura le mete muy cercano a Gravenberch. Y creo que ya por dentro se le dificulta la tarea a Suecia, profe.
2: Sí, sí. Completa la tarea cerrando el medio del campo. A Suecia le falta cerrar para terminar la jugada en los centros, porque generalmente llega un solo hombre a cabecear y yo creo que eso le ha impedido haber hecho un gol.
0: Se acerca Suecia, es el impacto a Jari, revienta ahora en Brobe, pelota que se va perdiendo a raya final, sacará desde atrás el guardameta Verbruggen, que cuando lo exigieron en la primera etapa estuvo a la altura. El arquero del conjunto Tulipán en la mitad del campo venía buscando Brobe, se queda con la pelota finalmente Giene, pinta ese balón de azul para el equipo sueco, que distribuye la bola ahora con Nygren. Transporta por el pasillo central, se asocia con el más peligroso, con Ayari. Todavía no ve puerta Jokeres. Todavía no marca Isaac. Esperan por su momento para meter nuevamente en el partido a Suecia. Isaac entrega mal de primera intención. Recupera Países Bajos por derecha. Arranca Somerville. Lo bajaron. Falta a favor del equipo neerlandés. Juanjo Buscalia.
4: Muy bien, bueno, empieza a manejar el balón Países Bajos como se siente más cómodo hacerlo. Ante la desesperación de Suecia empezarán a aparecer los espacios para el seleccionado de Países Bajos. ¿Primera tarjeta amarilla en el partido, doctora Giovanna?
9: Sí, señor. Para el número 5, el jugador de Suecia, Godmans.
1: Esa es una amarilla bien ganada. Porque si no cometía esa falta, tomaba mal parada la defensa de Suecia, profe, ¿no?
2: Sí, y esa flecha que es Somerville, no lo vuelven a ver.
3: Sí, no. 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Toda. ¿Qué hubo? 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
3: Relata Santi.
0: Balón en largo, ojo, anticipa por derecha, se viene Bergharsson por el descuento. Bergharsson con la bola, el zurdo perfil cambiado, pisa, busca auxilio, lo encuentra con Isaac. Isaac calcula el centro, está sin determinación, sin convicción, está sin firmeza el conjunto sueco en la parte de ataque. Terminaron regalando la pelota, arranca Gravenberg desde la mitad del campo en contra Somerville, dándole claridad al ataque. Somerville por derecha, primero por la izquierda, Gakpo se mete al área, está el remate. ¡Qué gol, qué gol, qué gol!

0: césped del Houston Stadium para que la naranja mecánica estire distancias. País el bajo, 7-4-0 tiene Suecia. Juanjo Buscalia, Cristian Marini, el maestro Alexis.
1: Y aparecieron los malos espacios, ¿no? Porque se va descomponiendo Suecia, especula con esos espacios. Es un calco este arranque del segundo tiempo a lo que fue el arranque del partido, Cristian, con el manejo a voluntad del balón, de los espacios, de los tiempos, de la pelota, de un seleccionado que tiene mucho talento, que tiene mucho juego y que cuando no se toma recreos es muy superior a Suecia.
2: Y hay que agregarle algo, ¿no? La velocidad de Sommerville, porque es el que cambia de ritmo por dentro, transporta la pelota para sostener y cuando ya entiende de que es momento de soltarle a Gatto para dejarlo mano a mano con el lateral, él resuelve. Y le va a resolver fácil porque no tenía respaldo, porque ya había distancia entre el lateral y los centrales. Y cuando sale a cortarle, simplemente le recorta hacia adentro, encuentra su pierna dominante y termina siendo un golazo. Ya esta goleada termina siendo escandalosa a favor del equipo de Países Bajos. Y el dato, profe Alexis, 100 goles en esta Copa del Mundo.
3: Ok, y lo más frágil de Suecia es la defensa, la línea defensiva en el uno contra uno con jugadores del nivel de Gakpo, de Brobe y ahora Sommerville. Cada posibilidad que le dan de un mano a mano van a perder, mientras ellos en ataque generan, pero la defensa de Países Bajos es una defensa bastante sólida.
0: Paliza por parte de Países Bajos, punta hacia el conjunto sueco que no reacciona. Balón por derecha, viene por allí el intento, se muestra Verbal recién ingresado, toca tres dedos, Verbal para Ayari. Ayari se hizo el espacio y por poco y la cuelga del ángulo. Ayari, que no ha contado con fortuna, el volante ofensivo de los suecos, se encaró, remató. Esa pelota tenía antojo de red, tipa se activa.
4: Marcamos el tiempo de juego.
0: 55 minutos ya.
4: Marca, marcador.
0: Países Bajos 4, Suecia 0.
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0: Dicen ataca. Por ahí que no hay quinto malo, aparece Gakpo, entregó para Brobi, Brobi sobre la frontal del área, abrió por derecha para Gravenberg, remató muy fuerte, balón muy alto, Tiba.
4: ¡Qué gol de Países Bajos! 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
0: Suecia desde atrás va saliendo, Lindelof con la pelota, camina. ¿Qué piensa un equipo ya goleado de esa manera, profe Alexis?
3: Bueno, en el primer tiempo el fútbol es extraño, pero lo marca la categoría de los jugadores y los detalles. En los primeros 20 minutos del primer tiempo pasó lo mismo. Y en los últimos 25 minutos se fue Suecia con posibilidades de gol. La figura terminó siendo el arquero de Países Bajos. Pero la capacidad definitoria y la defensa de Países Bajos es muy superior a la defensa de Suecia, que es donde tienen los problemas y donde tiene la jerarquía el equipo de Países Bajos.
0: Creo que esto va para largo, muchachos. Países Bajos no baja, sí. No quita el pie del acelerador. Van Dijk abrió por derecha, sube Dumfries, quiere el quinto. Dicen por ahí que no hay quinto malo. Dumfries con la bola, quiere la manita al conjunto dirigido por Ronald Koeman. Balón para Reinders, ese con Dumfries. Parece haberse entregado Suecia en esta Copa del Mundo. Resultado abultado para los tulipanes. Frenkie de Jong por interno, entregó para Reinders, le quitan la bola. A ver si reacciona el conjunto sueco. Pica, corre Elanga por el descuento. Elanga se mete entre los defensores. Elanga, qué gol, qué gol, qué gol, qué gol, qué gol, qué gol, qué gol.

0: balón filtrado hermoso para que Langa perfore y remate de pierna zurda como un rayo se metió Langa. Y Suecia, Suecia descuenta y por qué no, Suecia tiene algo de vida. Países Bajos 104-1 tiene Suecia. Marín Zuluaga.
1: Bueno, aprovechen la frescura, el cambio de ritmo de Langa, que entró bien corriendo de forma frontal. La verdad es que el desmarque es espectacular por la forma como se lleva al lateral y lo pone a la espalda de Van Dijk. Los termina juntando. Lo había hablado en algún momento con el profesor Alexis García. El doblaje de peones. Los dobla, les gana a ambos el lugar y simplemente con la pelota bien filtrada por parte de Isaac de frente a portería termina resolviendo algo que le faltó al equipo sueco en lo que va del partido, profe. Pero encuentran el gol, no sé si muy tarde. Todavía hay mucho tiempo por delante, es fútbol. Pero cualquier cosa puede ocurrir.
2: Ya pasamos los 100 goles de la Copa del Mundo.
1: 101.
3: Sí, sí, un contraataque hermoso, muy bien finalizado, pero muy bien construido con un pase inteligentísimo, Isaac.
2: 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Marcamos el tiempo de juego.
0: 60 minutos de compromiso.
2: Marcador Gastrofaz.
0: Ahí se bajó con 4. Uno tiene presión.
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0: Puerto por izquierda, ataca a los Países Bajos. Balón que es del equipo dirigido por Ronald Koeman. Juanjo Buscalia.
5: Bueno, una Suecia absolutamente recompuesta desde el armado de la mitad de la cancha con las tres modificaciones en el medio. Y justamente el descuento llegó por la combinación de esos dos nuevos valores. Le marca muy bien el pase Elanga. Le gana la espalda a los centrales de Países Bajos. Tres hombres contra uno, pero había salido un tiempo antes. Elanga perfectamente marcado el pase. Golazo de Suecia. No creo que modifique esto demasiado el trámite del partido.
0: Atención que se viene Suecia para el descuento. Para el 4x2. Elanga gana la raya hasta el centro buscando Isaac. Primero Van Gijp que evacúa el peligro. Hay tiro de esquina a favor de los suecos.
2: Tiro de esquina, Bancolombia. 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
0: Se está animando Suecia, se está tomando confianza. Eso le beneficia el espectáculo. A ver si tenemos un final importante, trepidante. Si Suecia logra el 4x2, ¿cómo reaccionará Países Bajos? Vendrá la ejecución. Pelota por la zona suroccidental, punta derecha. Ayari con la pelota. Si alista, levanta su brazo derecho. Vendrá el centro a Yari. Pelota bombeada, 5:50. Se eleva y despeja Van Dijk. Balón que queda en el borde del área, cabezazo. Sin destinatario. Repondrá entonces el conjunto neerlandés sobre Pórtico Sur.
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0: Hostil, mano largo, ojo. Rubi en el área, por poco y remata por poco el tercero en su cuenta personal. Desde atrás apareció Lindelof para mandar la pelota al tiro de esquina.
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0: Vendrá al centro. Por la zona noroccidental, punta izquierda, parte inferior. Esa Van Gijp, esa Van Dijk. Alista, acomoda la pelota. El marcado con la mente con Mainers. Levanta su brazo derecho, indica el centro. Viene pelota al área, se levaba Van Gijp. Balón que se va rechazado, queda por punta derecha. ¿Quién toma la pelota? ¿Quién se atreve? Es Gravenberg, dándole amplitud a la cancha por la izquierda, zona occidental. Nuevamente con Mainers. Es al centro, pasado, tan pasado que se desborda por la franja oriental, profesor, maestro Alexis García.
3: Bueno, yo creo que extraño en un mundial, en equipos de este nivel, un partido tan abierto. Posibilidades de lado y lado, me parece que Suecia ha tenido las de ellos. Y Países Bajos también, pero con la diferencia de que Países Bajos las ha culminado y Suecia no lo ha podido hacer, pero el juego está totalmente abierto y de pronto hasta podremos ver más goles.
0: Balón que se jugará desde atrás para el conjunto sueco. Marín Zuluaga, Cristian Marín, Interpretación de lo que pasa en ese momento en cancha.
1: Bueno, la verdad es que el partido ha bajado un poco en intensidad, ¿no? Es comprensible. Pensamos que de pronto después del gol iba a acelerar un poco más el equipo sueco, pero de acuerdo con el propio Alexis, el partido está abierto, hemos tenido un partido de ida y vuelta. Eso también le suma mucho al espectáculo.
0: El que aceleraba era Gustil, que ingresó en esta segunda etapa para el equipo neerlandés. Lagerville, que le entró con toda, Cody Gakpo, sacando la pelota del terreno de juego, respondió el conjunto sueco, más bien Países Bajos, en el territorio del equipo de las Tres Coronas. Lo hace la naranja mecánica. Aparece Gustil, entrega para Broby, lo anticipó Gien y cometió falta en ataque. Defiende ahora el equipo sueco.
1: Pero bien lo que hace Gien, ¿no? Un principio primario defensivo, el anticipo. Ante un jugador tan corpulento, hay que intentar buscar la manera de anticiparle. Le ganó ese movimiento mientras él esperaba que le llegara la pelota, porque de espalda se liquida, profe.
3: Sí, sí, y si lo deja girar, peor, o si lo deja pivotear con alguien que llegue atrás.
0: El Anga espera por derecha en la parte inferior, sin embargo, prefiere jugar con Verbal en toda la mitad del campo. Hombre que ingresó también para la segunda etapa en el equipo sueco. Balón por la izquierda para Lindelof. Va centralizando, balón con quien. 65 minutos ya, esto sigue 4-1 a favor de Países Bajos. Pase en vertical para Isaac, se conecta con Jokeres. Juega de espalda Jokeres, se apoyó con el Anga, perdió la pelota. Ese balón que se tiñe de naranja, ahora el que anticipa es Verbal. Verbal con la bola, pierna izquierda de Lagerville, que abrió la cancha por derecha. Gilke se va sumando al ataque, no, primero es Isaac. Ahí está Langa, tercio definitivo, zona enemiga, área de Países Bajos, está el centro de Isaac, pasado, no encontró conexión, recupera Países Bajos con Dumfries, con la pelota en lateral, balón primero de Somerville, dando una mano defensiva, buscando profundidad, pelota que se desborda por la zona oriental, sacará Países Bajos, tiene el sartén por el mango, lo gana 4-1, Juanjo Buscalia.
5: Lo gana 4-1, pero el sello que tiene el partido es que ninguno de los dos especula, sobre todo el que no lo hace es Países Bajos. Cuando tiene el balón es bastante frontal, no maneja los ritmos del encuentro, por eso siempre deja la puerta abierta para que lo encuentre mal parado el rival, como en el descuento de Suecia.
0: Ya no está Frenkie de Jong, el balón por la parte de arriba, en la zona oriental, desde allí Países Bajos, empieza a mover la pelota, con sentir la más hermosa, aquel Trionda, encuentra los guayos de Virgil van Dijk, en toda la rotonda divisoria, aparece el pase por parte de Kuhnmeiners, profunda para Broby, Broby llegando a esa raya final, recostándose por la parte superior, había un fuera de juego previo, se invalida la acción, 66 minutos, lo sigue ganando Países Bajos.
1: Pero qué bien, Brody. Empieza a correr antes de que el compañero que está en esa zona central de la cancha reciba la pelota. Le marca el movimiento de inmediato y trató de atacar ese espacio, pero le faltó muy pocos centímetros para quedar en posición legal.
3: Sí, sí, creo que es un jugador que se mueve muy bien, desahoga muy bien cuando tienen que tirar la pelota en largo y le va a todos los balones. Ahí hay algo que Juanjo dice que es cierto, no hay especulación, todo el mundo va para adelante y eso hace un resultado abultado y que me parece a mí que va a tener más goles.
0: El Anga con el brote intenta desbordar, juega con Verbal, en la parte de ataque, ojo, se viene Suecia, balón del Anga, quiere meter el centro, mira que bien la hizo, hermosa túnel, es al centro, revienta Van Heke, pelota que se va perdiendo por la zona occidental, Luco en el Houston Stadium.
3: Una delicatessen.
1: Dele al especialista, por favor.
2: Sí, claro. Sí, perdón, nos quitamos de aquí, quítese del lado.
3: Una delicatessen para el juego, una delicia para degustar, independiente de los goles. Esta es una de las jugadas más hermosas que hemos visto hoy.
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2: Regresan las emociones.
0: Se acercaba Suecia con un envío cruzado de Gudmundsson, buscando el Anga. Se pierde la pelota, raya final, y estamos en tiempo de hidratación. Tiro, se activa.
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4: 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Aprovechamos y marcamos el tiempo, tiempo de juego.
0: 70 minutos ya.
4: Estamos en break de hidratación. Marca, marcador.
0: 4 para Países Bajos, 1. ¿Tiene Suecia?
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2: 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Healthy América, aprovechamos, quiero escuchar a los especialistas, bueno, al especialista, al futbolero y al comentarista Cristian Marín. Primero el profe Alexis, primero maestro.
3: Bueno, Tiva, un partido hermoso de ver, para el que no es hincha y ni le hace fuerza a ninguno de los dos va a ser un disfrute el juego. Porque se encontraron dos equipos que no especulan, que van para adelante, que han hecho modificaciones tácticas para tomar el control del juego, los dos, con un Países Bajos que empieza muy bien los tiempos, pero termina mal. Ahora la hidratación le va a ayudar porque enfrió al que estaba dominando el juego, pero creo que es un partido digno de ver, Cristian, ¿no?
1: No, ha sido un partidazo, ¿no? Un partidazo, la verdad, versatilidad en ambos equipos. Partido de áreas, porque hemos tenido emociones en ambas áreas, no hemos jugado simplemente en un área, no. Suecia ha logrado proponer. La verdad es que yo siento que el marcador es largo para todo lo que ha hecho Suecia, que Suecia ha sido un equipo combativo, ha tenido la pelota, ha generado ocasiones de gol, ha sacado al portero figura, pero ha fallado en dos aspectos que no se pueden fallar, profe. Defensivamente ha sido frágil,
3: sí.
1: Hasta inocente y hasta ingenuo,
3: sí.
1: Y ofensivamente no ha encontrado hoy la eficacia. Además, porque infortunadamente para las aspiraciones de Suecia, Juanjo, también las ocasiones y las chances de gol no le han quedado a su artillero, no le han quedado justamente a Jokeres, le han quedado a los demás, a Yari, que ha logrado llegar, le ha quedado Isaac, la única de Jokeres fue una media distancia a balón detenido,
3: sí.
1: Es la única, de resto no le ha quedado una clara, sí, de frente a portería.
5: Sí, y claro. La más clara y la única que tuvo fue la de Elanga, que definió de manera extraordinaria. Bueno, se vienen los cambios.
1: Llega Memphis Depay, se retira Brobby, uno de los mejores del partido, se fue con doblete, fue novedad en la alineación hoy de Koeman, pero respondió bastante bien, profe, doblete.
3: Sí, el que conoce a sus jugadores, saca a Somerville, que fue figura, y mete por derecha a Malen.
0: Llega un histórico para los Países Bajos, como lo es Memphis Depay, siendo protagonismo en el ataque, siendo protagonista en las acciones de vulneración por parte del equipo neerlandés en pasadas Copas del Mundo. Veremos cómo le van esta. Balón por la izquierda, zona superior, por allí controla. Parte oriental, Gudmundsson. Atrás se va mostrando el jugador quien primero toma la lanza. Verbal, dándole juego en la parte de ataque con Jokeres. Aguanta espaldas, se entrega para Yari. Lo bajaron, falta a favor del conjunto sueco. Falta para el equipo de las tres coronas que se va acercando, Tiba.
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0: Toda
2: Colombia unida. 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
0: Vendrá la ejecución para Suecia. Está Isaac, también está Gien. En el área se desmarca Jokeres. Un remate frontal retirado del área sur del equipo de los Países Bajos. Viene el envío en largo, pelota para las alturas. Gana con la testa, despeja el peligro de Dumfries. Termina saliendo por la parte oriental, punta izquierda por esa zona. Va subiendo Gudmundsson, coge el trionda, lo mandará al área rival. Abra saque de banda centro. Espera en zona de rebotes Verbal. Balón en largo, revienta Dumfries, le queda Verbal, tiene que acomodarse, jugar a tres dedos, linda apertura de cancha para la izquierda, Gudmundsson, juega en vertical ahora para Isaac, Isaac cerca el banderín de córner, va recostando juego en la parte posterior, Zenelli, está el remate, balón que se eleva ahora y se detiene porque el central indica que hay una falta en ataque, sacará desde atrás Países Bajos que lo sigue ganando 4-1.
1: Es Isaac, profe, es un jugador que cuando recibe la pelota puede mostrar cosas interesantes, se asocia, tiene gambeta, puede cambiar de ritmo. pero esa parsimonia cuando el equipo pierde la pelota, se queda estático, no tiene esa cuota de sacrificio que sí tienen los demás, hasta el mismo Jokeres, que es la gran figura de este equipo.
3: Sí, sí, en ese cambio de tirar a Isaac, que es un gran delantero de Liverpool, buscando oportunidad, recién lo contrataron, yo creo que perdieron lo que estaba haciendo Ayari de jugar como segundo punto.
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1: Sí, señor, la jugada más importante ha sido el último gol del equipo de Países Mejor, el gol de Elanga, después de ese cambio de ritmo que le dio el descuento, le dio un poco de vida, pero el tiempo se le agota a Suecia para tratar de recortar el marcador.
3: ¿Cómo y pasa? Podemos sumarle sí. El túnel de Elanga.
1: Ah, de Elanga, claro.
2: Ay, no, me quedo con ese túnel de Elanga, sí, señor, la jugada con más energía de Pastas la Muñeca. ¡Qué túnel! ¿Cómo Pastas la Muñeca que te da la energía para los retos del día a día? 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Relata Santi Saray marcando el tiempo de juego.
0: 75 minutos, ya restan 15.
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0: Va a superar Países Bajos 1 para Suecia.
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0: Donde ven, atraviesa la mitad del campo para los tulipanes, retrocede, balón de Kopmeiners, controla de pierna zurda, levanta mirada, pone a circular esa pelota para Memphis Depay, abriendo la cancha por derecha, zona oriental, controla Somerville, ante la marca, el asedio es por parte de Goodmanson, Somerville con Dumfries. Balón de Gravenberg, pelota que es de Países Bajos.
1: Doctora Johanna, hubo amarilla en el partido para jugador de Suecia.
8: Sí, sí, señor. Está amonestado el jugador, ya le digo, perdóneme.
1: Ayari recibió cartulina. Sí, sí, sí, ¿ha amonestado, sí?
8: Sí, señor, por falta temeraria.
0: Se quedó pequeñita la cancha. Al atacante de Países Bajos, Agustín, que además no tuvo precisión. En el centro va a reponer desde atrás el guardameta Norfel. Se ha visto cómo lo superan en 4 oportunidades. Los Países Bajos, doblete. Doblete de Brobbey, que ya salió del terreno de juego. En su lugar ingresó Memphis Depay. Balón de Norfel. Pelota por derecha para quien, este que encuentra conexión amiga, se va desmarcando la guerra Vilke, pierde la pelota, el balón que se tiñe de naranja, se viene el equipo tulipán, balón en vertical de Van de Ven, pelota profunda, quien metió los kilos, sacó de carrera Agustín, terminó impidiendo que se generara una acción de ataque por parte de Países Bajos.
3: Buen cierre, se llama también Isaac, pues es su nombre, Isaac Hein. Que cierra muy bien la jugada y termina hasta sacando el campo al rival.
0: Isaac, el delantero, entregó por derecha para Elanga. Se viene Suecia para el segundo. Elanga tiene pique, velocidad. Mete el centro. Pelota que se va rebotada. Aparece Isaac sobre la frontal del área en zona de rebotes. Se apoya con Verbal, tres dedos para Isaac. Isaac intenta romper, es el tercer ataque, se mete en área enemiga, es el centro rastrero, saca Benjeque, regalan la pelota. Jokeres nunca se decidió a dar la volea. Saca el equipo de la naranja mecánica. Se acaba de salvar Países Bajos. Tiro se activa.
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0: El Mundial de Fútbol, Países Bajos 4, Suecia 1. No se animó nunca a rematar Jokeres, ¿eh?
1: Sí, no se animó. Y ahí, cuando está en una zona sobrepoblada por parte del rival, la decisión en primera intención marca diferencia, porque si se pone a controlar, le va a dar tiempo y posibilidades al rival de tratar de robarle la pelota. Tenía que buscar o la chilena o la chalaca, sí. Pero tenía que buscar algo para resolver de espaldas a la portería, casi que en diagonal, profe Alexis.
3: Sí, se quedó sin datos. Ahí se necesitan recursos para tomar decisiones rápido.
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10: 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Claro.
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0: Salió Ayari en el conjunto de Suecia, ingresó Ali con la número 26. Ataca Países Bajos por derecha, Lingerville, que trataba de pintar ese balón de azul para Suecia. Balón que se disputa, se juega en la mitad del campo. Balón de Ali, entregó por la izquierda, se viene Suecia. Queda el segundo, espera Jokeres, se mueve Isaac. El Anga por el segundo sector, balón centralizado para Zeneli. Zeneli perfil interno, Isaac muestra, esconde la bola. Balón profundo y desde atrás el respaldo defensivo es de Van de Ven. Se planta bien desde atrás el conjunto de los Países Bajos, Juanjo Buscalia.
5: Es un equipo por momentos displicente Suecia. Displicente para todo, displicente para terminar las jugadas y displicente también para defender. Esas pequeñas ventajas que le entrega al rival para atacar y para defender, y como en este caso para ceder en la mitad de la cancha, son las que con un equipo con el talento de Países Bajos marcan la diferencia.
0: Qué bien la había hecho Somerville. Leyó de manera adecuada la acción ofensiva por parte de Países Bajos. ¿Quién? Por derecha, Elanga con la bola. Elanga adelantó mucho la pelota. Terminó cometiendo falta en ataque verbal. Hay impotencia en el equipo sueco.
1: Bueno, acá Elanga no le quedó de otra. En la anterior lo hizo bastante bien porque no corrió sobre el defensor, sino que corrió para distanciarse del defensor. Y acá lo que hizo fue correr sobre el defensor, que lo perfiló bien, que lo aguantó bien y termina desarticulando la intención de un jugador que entró bastante bien en el equipo de Suecia, sí. Porque cambia de ritmo, porque está fresco, porque le gusta esa gambeta corta, rapidito para romper, profe.
3: Sí, pero nunca un jugador es más rápido que la pelota. Tiene que pausar, la velocidad quita precisión y le faltó pausar para poder hacer la gambeta.
2: La voy a meter en mi repertorio. Nunca un jugador es más rápido que la pelota. 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
0: Pelota larga para Gakpo. Gakpo se va insinuando en ataque, había fuera de juego. Partió en posición ilícita el delantero que milita en el Liverpool. Sacará desde atrás el equipo dirigido por Graham Potter, que ya se sentó. Mira impotentemente desde el banco de suplentes como su equipo cae 4-1 contra los Países Bajos. Norfeld dominando sobre el pórtico norte del Houston Stadium, le mete el empeine a la pelota, encuentra Isaac, pivota, balón por derecha, aparece la recepción por parte de la Guerreville, que jugó para el Anga, lo vienen encimando dos hombres neerlandeses y le cometen falta al extremo de Suecia, que ingresó picante para este segundo tiempo.
1: Mejor cometerle la falta en esa zona, jugador de espaldas, te gira y te va a ganar el espacio, sí. Porque había sacado a un defensor, por eso prefiere cometer la falta y volver a agruparse defensivamente de Países Bajos, profe.
3: Y con tanto espacio, Potter se sienta pero en la punta de la silla porque está que se juega viendo la impotencia en la definición de su equipo.
2: Estamos en Blue Radio, arroba Blue Radio Co, profe Alexis García, para usted, ¿cuál es la jugada con más energía del partido de Pastas La Muñeca?
3: El taquito y túnel de Langa, no me salgo de ahí.
2: Sí, yo también. Ya, Cristian, lo volteamos, ¿se queda con Langa?
1: Totalmente.
2: Langa, ¿cómo pasa la muñeca que te da la energía para los retos del día a día? Pasa la muñeca, la energía que necesitas para taquito y pase de Langa. Relata.
0: Centro pasado para Lille, el balón que se desborda por la parte oriental, sacará Países Bajos en zona defensiva. Pasan los minutos, pasa el tiempo, se va consolidando el triunfo del equipo dirigido por Ronald Koeman.
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0: Hay reposición de banda para el equipo de los Países Bajos. Se viene la naranja mecánica que ya camina a la cancha. Resultado casi que asegurado. A falta de 7 minutos para que finalice el compromiso. Fecha 2, Grupo F. Copa del Mundo en el Houston Stadium. Países Bajos, cuando puso el pie en el acelerador, se llevó por delante a Suecia. Saca Dumfries desde la zona medular. Reparó con sus manos buscando la velocidad de Somerville. Anticipó y cabeceó desde atrás Lindelof. Pelota que se queda en la mitad del campo para los suecos. Elanga arranca. Empieza camino de avance. Toca para la izquierda. Ali con la bola. Se mueve Isaac. Nuevamente Ali. Ali en cara. Pegadita sobre una su cuello derecho. Descargo para Isaac. Que sacó el remate. Atajadota. Atajadota de Verbruggen. Una mano cambiada, sencillamente fenomenal, maestro, para evacuar el peligro y mandarlo al tiro de esquina.
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3: Además de buena técnica, talla. Un arquero sin talla no le llega una pelota tan difícil como es.
1: Un gran gesto técnico. Una pelota distante, mano cambiada.
3: Sí.
0: Impresionante, la descolgó del ángulo Verbruggen. Balón que cae al área neerlandesa, sacan desde atrás los defensores, está el remate. Y en dos tiempos controla la pelota el guardameta de Países Bajos.
1: Es que estamos hablando de seis paradas del portero de Países Bajos, seis paradas. Lo que habla claramente de que Suecia se ha llegado, se ha aproximado con peligrosidad, pero no ha podido hoy batir la portería de Países Bajos.
5: Y otra cosa, Cristian. Estaba muy bien parado el arquero, porque el balón va muy arriba, el arquero es muy alto y al estar adelantado achica mucho el ángulo, achica mucho el espacio por donde podía pasar el balón. Técnicamente una parada fenomenal. Si él estaba sobre la línea, probablemente no llegaba, pero como estaba un metro adelante de la línea de gol, la saca con mucha autoridad.
2: Toda sí. Colombia unida, toda Colombia unida. Va a rodar el balón. 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
3: Sí, sí, totalmente de acuerdo, Juanjo. Muy buena lectura el arquero del equipo holandés o Países Bajos, porque lo encuentra bien posicionado y con su talla y su gesto técnico resuelve una jugada bastante difícil de resolver.
0: Verbruggen despeja el guardameta, el cuidapalos. Balón por las alturas, por los cielos de Houston. Aterriza por el Anderbell inferior, zona occidental. Se pierde el brota. Repone Suecia. Lo hace con sus manos Linger Vilke. Entregó para quien domina. Diagonal de afuera se entra en el primer tercio de cancha, zona de iniciación. Parte defensiva para el equipo de las tres coronas, que se está quedando con las manos vacías.
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0: 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Países Bajos, Suecia.
2: Berbal entrega por derecha, aparece Langa, le va picando al vacío, ojo. Se viene Zanelli, otra vez para Langa, la hicieron bonita. Langa buscando Isaac. De Tastas encontró la pelota Verbruggen. Balón que es asegurado para el conjunto tolimán.
3: Quiso ser generoso porque encontraba la zurda. Claro. Tenía posibilidad de portería y ya fácilmente podía encontrar un jugador que se le metía en esa línea de pase tratando de buscar a Isaac. Era una muy buena cuando Jokeres se tiró sobre el costado para arrastrar marcas, para generar un desmarque de apoyo y combinar por dentro con el Aganga. Pero al final el Aganga no encontró esa posibilidad de rematar, quiso ser generoso y sí, se termina a perder una posibilidad de
4: tomó una ataque. Mala decisión, Cristian.
2: Isaac abrió la cancha para la izquierda, Ali dominó tercio de ataque, encara, juega, perfil cambiado, amaga, gana, la raya es al centro, balón muy ancho, pelota que se repone desde la 5 con 50.
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2: Desde atrás el guardameta, Verbruggen, pórtico sur reviente, pierna diestra, balón que llega hasta la zona defensiva de los suecos, se eleva y gana por las alturas, Gakpo, revienta, Isaac Ejien, el balón que desencadena en la mitad del campo, rotonda, divisoria, por allá aparece Gravenberg, moviendo la cintura, moviendo la cadera, entrega para Somerville, balón retrasado, aparece con Mainers, otra vez con Somerville, pierna izquierda recostando juego por la zona occidental, balón que es de Países Bajos, atención que la el banano bonita, se viene Somerville,

0: se recostó allí, entregó por la izquierda, nuevamente la pelota le volvió el pie para definir sobre el primer sector para batir la resistencia de Norfel. Países Bajos tiene 5, no hay quinto malo, 1 tiene Suecia en Blue Radio, Juanjo Buscalia.
1: Con todas las libertades que entregó durante toda la tarde para marcar en la mitad de la cancha y más ahora con el final del partido, el cansancio, la búsqueda de un descuento, bueno, le entregaron todo el tiempo del mundo, el campo, la pelota. Summerville es muy rápido, marca muy bien el pase, define a un palo. ¿Cuál será la verdadera cara de Suecia, ¿no? ¿La del 5-1 contra Túnez o la del 1-5 ante Países Bajos? Un enigma este equipo que ahora tendrá que buscar la clasificación ante Japón. Si llega a quedar eliminado, probablemente pueda darse un hecho inédito, que un equipo que gana el primer partido del Mundial 5-1 se termine quedando afuera. Sería rarísimo.
2: 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Marcamos el tiempo, Santi. Tiempo de juego.
0: 90 minutos, tiempo cumplido.
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0: 5 para Países Bajos, 5 Países Bajos, 1.
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2: ¿Cuánto más se va a jugar en la Copa del Mundo?
0: 5 más en ese partido. Este es el Mundial. Yo creo que se remató, balón que salió rebotado. Cristian Marín, profe Alexis García. 5 goles no, ya de Países Bajos.
4: Y es un golazo, profe, que él mismo la inicia. Sí. Somerville la inicia, combina con el jugador marcado con la número 16, que termina soltando una pelota de espaldas impresionante ante la presencia de Gakpo, que trata de meterse en ese circuito futbolístico. Pero acá viene la intención de Somerville, que si

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0: Hablamos de Gustil, el que termina tirando esa pelota de espaldas. Porque es una pelota muy complicada, alcanza a encontrar el descenso de Gakpo, ya simplemente le sueltan a Somerville para generar el tercer hombre y la pelota adentro.
2: Sí, sí, el fútbol, qué jugadores tiene Países Bajos. Y el entrenador los conoce perfectamente porque Somerville juega un gran primer partido, lo cambia y para meter a Bovery de 9 y saca a Malen a sector derecho. Y sobre el final del juego lo mete. Bovery hace 2 goles, lo mete y hace un gol y rompe la defensa con base en velocidad y toque rápido de la pelota.
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0: Los tiros de esquina en este partido, Juanpa, sí, hemos tenido justamente córner, ya le termino de dar ese dato, Juanpa. Así. Tiros de esquina, tenemos 6 en el partido, 2 para Países Bajos, 4 para Suecia.
3: Ahí están los tiros de esquina que son de Bancolombia, relata el Santisaray. Países Bajos 5, Suecia 1.
4: Sí, señor, es una naranja mecánica absolutamente el equipo dirigido por Ronald Koeman, que exhibe poderío ofensivo. Balón que se despeje desde atrás, Lindelof. Tratan de evacuar los suecos. El asedio es por parte de Países Bajos.
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4: 3 minutos se van cumpliendo de los 5 que repuso el central. El señor Michael Oliver de Inglaterra, que imparte justicia en este compromiso que está llegando a su final.
3: Hombre en el piso, es de Países Bajos, cayó en verano. Muy bien, aquí estamos. 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
3: Santi, ¿qué le pasó a Somerville?
4: Rodillazo en el rostro, pero lleno una disputa de la pelota cerca al banderín de córner de la zona nororiental.
3: ¿Y qué dijo el árbitro, no?
4: Ahí están atendiendo a Somerville.
6: Es una acción normal de juego.
0: Sí, fortuita.
3: ¿Ah, sí?
6: Sí, señor.
0: Ya el partido hace rato está terminado, simplemente son minutos de trámite. Obviamente por protocolos, doctora Joana tiene que dar los 5 minutos, pero el partido perfectamente lo pudo haber acabado en el 90.
6: Sí, pero,
3: no, pero es que está bueno.
6: El partido
3: no
6: termina cuando se termina.
4: Ahora por razón oriental el conjunto sueco.
3: Explosiva.
4: Aparecía Ali resguardando la bola, está Zanelli.
0: Sí, pero ahí hay que aplicar un poquito de sentido común, ¿no? Pues ya goleando en cinco minutos no te van a hacer 5 goles.
4: El Anga con la pelota quiere el descuento. Entrega por la izquierda. Atención que se viene Suecia con Ali. Encaró Ali, se enguaraló. Sigue avante. Ali buscó Verbal. Sacó pelota Gusil. La pelota le corresponde a quién. Verbal con la bola, cabeza levantada. Balón a ras de suelo en cara, se va aproximando área enemiga, Jokeres quiso conectar con el 7, balón que se va rebotado, Verbal impide el tiro de esquina, continúa el ataque, Jokeres con la bola, se recuesta por la zona occidental, tercio ofensivo, retrasando para Lagerbelke, que metió el centro, balón que se desvía en Van Dijk, hay tiro de esquina a favor de Suecia.
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4: Quiere el descuento Suecia. Quiere meter el segundo gol. Pelota por la zona suroccidental. Punta derecha. Es al centro. Pelota al segundo palo. Cabezazo. Verbruggen se recuesta sobre la pelota allí. Sobre el pórtico sur. Acaba de salvar a Países Bajos, que se va a ir con la distancia de 4 goles respecto a los suecos, porque el central de la contienda señala el punto medio y dice que final del compromiso, Países Bajos, la naranja mecánica, goleó, ganó y gustó, 5-1 Suecia.
3: El relato de Santi Saray, estamos en Blue Radio, arroba Blue Radio Co. 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Es la ola Países Bajos 5, Suecia 1. Cristian Marín, Alexis García, Juanjo Buscalia.
0: Profe Alexis, dice rápidamente el balance de lo que ha sido esta contundente, categórica victoria por parte de Países Bajos frente a la selección de Suecia.
2: Sí, la palabra es categoría, porque un partido que en el trámite fue parejo, entre comillas, en el área, en las áreas jugó mucho mejor Holanda. Los partidos se juegan en el campo, pero se definen en las áreas. Y en el área de Suecia hubo déficit de capacidad, mientras que en el área de Holanda hubo mucha capacidad, sobre todo con su arquero. Pero ofensivamente, la categoría de los jugadores de Países Bajos, para definir donde hay que definir, lejos del portero, le dio la posibilidad de ganar un juego con amplitud, con tranquilidad y sabiendo que no todo está perfecto porque también su arquero fue figura del juego.
0: Sí, uno se queda con el 5-1 y claramente va a decir, no, fue una aplanadora, pasó por encima fácil, muy sencillo. Pero la verdad es que el portero termina siendo figura y cuando Suecia apuró, la verdad es que el portero de Países Bajos respondió de la buena manera para quedarse con una victoria importantísima que prácticamente ya le da la posibilidad de ir asegurando clasificación a la siguiente etapa de la Copa del Mundo. Juan José Buscalia.
7: Un equipo con poca capacidad de adaptarse a lo que proponía el partido Suecia, con algunos jugadores interesantes, pero con poco sacrificio. Para mi gusto, algunos jugadores adaptados a jugar en posiciones que no sienten, por eso se tomaban quizá demasiado livianamente la tarea de retroceder. Ese retroceso lento le facilitaba demasiado el trabajo ofensivo al seleccionado neerlandés. Cuando tuvo la pelota fue letal, el equipo que ganó, Países Bajos. Cuando tuvo la pelota, el que perdió, terminó perdonando y no marcando bien en las áreas. Justo resultado. Daba la sensación de que por esquema táctico y características de los futbolistas la diferencia no debería ser tan apreciable, pero falló, perdonó y fue demasiado liviano el equipo sueco.
3: Muy bien, Juanjo Buscalia, el profe Alexis García, Cristian Marín, el relato de Santi Saray, somos Blue Radio. Y esto es lo que suena en los estadios, es la Ola Blue. 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Muy bien. Hacemos una pausa. Ya regresamos. Joana Chaparro, prepárate para el segundo partido que se nos viene este sábado. Alemania, Costa de Marfil. En Blue le ponemos cara a la radio, cara al fútbol en nuestro canal de YouTube.
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14: Son las 2 de la tarde con 3 minutos. Gracias por acompañarnos en Blu Radio. A esta hora la actualización de noticias. Desde este momento les acompaña Miguel Cardoza en la actualización de los hechos más importantes de las últimas horas. Recordemos que estamos ya previsto todo para las elecciones del día de mañana, la segunda vuelta presidencial. Por lo tanto, hay diversos temas relacionados con esta importante elección del próximo presidente para los 4 años siguientes. Y precisamente a pocas horas de la segunda vuelta presidencial, el Procurador General de la Nación, Gregorio El Hash, reafirmó que están dadas todas las garantías para que los colombianos acudan a las urnas en una jornada segura, transparente y en completa paz mañana domingo. ¿Qué dijo el procurador? Nos cuenta Laura Alejandra Moreno.
15: El procurador Gregorio El Hash envió un mensaje de tranquilidad al país de cara a la segunda vuelta electoral de mañana y afirmó que no existe ninguna prueba o indicio que ponga en duda la legitimidad del proceso electoral, por lo que hizo un claro llamado a reconocer los resultados de los comicios que definen quién llegará a la Casa de Nariño el próximo 7 de agosto.
16: Como representante de la sociedad toda y en defensa del ordenamiento jurídico, exijo a todas las autoridades hacer respetar el derecho de los colombianos a una elección libre y también a que se respete la voluntad mayoritaria de los ciudadanos en las urnas.
15: En su mensaje, el procurador destacó que durante los últimos meses la Procuraduría, la Registraduría y la Contraloría han trabajado de manera conjunta para fortalecer la confianza de los ciudadanos en las instituciones y en el sistema electoral. Y faltando menos de 18 horas para la apertura de las urnas, el procurador también hizo énfasis en que la Constitución y las instituciones van a prevalecer independientemente del resultado de la votación y aprovechó para hacer un llamado a la participación masiva, a votar temprano y de nuevo a respetar la decisión que expresen los colombianos en las urnas.
14: Laura, gracias por esa información. Importante el pronunciamiento del procurador, está dejando claro que están dadas todas las garantías, esto pese a algunas denuncias de sectores de supuestamente algunas restricciones y también constreñimiento al elector. Sin embargo, a nivel institucional se está dando la garantía de que el proceso debe desarrollarse en total normalidad y para ello toda la institucionalidad está dispuesta y por ello ya la seguridad también, el gobierno está diciendo que la garantiza, comenzó el despliegue de la seguridad en diferentes regiones del país de cara a esta jornada electoral. En el caso de Bogotá se realizará el mayor operativo con cerca de 12.500 uniformados. Desde temprano avanzan las verificaciones en estaciones y puntos estratégicos. Mayra Tenorio ha acompañado este operativo y nos cuenta los detalles del despliegue de seguridad de cara a la segunda vuelta presidencial.
17: A esta hora, Blu Radio acompaña este alistamiento de la policía de Bogotá. Ustedes pueden ver la imagen que a esta hora en diferentes estaciones está tomando protagonismo y es esta organización de capacidades, despliegue, porque estos uniformados ya irán a los cerca de 1.000 puestos que hay en toda Bogotá, esos puestos de votación para garantizar la seguridad de los ciudadanos, de los bogotanos. Son cerca de 12.500 uniformados listos para esta jornada electoral del domingo. También capacidades no solo de lo que tienen acá, sino también el halcón de la policía y de todo el seguimiento que se está haciendo a esta hora para garantizar este término de las elecciones, sobre todo para que cada votante pueda ir a estos puntos. Escuchemos qué dice el comandante operativo encargado de toda esta operación aquí en la capital del país.
18: En el marco de la Estrategia de Seguridad, Dignidad y Democracia, la Policía Nacional aquí en la ciudad de Bogotá, en coordinación y articulación con todas las autoridades locales y distritales, ha dispuesto de todas las capacidades y especialidades institucionales con el fin de garantizar la seguridad y la convivencia de todos los ciudadanos durante el certamen electoral del 21 de junio. los cuales realizarán planes de disuasión, prevención y control en diferentes puntos de la ciudad y en las diferentes localidades, realizando puestos de control, patrullajes en las diferentes vías, control a establecimientos a la ley seca dispuesta en el decreto 235 de la Alcaldía Mayor de Bogotá desde las 12 de la noche del día viernes 19 de junio hasta las 12 del mediodía del día lunes 22 de junio. Tenemos en estos momentos activados 42 puestos de control en las diferentes vías de las localidades y los barrios, con el fin de verificar los usuarios de estos corredores viales que transitan en sus vehículos y en sus motocicletas.
17: Y mientras los uniformados están en este alistamiento, también un grupo será el encargado de escoltar el material electoral que desde muy temprano estará aquí en la capital del país. Además, en los diferentes puestos de votación, porque son más de 6 millones de bogotanos habilitados para votar, se espera que desde las 4:30 de la mañana de este domingo los policías estén listos para garantizar toda esta jornada electoral.
14: Mayra, gracias por esa información. Y también hablando de este tema, en Antioquia la gobernación confirmó que el departamento tiene listas las condiciones logísticas, operativas y de seguridad para 5 millones y medio de antioqueños que pueden acudir a las más de 16 mil mesas de votación en la segunda vuelta presidencial. Nos cuenta los detalles Felipe García Solano.
19: En Antioquia están habilitados 1.280 puestos de votación, más de 16.000 mesas para más de 5.400.000 personas que podrán votar en la segunda vuelta presidencial de este domingo. El dispositivo de seguridad contará con más de 12.000 efectivos del Ejército Nacional, 6.300 integrantes de la policía y 227 miembros de la Armada Nacional. El registrador delegado para Antioquia, Adolfo Fernández, explicó que en las próximas horas comenzará el despliegue de funcionarios de la entidad para cumplirle a los ciudadanos en los territorios más alejados.
20: Jurados de votación con funcionarios de la registraduría, eso sí, acompañados de la fuerza pública, llevarán hasta los lugares más alejados del departamento el material electoral. Todo este despliegue comienza el día de mañana y estamos atentos a que esta jornada transcurra en total normalidad.
19: El ejército tiene asignados 398 puestos, más de 12.000 hombres desplegados en el departamento para garantizar la seguridad de la población civil, que ejerza su derecho y puedan tener una jornada sin contratiempos.
14: Y desde Antioquia nos vamos al Valle del Cauca porque con más de 6.500 soldados desplegados, vehículos blindados, binomios, caninos, antiexplosivos y también un trabajo coordinado con las demás autoridades, el ejército reforzó la seguridad en ese departamento para garantizar el normal desarrollo de la jornada electoral y prevenir cualquier alteración del orden público durante los comicios de la segunda vuelta presidencial. Nos detalla Alejandro Muñoz.
21: Con el propósito de brindar las condiciones de seguridad necesarias para el desarrollo de la jornada electoral de mañana, el ejército desplegó 6.550 soldados en todo el departamento, quienes estarán presentes en los puestos de votación, corredores estratégicos, centros poblados y sectores priorizados en el Valle del Cauca, esto como parte del dispositivo de seguridad. Así lo manifestó el brigadier general Juan Oduber Rendón, comandante de la Tercera Brigada del Ejército Nacional.
22: Más de 6.500 soldados de la Tercera Brigada se encuentran desplegados en el Valle del Cauca para brindar seguridad durante la jornada electoral en los centros poblados y en los principales corredores viales del departamento. Hemos fortalecido nuestra presencia en Cali y en las vías estratégicas mediante el empleo de vehículos blindados LAP, capacidades que contribuyen a incrementar las labores de vigilancia, control en todo el territorio y una rápida reacción ante cualquier eventualidad.
21: Dentro de las capacidades del ejército también se cuenta con binomios caninos antiexplosivos y técnicos especializados en manejo de explosivos, quienes realizarán inspecciones permanentes en lugares estratégicos para contribuir a la seguridad de los ciudadanos y todas las autoridades en medio de esta jornada electoral.
14: Y hablando de otras medidas, además de las de seguridad implementadas previo a las elecciones, nos vamos al departamento del Atlántico, porque en Barranquilla y los municipios de su área metropolitana tendrán ley seca este fin de semana con motivo de las elecciones presidenciales. Los decretos, por supuesto, serán de obligatorio cumplimiento y para los desobedientes habrán millonarias multas de acuerdo a la especificación del decreto específico, valga la redundancia, de la capital del Atlántico. Nos cuenta José Palma.
23: Hasta las 12 del mediodía del lunes 22 de junio será la ley seca que fue decretada en Barranquilla con motivo de las elecciones presidenciales de este fin de semana, en las que las autoridades buscan garantizar una jornada sin alteraciones del orden público ni malos comportamientos. El decreto 0991 de junio de 2026 enmarca que las restricciones serán de obligatorio cumplimiento tanto para comerciantes como para consumidores, es decir, que quienes incumplan serán sancionados con 32 salarios mínimos diarios legales vigentes. El alcalde Alejandro Chávez hizo un llamado a la calma.
24: Como alcalde no me resta sino decirles que
1: que salgan masivamente a votar, que lo hagan con alegría, con entusiasmo, que nadie se quede en casa, en fe.
23: Municipios como Soledad, Puerto Colombia y Malambo también decretaron ley seca para sus poblaciones.
14: José, gracias. En el departamento del Quindío, aunque en el último comité de garantías electorales se concluyó que no hay riesgos para las elecciones, las autoridades aplicarán varias restricciones y aumentarán el pie de fuerza en la segunda vuelta presidencial. En Armenia nos cuenta Nelson Murillo cuáles son las medidas.
4: Restricción a los trasteos, los permisos para portar armas, el transporte de cilindros de gas y ley seca que empieza hoy a las 6 de la tarde son las medidas de seguridad para Armenia antes de las elecciones de segunda vuelta de este 21 de junio. Al respecto, Carlos Ramírez, secretario de Gobierno de Armenia.
5: Tenemos un cubrimiento de más de 1.300 policías asegurando la ciudad y mañana van a estar presentes en todos los puntos de votación y zona de escrutinios. De igual manera tenemos un acompañamiento de 75 hombres de la fiscalía que van a estar distribuidos en diferentes zonas de la ciudad, 70 personas del Ministerio Público en las mesas de justicia, la Secretaría de Tránsito con más de 120 hombres regulando.
4: Este domingo los actos protocolarios de inicio de la jornada y la instalación del puesto de mando unificado serán a las 7 de la mañana en el comando de la policía en Armenia.
14: 2 de la tarde con 12 minutos, continuamos con la actualización de noticias, cambiamos de asunto. Después de este recorrido por las regiones en lo relativo a las acciones logísticas y de seguridad de cara a la segunda vuelta presidencial de mañana, ahora hablamos de orden público porque uno de los hombres de las disidencias del criminal alias Calarcá, buscado por crímenes contra líderes sociales y firmantes de paz, fue detenido en San José del Guaviare, de acuerdo a lo que ha confirmado hace minutos el ministro de Defensa, Pedro Sánchez. Las autoridades lo señalan de participar también en varios homicidios ocurridos en el vecino departamento del Meta. ¿Qué detalles conocemos, Alejandra Bello?
6: Miguel, buenas tardes. Pues en una operación conjunta entre la Policía Nacional, el Ejército, la Fuerza Aeroespacial Colombiana y la Fiscalía, fue capturado en San José del Guaviare alias Vivi Puñaleto, integrante de las disidencias de Calarcá. Según las autoridades, el hombre hacía parte del cartel de los más buscados del departamento del Meta por su presunta responsabilidad en hechos de violencia contra líderes sociales, defensores de derechos humanos, firmantes del acuerdo de paz y sus familias. Entre los delitos que se le atribuyen se encuentra el homicidio de la lideresa social Tránsito González y de Mario Alberto Díaz Briñez, hechos registrados en el municipio de La Macarena, Meta. Durante el operativo también fue capturada una segunda persona en flagrancia por el delito de porte ilegal de armas. En el procedimiento fueron incautadas una pistola de calibre 9 milímetros, munición y equipos de comunicación. Según el ministro de Defensa, Pedro Sánchez, este resultado representa un avance importante en la lucha contra la impunidad y él reiteró que las autoridades continuarán las acciones contra quienes atenten contra líderes sociales y comunidades vulnerables en el país.
14: Alejandra, gracias por esa información que ofreció hace minutos el ministro de Defensa, Pedro Sánchez. Entre tanto, el Ejército, en una operación conjunta con la policía, confirmaron que fueron ubicados y destruidos 14 complejos utilizados para el procesamiento de coca en zonas del Pacífico y el Caribe colombiano. Estos pertenecían al grupo criminal Clan del Golfo. ¿Qué detalles más tenemos, Mariana Neira?
24: Miguel, en los municipios del Carmen, del Darién en Chocó y en Tierra Alta en Córdoba, tropas del Comando contra el Narcotráfico y Amenazas Transnacionales del Ejército, junto a la Dirección de Antinarcóticos de la Policía, localizaron 14 laboratorios dedicados al procesamiento de base de coca. Según las autoridades, dichos laboratorios pertenecerían a la subestructura Javier Yepes Contreras del Clan del Golfo y serían utilizadas para sostener las finanzas de esta organización criminal. Durante la operación fueron encontrados más de 4.400 galones de ACPM, cerca de 1.200 galones de gasolina y 200 kilos de hoja de coca picada, además de maquinaria y elementos utilizados para la producción de sustancias ilícitas. De acuerdo con información de inteligencia militar, la pasta de base de coca producida en estos puntos era trasladada hacia el municipio de Medio Baudó, en Chocó, donde presuntamente continuaba el proceso químico para convertirla en clorhidrato de cocaína, que posteriormente sería enviada hacia Centroamérica por rutas marítimas del Océano Pacífico. El Ejército aseguró que con esta operación se afectaron las finanzas del Clan del Golfo en aproximadamente 393 millones de pesos y señaló que continuará adelantando acciones contra las estructuras dedicadas al narcotráfico en diferentes regiones del país. Miguel.
14: Mariana, gracias. Y ahora una actualización internacional con lo que está pasando en el mundo en este momento. Recordemos que Irán anunció hoy un nuevo cierre del estratégico estrecho de Hormuz debido a los ataques de Israel en el Líbano, que calificó de violación de su acuerdo con Estados Unidos para poner fin a la guerra en el Medio Oriente. Recordemos que la disyuntiva se presenta debido a que Israel dice que en el Líbano está el grupo terrorista Hezbollah y por lo tanto considera legítima la actuación contra ese grupo. Pero desde Irán consideran que cualquier ataque, incluyendo al Líbano, forma parte de una violación a lo que había pactado Irán y Estados Unidos, y por ello han decidido un nuevo cierre del estratégico estrecho de Hormuz. En el sur del Líbano, recordemos que las tropas israelíes se enfrentaron a combatientes del grupo Hezbollah mientras sus aviones de combate llevaban a cabo letales ataques hoy, pocas horas después de que Estados Unidos anunció una nueva tregua en esta zona del Medio Oriente. Los enfrentamientos han amenazado el memorándum de entendimiento que firmaron esta semana el presidente de Estados Unidos, Donald Trump, y el presidente de Irán, Masoud Pezeshkian, que contempla un cese de hostilidades en todos los frentes de la guerra, incluido Líbano, en una condición clave para Irán. Pero también sobre este tema se pronunció hace minutos Pakistán y está dando un nuevo aire de posibles acuerdos. El gobierno de Pakistán confirmó hoy que las conversaciones a nivel técnico para negociar el acuerdo marco de paz entre Estados Unidos e Irán comenzarán mañana en Suiza, es lo que está diciendo Pakistán. Recordemos que la semana anterior, cuando conocimos que hubo un acuerdo, fue precisamente por la intermediación de Pakistán el primer país que hizo el anuncio, después lo confirmó el presidente norteamericano. Según la nota oficial, en los debates participarán representantes de Estados Unidos e Irán, junto con mediadores de Pakistán y Qatar. El vicepresidente de Estados Unidos, J.D. Vance, declaró hoy a la cadena Fox que el enviado especial de Estados Unidos para Oriente Medio y el yerno del presidente Trump se encuentran ya en Suiza, esto para la primera ronda de negociaciones con Irán. Como les decíamos, hay un aparente acercamiento. Sin embargo, el tema viene cuando actúa Israel e Irán dice que eso viola los acuerdos que pactan de manera binacional Estados Unidos e Irán. Y en otra noticia internacional hablamos de Cuba, porque el opositor cubano Manuel Cuesta Morúa, uno de los referentes de la disidencia en la isla, se encuentra detenido hoy en La Habana y por el momento no ha trascendido el motivo de su arresto, de acuerdo a lo que ha informado la opositora Consejo para la Transición Democrática en Cuba, CTDC. Según un comunicado de esta organización, la detención se produjo en la mañana cuando Cuesta Morúa acudió acompañado por otra disidente cubana, María Mercedes Benítez, a la unidad de la Policía Nacional Revolucionaria, esto con la finalidad de que recibiera una citación policial en el centro de La Habana, la capital cubana. Dice la organización, hasta este momento se desconoce el paradero de Manuel Cuesta Morúa. Las autoridades no han informado oficialmente dónde se encuentra detenido ni bajo qué acusación estaría siendo investigado. Es una información en desarrollo que nos llega desde Cuba. Y hablando de asuntos internacionales relacionados con nuestro país, regresamos a Colombia porque precisamente desde Venezuela están aconsejando no cruzar la frontera hacia Colombia después del cierre fronterizo por las elecciones de mañana. Hay un tema que ha desatado polémica durante todo el día de hoy, porque estaba previsto que el cierre de la frontera comenzara a partir de las 6 de la tarde. El gobierno introspectivamente cambió el decreto y comenzó a regir el cierre desde las 6 de la mañana. Los venezolanos que estaban del lado de Colombia no pueden salir de acá y los colombianos que estaban del lado de Venezuela no pueden regresar y por lo tanto tampoco podrían votar. Nos cuenta la historia Miguel Garzón.
0: El gobierno venezolano desaconsejó cruzar la frontera colombo-venezolana luego de que Migración Colombia anunciara el cierre fronterizo para asegurar la segunda vuelta de las elecciones presidenciales de mañana domingo. Abro comillas. Recomendamos evitar traslados hacia la frontera para prevenir contratiempos. Mantengamos la calma y sigamos las instrucciones de las autoridades, dijo el gobernador del estado fronterizo de Táchira, Freddy Bernal, en su cuenta de la red social X. Bernal confirmó el cierre total y absoluto de este sábado y domingo de la frontera y llamó a tomar las medidas necesarias para que las personas no queden atrapadas. Hay que recordar que el gobierno colombiano cerró este sábado en la mañana las fronteras del país para asegurar que la segunda vuelta de las elecciones presidenciales se lleve a cabo sin interferencias externas y con plena transparencia, según el comunicado. Los pasos fronterizos terrestres y fluviales con los países vecinos debían cerrarse a partir de las 6 de la tarde de hoy. Sin embargo, desde el gobierno Nacional anunciaron que se adelantaba esta hora hacia esta mañana, a las 6 de la mañana, y va a permanecer cerrado hacia las 6 de la mañana del próximo lunes 22 de junio. Este cierre de las fronteras busca prevenir posibles riesgos que afecten el normal desarrollo de la votación, tanto en materia de seguridad como el posible traslado de votantes desde países vecinos. Según Migración Colombia, los puentes y pasos fronterizos con Venezuela en los departamentos de Norte de Santander, Arauca y La Guajira fueron cerrados por oficiales de esa agencia gubernamental y por autoridades locales.
14: 2 de la tarde, 22 minutos. En otras noticias, también tiene que ver con política, pero con justicia. La Corte Suprema abrió una investigación contra el senador Miguel Ángel Pinto Hernández por una denuncia que lo señala de presuntamente haber abusado sexualmente de una trabajadora durante varios meses. Nos cuenta los detalles Juanita Troncoso.
2: La Corte Suprema de Justicia abrió una investigación formal contra el senador Miguel Ángel Pinto Hernández por un presunto caso de abuso sexual. De acuerdo con la denuncia, el congresista habría presuntamente abusado sexualmente de una trabajadora durante aproximadamente 10 meses, aprovechando su posición como empleador. La Sala Especial de Instrucción señaló que durante la indagación previa recopiló testimonios y documentos que permitirían plantear la hipótesis de que Pinto Hernández habría utilizado una relación de poder para obligar a la mujer a sostener encuentros sexuales mientras trabajaba para él. En medio de este proceso, el senador fue citado a rendir indagatoria este lunes. Su defensa pidió aplazar la diligencia al argumentar que el abogado principal se encontraba fuera del país y que el suplente tendría otros compromisos. Sin embargo, el magistrado instructor Misael Rodríguez negó la solicitud y confirmó que la audiencia se realizará este lunes 22 de junio a las 2 de la tarde. Además, autorizó que la defensa participe de manera virtual para garantizar su presencia en la diligencia. Con esta decisión, la Corte avanza en la investigación para esclarecer los hechos denunciados y determinar si existen responsabilidades por parte de ese congresista.
14: Juanita, gracias. Ahora hablamos de las terribles consecuencias de la situación de orden público en varias regiones, en este caso en Cúcuta, departamento de Norte de Santander, porque continúa la recuperación de la niña de 2 años que resultó gravemente herida en el ataque con dron cargado con explosivos en la región del Catatumbo. Mientras tanto, su familia está buscando recursos para el sepelio de su hermano, el menor de 12 años, que fue asesinado en este hecho. Entre tanto, en el municipio de Tibú, también en la región del Catatumbo, permanecen bajo atención médica el joven de 17 años y otros 4 adultos lesionados durante este ataque terrorista. Nos cuenta Richard Quiñones.
3: No cayó sobre un campamento ni sobre una base militar, cayó sobre una casa campesina. En el kilómetro 25, en la vereda Gaitán, en zona rural de Tibú, un dron cargado con explosivos impactó una vivienda en medio de las confrontaciones entre el ELN y el Frente 33 de las disidencias de las FARC, en uno de los corredores más golpeados por la guerra en el Catatumbo, muy cerca a la frontera con Venezuela. La explosión destrozó techos, abrió huecos en las paredes, lanzó metralla dentro de la casa y redujo parte de la vivienda a escombros.
7: ¿Quién es? Uno, mire este, imagínese este grandote, me pasa casi el dedo. Uno, dos, tres, cuatro, cinco, seis, siete y ocho. Y aquí fue un roce. Bueno, ni roce porque...
8: Información preliminar que tenemos es que fue causado por la estructura criminal 33. Y aquí se confirma aún más el desprecio por la vida de estas personas.
3: En el lugar murió un niño de tan solo 12 años. Además, 6 personas más resultaron heridas, entre ellas la hermanita de este pequeño, de tan solo 2 años, remitida en estado crítico a la ciudad de Cúcuta. Un joven de 17 años resultó con lesiones de gravedad. También quedaron lesionados 3 adultos de la misma familia. La onda explosiva también alcanzó una iglesia cristiana, donde la esposa del pastor resultó lesionada y volvió a poner en evidencia cómo los civiles están quedando en la línea de fuego en una guerra que ya no solo se libra en el monte, ahora cae desde el aire sobre las casas, los cultivos y los lugares de oración. El ataque ocurrió en medio de una nueva escalada de violencia en el municipio de Tibú, donde en las últimas horas también fue asesinado un líder comunal. Aunque los grupos armados anunciaron restricciones de hostilidades durante la temporada electoral, en el Catatumbo la realidad es otra. La guerra sigue avanzando sobre la población civil.
14: Richard, gracias por esa actualización desde Norte de Santander y una situación trágica. La guerra continúa afectando a los civiles. Como lo decías, no se trata de un campamento, sino sobre una iglesia y con víctimas menores. No hay ningún tipo de justificación para estas acciones criminales. Y para refrescar un poco el ambiente, son las 2 de la tarde con 26 minutos, hablemos un poco de lo que también estamos, además de modo electoral, estamos en modo mundial porque Países Bajos cerró su partido en una victoria 4-1 sobre Suecia en el grupo F de la Copa Mundial, y la jornada continúa con Alemania ante Costa de Marfil y Ecuador frente a Curazao por el grupo E, mientras que Túnez y Japón complementarán más la tarde con la fecha del grupo F. Gerardo Sojo nos cuenta todos los detalles relacionados con el Mundial.
9: Miguel, muy buenas tardes. Exactamente, la segunda jornada del grupo E del Mundial continúa este sábado con dos partidos que pueden empezar a definir la clasificación. A las 3 de la tarde, ahorita, Alemania y Costa de Marfil se enfrentarán en un duelo entre los dos equipos que ganaron la primera fecha y suman 3 puntos. Los alemanes llegan como líderes gracias a una diferencia de gol de más 6, mientras que los africanos son segundos con más 1. Más tarde, a las 7 de la noche, Ecuador buscará recuperarse de su derrota inicial cuando enfrenta a Curazao. Ambas selecciones todavía no suman puntos y necesitan un resultado positivo para mantenerse con opciones de avanzar a la siguiente ronda. En el grupo F, Miguel, como usted lo dijo, Países Bajos dio un paso importante hacia la clasificación. Tras derrotar 5-1 a Suecia, Brian Bobby marcó un doblete, Cody Gakpo anotó dos veces y Crescencio Somerville completó la goleada. El descuento sueco fue obra de Anthony Elanga. La jornada en esta zona se completará esta noche a las 11 hora colombiana con el partido entre Túnez y Japón. Quédense en Blue Radio, que en contados minutos empieza la previa de Alemania-Costa de Marfil, Miguel.
14: Gracias, Gerardo, por esa actualización, y como usted lo dice, en pocos minutos comienza la previa. Y antes, hablando también de este tema del Mundial, las autoridades de salud habilitaron puntos de vacunación en Bucaramanga y Barranca Bermeja, además de otros municipios de Santander, para que quienes viajarán al Mundial de Fútbol 2026 y los menores con esquemas incompletos reciban las dosis requeridas. Los detalles con Alex Salamanca.
10: Las autoridades de salud en Santander hicieron un llamado especial a las personas que tienen previsto viajar al Mundial de Fútbol para que se vacunen contra el sarampión y la rubeola, enfermedades que continúan generando alertas sanitarias en varios países. José Antonio Rodríguez, funcionario de la Alcaldía de Barranca Bermeja.
11: Los puntos de vacunación son IDIME, Forpresalud, Diagnóstico y Servicios, Pedicentro, Virrey Solís, Cajazán, CDI, Hospital Regional, Batallón, Policlínica Ecopetrol y los 6 centros y puestos de salud del distrito de Barranca Bermeja.
10: Reiteró que la vacunación es gratuita y pidió a los padres de familia llevar el carnet de vacunación de los menores de edad que también van a asistir al Mundial. Sin embargo, para aquellos adultos que van a viajar, los invitó a verificar su esquema de vacunación a través de la página web Registro de Vacunación del Ministerio de Salud.
14: 2 de la tarde, 28 minutos, y para cerrar tenemos una noticia con la que abrimos también relacionada con el tema electoral, porque durante la instalación de la misión de observación electoral, los expertos destacaron las garantías institucionales que respaldan el proceso electoral colombiano y también cuál será su impacto en la región. ¿Qué detalles tenemos desde la Registraduría, Alejandra Bello?
12: Miguel, pues sí, en el marco de la instalación de la misión de observación electoral se llevó a cabo el conversatorio inaugural, donde se dio como un espacio de análisis sobre los retos y perspectivas del próximo proceso electoral en el país. Durante el encuentro, el experto internacional en elecciones, gobernabilidad y democracias, Daniel Sobato, destacó la articulación entre las diferentes instituciones colombianas encargadas de garantizar el desarrollo de las elecciones.
13: Esto es una particularidad que he visto en Colombia y que yo recomiendo, que es cómo se articulan las diferentes instituciones con sinergia para ir blindando al proceso electoral y ofreciendo desde la Defensoría del Pueblo, desde la Fiscalía, desde la Contraloría, desde la Procuraduría, desde la Sala Quinta del Consejo de Estado, desde el Consejo Nacional Electoral, desde la propia Registraduría, todos trabajando de manera articulada, cada uno dentro de su
12: línea. La Registraduría, Miguel, reiteró su compromiso con la organización de unos comicios transparentes, confiables y con plenas garantías para los ciudadanos a pocas horas de empezar esta segunda vuelta presidencial.
14: Alejandra, gracias. Con este dato cerramos y es un nuevo informe relacionado con las garantías. Todo está listo, así que solo falta que usted acuda a votar mañana temprano. 2 de la tarde, 30 minutos. Continúen con la previa del siguiente partido. Recuerden seguirnos en nuestras redes sociales y también ampliar estas y otras informaciones en blueradio.com.
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0: 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Otro partido más en este sábado mundialista. Alemania, Costa de Marfil. Con el relato de Carlos Alberto Morales, la voz del gol en Colombia. Los comentarios de Javier Castel, Javier Hernández Bonet. Somos Blue Radio, arroba Blue Radio Co. Yo soy Juan Pablo Tibaquira Celis. Otro partido mundialista, don Javi.
1: Perfecto, Tiba. Aquí estamos ya listos para compartir la emoción de un nuevo partido de la Copa del Mundo. Partido que tiene un grandísimo atractivo por el Grupo E. Con la selección de Alemania, una de las perfiladas por el favoritismo a la Copa del Mundo, y un equipo llamado a dar la pelea en todos los escenarios, como es el de Costa de Marfil. Así que estamos ya montados en esta transmisión y saludamos a Carlos Alberto Morales, porque tiene ya la formación de Alemania y la formación del equipo africano Costa de Marfil.
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3: Hola Javier, ¿qué tal a todos en Colombia? Un afectuoso saludo. Estamos en Toronto, el centro cultural y financiero de Canadá, para este juego entre Alemania y Costa de Marfil. Los alemanes con Neuer en la portería, Kimmich, que actuará también como capitán de campo, Ta, número 4, y Schlotterbeck, número 15, 23 para Mecha, 10 Musiala, 5 Pavlovich, 18 Brown, 19 Leroy Sané, 7 Havertz y el número 17 Florian Wirtz, los titulares del conjunto teutón del equipo alemán.
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3: El conjunto de África, Costa de Marfil, Fofana en la portería, Singo Kosunu, Agbu y Konan en la zona defensiva, Inhao, Singare, Kessie, mitad de la cancha, Matt Boni y también Diomandé al frente de ataque.
1: Bueno, será duelo de ganadores, definitivamente, para saber quién es el que está en la supremacía del grupo. Alemania, 3 puntos, producto de su victoria frente a Curazao, 6-0. Y entre tanto, Costa de Marfil viene de derrotar a la selección ecuatoriana 1-0. Estamos frente a este reto, profesor Javier Castel, con las buenas tardes. ¿Y quién impondrá el estilo?
4: Ah, sí. Hola Javier, ¿qué tal? Un cordial saludo para todos, porque Alemania tiene un estilo mucho más colectivo, una técnica colectiva, se juntan a juntar pases, van en bloque agregando jugadores a todas las zonas, y en medio de ese juego muy colectivo, muy de pases, tienen jugadores con mucha habilidad, Musiala, Bir y Sané, los tres jugadores que juegan por detrás de Havertz, el centro delantero.
1: Sí,
4: en
1: cambio, al frente, el otro lado del espejo es
4: el otro,
1: recuperación rápida y transición rápida.
4: Les voy a hablar de dos jugadores. Uno que fue realmente la gran figura en el partido contra Ecuador, sí, que hizo de todo, incontrolable para todos los defensas de Ecuador, Diomandé. Ese día jugó por la punta derecha, luego fue trasladado a la punta izquierda porque entró Diallo, que Diallo fue el autor del gol y hoy aparece como titular. O sea, tiene en ese jugador, Javier, una capacidad de desequilibrio de los más llamativos en este inicio del Mundial, en mi opinión, en cuanto a habilidad, a gambeta, a vocación encaradora.
1: Bueno, lo que tienen la segunda fecha es que quienes dejan dudas las pueden despejar, claro, o los que tienen ya con la bandera puesta porque impresionaron en el primer partido, cuentan con la oportunidad de ratificar lo que han hecho en la primera salida de la Copa del Mundo. Ese es el reto. Vamos a ver si lo cumple Alemania y si tanto de lo bueno de Costa de Marfil se propone también en este segundo juego. Entonces estaremos frente a un auténtico clásico futbolero esta tarde en Toronto.
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6: Sí, señor.
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6: No.
1: Para que se den cuenta todas las monerías que hace aquí. Dele,
6: pidiendo, un poco circense, ¿no?
1: Exacto.
6: Sí, le estaba pasando un dulce.
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6: Eso
1: impactaría. 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
1: Mientras termina el trabajo de calentamiento de alemanes y de africanos de Costa de Marfil, nos vamos a la concentración de Colombia en Guadalajara, que es lo último que ha hecho el seleccionado colombiano antes de su partido frente a la selección del Congo el próximo martes, allí mismo en Jalisco, en Guadalajara. Juan Carlos Cortés, buenas tardes, Juanca.
9: Hola, don Javi, buenas tardes. 1:38 aquí en Guadalajara y bueno, hace aproximadamente 20 minutos llegó el bus de la Selección Colombia con los 26 integrantes. Se bajó Juan Camilo Portilla ahí después de Gustavo Puerta. Nos han contado que el jugador ha hecho hoy entrenamiento y fue a puerta cerrada, no tuvimos la posibilidad de entrar, pero trabajó con la parte del grupo y muy cerca de él Marcelo Rofé, el psicólogo de la Selección Colombia, para pues hacer ese trabajo no solamente motivacional en la previa de los partidos, sino también en estos asuntos de afrontar duelos como la pérdida de su señor abuelo materno, que ayer falleció y que por eso, aunque estuvo en la sede del Atlas Haga, no hizo parte de la práctica. Por eso ayer Colombia entrenó con 25 jugadores. Creo que eso es lo principal, lo de Juan Camilo Portilla, y que ya conocemos también el árbitro de Colombia para enfrentar al Congo, será Mauricio Mariani de Italia. Dirigió Uruguay y Arabia con cierta polémica porque acabó el partido después de un contraataque de Arabia, aunque eso se lo permite por supuesto el reglamento. Expulsó a Lucho Díaz en aquel partido frente a PSG, recordada esa jugada con Hakimi, y también pitó la final de la Conference League donde jugó también Daniel Muñoz y Jefferson Lerma. A Colombia le dirigió el 5-0 que derrotó Colombia a Panamá en la Copa América. Así que con la designación del árbitro y también con la noticia de que Juan Camilo Portilla está entrenó con la Selección Colombia, llegó aquí a su concentración, estoy lleno de hinchas. Bueno, y un detalle que no quiero dejar pasar, don Javi, todos los días, así sea dos o tres o solamente un jugador, se viene a saludar a los hinchas y a corresponderles para firmar por lo menos un autógrafo o una foto. No hay día en el que alguno de ellos no se baje a atender a la gente y eso me parece positivo.
1: Bueno, quedamos conectados toda la tarde, Juanca, para saber qué está ocurriendo en la concentración de Colombia, que es un vertidero de noticias, por supuesto, a medida que se va aproximando la cita con la selección de la República Democrática del Congo, que empató en su primera salida frente a la selección de Portugal. Estamos en todos lados para contarles en los rincones de la Copa del Mundo qué se da como información. Ya vamos a ir a la sede de Argentina.
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1: Es hora de conectar con la concentración del equipo argentino. Está en este momento Mauricio Molano para que nos dé detalles de lo que está pasando con Messi y el conjunto gaucho, que se prepara ya para entrar en acción en próximas horas. Hola, Mao.
10: Javier, ¿qué tal? Saludos con él y para todos. 2:41 minutos en Kansas. Muchas noticias, se mueve bastante Kansas hoy, sobre todo porque hay partido también entre Ecuador y Curazao, que ya hablaremos de ellos. En cuanto a Argentina se refiere, Javier, terminó su última práctica hoy a puerta cerrada. Habrá modificaciones, eso sí. Se dice que Nahuel Molina estará en lugar de Montiel, quien ha venido con una sobrecarga muscular, que Nico González podría ir en reemplazo de Thiago Almada y que Julián Álvarez puede ser novedad también y ganarle el pulso a Lautaro Martínez. Esta selección argentina además terminó la última práctica con un tremendo asado allí con el Chiqui Tapias, impresionante. Pero les decía que también hay fiesta porque centenares de aficionados se congregaron en el FanFest de Kansas para la fiesta, pensando en el compromiso de hoy entre Ecuador y la selección de Curazao de este mismo grupo, y que estarán presentes esta noche acá. Ecuador, recordemos, perdió en la primera fecha 1-0 con Costa de Marfil y necesita sí o sí ganar. Esta entonces la información. Y además, Inglaterra, dato adicional, entrenó esta mañana, pero Bukayo Saka acá en Kansas no pudo hacer la práctica a la par.
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1: Oiga, viendo la formación tal cual como la grafica el panel informativo de la FIFA, Kimmich aparece en una línea de fondo con Ta. Y el otro jugador es Slottenberg, exactamente, línea de fondo. ¿Usted le copia a esa formación?
4: En principio
1: Castel?
4: Me parece que no, por lo menos lo que vi en el partido
1: ¿Qué
4: anterior.
1: ¿No le tranza? ¿No le tranza el que a Kimmich lo tenga como segundo central?
4: Tercer defensa central, no, a mí me parece que
1: Kimmich... ha jugado de tercer defensa central.
4: Sí, de tercer central, sí, claro. Marcador derecho, mediocampista de primera línea. El que lo ubicó en primer lugar ahí en el Bayern de Múnich como volante, siempre él fue lateral como volante, fue Guardiola. Cuando Guardiola estuvo dirigiendo al Bayern, lo convirtió, lo transformó en mediocampista. En el Bayern actual juega de mediocampista. En esta selección juega más de lateral derecho. Brown va como lateral izquierdo. Y un par de mediocampistas, Javier, de un equilibrio, de un acompañamiento, de ida y vuelta, Pavlovic y
1: Embiid. Pero no me enrede, usted no le copia a la FIFA, o sea, no me enrede, no copia, usted no cree que esté jugando de tercer zaguero central.
4: No lo vi jugar así de tercer central en el partido anterior.
1: ¿No le cree entonces a la información, a la manera como diseñaron la entrega?
4: Si lo veo en la cancha se lo voy a decir, pero el partido...
1: No, lo que pasa es que yo le digo es porque yo lo he visto jugando de tercer zaguero central. Exactamente, lo he visto de tercer zaguero central digamos, frente a equipos particularmente que se agolpan, que se recogen, que se repliegan, que le dan la oportunidad únicamente marcar a un solo atacante, entonces lo tiran como tercer zaguero central, pero con tendencia a copar la mitad del terreno y desde ahí empezar a armar los movimientos, el comienzo de la red de pases que llaman de la selección alemana. Lo veremos si lo aplican en el día de hoy, aunque yo creo que Costa de Marfil no es un equipo que se repliegue tanto. Tiene transiciones rápidas.
4: Tiene dos jugadores muy hábiles en el frente de ataque, Javier. Diallo y Diomandé. Ya le dije, ojalá, yo no sé si ese fue el mejor partido de su vida de Diomandé, o es que normalmente juega así como contra Ecuador, pero desequilibrante al pobre Hincapié, lateral izquierdo de Ecuador, pero lo eludió en todas las formas. Y después lo pasaron a jugar por izquierda igual. No sé si va a jugar por izquierda de entrada, porque Diallo, que es zurdo, normalmente juega por a la derecha con perfil cambiado. Así que vamos a mirar si lo cambian de perfil. Igual, el marcador que le toca enfrentar a ese jugador, especialmente Diomandé, va a tener que estar muy alerta, va a tener que estar bien atento, porque es un jugador, la verdad, muy desequilibrante.
1: Si juega en punta, ahí no hace zona la selección alemana. Alemania atacando marca implacablemente a los puntas del equipo rival.
4: Sí, claro.
1: Es decir, hace la operación tal cual como se conoce de marcar en ataque.
4: Ataque, claro.
1: Marcar en ataque. Pero bueno, todo esto lo podemos nosotros, de acuerdo a las características del jugador o de lo que nos entrega, en este caso la información oficial, la planilla de la FIFA, podemos especular, pero ya la historia, la realidad, se da en el partido, cuando empiecen las fichas a moverse.
4: La verdad del fútbol está ahí, Javier, en la alfombra de verde encantado, como citó algún escritor.
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0: 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Se viene la selección de Alemania frente a Costa de Marfil.
1: Ya nos vamos a conectar con Nueva York, donde ya otra vez tenemos a Marina Granciera al lado de la selección brasileña de fútbol. A ver si Mari ya nos copia. Mari.
12: Sí, señor, aquí estoy, Javi. Ya estamos en Nueva York, otra vez instalados aquí en la ciudad, la capital del mundo, porque la selección de Brasil ya está de regreso aquí a su sitio de campamento, donde hay novedades, Javi. Mira, Ancelotti ha confirmado, Neymar va a estar disponible para el partido contra la selección de Escocia. Nos habían dicho que solamente estaría para el mata-mata, pero el mismo Ancelotti confesó después del partido frente a Haití que Neymar va a estar disponible, no titular, no dijo que le iba a dar minutos, pero que iba a estar disponible como uno o más de los jugadores brasileños. Lo que no sabemos todavía es, ¿tendrá o no tendrá a Rafinha? Porque recuerden que Rafinha salió en la primera parte. Y justamente Rafinha, aparentemente, de las ampollas, también cuenta con un problema muscular. De la CBF contó que iban a hacerles pruebas y ahorita en la tarde nos iban a confirmar cuál era el diagnóstico del jugador del Barcelona que no pudo terminar el partido frente a la selección de Haití, y eso por supuesto una duda para el próximo compromiso de la selección brasileña.
1: Bueno, entonces queda claro, Mari, la noticia hoy es que

0: brasileño entonces, con lo de Neymar.
1: Revolcado por lo de Neymar, Javi, y también por las piñas, porque subieron el precio de las piñas en las últimas horas después de que Vinicius Junior haya aparecido comiendo piña antes del partido de la selección de Brasil. Todo el mundo enloquecido con el hecho de que para Vinicius aparentemente las piñas, Javi, se trata de una cábala, una costumbre que él tiene antes de los compromisos, y por eso mismo es que hoy en día las piñas también son noticia aquí por la sede de la Federación Brasileña.
0: No, pues imagínese lo que hace una figura como Vinicius, claro. Más con el motivo por la que come la piña, no es por temas digestivos, es porque es cábala. Entonces todo el mundo, especialmente en Brasil, con esas actitudes cabaleras, lo que hacen es cada que van a ir a pedir un empleo o van a hacer un negocio, entonces se comen su pedazo de piña. Lo que hay que averiguar es que si Vinicius tiene algún sembrado de piñas o algo así por el estilo.
2: Que está promocionando.
0: Sí,
1: puede ser la publicidad.
0: ¿Cuál es el interés oculto que tiene? Promover el consumo de piña para que la rentabilidad del terreno sea
2: porque la verdad, Javier, mayor. No, nunca había escuchado al contrario. Yo he escuchado siempre una teoría contraria de que la piña no es la mejor fruta para antes de un partido.
0: No
2: es la mejor fruta para...
3: Pero es una fruta ligera.
1: Sí, es ligera.
3: Fruta ligera. Es sí. Ligera, claro. La recomiendan en todas las dietas. Sí.
2: Bueno, nunca, como jugador y como
3: cuando usted dijo, ¿qué quiere, mango?
2: Nunca se recomendó el médico, si nunca recomendó las frutas ácidas, agrias, amargas.
0: Bueno, yo lo que sé es que las reinas de belleza, cuando estaban llegando a Cartagena pasadas de kilo, piña. Le metían piña con atún.
1: Diurético, pero, claro.
0: Exacto.
2: Claro, bueno, por
0: piña
2: eso.
0: Con y atún fibra. Para poder mantenerse, sí. Para mantenerse así, el mantenerse en esbelta.
3: Él quiere una ensalada de frutas con helado y todo, el profe Javier Castel.
0: Eso sí.
3: Bueno, piña para la niña, Marina.
0: Marina, quedamos pendientes. Un abrazo, gracias.
1: Un abrazo para todos por allá. Estamos pendientes. Bueno,
0: ahí tienen, pues, se aumentó la producción de piña gracias al consumo, no la producción, sino el consumo. Bueno, después vendrá la producción gracias a Vinicius y la comida de piña. Estoy poniendo a pensar, había un jugador de fútbol que después de Tibaquira lo va a contar qué era lo que comía.
3: 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Vivimos en la Copa del Mundo, los tiros de esquina serán de Bancolombia, el marcador será de Gastrofas. Quiero escuchar la historia.
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3: Sí, señor. Bueno, gastrofax para el profe Javier Cabel Castel. 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
0: ¿Qué es lo que no debe comer un jugador de fútbol? ¿O cuánto tiempo antes de un partido debe hacer el último consumo?
2: La regla de las 3 horas.
0: 3 horas.
2: Claro, si
0: tres
2: va, horas. Uno va a jugar a las 3:30 de la tarde, uno almorzaba entre 11:30 y 12.
0: Sí, yo lo digo porque
2: preferiblemente
0: había,
2: no carne.
0: Yo lo digo porque había un jugador que en los años 70 en el Atlético Nacional, el Chumi Castañeda, personaje de talla mundial. El Chumi vive en territorio norteamericano, vive en Nueva York, el Chumi Castañeda. El Chumi siempre acostumbraba llevar la fritanga que vendían en las afueras del estadio en no el camerino. Claro.
2: ¿Sí?
0: Claro, por eso.
2: Para antes del partido.
5: A claro, María Luisa, a lo María Luisa.
0: Exacto, ¿cierto? A lo María Luisa o a doña ¿cuál era? Doña Rita también, creo que era en Manizales.
3: Palacio del Colesterol.
0: El puro Palacio del Colesterol. Y comían el vestuario. Entonces, ahí fue donde llegó la gran conclusión de Germán Gutiérrez de Piñeres, será lateral de Millonarios, donde manifestó que lo más difícil que había era marcar al Chumi Castañeda, no solo por la habilidad, sino por la manera como le eructaba la cara.
2: No,
0: eso lo decía Germán Gutiérrez de Piñeres. Pues que imagínese, uno antes de un partido en un vestuario. De eso sí no puede hablar Alexis García, que Alexis sí debe tener historia sobre ese tema.
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3: Se viene a Alemania, Costa de Marfil, en Blu Radio, @BluRadioCo. El relato será de Carlos Alberto Morales, la voz del gol en Colombia. Actos de...
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Al unísono, gran aplauso, gran euforia de los alemanes. Nos preparamos para continuar con los actos de protocolo. Himno nacional de Costa de Marfil, el conjunto africano.

0: La tierra del gran Didier Drogba, hoy frente a Alemania, Costa de Marfil. Alemania por la Copa del Mundo. Viene el saludo protocolario de los 26 integrantes de la plantilla, tanto de africanos como de europeos. 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
1: Árbitro del partido, Joana, para esta tarde aquí en Toronto.
2: Sí, don Javi, cordial saludo para todos. Será Juan Gabriel Benítez de Paraguay. Lo acompañarán como asistente 1 Eduardo Cardoso, como asistente 2 Milcia de Saldívar. Como VAR estará Antonio García de Uruguay y como VAR Guillermo Pacheco de México. Déjeme decirle que son 43 años que posee este árbitro paraguayo, FIFA desde el 2010, y es el árbitro más alto del torneo, con 1,95 metros de estatura.
1: Wow. Bien largo el hombre.
3: Ponente, no, el kilométrico Reyes.
1: Kilométrico Reyes. Bueno, a nivel internacional, acuérdate que a nosotros nos tocó un francés Butó, que pitó aquel partido entre la selección de Colombia e Israel.
3: Israel en Barranquilla.
1: En el repechaje, y era el mejor árbitro del mundo en su momento, y aparte de alto, era grueso.
3: Grueso, claro.
1: Sí, un señor que inspiraba respeto. Bueno, hoy entonces tenemos a Juan Gabriel. No cantando y no pitando acá en el estadio de Toronto. Uy, pero es que y además le ponen al más chiquito al lado, el más bajito, el asistente. Debieran tocar, sí. ¿Quiénes más están en el grupo arbitral? Está Cardoso, Saldívar,
2: está Mohamed Al-Kabri, está Alturaiz Khalid y está Guillermo Pacheco.
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0: Aquí estamos listos para este juego. Ya está en el terreno la selección africana de Costa de Marfil con Fofana, Wilfred Tsingo, Kosonou, Abdou, en la zona defensiva Conan, Sangaré, Kessié y Nao Walai. Mitad de la cancha para Matt Diallo, Joan Boni y Diomandé. Es el equipo titular del conjunto africano. Alemania con Noya, Kimishta, Schlotterbeck, Mecha, Musiala, Pavlovich, Brown, Wirtz, Havertz y Leroy Sané, los titulares del conjunto alemán con imponente uniforme, el equipo europeo.
1: Mecha va esta vez trabajando por derecha. Qué volante ese es.
3: Es de llegada, de vuelta, de una estatura.
1: Claro, el otro día identificábamos que no es, uno siempre le tiene que advertir a la gente, no vayan a decir que Castelo, Javier Hernández, dijeron que era Freddy Rincón. No, es la talla y la manera de llegar de Freddy Rincón.
3: En el perfil ese del volante que cubre terreno.
1: Exactamente.
3: Con una facilidad, un atranco largo.
1: Llega fácil.
3: Además define muy bien.
1: Claro, y de ida y vuelta llega fácil. Él es llegador, y si no recordemos ahora que está Alemania en el terreno de juego, el gol del Campeonato Mundial de 1990, que fue una llegada desde atrás acompañando, enfrentando al arquero, pues en Mecha es más o menos un jugador de esa característica, que cae muy bien para llenar el área.
5: Será el primer duelo entre estas dos selecciones en una Copa del Mundo. Simplemente el antecedente marca un empate a 2 en 2009 en partido preparatorio.
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0: Estamos en el conteo regresivo desde Toronto. Va a venir el juego para alemanes. Para marfileños comienzan a rodar las emociones. Camino de la red. Ya juega Alemania, ya juega Costa de Marfil.
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0: Arriba se venía Bill. Van a impactar, la bola se va desviada sobre la última línea. Primer aterrizaje de la quinta del conjunto alemán. Havertz y Wirtz. Florian por la izquierda. El balón que se elevó mucho. Habrá saque de portería. Será para la selección africana. Va a venir a pegarle Fofana.
1: Metieron la pelota al área y acompañaron todas las líneas. Subieron inmediatamente.
7: Bola que está recostada sobre la zona derecha. Cosonou abriendo camino por la banda. En la misma franca estaba Wilfred Zingo. Le tiene que devolver otra vez sobre la zona defensiva. Agbadou saliendo por la izquierda. Entrega para Conan. Hay un hombre que es Diomandé. Se devuelve Numón. Se la tiene Diomandé. Conecta otra vez por la mitad de la cancha. Diomandé que recibía un poquito más arriba de Diallo. Abre camino en la zona defensiva. Se va apoyando para que me Agbadou. Saliendo sobre la banda derecha. Cosonou entregaba el número 7. Caminaba con Zingo. Wilfred. El balón quedó libre otra vez en la franca para que venga Zingo. Abre camino un poco más atrás, viene pidiendo la Inao Walai de nuevo a la raya, la banda en la parte oriental. El balón se pierde a la raya lateral y movimiento de mano.
1: Es un duelo de invictos, ganaron el primer partido pero venían con antecedentes victoriosos.
5: Sí señor, Costa de Marfil derrotó a Ecuador mientras que goleó a Alemania a la debutante Curazao.
1: Pero además había ganado a la selección de Francia en preparación, es decir, 4 victorias en línea de Costa de Marfil, 5 victorias en línea de la selección de Alemania.
7: Atrás está la pelota, la viene sacando rápidamente Slotterbeck, levanta la mirada Slotterbeck, hay un hombre por la izquierda que es Brown, la prefiere conectar arriba, el servicio es largo, pica sobre la banda derecha un hombre que es Sané, va conectando primero a Agbadou en la zona defensiva, la pelota la queda para Enmecha, y el número 23 abre para Kimi, juega otra vez sobre la mitad de la cancha, va distribuyendo para Pavlovich, retoma la iniciativa un poco más atrás, Slotterbeck avanza con el número 15, cerca de la bomba central, la tiene Alemania, clava el guayo, pierna sur del servicio, lo va cambiando otra vez por la banda derecha, Leroy Sané enfrenta a la marca de Conan, la va jugando en corto otra vez para Sané, se va saliendo un hombre que Mecha juega sobre el vértice de área, el toque de primera intención, la va dominando de nuevo arriba, estaba Kimmich, levanta el servicio, está cambiando otra vez de frente de panorama para que venga a tomar la iniciativa Birds, Florian enfrentaba la marca de Wilfred Zingo, la va dominando Pavlovich, en la mitad de la cancha, sube también Ta, avanza el zaguero central, se va devolviendo Joshua, Kimmich es el que la tiene, de nuevo a la mitad de la cancha, Busquets la que conecta por la banda derecha, la gente de Alemania es la que maneja el juego.
1: Tome la foto ahí, Kimmich de tercer zaguero por derecha,
7: avanza Johan Boni, mitad del campo, ahora tres cuartos de cancha, abre Cabilo para que venga Diomandé, va a entrar al área Diomandé, le va a pegar a la bola, tiro el servicio, cortan dos hombres de Alemania, para sacar el balón estaba Glotterbeck, es el primer aterrizaje del equipo africano.
1: Bien escalonado Diallo, pero sin embargo les llegó a pisar el área, les propone duelos donde se hace intocable ahí.
3: Siempre, siempre Diomandé va a encarar a cualquiera de los defensores alemanes, ahí ganó la raya de fondo, el centro no encontró rematador.
7: Pelota que está atrasada otra vez en la zona defensiva para que venga a ganarla. Otra vez la gente del conjunto africano. Estaba Cosonou. Abre Cabilo atrás. Agbadou es el portero primero Fofana que se va quedando con la freca para venir a sacar otra vez desde la zona posterior. Marcamos 3 minutos de juego. La tiene Costa de Marfil.
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7: Intentaron meter la bola desde la zona defensiva, la viene sacando rápidamente Cosonou, cambia a la derecha, mete el balón largo para que vaya Diallo, Diallo que avanza más, Diallo va a tirar el servicio, pega en un hombre, la bola fuera, el tiro de esquina no, había primero fuera de lugar. Se agitó la banderola del asistente, estaba adelantado sobre la derecha el hombre de Costa de Marfil.
1: Salió de la presión de la primera línea de recuperación de pelota en Alemania, que son sus delanteros, y después metieron un pase profundo paralelo a la raya lateral, y ahí Diallo hizo lo que todos estábamos esperando, que el contragolpe forzara a la defensa de la selección de Alemania, incluso a riesgo de alguna falta.
7: Ubican la pelota por la izquierda, la va teniendo de nuevo la gente de Alemania, cruzan el balón para que venga Florian Wirtz, estaba Busquets, corta primero Cosonou, atrás para Fofana, es el que va sacando esa pelota por parte de la quinta del conjunto africano, marcados el tiempo.
5: ¡Tiempo!
7: Ya llegamos a 5 primera
5: marca,
7: parte.
5: Marcador Gastrofaz.
7: El marcador de la Copa del Mundo, 0 para Alemania, 0 para Costa de Marfil.
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5: Relata Carlos Alberto Morales.
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7: Florian Wirtz, que iba por la izquierda, le sacaron la pelota, la van dejando atrás para que venga Fofana, la va levantando, ubica el balón por la izquierda, venía un hombre que era el jugador Diomandé, marcado con el 11, la cobertura primero de Kimmich, el balón que se va desviado a la raya lateral, habrá movimiento de mano, la va a hacer otra vez el conjunto de Alemania, la van recostando atrás para que venga hasta, tiene tiempo y espacio libre de marca, ubica la pelota sobre toda la rotonda, viene saliendo Schlotterbeck, con cierta libertad de acción, pierna zurda, borde interno, cambia por la izquierda, otra vez para que vaya por allá Wirtz, esperaba a Brown, se va devolviendo, intenta otra vez con Schlotterbeck, con paciencia la tiene Alemania.
1: Se juega con tres en el fondo Alemania, Kimmich por la derecha, todo esto se hace para poder liberar a Brown por la izquierda, para que sea un extremo en la selección de Alemania.
3: Y se junte con Bill, que es el que ocupa básicamente esa zona izquierda en el ataque alemán.
7: Otra vez en la zona defensiva la va teniendo Noia, está, abre camino para Pavlovic, mitad del campo, ubica la bola con Brown, la va pidiendo por la banda izquierda Wirtz, por esa punta lo va marcando Wilfred Zingo, al final se llevaba la pelota a Walai, atrás para el portero Fofana, es el que va saliendo de su zona, de su cancha, arriba para Conan, lo anticiparon a Conan, le doy Sané, el balón se perdió a la raya lateral, habrá reposición de costado sobre 7 minutos de juego.
1: Ojo con Havertz, que llega muy rápido a la posición del arquero cuando está dominando la pelota, cuando la tiene en los pies. Cualquier robo puede ser fatal para Costa de Marfil.
7: La bola la van teniendo otra vez al frente de ataque. Venía Johan Boni. Johan Boni marca un hombre que está. Kimmich también. Los dos vienen contra Johan Boni, que tiene capacidad física. Va por la izquierda. A ver qué hace Boni. Enganchó el balón. Y bueno, Diomandé la va a levantar. Lo impiden dos, tres hombres. Viene Diomandé. Uy, lo bajaron a Diomandé. Le queda para que venga Boni. Tiró el servicio cambiado. Segundo sector. Aparece que sí. Es el capitán de campo. Le da la vuelta. La tiene que ubicar. Otra vez más atrasada. Walai. De nuevo para que sí. El toque en corto al final fue improductivo. La pelota la va robando de nuevo Alemania. Venía para allá Cabrera, va vacando, toca el balón en corto arriba. Se va pronunciando rápidamente Musiala. Avanza para que vaya Leroy. Soné por la izquierda. La barca de Cosanau. Atrás para Fofana, de nuevo para el equipo africano.
1: Profe, lo cogió a Sané mirando para otro lado.
3: Claro.
1: Sí, claro. Él pensaba que iba a descargarle la pelota a la derecha.
3: A la derecha, un compañero que iba
1: exactamente,
3: pasando.
1: Exactamente, pero no, se la mandó justo en el instante en que él le daba la espalda a la pelota.
3: De segundo para que se acomodara mejor, porque claro, tenía espacio para correr.
7: Sirven la bola por la mitad de la cancha, la va sacando rápidamente que sí, estaba esperando por la izquierda el jugador Walai, sale el número 26, atrás del está Sangaré, espera un hombre que Diomandé, la va recibiendo en tres cuartos de cancha, cambia otra vez un poquito más atrasado de nuevo para que Inao Walai la vaya conectando por el medio, la va teniendo en el ataque la gente de Costa de Marfil, da la vuelta Walai, se viene Walai, al final bien, ganaba en mecha, se tiró por el carril central, robó la pelota, la tiene Alemania, va saliendo Pavlovic marcado con el 5, ahora Kivic. La salida del equipo teutón.
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7: El árbitro Juan Gabriel Benítez del Paraguay indicaba que un movimiento quieto allá detenido para la gente de Alemania. Lo va haciendo está, esperaba el Lotterbeck. Ubica el balón por la izquierda otra vez para que vaya Brown. La va conectando otra vez para Florian Wirtz. Enfrenta la marca arriba de Kosonov. La dejaron atrasada. La viene ganando primero Walai. Saliendo Walai. Se dejó anticipar Walai. Se la robaron facilito. La va teniendo Wirtz. Otra vez por el medio. Ojo con el mecha que le pega Pavlovic desde afuera. Intenta. Ubica la pierna derecha. La va teniendo sobre el borde del área. Mecha la pisa. La maneja. La esconde. La va tirando otra vez para que venga el servicio de Kimmich. El cabezazo. Abajo el portero. Abajo el portero. Lo tuvo Havertz. La primera clara para Alemania. Reaccionó Fofana. Se salvó Costa de Marfil.
1: Combinación de velocidades, toques cortos para aclarar la posición de los de punta y aparece Kimmich recibiendo de mecha, controla, levanta la cabeza y después mide el centro para el cabezazo de Havertz que salva el arquero notablemente volando el piso.
3: Juntos, muy agrupados los alemanes para jugar y después para recuperar, ahí Bill recuperó, le queda a Kimmich un centro calcado, dirigido a la cabeza de Havertz que 30 segundos antes estaba por allá casi como marcador de punta y aquí cabecea para por primera posibilidad de gol.
7: El partido que se detiene 10 minutos de la primera parte.
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7: Hay una falta fuerte, el impacto por parte de Wilfred Zingo. Hay un hombre que se detiene, el cobro de tiro libre será para la gente de Alemania en toda la mitad de la cancha. El balón que lo va repartiendo primero está, obliga a tocar para Pablo Avila, va perdiendo Pablo Avila, va recuperando Diallo, la querían conectar arriba, sin embargo la va sacando primero Schlotterbeck. Conecta ahora por la izquierda, la salida de la gente de Alemania. Esto está 0-0, apenas en 10 minutos de juego de la primera parte. Con paciencia, viene saliendo está, otra vez Pablo Avila, juega de espaldas a la portería, retrocede mucho Havertz a la mitad de la cancha, lo cazaron y robaron la pelota, va saliendo Wallay, la mete por la izquierda, Diomandé, tres cuartos de cancha, avanza, lo marca Kimmich, centro al área, enganchó, que puede sacar el remate, metió el tacón, la bola de Conan, tira el centro, a ver quién al cabezazo, quién para el remate, pegaba primero en Schlotterbeck, responde también Costa de Marfil.
1: Qué partido tan equilibrado, Castel, ¿eh?
3: Porque el rival de Alemania no se detiene mucho a dar pases cortos, a elaborar las jugadas, sino que va inmediatamente a encarar. Ahí está otra vez Diomandé por izquierda, el centro, un rechazo a media, por poco el rebote gana Costa de Marfil.
5: De hecho, Costa de Marfil tiene dos jugadores que fueron determinantes en el regate en la primera presentación. Lo hizo Diallo con 6 regates y 86% de efectividad, y lo hizo también Diomandé con 4 regates y 67% de efectividad.
7: Balón que va sosteniendo la María por la mitad de la cancha, la tiene Pablo Avila, juega un poquito más arriba para que venga Bucía, lo distribuye, juego la derecha, va cayendo por allá otra vez Leroy Sané, con la cobertura de Conan, se viene Sané, enganchó Sané, le quedó con la zurda, la quiere meter por el medio, la va recibiendo primero en Mecha, cambia otra vez para que vaya el Lotterbeck, se sube también Brown, la quiere conectar arriba el jugador Birds, se devuelve Bucía, la quiere abrir camino al frente de ataque, están cerrados todos los espacios, la tiene que mover otra vez atrás, y este con Kimmich para que venga jugando otra vez Alemania.
1: Fíjate, un equipo que en el fondo todos tengan buen pie, ¿eh? Eso en Alemania eso hace más fácil las cosas.
3: Todos, y inmediatamente van a acompañar al que inició la jugada en ataque. O sea, siempre están cerquita para jugar, para tocar.
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7: Balón por la izquierda, lo tenía Conan, la corre a la mitad, Kosonou saliendo sobre la zona derecha, en esa punta estaba Wilfred Zingo, la tiene que devolver para que sí, es el capitán de campo, la esperaba Sangaré, sobre la mitad de la zona ya de la bomba central, la tiene que distribuir otra vez un poquito más atrás, ahora para que venga saliendo Kosonou, cambia por la izquierda otra vez para Conan, levanta Conan, se la proyectó Diomandé, picó Diomandé, está solo Diomandé, mi muchacho, así no era Diomandé, la bola se le perdió, en la final no tuvo buen control.
1: Bueno, tiene una cosa clara, el equipo de Costa de Marfil no ataca por dentro. La mejor manera de poner a sufrir la defensa de la selección alemana es atacar la espalda de los volantes laterales. Alemania juega con tres en el fondo, luego queda un vacío entre el tercer zaguero de cualquiera de los lados hacia la raya. Y por lo tanto ese espacio es el que pretende atacar y lo está atacando, y con suficiencia el equipo de Costa.
3: Por ahora más por izquierda, Javier, tratando de ganarle esas espaldas a Kimmich por parte de Diomandé.
8: 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Relata Carlos Alberto Morales.
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8: La voz del gol en Colombia.
1: Todavía la pelota está quieta.
7: Sí, señor, hay un hombre en el piso, lo están atendiendo por parte de Alemania. Esto está en 14-0-0.
8: Entonces comenta don Javier Hernández Bonet.
1: Aproveche, como dice su papá, aproveche.
8: Aprovecho, sí, listo, sí. Sí, señor. 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
1: Se queda con un hombre menos la selección de Alemania. Schlotterbeck abandona pasajeramente el terreno de juego.
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7: ¡Ay, dolor! La bola sobre la raya, se va perdiendo para que venga por allá Conan. Distribuye juego un poco más atrás, la viene tomando en la cobertura Akbadou. La tira por la mitad ahora, la salida de Sangaré. otra vez para recibir la Sangaré. Es el líder del medio campo. Cambia para que vaya Ualay. Obligan a tocarla con Conan. Se va devolviendo Conan. Hay un hombre un poquito más atrasado. Otra vez para recuperarla, recoger la Sangaré. Cambia otra vez sobre la parte derecha. Kosunou es el que viene saliendo. Aborda la salida para vincular al hombre que es Singo Wilfred. Otra vez para Kosunou. Siete la espalda. La corre para Sangaré. La juega en la mitad de la cancha. Bomba central. Intenta la individual. Va corriendo el paso. Otra vez en diagonal. Buena bola, buena bola. Si no era mi muchacho. Hace rato le digo adiós. Mandé y no intenta.
1: Sí, pero siguen explorando la zona
3: siempre,
1: izquierda.
3: Siempre, siempre. Fue por adentro ahora Conan y dejó abierto, sí, bien abierto sobre la raya a Diomandé. La quiso jugar de primera, era buena la intención, mala la ejecución.
1: Sí, creo que Mecha tiene que devolverse un poco más porque ese lugar lo va a tener que llenar la selección de Alemania. Tiene que marcar ese espacio porque no es solo con Diallo, sino que también a ese sector se recuestra Ulay, que es otro jugador que le da buen toque a la llegada final del equipo de Costa de Marfil.
7: 16 minutos de la primera parte, 0 para Alemania, 0 para Costa de Marfil. Va saliendo Alemania sobre la derecha, la va teniendo en Mecha. Juega de borde externo, pierna derecha al medio para que vaya Busial. La va conectando en la zona de Kimi, recibe está, sale jugando de zurda a la mitad de la cancha. En lo de la marca, un hombre se va mostrando, Brown. Ya la entregaron allá, pica sobre la izquierda Brown, Brown para llegar, espera Busial. La pasaron todos, la pelota atrás y ellos se pasaron allá en el frente de ataque. Se ensucia la llegada del equipo teutón. Sobre 17 minutos habrá movimiento entonces de mano. Lo va sacando rápidamente Braure. Esperaba ahora sobre el medio sector. Está, ya se suma Slotterbeck. Ya está bien. Está llegando por el medio Pavlovi. La juega de derecha. La conecta ahora sobre la izquierda. Punta izquierda. Carril izquierdo para Braun. Esperaba Florian Wirtz. Se va devolviendo primero Pavlovi. Se estaba esperando Bosiala. Están combinando la bola sobre el medio. Ubican la pierna zurda de Slotterbeck. La juega otra vez para que vaya arriba el jugador Florian Wirtz. Estaba tratando de salir sobre el medio Pavlovic. Enfrentaba la marca de Boni. Joan Boni. Ojo que le puede pegar en meta de día. Fuera el rebate, se va desviado Musiala finalmente para conectar de derecha, la bola pasó cerca.
1: Qué interesante cómo combinan, arrancan lento y de un momento a otro aceleran, pero aceleran con una dinámica, con velocidad y precisión, porque la precisión es notable y sobre todo la técnica del control es la que hace fácil este tipo de llegadas, porque el remate de Musiala es un remate forzado sobre la marcha, pero lo saca con toda la técnica.
3: En esa cercanía del borde del área, acelera, toca, busca la devolución, control y remate. No le faltó un poquito de más curva para encontrar el palo más lejano del arquero.
7: Tenemos 18 minutos de juego. Esto está 0 para Alemania, 0 para Costa.
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7: Relata Carlos Alberto Morales, la voz del gol en Colombia. El balón lo va teniendo Kimmich. Joshua lo va recostando por la banda derecha, lo va dejando para que venga intentando la individual. Sané se tira por el carril central. Pavlovic, que intentaba la individual, le robaron la bola y creo que cometió falta aquí sobre Joan Boni. ¿Caía o qué dijo? Que había movimiento de banda. Sí. Que se levante, dice el árbitro paraguayo. Al final hay un movimiento para Alemania. La tiene Pavlovic, la juega sobre el medio. Sale Slotterbeck por la izquierda. Se va devolviendo un hombre que es Wirtz. Florian quería picar por allá por la izquierda. También es Brown, la toca Pavlovic. La devuelve Busiala, otra vez Pavlovic. Está, se va devolviendo Joshua Kimmich. Hay un hombre que dio Mandé, le cierra el camino también Joan Boni, trata de ir a presionar, de estrechar la marca. Están combinando con Slotterbeck, intenta filtrarla por la izquierda, la mete para Pavlovic. Ahora sí por la izquierda, arriba estaba Brown, está dibujándole otra vez para que venga Havertz. Sale bien allá Ofana, jugando con la intención del 7 alemán. Havertz se quedó con la pelota.
1: Todas las llegadas al ataque tienen como apoyo a Brown por izquierda,
3: que está jugando prácticamente hoy como de un interior, un extremo por izquierda, nada de lateral. Pero cómo toca Alemania desde el fondo esa pelota, ¿no?
7: Atrás está el balón otra vez con tal, la juega Alemania. Esto está 0-0, marcamos el tiempo.
12: ¡Tiempo!
7: 20 minutos ya, 20 primera parte.
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7: El marcador de la Copa del Mundo, 0 para Alemania, 0 para Costa de Marfil.
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12: Relata Carlos.
7: Otra vez el balón está sobre la mitad de la cancha, lo va teniendo para arriba Schlotterbeck. La tiene que combinar, la juegan al medio. Allá para que vaya Brown, por la izquierda está Beers, por el medio está esperando un hombre que es Mecha. Se va cerrando también Cavers. Llega sobre el último sector Wilfred Tsingwen, la marca, lo dejaron atrás. Musiala que no alcanzó. Llegaba primero Walai, la perdió Walai, le queda para el Mecha. Uy, rozó en un hombre. Rozó en un hombre y tiro de esquina para Alemania, el rebate de Mecha.
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1: Qué cañoneros en Mecha, La que le queda ahí en el borde del área, inmediatamente la impacta. Y la impacta con buena dirección.
3: Van acompañando el avance, todos están agrupaditos. Recuperan rápido y ya quedan otra vez en posición de remate.
7: Bola detenida para Alemania. Está tomando la marca Agbadou, Sangaré y Kosonou.
1: Acaba de llegar Ta, el zaguero central, uno de los más espigados.
7: Viene el cobro, la pelota por elevación, arriba el cabezazo, salió mal el arquero, adentro.
1: Que no vale.
7: No vale.
1: ¿Qué vio, Joana? ¿Hubo falta contra el arquero?
2: Sí, se considera que el arquero no tenía... tenía posesión del balón y el jugador termina arrebatándoselo y generándole una carga desleal por la espalda.
1: El cuerpo al arquero, impide que pueda extender la mano para controlar como corresponde la jugada. Pero aquí alguien le sopló a mi querido Gabriel, al árbitro del partido, porque él señaló el centro del campo. Claro,
2: exactamente, sí señor. El VAR.
1: El VAR se la cantó y le dijo, no, sí, papá, aquí había falta contra el arquero, que está tendido en el piso, pero es una demostración de esa ambición que no ha perdido el fútbol alemán, de ganar todo por arriba, sobre todo en jugadas de pelota quieta.
3: Cobraron en corto entre Brown y Kimmich, envía el centro, un salto impresionante de Pavlovic, el número 5.
1: Claro, lo choca. No, pero además que lo choca, le mete su brazo entre el brazo de él. Moviliza. Cuando el arquero va a levantar el brazo derecho, está trancado en el brazo izquierdo del defensor de la selección de Alemania, que dice no fue carga.
2: Eso es lo que se llama un ataque sin miramientos, don Javier.
1: Sí. ¿Cómo se explica ataque sin miramientos?
2: Sí, que el jugador en el salto desplaza su brazo y termina empujando por la espalda al adversario.
1: Muy bien, perfecto, ahí está la situación, primera pelota que va al fondo y acción invalidada por falta contra el arquero Fofana, que todavía no se repone de la caída.
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12: 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Relata Carlos Alberto Morales, la voz del gol en Colombia.
7: Ya tenemos 23 minutos de juego de la primera parte. 0 para Costa de Marfil, 0 para Alemania. Lanza el servicio arriba, Fofana. Muy largo, lo hace por la izquierda. La pelota le va quedando libre otra vez para que vengan Mechen. Mecha está en todas partes. Profe Castel por la izquierda, al medio, a la zurda.
3: Volante todoterreno. Está donde se está gestando la jugada. Acompaña, punto de apoyo o para llegar incluso a rematar.
7: Balón por la izquierda otra vez para que venga Florian. Primero Pavlovich. Abre camino un poco más atrás. Lo van entregando para Ta. Este que la domina sobre el círculo interior, se va metiendo también por allá Joshua, el jugador Kimmich, el hombre del Bayern Múnich. La mueven en la zona de atrás, la salida rápidamente de Schlotterbeck, la pide por el medio sector Pavlovich, se le está mostrando Brown, que interioriza arriba como hombre de delantero, la tiene que devolver para Tao, otra vez para Joshua Kimmich, todo Costa de Marfil detrás de la línea de la bola, la van conectando por la derecha, le da cabida otra vez para que venga Leroy Sané, punta derecha, sector occidental, avanza entre cuartos de cancha, la tiene Sané, la marca es de Conan, llegó al fondo, mete el freno, a ver que hace, la quiere levantar, Conan le hace la cortina correspondiente, marcaba primero por allá Ulay, y el balón que le queda otra vez a Alemania.
1: Mira, no le da sed a Gabriel Benítez, el árbitro del partido, ¿no? ya se pasó el minuto de hidratación, Joana.
2: Sí, señor, se estipula que después del minuto 22 se establece el minuto de hidratación.
12: Se las cantó don Javier.
1: Sí, sí.
7: Usted le sopló y él lo escuchó.
1: Sí. Hidratación en este momento.
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3: Domina Alemania, todavía sin gran profundidad en el ataque.
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5: Posesión de pelota 52% para el conjunto alemán, 41% para Costa de Marfil.
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5: Cuatro tiros totales para Alemania, uno para Costa de Marfil, uno de los cuatro de Alemania fue a portería.
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5: Tenemos dos faltas en el partido, una para cada equipo.
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1: Señoras, señores, en este momento en tablas, un partido que resultó interesante, sobre todo en los primeros minutos, donde Costa de Marfil le plantó cara a Alemania. Ya en el remate de este primer tiempo del primer tiempo, porque ahora el Colin Bay es un tiempo adicional. Alemania ya tomó posesión del terreno de juego, se lanzó a controlar, a invadir el campo de Costa de Marfil, mantuvo la tranquilidad defensiva a través del toque y por supuesto el toque le da como agregado la amenaza que le permite a jugadores, sobre todo como Wirtz, moverse, o como Musiala, moverse en zonas de aparente control de la Selección de Costa de Marfil. Pero tienen tanta habilidad y piensan tan rápido para jugar en esas zonas reducidas que le dan oportunidad inclusive a Mecha de sacar un remate de media distancia.
3: Tienen el concepto de bloque bien clarito, Javier, pero no solamente para defender, en el caso de Alemania es para atacar, para tener la pelota. Juegan los defensas centrales muy cerca de los mediocampistas muy cerca de los delanteros. Todos se comprometen en la posesión de la pelota, siempre dan líneas de pase. Ha sido dominador, ha tenido un par de llegadas, una de cabeza, pero realmente no ha traducido todo el dominio territorial en más peligrosidad.
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5: La temperatura a esta hora en Toronto asciende a los 23 grados centígrados.
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5: Muy bien, se va a reanudar en el estadio de Toronto. De momento 0 para Germania, 0 para Costa de Marfil.
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15: 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Autoriza se va sobre la raya lateral, habrá movimiento entonces de mano, será para Zingo, Wilfred, el balón quedó libre sobre la banda, lo va a hacer el número 5 del conjunto marfileño, pelota que va conectando arriba, marca primero Brown, la bola se ha ido desviada a la raya lateral, esto está 0-0.
16: Están apuntalando, nombre allá en la zona de cambios.
5: Creo que era Rüdiger, Antonio Rüdiger, sí. El hombre del Real Madrid emergente hoy en el equipo teutón.
16: ¿Será que quedó tocado
3: Slotterberg? De pronto, es muy probable, claro. Es muy probable que Slotterberg haya quedado algo tocado de aquel 15 de tobillo.
15: Largo servicio para ir Joan Boni, que tiene una capacidad física brava. Aguanta, sirve de pívot, combina por la izquierda. Va saliendo un hombre que es Wallay. La va conectando ahora sobre el medio. Tiene que distribuirlo un poquito más atrasada. Está tratando de buscar a Kvadu, prefiere meterla sobre la derecha. Zingo que mete el freno, cambia otra vez por el medio sector. Tenemos 29 ya.
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15: Avanza Costa de Marfil. El balón por la izquierda. Joan Boni, Joan Boni, Joan Boni, Joan Boni, Joan Boni.

0: atrás, Joan Boni al medio y que sea desde atrás para empacar esa pelota en la portería alemana, para que brinque, para que salte toda África. Sí, viene adelante Costa de Marfil, que sí estás nítido. 1 para Costa de Marfil, 0 para Alemania, profe Castelli.
1: Bueno, y apareció Diomandé, el mejor jugador de este equipo, el más desequilibrante por lo menos. Encaró, amagó, aceleró, ganó el fondo, tiró el centro atrás, rasante. En la primera no la logra conectar o invocar al arco
2: Dialó.
1: En el rebote le queda a Kessié y la mete con el arco a su disposición para el 1-0.
2: Afortunadamente para Dialó estaba acompañando Kessié, porque lo que estaba errando Dialó no tenía nombre. Pero qué bien lo hace Diomandé. Además, porque Kimmich le ha anulado la posibilidad de que le pueda encontrar el pasillo interior. Siempre lo lleva hacia afuera, pero cuando le cambia de pierna, se le distancia completamente y le llega con ventaja porque tiene muy buena zurda. Tira un centro rasante, ya lo fallaba, pero que sigue con volante desdoblando, acompañando, pisando el área. Empaca el gol y está ganando Costa de Marfil 1-0 frente a Alemania.
3: Marcamos el tiempo, marcamos el tiempo, marcamos el tiempo. Ya llegamos a 31, ya 31, primera parte.
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3: El marcador de la Copa del Mundo está 0 para Alemania, 1 para Costa de Marfil.
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3: Relata Carlos.
0: Diomandé atrás para que vaya buscando la Walai. Está enganchando a Walai. Distribuye otra vez por la media zona. Saliendo rápidamente Kosonou. Balón que van teniendo otra vez al frente de ataque. Buscaba la salida rápidamente Slotterbeck. Hay un hombre que cortaba desde la zona posterior. Era Pavlovich. Se animaron arriba los africanos para ir otra vez a buscar el segundo. La tiene que devolver de nuevo Sangaré. Muy atrasado para el portero Fofana. Está libre de marca Fofana. Sale de su cabaña cerca de la media luna. Ubica el balón por la izquierda. Marcamos 32 minutos de juego. Agba doblaba conectando en largo otra vez. Va picando Diomandé. Diomandé le quiere ganar a Kimmich. Diomandé le mete los kilos. Diomandé va a la izquierda. Va a la derecha, abre los brazos, protege la pelota, la va conectando de nuevo otra vez para Kunan, cambian un poquito, vas hacia el medio, la salida es del conjunto de Costa de Marfil, de nuevo para que venga buscándola rápidamente por arriba, Walai cambia sobre el medio, estaba recibiendo la del jugador Agbadou, otra vez para Walai, sale Sangaré, la ubica en la zona defensiva de Costa de Marfil.
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0: Sale otra vez Alemania por la izquierda, que intentaba ir arriba rápidamente el jugador Birds, marcaba Sangaré, la pelota se va perdiendo la raya lateral, lo obligó al error, venía entonces ya, otra vez el movimiento de manos, el movimiento de banda, el gol lo hizo que sí, el capi de campo de Costa de Marfil.
5: Una jugada que era la única vía previsible, que una línea de tres fuera atacada por el costado, y en el costado fue donde armaron la jugada que termina en la acción de gol con la cual Costa de Marfil da el batacazo en este momento en la Copa del Mundo.
1: Yo no sé si los alemanes van a estar más cerca de Diomandé. No lo pueden dejar recibir tan solo con tanto espacio para él controlar y encarar. Al principio no decidió bien el par de jugadas, pero en esta gambeteó y tiró al centro para el gol.
3: Servicio que va quedando otra vez en la zona defensiva del conjunto africano. Atrás estaba Sangaré, esperaba Walai, la mata primero con el pecho Agbadou. Va saliendo con balón dominado, lo va a hacer la gente del conjunto africano. La va tirando en larga, cambia de orientación, se demarca de profundidad Wilfred Tsingo. Al final no alcanzó a llegar tampoco Diallo. Sobre la derecha, Amad Diallo, el balón se perdió.
5: Y ahora con mucha más razón se ve consistente ese equipo africano, Costa de Marfil. Más sólido, convencido después de haber marcado el gol de que su tarea ha tenido recompensa frente a las intenciones y mayores llegadas de Alemania, que no clarificó en el partido.
3: Servicio que va conectando otra vez el cabezazo del equipo africano. Iba saliendo Agbadou. El balón le queda libre en las manos a Novia. Es el portero del conjunto alemán. La va sacando de balotazo. Va metiendo el balón otra vez para Slotterbeck. En la zona defensiva le recibe. Está. Intenta proyectar el servicio arriba. Combina por la brecha. La tiene Joshua Kimmich. Conecta el balón.
0: balón por la banda otra vez para el héroe. Sale enfrente a la marca arriba, asfixiante de Conan. Lo de cuatras a Conan, se tira por el medio, afloja la pelota en la bomba central. Arriba otra vez Pavlovich. Largo el servicio, pero improductivo. Tiraba una pelota Slotterbeck muy profunda, no pasó nada.
5: Sí, sí. Lo de Pavlovich es algo mecanizado. Es decir, si la pelota me llega a mí en el fondo, sobre el sector izquierdo, yo supongo que sobre el otro extremo ya hay un compañero que está posicionado. Es el fútbol de posición. Y tira al centro, pero todavía no había llegado el que tenía que caer a esa zona libre.
1: Sané, que se había ido hacia adentro en la jugada anterior, ya no encontró tiempo para ubicarse otra vez como extremo por derecha.
0: Joshua Kimmich saliendo a la mitad de la cancha, se va interiorizando, carril central, Pavlovich, Kimmich está, es el que viene entregando, se le muestra a Pavlovich por la izquierda, a Slotterbeck, tiene que meter el freno, va a combinar, va a asociarse ahora por la mitad de la cancha, el de nuevo está, la tira entre líneas, el balón de nuevo para que vaya Pavlovich, lo van sacando los hombres del conjunto marfileño, que hacía para rechazar, abortaban el peligro y la bola quedaba, uy, con todo vino Agbadú, no dejó que saliera Fofana, prefirió rechazar, venía la cobertura de Amad Diallo sobre la marca de Brown y el balón se va perdiendo la raya lateral, habrá movimiento de mano, marcamos el tiempo.
3: Ya 35,
0: primera parte.
3: Marca, marcador de la Copa del Mundo.
0: El marcador en Toronto de la Copa del Mundo está 0 para Alemania, 1 para Costa de Marfil.
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3: Relata Carlos Alberto Morales.
6: Carlos Alberto Morales.
0: Bola que está en la zona defensiva, salida para que venga Joshua Kimmich. Se va ubicando un hombre arriba que era en mecha, la va recibiendo Leroy Sané. Cambia ahora Havertz, se salió el frente de ataque, se tiró por la banda ahora. En mecha viene primero Kimmich, juega el balón ahora sobre la mitad de la cancha, busca el punto de apoyo, se va asociando ahora sobre la banda de nuevo para que venga Sané. Allá está Sané, se viene también Havertz, se sale del frente de ataque, sale para recibirla. Arriba estaba en mecha, sirve de pivo, otra vez toco y voy. El balón del jugador Musiala, la tiene que mover otra vez Musiala, la va recibiendo, el toque en corto, arriba va la Sané. Hay dos hombres que vienen cerrando, primero era Agbadou, lo obligan a tocar desde afuera, Pavlovich está hace rato que le pega, Pavlovich no encuentra el camino, la ruta para pegar desde afuera, la pelota viaja otra vez para atrás, la iba corriendo el Lotterbeck, la va recibiendo primero Joshua Kimmich, la marca de Dios Mandé, la van metiendo otra vez en diagonal, la va recibiendo Bociala, le cerraron dos torres brava, la va robando Dios Mandé, por la izquierda está Boni, por la derecha la pide Diallo, cae Joan Boni, le puede pegar de afuera, engancha Boni, Boni, el balón arriba en las manos otra vez de Noia.
5: Como presionaron ese centro del campo tan ordenadamente. Recuperan la pelota. Alemania estaba en el borde del área y como no encontró lugares para penetrar, fue devolviendo la pelota, fue devolviendo y ellos fueron saliendo los de Costa de Marfil hasta que caen en una emboscada al poseedor de la pelota y generan esta llegada.
0: Otra vez por el costado, cae un hombre que era por allá, el jugador Brown había marcado primero el jugador Wallay sobre la zona de la media luna, cambia por la izquierda, el juego está 1-0, lo gana Costa de Marfil. La meten por la mitad de la cancha, se va devolviendo rápidamente a Sangaré, uy, le metió un guerrazo bravo allá, pero creo que hay falta en ataque, sí. No la pitó, el balón de Bills, balón al fondo, que no, pero tampoco lo detuvo antes el árbitro paraguayo.
5: Bueno, es parte del protocolo también del VAR, Joana.
7: Sí, claro, don Javier, porque cuando eso es, digamos que una falta fuera del área, el VAR no tiene línea de intervención. Ahí se consideraría un incidente perdido si el árbitro no la sanciona.
5: Claro, y por eso espera a que la pelota llegue al fondo de la red para proceder.
7: Sí, señor.
5: Exactamente.
7: Lo que se llama delay de pito, don Javier.
5: Eso se llama delay de pito.
3: Delay de pito, Carlos Alberto.
5: Dígalo, delay de silbato.
7: De silbato, silbato. Sí, sí, señor.
5: No haya así pito en México.
7: Es correcto, don
1: Una
7: Javier.
1: Falta clarísima de Musiala sobre el 7.
5: Sí, claro.
1: Una falta clarísima. Qué agresivos son los de Costa de Marfil ahí para evitar que remate a los alemanes o para presionarlos cuando tiran el balón para atrás.
3: Y ley de popote.
0: Pelota que está sobre la zona derecha otra vez para que venga en mecha, largo el servicio, no, lo tiró primero corto, otra vez para Havertz, la mete sobre el medio, cae un hombre el árbitro, ahora sí pita.
5: Sí.
0: Hace sonar el silbato. La bola se detiene. Habrá cobro de tiro libre y falta.
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5: Bueno, pelota quieta y otra vez van los gigantones, zagueros centrales de la selección de Alemania a buscar el empate frente a un equipo de Costa de Marfil que le ha plantado cara con autoridad, como lo hizo frente a la selección de Francia antes de empezar el campeonato del mundo.
3: Bola detenida.
5: A veces usted gana de casualidades y estos son equipos que ya están ganando de constancia.
3: Van a conectar el servicio cargado por la banda derecha, zona de sombra. Joshua Kipis para levantar, cabezazo de Sangaré desde atrás, revienta como puede que sea, y la mantinando otra vez para Diallo, uno contra uno, la marca de Brown, se venía de lo cargado por la derecha, cambia de ritmo, pero apareció en Mecha, que vino a apagar el incendio el volante.
1: Qué jugador, qué auxilio en ataque y ahora en defensa, porque ya lo había gambeteado.
3: Arranca otra vez Alemania, banda izquierda, intenta la individual, se viene Birz, a ver, está esperando Bocial el servicio, el balón de afuera, ahora sí, para que venga Birz. Florian remató pero desviado, la bola se le perdió a la última línea.
5: Tiro de esquina.
3: Habrá córner, será para Alemania.
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5: Mire la cámara táctica, Castel, la que tenemos oportunidad para compartir con los oyentes cómo reparte de bien la defensa el equipo
1: De Costa de Marfil.
5: De Costa de Marfil. Claro.
1: ¿Cómo? No se deja hipnotizar por el balón, nada.
5: No, nada. Copa bien el área.
3: Sube Slotterbeck, sube Pavlovic, levantaron el servicio, la bola viaja para que venga hasta en el complemento, la va rechazando Sangaré, le quedó otra vez a Slotterbeck, finalmente Conan para abortar el peligro, la va enviando a la raya lateral, tenemos 41.
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3: ataca Alemania otra vez por la izquierda, el balón al medio, la quería recibir Busiala, sin embargo anticipa para allá Diallo, la va rechazando de nuevo, estaba pegadito sobre la mitad, el jugador que sigue a tratar de salir en la individual, lo hace bien Costa de Marfil, de nuevo por la izquierda, distribuye en juego para proyectar la salida de Diomandé, avanza lentamente Diomandé, viene un hombre sobre la cobertura, toca la pelota en corto, la tiene Conan, la devuelve a la mitad de la cancha buscando Wallay, otra vez Sangaré, Wallay, Sangaré, el balón lo va teniendo de nuevo la gente de Costa de Marfil, atrás está Kosunú, es el zaguero central por la derecha, marcado con el 7, la mete Bragmadov, otra vez por la zona defensiva, el toque de primera, Wallay, están moviendo el torniquete por la mitad, tienen la esférica, mantienen el resultado, el balón en su poder, otra vez Wallay, cerca del círculo interior, ubica la pelota por la izquierda, acompaña un hombre por la banda que es Conan, engrana la jugada un poco más atrás, otra vez para Wallay, se la quitó a Alemania, la van distribuyendo otra vez por la banda, la va teniendo Conan, está esperando Diomandé, por la mitad está Sangaré, de nuevo para que venga Conan, proyecta el servicio sobre Wallay, lo hace en la zona de atrás con Agbadou, hace rato que la tiene la gente de Costa de Marfil, hace rato que es dueño de la pelota del equipo,
1: claro,
3: africano.
1: Hasta en eso han mejorado estos equipos, ya entienden el momento del partido, van ganando 1-0, los alemanes no lo presionan, ellos descansan con la pelota.
3: Ahora sí le robó el conjunto alemán, saliendo por la banda derecha, llegaba primero la cobertura de Agbadou y atrás ahora sí Fofana.
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5: Se anima Alemania, pero hay que decirlo, los duelos individuales en defensa los está ganando Costa de Marfil.
1: Y no solamente, Javier, por la buena distribución, sino que ya en la parte física se imponen con mucha fuerza los marfileños.
2: Ha propuesto 27 duelos la selección de Alemania, simplemente ha ganado 11, mientras que Costa de Marfil ha puesto 26 y de esos 26 en 15 salió airoso.
3: Otra vez, balón por la izquierda para venir a sacarla, estaba con Alan, uy, se le fue, no, alcanzó a recuperarse Diomandé. El balón lo tiene Diomandé, otra vez para Conan, zona posterior, bien Conan, limpia el camino, está esperando Diomandé, al final quedó anclado allá Joan Boni, estaba lanzando una pelota improductiva, el pase quedó en Fredio de Noia, esto está 0 para Alemania, 1 para Costa de Marfil, se viene en mecha por la manga derecha, engancha, está tratando de esconder la pelota, le cayó por allá un hombre que era Sangaré, también estaba Wallay, al final lo obligan a devolverse para Alemania.
9: Marcamos el tiempo de juego.
3: 45 ya, 45 primera parte.
9: Marcador de Astrofa.
3: El mar
0: la Copa del Mundo. 0 para Alemania, 1 para Costa de Marfil.
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5: El dato del momento, Cristian.
2: Que sí, el que tiene ganando al equipo africano, ha marcado 16 goles con Costa de Marfil. En los 14 partidos anteriores en los que anotó, su selección nunca perdió. 11 victorias y 3 empates.
3: Pelota que va recuperando Alemania otra vez con el Lotterbeck, va saliendo en territorio propio, se aproxima la bomba central. Hay un hombre que va caminando cerquita de él, que era el jugador Brown.
2: Muy bien, 45,7, 7 más en Toronto en esta primera mitad.
3: El balón está trazado, el pase algo raro allá en la zona defensiva, lo iba sacando Noia allá para que venga Lotterbeck, va picando un hombre por la mitad. Pavlovich, ahora sobre la mitad de la cancha, se suma Tasser, que estaba Kimmich. A ver quién se le muestra. Entre líneas apareció en mecha. Pica un hombre arriba que era Hammer. La va conectando ahora para el Leroy Sané. No aparece todavía Sané. Leroy quiere ganar el fondo. Leroy tiro el centro. Cerquita la marca de Walay. Balón afuera y tiro de esquina para Alemania.
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3: Se cobró en corto de Havers, la descarga otra vez por el medio para Joshua, avanza Kimmich, le queda con la zurda, cambia ahora por la derecha, ante el servicio, va cortando primero la cabeza de Wilfred Tsingo, el balón le queda para Pavlovich, intentaba rematar, le cierra el camino un hombre que era que sí, el hombre del gol, levantan el centro otra vez para que venga desde atrás Agbado, el balón le queda para Enmecha, el rebate de Enmecha, por allá tumbó un hombre que era Kosunov, otra vez para Enmecha, arriba llega Walay, cuando no es Walay es Enmecha, Agbado, cualquiera le mete la pierna atrás.
5: No sé Castel, pero se equivoca la selección de Alemania al meter poca gente en el área chica del portero cuando están dominando el borde del área grande y dejan más reboteros que de jugadores para disputar el balón dentro del área.
1: Claro, porque al final han terminado enviando algún centro, algún pase aéreo y ahí ha ganado siempre la defensa marfileña.
3: Otra vez por la derecha, el balón es de Havertz, ya se sale del frente de ataque, la tiene Sané, entre cuarto de cancha, la corre el medio, la tiene Pavlovich, la va pidiendo arriba Brown, cambian otra vez para que venga avanzando Slotterbeck, Busiala por la izquierda, a ver qué intenta el individual, va entrando al área, la tiene que devolver, intenta arriba Slotterbeck, es el saquero central, buena bola, para Brown, cerraba primero Wilfred Tsingo, el complemento, estaba saliendo Diallo, se enreda Diallo, la gana Busiala, avanza en la individual, lo dejaron meter, Trastavilla cae, no hay nada, el balón le quedó otra vez para el guardameta Fofana de Costa de Marfil.
5: Confía el equipo alemán, pero no tiene claridad. En este cierre del primer tiempo se le han apagado las luces porque se le agrandó el rival y le está jugando un partido perfecto en defensa
1: y ya no encuentra espacio, lo que encuentra es muchas piernas rivales y fuertes. Además,
3: atrás estaba la pelota, la vienen sacando otra vez en el cabezazo el Lotterbeck, la juega a la mitad de la cancha, cae mal un hombre que era para ello el jugador Sangaré, esférica que quedó entonces en poder de Ta, y este que la juega libre para que venga aquí, Joshua, 45-3, restan 4, quedó Sangaré en el piso, todavía no se repone, viene con todo Conan a meter la fuerza, le mete los kilos, el jugador número 3 Conan, la bola está en la zona posterior de Fofana.
5: Dio claridad el equipo teutón. No abre la cancha, queda prácticamente aterrizando en un embudo por dentro, con el agravante de que el Sané, que juega por derecha, intenta abrir la cancha, pero lo obligan siempre a hacer diagonal hacia adentro.
3: Buena bola de que sí, Joan Boni, sobre el último sector. La bola se va a la final, se ganó un tiro de esquina, Joan Boni.
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3: Habrá cobro de tiro de esquina. Pelota que todavía no se ubica para venir a meterla al corazón del área.
5: Están repitiendo la jugada desde la cámara del árbitro y es claro que el alemán se quiso tirar, Sané se quiso tirar. Simuló.
9: Y Sano.
3: Está atento.

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1: A ganar en el rebote la gente de Costa de Marfil. Habían varios hombres por el medio. Conan para Diomandé. A ver qué avanza Diomandé. Prefiere tocar en corto. Va distribuyendo el juego. La corre a la mitad de la cancha. La tiene otra vez Sangaré. Arriba para que venga Conan. Bien, Conan. Engancha Conan. Diomandé juega para que vaya otra vez por la banda. Wallay. Se mete Wallay. Le puede pegar de afuera. Wallay. Lo dejaron entrar. Wallay. Joan Boni. Wallay. Cayó Joan Boni. También se le cayó allá la pelota a Joan Boni. El balón le queda arriba para que venga Diomandé. Creo que se le acababa ya el camino, la carretera. Diomandé. Presiona y no deja salir libre aquí Villabra, movimiento de manos.
2: Qué combativo, qué combativo. Mejor dicho, están enrasados en León los jugadores del equipo de Costa de Marfil. Pelean cada pelota en defensa y en ataque, que causan sorpresa porque marcan gran diferencia.
1: Salía por la izquierda, otra vez el jugador Agbadou, la quiere levantar, pelota que va recuperando de nuevo Sangaré, cae Sangaré, no está muy bien, el balón le quedó otra vez en el ataque para que venga Havers, arriba está esperando el jugador Bills, recibía de Havers, cambia otra vez por la banda, le tira los kilos de Diallo, pero creo que la carga es lícita ya sobre la mitad.
2: Se quedó sin volumen el ataque del equipo alemán.
3: Y hay una agresividad incrementada en los jugadores de Costa de Marfil a partir del gol.
1: Brown por la izquierda, Musiala, cerca se ubica un hombre que es Birch, Florian, otra vez para que vaya por arriba Pavlovich, sube está, la meten para que venga Brown, la devuelve otra vez Pavlovich, saliendo Birch, no alcanzó a llegarle a Havers, el pase no ha sido claro en 45-6.
4: La posesión del partido favorece al equipo alemán con el 53%, 8% de balón en disputa, 39% para los marfileños.
1: Levantan el servicio en mecha. Llegaba desde atrás Kosonou, ya venía en mecha para arrebatar, la sacó otra vez Joan Boni, se proyecta por la derecha, Diallo estaba abierto, Diallo por la parte izquierda, al final la prefirió por el medio, se la perdieron a Wallay y la viene ganando otra vez por la mitad de la cancha en mecha, levanta la mirada, busca el punto de apoyo, se va asociando un poco más arriba otra vez para el mecha, no puede pegarle, cerraron el camino, la tiene Havers en todo el vértice del área, apoya Kimmich, atrás del está Sané, que apenas mira, de pura mirandiña. El balón es de Sané, avanza Leroy Sané, a ver qué hace Sané, va a sacar el rebate Sané, le queda otra vez para que venga Birs. Facilito el balón a Fofana.
2: Qué tocata en espacio tan corto, pero qué impotencia en el remate de Birs.
3: De Birs, se quedó sin ampliar el remate con la pierna izquierda, pero qué linda jugada. Unos toquecitos sutiles y corticos, taquito incluido de Musiala, no pudo rematar bien. Es lo que busca Alemania con este nuevo fútbol de los alemanes.
2: Sí, un montaje de pared a lo Brasil del 70. Claro. Así la montaron, al Santos de Pelé con Coutinho y Pelé. Claro. Y con un eje importantísimo que es en mecha, que cada que participa en el circuito de juego es una maravilla porque todo lo hace a la perfección.
1: El árbitro del compromiso, el paraguayo Benítez, levanta la mano para indicar que este juego en Toronto, en la primera parte entre Alemania y Costa de Marfil, es historia.
5: Carlos Alberto Morales, Blue más que radio.
1: Está ganando Costa de Marfil 1-0.
6: El relato es de Carlos Alberto Morales, la voz del gol en Colombia. Estamos en Blue Radio Roma, Blue Radio Co. Nuestro segundo partido de este sábado. Más tarde llega Ecuador, Curazao y Túnez, Japón. 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Muy bien, don Javi, quiero escuchar los comentarios de Javier Hernández Bonilla y el profe Javier Castel. Estamos en Blue.
2: Hay que decir que gana bien el equipo de Costa de Marfil, claro. Gana con autoridad, gana con la organización defensiva que hizo ver impotente, a pesar del volumen de ataque, a los alemanes favoritos antes del partido. Y aplicando una máxima del fútbol que hoy sí que tiene una clara explicación. En defensa se cierra, en ataque se abre. Como Alemania jugó con tres zagueros únicamente, entre ellos Kimmich, que por naturaleza lo conocemos como lateral o como volante, lo que hizo Costa de Marfil fue explotar los costados, especialmente el costado de Kimmich. La zona izquierda, por ahí arma la jugada del gol. Y defensivamente es un

0: equipo que puede que regale un poquitico los costados, pero se te cierra con todos los jugadores en el área, protege todo el frente, hace que las paredes, si bien esta última que tuvo alguna luz, algún viso de gol que montó el equipo alemán con Sané, con...
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0: El jugador en mecha y con Birz terminó con un remate débil. Ese remate débil vino como producto de lo forzado de la jugada, porque se reúnen, se congregan también. Este equipo no se amontona. Este equipo lo que hace es repartir muy bien los espacios defensivamente hablando, y le cuesta al equipo alemán taladrar ese sector del fondo. Entonces, en defensa, un equipo muy organizado, sólido, con transiciones rápidas, apenas recupera la pelota, y con apertura para poder abrir esos tres zagueros centrales con los que salió a jugar hoy el equipo de Alemania.
2: Antes del break de hidratación, el partido nos mostraba que se quería imponer el estilo de los alemanes, este nuevo estilo de toques, pases, donde todos se agrupan, donde todos participan, volantes, defensores, atacantes, con mucha calidad. No fue tan peligroso, sin embargo, siempre tuvo la intención de acercarse al gol. Un cabezazo de Haber y por ahí algún remate que salió ligeramente desviado de Musiala. Bueno, ese era el decorado del partido hasta el break. Después del break hay otra, cambia el decorado del partido, porque hay primero una fortaleza física y de organización de la defensa de Costa de Marfil, y aparece el gol de Costa de Marfil. Una jugada por izquierda, que más que Diomandé, gambetea largo, tira al centro, hay un primer pase, un primer remate, queda ahí para que Kessié y anota. A partir del gol hay un incremento en la confianza de Costa de Marfil, en la agresividad para buscar el partido más en el campo de los alemanes, les corta el circuito a los alemanes, esa comodidad con la que jugaban, se hace muy fuerte en los duelos, en los mano a mano, y continúa intentando llegar en algún par de contragolpes. Solo al final de este primer tiempo logran, a través de los pasecitos cortos, una jugada de gol de Alemania. Gana bien Costa de Marfil 1-0.
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0: Estoy mirando aquí la estadística de duelos ganados de la selección de Costa de Marfil. Ha ganado el 57% claro, de los duelos frente al 43% de los alemanes. Y la mayoría de esos duelos los ha ganado es en defensa.
2: En defensa, por
0: cuando,
2: supuesto.
0: Cuando encara a Alemania, cuando encara a Sané, cuando encara Havertz, cuando encara Birz, pueden que avancen un poco, pero siempre hay alguien más que está respaldando al que queda en el camino para finalmente frenar, ganando en el uno contra uno. Es decir, este equipo combina muy bien, primero el concepto de la zona, porque reparte muy bien los espacios, pero además impone la potencia física, la jerarquía que le da esa talla exuberante y esa masa muscular que tienen los jugadores africanos.
2: Además, Javier, una fuerza bien empleada, porque si revisa, ahorita dado el dato, Cristian, de la falta, creo que eran dos o tres. Sin un equipo tan físico, tan fuerte, tan enérgico a la hora de la disputa, frente a jugadores con habilidad, mire que no hay un gran número de faltas en el partido en contra del equipo de Costa de Marfil.
4: Mire, tenemos solo cinco faltas en el partido, faltas. Dos para Alemania, tres para la selección de Costa de Marfil.
0: Y cuatro remates a portería, 2-2.
4: Y estaba mirando, don Javier, los toques por cada jugador en el partido.
0: Ajá,
4: y me llama poderosamente la atención el tema de Noia. 16 toques, pero ¿sabe qué me llama la atención? Que Kessié, que es uno de los jugadores que uno pensaría más interactúa, sobre todo cuando meten la pelota en zona central, y autor del gol, tiene los mismos toques del cuidapalos de la selección de Alemania.
0: Sí, ¿y quién es el que más toques tiene entonces?
4: El que más toca la pelota en la selección de Alemania ha sido Pavlovic, con 58 toques. El
2: volante central.
0: Sí.
2: Y debe estar por ahí cerca, me imagino, en Mecha también.
4: En Mecha, ¿no?, ha tocado la pelota en 46 turnos.
2: Ahí está, más o menos.
0: Sí. Es que ellos son los que llevan el armado del partido.
2: Claro,
4: por ejemplo, Diallo, que es el otro extremo, pero poco activo en esa zona, tiene 17 toques.
0: Lo que pasa es que Diallo, dentro de la repartición de las tareas, Diallo ha estado más pendiente en el retroceso para que Brown no marque la diferencia.
4: Y ahí está el detalle, don Javi. Brown solo ha tocado la pelota 26 veces. Y después de Noya es el jugador que menos ha tocado la pelota en el partido.
3: Gracias a Diallo. Bueno, estamos en Blue Radio. 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
6: 2:59. Sí, señor, 2:59 de la tarde aquí en Guadalajara. Bueno, los jugadores ya están en su hotel de concentración, almorzaron y ya están en un periodo de descanso. Mire, algún detalle de la práctica hoy que me hacen saber ahorita. Mucha actividad para John Córdoba en las últimas horas. A pesar de que en la zona mixta él nos pudo decir entre palabras que se sentía bien, que estaba al 100, que ya estaba bien, en los últimos entrenamientos él ha visto, al menos a mi parecer, un poco más activo en cuanto a lo actitudinal por encima de varios jugadores. Yo, esto ya no, esto no es información, esto que sigue es opinión, lo veo como, con, como si lo hubieran guardado especialmente para este partido frente al Congo, teniendo en cuenta las palabras de él, que se siente bastante bien. Así que no sé si titular, pero podría ser una alternativa de cara, que han ido sumándole cargas poco a poco para que esté a la misma altura del grupo, así que podría aparecer para este partido frente a República del Congo. Ya tenemos un poquito de lo que va a hacer Colombia el día de mañana, va a atender a medios de comunicación, no estaba eso planeado en la agenda porque iban a atender hasta el próximo lunes, pero mañana vamos a tener la posibilidad de tener zona mixta sobre las 9:15 de la mañana, 9:30, toma de imágenes para ver algo de la práctica de la Selección Colombia, y ya el próximo lunes y tener la conferencia de prensa con Néstor Lorenzo, una nueva zona mixta y ya la última práctica de Colombia ya en la previa de este juego frente al Congo para enfrentarlo el martes en el Estadio Akron.
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0: Lo último de Argentina a esta hora, Mauricio Molano.
7: La selección argentina terminó práctica hoy cuando son las 4:01 acá en Kansas, una práctica tranquila en la cual el entrenador, bajo un intenso calor, eso sí, 28-29 grados centígrados, dejó gran parte de la nómina lista y al parecer habrá nuevas modificaciones. Recordemos, no en vano, en 90 partidos solamente han repetido dos veces la nómina inicialista. Eso sí, Argentina mañana realizará la última práctica antes de partir rumbo en la tarde a Dallas, donde será el compromiso, y en la tarde el técnico Lionel Scaloni hará conferencia precisamente en la ciudad sede del partido frente a la selección de Austria. Argentina entonces plantea modificaciones, entre ellas Nahuel Molina, Nico González y el jugador Julián Álvarez podrían ser esas.
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0: Y ahora conectamos con la sede de Brasil, Marina Granciera, que nos estaba anticipando cuando íbamos a comenzar el partido, que gana la selección de Costa de Marfil 1-0 a Alemania, que Neymar podría estar en planilla para este próximo partido del equipo brasileño. Mari, buenas tardes.
8: Sí, señor. Javi, sí, ya confirmación de la lesión de Rafinha, que quedábamos debiendo. La Confederación Brasileña ya ha revelado que Rafinha pasó por exámenes el día de hoy aquí en Nueva Jersey, y Rafinha ahora también es baja de la selección brasileña. Tiene una lesión muscular. Empieza a partir de ahora, dice el comunicado, una recuperación intensa para tratar de recuperarlo durante la Copa del Mundo. Pero ya podemos descartarlo para el partido contra la selección de Escocia, el tercer partido de la selección de Brasil en esta Copa del Mundo. Neymar sí va a estar en la plantilla del equipo de Carleto Ancelotti. Seguramente estará a disposición, como el propio Ancelotti reveló en conferencia de prensa después de la victoria, la goleada de Brasil 3-0 frente a la selección de Haití, Javi.
3: 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El marcador del partido: Alemania 0, Costa de Marfil 1. 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
0: Y terminamos nuestra ronda. Atención, que hay noticia por los lados de Bélgica.
9: Sí, señor, llueven las críticas.
3: Un momento, 5, 4, 3, 2, 1, ya.
9: Sí, llueven las críticas en el equipo belga, no solamente por el resultado en el primer partido 1-1 contra Egipto, sino que también por lo que es la ausencia de Jeremy Doku, uno de sus principales jugadores. Dejó la concentración por el nacimiento de su hijo y llueven las críticas desde dicho país. Doku argumentó que era el primer hijo y definitivamente quería estar ahí. Tuvo el permiso de la Federación Belga de Fútbol. Sin embargo, hay periodistas que incluso apuntan, como el que trabaja para el equipo, el francés Pierron, que dice: tienes la oportunidad de jugar el Mundial. Hay cientos de jugadores que desearían estar en tu lugar, pero lo dejas todo para asistir al parto de tu hijo. Algo que me parece repugnante.
0: Sí, repugnante lo que escribe el periodista.
9: De acuerdo. No,
0: terrible, repugnante total, lo no, que terrible, escribe el periodista. Total. El hijo no nace solo una vez.
9: No, inhumano.
0: Terrible. Sí, inhumano, insensible. Sí, hay jugadores que se comprometen. Hay otros que tienen otro tipo de sensibilidad y hay que respetarla, ¿cierto? Hay quienes se han retirado y hoy lamentan el no haber estado en el nacimiento de sus hijos. Recientemente creo que hubo, vamos a buscar uno de los grandes que dijo: ya después de retirado siento, lo que más siento en mi vida es que por un partido de fútbol no estuve en el nacimiento de mi hijo. Esa es la realidad, qué repugnante. ¿De qué? ¿Del equipo?
9: Sí, señor, no. Del equipo, le repito
0: qué,
9: el nombre.
0: Qué vergüenza.
9: Franz Pierron.
0: No, qué vergüenza.
3: Qué perrón.
9: No.
0: A ver, Tiva, porque viene el balance arbitral.
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0: Doctora Joana, cuente sobre el concierto de Juan Gabriel hoy en Toronto.
3: Que le cantaron del mar.
0: ¿Fue de pito o no fue de pito? ¿Cómo le fue a Juan Gabriel Benítez?
10: Pues me ha parecido muy sobrio el arbitraje de Benítez. Digamos que ha dado fluidez al juego y ha permitido, digamos, que los jugadores entren en disputas sin entrar a ser muy flexible en la parte disciplinaria. Las dos situaciones que se le presentaron de anulaciones de goles a Alemania por falta previa de Pavlović sobre Fofana, el arquero Fofana, por una imprudencia, un ataque sin miramientos, y la otra gol anulado por falta previa de Musiala a Kosonov de Costa de Marfil.
0: Muy bien, perfecto. Entonces, ¿cuánto de calificación le damos a Juan Gabriel?
10: 7.5, don Javier.
0: 7.5, bueno, ahí viene.
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0: Cambio en el equipo alemán, cambio, entra Rüdiger, el jugador del Real Madrid. Se fue Schlottenberg, el número 15. Yo pensé que iba a ser un cambio para variar el esquema, es decir, para llevar un zaguero más y darle la libertad a Kimmich, que fuera lateral, incluso con la posibilidad de que por ser derecho abriera un poco más la cancha. Es que le queda muy difícil a Sané, el zurdo trabajando por derecha, abrir la cancha con un equipo que hace tan buena presión, que bascula también contra la raya.
2: Incluso pensé que podía hacer alguna modificación en el frente de ataque. El otro día entró el jugador Olmade, que es goleador, uno de los goleadores de la nueva generación de goleadores del equipo del fútbol alemán. Puede ser un jugador más fuerte, de mejor presencia física dentro del área.
3: Aquí sí, estamos, sí, en Blue Radio. Bienvenido. 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
13: Comienzan a rodar las emociones. Camino de la red de segundo tiempo. Alemania, Costa de Marfil.
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13: Hay Müller. La bola la va teniendo la gente del conjunto alemán para venir a salir rápidamente. Kimmich esperaba en mecha. Roba un hombre en la banca, cruzando por la banda derecha. Aparece Diallo. Está en el borde del área. Va a enganchar Diallo. La tira Joan Boni, que no alcanza a llegar. Estaba Diomandé. Al final le robaron la pelota. Vuelve a aparecer a poner cara el conjunto de Costa de Marfil. Roba Joan Boni. Cambia por la izquierda. Arriba está Wallay. Sale Raudo también Conan para sacar el remate. El rebote lo dejó salir Diomandé y empezó comandando las acciones el equipo africano.
0: Encontró el tema. ¿Cuál fue el jugador que se pronunció?
4: Oribe Peralta.
0: Ah, el
4: Oribe
0: mexicano, Peralta.
4: El mexicano. Que se arrepiente toda la vida de no haber tenido la valentía de pedir autorización para ir a ver el nacimiento de su hijo.
0: Sí, pero hay también por ahí un argentino que también estuvo en la misma tónica.
13: Balón profundo, arriba para Joan Boni, lo alaron, uy, cayó, pedí una infracción, no dieron nada. No dijo nada el árbitro, la pelota la va sacando el primero, está, esperaba Rudiger, uy, atrasado el pase atrás para Noia. Otra vez presión alta por parte del conjunto africano, con todo van a presionar.
0: Por fortuna, Noia es un hombre experto en jugar con los pies.
2: Sí, claro.
0: Reaccionó rápido a una pelota dividida.
2: Fue peligrosa esa devolución, presión arriba en este inicio del segundo tiempo el equipo Costa de Marfil.
3: Wilfred Tsengo es el que le va dando la vuelta, la va ubicando para que venga Kosonova, atrás de él estaba Akbadou, prefiere para Sangareno, la mete otra vez para Tsengo, tira larga Wilfred sobre la banda, quería que sí, el autor del gol la va rechazando, la va sacando, va abortando, primero está al complemento, quería venir a salir de nuevo, otra vez Wilfred marca Bucial, entrega la bola por arriba otra vez para Havertz, caía un hombre para rechazar y quitar ese balón, se va despierto a la raya lateral.
0: Y lo que están haciendo en este arranque lo han afinado más los jugadores de Costa de Marfil, es una marca hombre en zona a muerte.
2: Muy agresiva, pero además más adelantada, Javier. No lo esperan, o por lo menos por ahora, Alemania no los hace retroceder hasta el borde de su área.
13: Atrasado estaba la salida de esta. Espera para Rodríguez, la van entregando otra vez para Brown. Ataca Alemania, se viene Brown. Va a intentar entrar al área. Musiala enganchó Musiala. ¡Ah! El rebote, la bola afuera y tiro de esquina para Alemania.
3: De esquina Bancolombia, aquí vibramos con las voces de los hinchas que gritan gol, los que se unen para ver a la serie y los que alientan sin parar en Bancolombia, somos hinchas de los que hacen la historia.
13: Con todo apareció Musiala por la izquierda, la bola está detenida, ojo con Rudiger y con Tah.
0: Rompió la presión alemana, a Alemania a punta de toque, claro, y encontró espacio.
2: Claro, y después un túnel dentro del área de Musiala, pero siempre llega alguien a socorrer, un defensor de Costa de Marfil.
13: Balón detenido, viene el cobro, esto está 1-0, lo está ganando la gente de Costa de Marfil. Entrega en corto Joshua Kimmich arriba para que venga Florian Wirtz. Otra vez Kimmich, levanta el centro, mide el viaje de la bola libre. Fofana para quedarse con la esférica. Sale Raúl entonces Costa de Marfil. Avanza que sí, por la mitad de la cancha, va soltando la pelota para que venga Diomandé. Hace el nexo, un poco más atrás, respira, la tiene Conan. Aguanta buscando la salida, rápidamente el conjunto de Costa de Marfil. Esto está 1-0, lo gana el equipo africano.
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13: Otra vez para Joan Boni, al frente de ataque, le quedaba la pelota para que venga la marca de tal, la tiene Joan Boni, de espaldas a la portería, tirado sobre el carril izquierdo. Hay un hombre que le ayuda, que toca está buena, la del equipo africano, salía Diomandé, el balón se le perdió a la raya lateral, marcaron los alemanes, hay saque de banda.
14: Mucho gusto.
0: Ya está ahora el titular de Bild de Alemania, primero se reanuda, ya les vamos a contar qué es lo que están diciendo, sintiendo hasta ahora los alemanes con esta derrota parcial frente a Costa de Marfil.
13: Ubicaron la pelota un poco más atrás para que venga Fofana arriba de la media luna, va tratando de controlar en la zona defensiva, abierto por la derecha Kosonou, ahí otra vez para Fofana, lo va persiguiendo Wirtz, arriba largo el servicio, otra vez del arquero, esperaban a Diomandé, salta en el cabezazo, al final la ganaba algo incómodo Pablo Avilés, que da la pelota libre otra vez para Musial, conecta para un hombre que sale con capacidad, que es Kosonou, la decan para Kessié, por la derecha está Diallo, por el medio está otra vez Boni, a ver a dónde la descarga, descargó por la derecha, entró al área, la tiene Diallo, Kessié, va a estar el otro Kessié en el remate, aguantó un instante y al final le robaron la pelota, que no en predio de Noia.
0: Rápido pasan defensa,
2: Kessié, como recorrió 25-30 metros con el balón dominado, descargó a la derecha y acompañó dentro del área, no se conformó con dársela a Diallo, ahí recibió, no pudo rematar con firmeza al arco de Noia.
0: Y esto es lo que está titulando Bill en este momento.
4: No construye una frase, pero pone tres palabras. 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
3: Qué alemán bueno el suyo. El balón está en la zona defensiva del conjunto de Teutón.
14: Lucha Choc.
3: Balón sobre la izquierda para que venga la salida de Brown. Conecta al medio, otra vez está. La va recibiendo arriba Florian. Al final entregó mal. Recupera por el medio Sangaré. Se viene Kessié. Otra vez avanza Diallo por la banda derecha. Está penando el pase arriba. Otra vez Diallo. Enganchó. Tiró el pase por el medio. La bola afuera. Se lo comió Walay. La bola por fuera. Lo tuvo Walay. Número 26. El balón le clavó mucho el guayo y la pelota se le abrió.
0: Eso es lo que llama un entrampamiento, se repliegan, los dejan venir, déjense venir, como el cuento, déjense venir, los desarman e inmediatamente montan un contraataque con una rapidez, pero además con un volumen en el acompañamiento que lo hace supremamente visible el gol.
2: Y el que transporta la pelota durante 20, 25 minutos, Walay, en esta oportunidad, le toca la descarga hacia la derecha y ataca al área. Es decir, no se queda mirando lo que va a hacer el compañero, llega con ambición para anotar el gol. Aquí le salió por encima, ligeramente desviado.
3: Bola que está por la derecha, viene atacando otra vez Alemania, está esperando el héroe, el balón por el medio, Bill Haber no alcanzó de manera acrobática, Wilfred Zingo para abortar y rechazar el peligro que todavía no acaba, que le queda para que venga por allá en mecha, pelota libre de nuevo otra vez por la parte izquierda, Diomandé, da la vuelta Diomandé, Joshua Kibile cierra, él pierde la pelota Diomandé, el flaco Havers arriba, controla Bagbadou, la bola que va quedando libre otra vez en la zona defensiva, activa, se activa,
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4: Por Alemania, el jugador de mayor velocidad alcanzada en lo que va del partido es en Mencha con 35 kilómetros por hora en un sprint. Mientras que Zingo, el marcador de punta por derecha por parte de los marfileños, alcanzó una velocidad máxima de 34 kilómetros por hora.
3: Balón que va teniendo Alemania, tres cuartos de cancha, ubica la pelota de pierna derecha Pablo y lo va soltando otra vez para el Leroy Sané. Lo va marcando perfiladito Conan, le dejó ganar el fondo, lanza la pelota, le queda Birz, la va bajando Havertz. Havertz, primero Fofana para quedarse con el esférico.
0: Esa jugada que hizo Havertz le puede dar resultado unos metros fuera del área.
2: Claro, que le queda espacio por delante.
0: Claro, no le queda espacio. Claro. Estaba en posición incómoda, la controló con control dirigido, pero no tuvo terreno para descansar.
2: Exactamente. Mire que casi siempre los alemanes intentan culminar la jugada con calidad. O sea, no hay una cosa brusca, no. Con calidad, pero por ahora bien responden los defensores de Costa de Marfil.
3: El balón lo va teniendo Agbadou en la zona defensiva. Ubica la pelota por el medio, la van descargando para que tome la iniciativa. Rápidamente Walay. Cambia en largo Walay. Otra vez Diallo. Pasa por su espalda Wilfred. A ver si está con Zingo. De nuevo mete el freno. La tiene por allá por el medio que sí es. El autor del único tanto del partido. El juego lo gana Costa de Marfil. La van tirando a la mitad de la cancha. La va teniendo Walay. Da la vuelta, pierna derecha. Descarga un poco más atrás. Se va respaldando en la zona defensiva. La tiene Kosono. Otra vez para Walay. Da la vuelta. Arriba por la izquierda no tenía nadie. Viene primero Wilfred. Otra vez para Diallo. Cambio de ritmo. Le ganó por allá Brom. Alcanzó a meter la punta del zapato Brom. Recupera la pelota de nuevo. Diallo la tiró. Que sí va a estar el otro. Controló. Controló y en ese intento de controlar apareció Tai Rudiger para echar la bola fuera. El tiro de esquina.
14: No, Tino. Estamos con Bancolombia. 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
0: Otro duelo ganado en el costado y otra llegada de Kiese.
2: Claro, Diallo está siendo protagonista en este segundo tiempo, en este inicio del segundo tiempo, sí, por la derecha Diallo. Y Kiese que acompaña, llega al área, no miran la jugada, atacan el área.
3: Pelota que está detenida, vendrá el cobro de zurda. Diallo que ya levanta, proyecta largo el servicio. El balón ya va a quedar para que lo luche Pavlovic. Lo alcanzaba a alar del cuello y del hombro. El jugador Diomandé, cerca estaba el árbitro Benítez de Paraguay. Sí,
0: además tienen un agregado, empujan, desgastan, claro, chocan. Sí. Y eso físicamente va diezmando.
2: No le rehuyen a esa parte del juego. No le rehuyen.
0: No, lo usan como estrategia además.
3: Diallo, otra vez está Walay. Esperaba Sangaré. En la mitad de la cancha Kosunu. Abriendo para Agbodou. Cambia sobre la parte izquierda. La salida de Conan. Recibe el zurdo. La va mostrando de nuevo al medio. Se va devolviendo mucho Diomandé. Arriba espera Joan Boni. El balón es de Costa de Marfil. La pelota al vacío. Qué tocata buena. Qué tocata buena. Se viene Conan. Levanta el centro. Buena bola. Buena bola. Buena bola. Para que venga Diallo. Diallo. Diallo no alcanzó a llegar. Rescata la bola otra vez por la derecha. Wilfred 5 la va a levantar. Wilfred que viene. Intenta el individual. A ver qué hace. Amaga. Se metió al área.
13: engancha, tira el freno, voilà, y la toca de nuevo en corto, la quiere combinar un poco más arriba, proyecta en el servicio para Wilfred Tsingo, el balón le quedó para Walai, lo corre para Sangaré, Sangaré, avanza Sangaré, otra vez está esperando Diallo, Sangaré lo dejaron meter, tiró el servicio desde afuera, el remate, Diomandé, mi muchacho, Diomandé, así no era, remató afuera, se salvó Alemania.
0: Y ahora empieza otra diferencia, marcar a favor del equipo de Costa de Marfil, la física. Muy bien físicamente el equipo africano, diezma a el cuadro alemán que ya no tiene capacidad para contener en la mitad del terreno.
2: Y manda, en estos momentos manda a Costa de Marfil, por juego, por físico, por movilidad, por acercamiento a la zona de gol del equipo alemán.
3: Marcamos el tiempo de juego.
13: Ya llegamos a 56 minutos de partido.
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13: El marcador de la Copa del Mundo está 0 para Alemania, 0 para Alemania, 1 para Costa de Marfil.
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13: Hola, que tiene Alemania, la va teniendo otra vez para Yabusia, la de la izquierda, la corre al medio buscando la salida, está. Ahora Rüdiger, que le pega bien de afuera, Rüdiger, que castiga. La bola que tomó vuelo se va elevando en 57, saque de portería.
0: Uno que se salió del libreto, Rüdiger. Le
2: rompió,
0: pegó de
2: la
0: afuera.
2: Rutina del toque.
0: Claro, sí, claro, sí.
2: Claro, como se replegó, se agrupó mucho en el área el equipo de Costa de Marfil, se animó Rüdiger, pasó algo lejano del horizontal.
13: La salida es otra vez de Cosonó. Tiene que meterle atrás, un freno raro. Allá para Fofaná, espera Joan Boni. Avanza sobre el frente de ataque. Viene primero, está agarrado de la camiseta Joan Boni. Falta en ataque. Habrá cobro de tiro libre. Será para Alemania.
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13: Salida otra vez por la mitad de la cancha. El balón es otra vez del jugador. Está. Esperaba Rüdiger. La muestra por el medio con el mecha. Al final le da la vuelta por la izquierda. La tiene Florian. Arranca Wirtz. Espera Kai Havertz. El balón todavía no le cae. Le queda para Pavlovic. La corre sobre la mitad de la cancha. Entrega la pelota arriba libre. Otra vez para que se vaya corriendo un poquito Kimmich. Atrasado está Rüdiger. Otra vez para que venga Ta. Está cambiando por la izquierda. Se la abrían por allá. Brown la tiene que acompañar para repartirla otra vez en la parte de atrás. De nuevo Pavlovic, el toque de primera, pero no le hace daño a la gente de Costa de Marfil. Pavlovic juega del medio hacia afuera, cambia en largo para que vaya por allá Joshua, a ver que intenta la individual, se va metiendo Kimmich, está tirando el freno Kimmich, le cierra el camino con Aniakbadu, los dos que lo marcan, levantaron el servicio, primero Wilfred Tsingo es el que viene a tratar de rechazar la pelota, le queda para Musiala y con lo justo apareció Diallo, atacante para venir a defender, bola fuera al córner.
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13: Pelota que se va desviada otra vez a la raya final, es otro tiro de esquina para Alemania.
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13: A pegarle de pierna derecha está Joshua Kimmich. Ubica la bola para el cobro, va a venir cerrado entre el punto penal y el área chica. Joshua cerrado y allá en esa zona salta el gran Fofaná para quedarse con la bola.
0: Va a tener que pegarle una patada al pizarrón el técnico de la selección alemana. Yo lo primero que haría era sacar del extremo derecho a Sané.
2: A Sané
0: porque además ya la jugada es cantada con él. Él es zurdo. Juega por la derecha, danza sobre la raya, camina sobre la raya, pero no tiene la capacidad de ir hasta el fondo para sacar un centro, sino que siempre intenta, y bueno, ahí está.
2: Ahí está, lo estaba escuchando el técnico.
0: Saca Sané, porque Sané siempre hacía la diagonal hacia adentro y esa diagonal ya estaba cantada. Las tres variantes.
16: Se va Sané, Musiala y Pavlovic, y llegan al compromiso. Lewelnin, también aparece Amiri, marcado con la 20, y un DAF con la 26, las tres sustituciones del técnico Nagelsmann para lo que resta del compromiso.
2: Este UNDAP apenas ingresó el partido anterior, inmediatamente a los pocos minutos de estar en la cancha anotó un gol y tiene ahí como 5 o 6 partidos consecutivos anotando gol con la selección alemana.
13: Está Wirtz combinando otra vez por el medio sector para la gente de Alemania, buscaba la salida arriba Amiri, la van conectando por la zona derecha, otra vez para que vaya al frente de ataque, por allá el flaco Havertz cayó, le mete los kilos cada rato como puede Agbadou. Fuerte el africano para rechazar y abortar el peligro que daba la pelota de rebote libre. Otra vez la va sacando Costa de Marfil. Busca la salida, aguanta, espera Sangaré. Le va dando el destino para Wilfred. Se da el honor de tocarla por el medio, pero creo que quedó golpeado. Arriba ataca de nuevo. Otra vez Mills. Florian para soltarla en corto. Quedó Sangaré en el piso. El balón lo van entregando por la zona de la media luna. Ataca Alemania. La pelota la va pidiendo la gente otra vez del conjunto alemán. Lewin, el remate y ahora se va a detener el juego.
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13: Servicio largo a la mitad de la cancha. Viene sacando la pelota rápidamente. Agbadou por el medio.
4: Los tres jugadores que ingresaron, todos actúan en la Bundesliga. Lewin Lin y también Undad juegan en el Stuttgart. Mientras que Amiri lo hace en el Mainz 05.
13: Balón otra vez por la zona derecha. Se la van dejando para Wilfred Singer. Recuesta el juego. Un poco más atrás para Kosono. Va tomando la iniciativa otra vez la gente de Costa de Marfil por la mitad de la cancha para que venga Sangaré. Abre camino un poco más atrás, descarga, conecta y ubica la pelota en la zona de atrás. Ahora para venir a manejarla rápidamente está la gente del conjunto africano. Van buscando la conexión en la zona de Fofana, libre de marca Fofana, lo van persiguiendo el gran arquero de la gente de Costa de Marfil. La mueve a la mitad de la cancha, cae un cabezazo, la bola queda libre por la derecha. Lewin está enganchando, puede sacar el remate, la mete en diagonal, atento Wilfred, Wilfred Singo para meter el zapatazo allá. Caía al frente de ataque Joan Boni. La va recuperando otra vez el conjunto alemán. Cargan por la derecha, buscaba a Miri largo. Y otra vez Wilfred Singo, balón afuera, el tiro de esquina.
3: Tiro de esquina, Bancolombia. 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
0: Empieza a funcionar el revulsivo.
2: El Lewin por la derecha, Lewin por la derecha, gambeteando, encarando. Más por adentro, un dap al lado de Haver como segundo centro delantero.
13: Pelota quieta para Joshua, que es el lateral o hombre por la banda derecha. Viene el cobro para ir cerrando esa esférica. Ya está un Dava cerca de la barca de Wilfred Singo. El cobro, está un hombre en corto que es Brown, no, la quiere tirar arriba, lo hacen largo, ya mide el viaje de la bola el arquero, uy, aquí se salvaron, salió a nada el arquero Fofana, no alcanzó Kai Havertz, la pelota se perdió en la final.
0: Qué cobro ese, tan venenoso, una pelota que se eleva para caer en el segundo palo, se eleva para dejar sin distancia al arquero, para no darle posibilidad a ningún cabeceador en defensa y tener un localizador en el sector opuesto, en el segundo palo, esta vez Havers con el cabezazo sin destino.
13: De nuevo en la zona defensiva lo va teniendo la gente del conjunto de Costa de Marfil en 63 ya.
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13: Por el medio sector se viene rápidamente otra vez la gente de Alemania. Esto es fuerte, esto es de choque, el balón le queda para Kai Gaber, obliga a tocar para Joshua Kimmich, la va pisando, la va manejando, la va escondiendo, la meten sobre el medio, un hombre que apenas se va reponiendo, el balón le queda otra vez por la izquierda, Birds cambia para Lewin, va a entrar al área, ojo que va a rebatar de derecha, no, así no era, el balón se le adelantó, lo punteó él mismo, se equivocó y le quedó predios a Fofana.
2: Pero este es un jugador de desequilibrio, por lo menos en cara, busca gambetear, el número 9 que ingresó ahora hace un rato. Van con todos los de Costa de Marfil. Al choque, la pelota dividida, bueno, se hace sentir.
0: Pero también Amiri va también con choque. Es decir, entraron con vigor. Los recién ingresados ingresaron para retomar la idea de que en el fútbol alemán también se ha triunfado siendo tanque.
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3: Relata Carlos.
13: Bola sobre la derecha. Kai Havertz. Entrega y descarga por la banda. Están buscando el Mecha que está libre. Se la puede meter Joshua Kimmich. Se suma también un hombre que es el jugador. Ta para pegarle de afuera. Al final no alcanzó. Hay un hombre que le va cerrando el camino. Está devolviendo en la bola. Otra vez para Ta. Lo hacía Brown. La tienen en la zona defensiva los alemanes. Jugamos en 65. Es el tiempo.
3: Tiempo.
13: 65 minutos.
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13: El marcador de la Copa del Mundo, 0 para Alemania, 1 para Costa de Marfil.
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3: Relata Morales.
18: Este es el Mundial.
13: Hay córner, va a venir el cobro.
0: Poco a poco recostó a Alemania a Costa de Marfil.
2: Volvió a reencontrar la posesión de la pelota.
0: Pero fue que corrigió muchas cosas. Por ejemplo, Havers ahora trabaja por la derecha con la oportunidad sobre la marcha de sacar un centro. Mientras que al 20, al jugador Amiri lo tira al segundo palo.
13: Ya se cobró, arriba ese tiro de esquina. La pelota la sacó Fofana.
3: Tiro de esquina, Bancolombia. 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
13: Golpeado Fofana. Reclama el hombre del gol, que sí es.
0: Con más retos el árbitro en este segundo tiempo, Joana, ¿cierto? Sí.
10: Sí, ha manejado bien esa parte disciplinaria. Por el momento lleva el partido sin tarjetas y me ha parecido que ha valorado bien las acciones.
0: Oiga, me estaba acordando, en Paraguay, aquí estamos viendo la jugada, es el arquero el que choca.
10: Sí, señor.
0: El que choca inclusive contra su propio compañero, ¿sí? Está chocando contra... el zaguero central y queda tendido. La furia de los hinchas alemanes en la tribuna por la simulación, pero hay cosas que vienen al recuerdo. Es que es bien grande este árbitro, bueno, bien largo, no sé si grande, eso lo demostrará el recorrido en este mundial. ¿Usted se acuerda de Luis Escobar, uno grandote inmenso?
2: Luis Escobar. No lo vi, Javier.
0: Escobar, árbitro paraguayo. Ese fue uno de los árbitros corpulentos que tuvo la Confederación Suramericana de Fútbol.
13: Avanza Amiri por la banda derecha, va a levantar el servicio. Cabezazo. ¡Arriba!

0: profundaba de pierna derecha para empatar el juego. Uno para Alemania, uno para Costa de Marfil.
1: Corrigió perfiles. Sí. Hay que atacar, abrir la cancha y atacar, centrar con derecha para poder tener profundidad. Lo que no había logrado con Sané, un zurdo jugando por derecha que se empecinaba para realizar diagonales y siempre tenía o escalonamientos o buenas coberturas de Costa de Marfil. Ahora aquí simplificaron. ¿Para qué llevar la pelota al sector donde ellos se hacen fuerte, donde tienen controlados los espacios? Se sacó un centro y ese centro terminó en la jugada con la cual Alemania empareja el partido.
2: Un DAP, Javier, cuando iba a ingresar señalé que había anotado un gol, apenas entró unos minutos contra Curazao, que tiene 5 o 6 partidos de estar anotando de manera consecutiva con la selección alemana. Bueno, otra vez, primero descarga, jugando de espalda, descarga hacia afuera y vaya, ataca el espacio, le gana en la velocidad que sí, que no lo acompaña, define con el borde interno.
0: Pelota que va a las manos del arquero Fofana, se acuesta Fofana.
3: Denis Undabe, jugador de 26 años, 1,79 metros de estatura, perteneciente al Stuttgart, y en lo que va de sus minutos en campo ha tenido un recorrido de 700 metros.
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0: Al medio sector viene buscando la pelota rápidamente otra vez la gente del conjunto alemán. La iba sacando por arriba en mecha. Cambia otra vez al medio. Busca la pelota Kai Havertz. Avanza Alemania. Havertz se viene entonces por la derecha. Miri está esperando también Joshua. El balón ahora es de Kimmich. Lo va conectando Joshua entre líneas. Cortaba primero Sangaré en el complemento. Buscaba Gbadou. Ahora Connor para meter la pelota sobre el medio sector. Perdieron entonces el ímpetu por ahora los hombres del conjunto africano. La pelota de Alemania. Y esto está uno por uno. Salida por la banda derecha, lo va teniendo de nuevo otra vez a Miri. Está preparando, calculando el servicio. Hay dos hombres que lo van marcando. No creo que la pelota todavía. La vete desde atrás. Joshua, este es el tiempo.
4: Tiempo.
0: Llegamos a 70 de partido.
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0: El marcador de la Copa del Mundo. 1 para Alemania, 1 para Costa de Marfil.
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4: Relata.
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0: Lo mandé otra vez por la izquierda, lanzó la pelota, la adelantó, la bola se le fue perdiendo la raya lateral, venía un hombre en la marca, habrá movimiento entonces de manos. Antes, a tomar agüita.
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2: Este es un momento que Alemania no quería que hubiese pausa de hidratación. Está dominando en el partido, está activo, ya empató.
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3: el
4: juego.
3: Tiros totales en el partido, 12 para Alemania, 8 para Costa de Marfil.
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1: Nagelsmann sacudió el tablero,
2: sí, claro.
1: Modificó cosas, sí. Era improductivo el equipo por los costados. Brown ya estaba totalmente clausurado desde el primer tiempo, así que por la derecha tenía alguna alternativa y por la derecha lo que necesitaba era un perfil correcto. Recuerden que el perfil de derecho por derecha te da profundidad, te da oportunidad de levantar la pelota sobre la marcha, poniendo a correr, mirando hacia su propia portería a los defensores. Y eso fue lo que hizo el equipo de Alemania con este tanto. Primero con Amiri, que logra el centro, y después con el cabeceador, el jugador que define Undab. Exactamente, okay. con el que termina una jugada que desde hacía rato estaba pensada, pero no ejecutada en el equipo de Alemania.
2: Refrescó el medio del campo, refrescó arriba, le dio más chispa, más actividad. Y este Undab, con el olfato goleador, intuyó el centro, atacó el espacio. Si voy a revisar del lado de Costa de Marfil, el técnico seguramente lo va a ver, que sí no acelera como si aceleró un DAP, no acompañó a un DAP. Un DAP anota el gol que pone a empatar al equipo alemán.
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1: ¿Qué está titulando Bill de Alemania hasta ahora?
3: Bill titula, el revulsivo consigue el empate. Entra un DAP, marca un DAP.
1: El revulsivo, así, claro. Ya lo bautizaron,
2: sí,
1: el revulsivo,
2: también. Sí. No, sí, es que sí. Un DAP, Javier, sí tiene como esa particularidad en los últimos partidos de Alemania.
3: De hecho, el titular es Joker, y Joker quiere decir eso en alemán, revulsivo.
1: Revulsivo, Joker. ¿Usted recuerda jugadores que fueron siempre así? Jugadores que siempre entraban y definían en los últimos minutos. En la historia del fútbol mundial, yo la verdad que tenga aquí presente, no. En el fútbol local, en el fútbol colombiano sí ha habido varios que entraban en los últimos minutos y los ponían y definían.
2: Yo me acuerdo que en aquella época del 70 y pico, Fernando Fiorillo entraba y Molinares en Junior y entraban. Ajá. Y resolvían, mejoraban el equipo y hasta goles anotaban.
1: Tabárez, un atacante que tenía Atlético Nacional, entraba y anotaba en los últimos minutos.
2: El Piojo Acuña se convirtió en algún tiempo en Junior en jugador también de recambio, revulsivo, como llaman ahora.
1: Sí, se vienen cambios.
3: Sí, señor, tres variantes, Huesán, Andingra y Fofana ingresan en el compromiso. Y ya le confirmo quiénes se han retirado del partido.
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3: Llegó Seco Fofana con la 6, se retira Ibrahim Sangare. Sí. Se fue Diallo, el hombre del Manchester United. Llega el 10, Adingra. Simón Adingra.
9: 10.
3: Sí, señor. Y llega también el 22, Evan Wesan. Se retira el 9, Boni.
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0: Este juego está uno para Alemania, uno para Costa de Marfil. La bola se va perdiendo a la raya lateral. Hay un movimiento por la zona oriental del estadio de Toronto. Estamos marcando también el tiempo.
4: ¡Tiempo!
0: Ya arribamos a 75, ya 75, ya.
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0: El marcador de la Copa del Mundo, uno para Costa del Marfil, uno para Alemania.
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0: Tiran la pelota por la izquierda para que venga Conan. Se va devolviendo, ubica el balón un poco más atrás. El movimiento lo hacen en la zona defensiva. Va a hacer la acción ahora por la derecha. Va corriendo por allá Wilfred Zingo. Salta Zingo, va conectando el cabezazo. La bola pica y se pierde la raya lateral. No alcanzó a llegarle por esa bola Dio Mandé. El balón se va perdiendo a la raya lateral. Habrá movimiento de mano. Lo va a hacer Brown por parte de Levan. Y atrás de él estaba Rüdiger. Se le va acercando también Florian Wirtz. Wirtz es el que va retomando el control de la férica por parte de Alemania. Primer cuarto de cancha. Floca la bola de pierna derecha. Va cortando a primer Kosonov. Obligan a tocarla por el medio sector. Allá estaba Wirtz y perdió. La quiere ganar otra vez. En la mitad de la cancha estaba Wallay. Cayó un hombre, no alcanza. Que sí, creo que tocaba fue el balón, no el hombre de Alemania. Saliendo Wilfred Zingo. Esférica que la va corriendo sobre la zona del jugador Fofana. Arriba, marcado con el 6. Quedó en el piso Wallay. Todavía no dice nada el árbitro. Se va a levantar Wallay. Ya se levanta, se repone, se activa. Porque ya venía entonces el árbitro para detener el juego. La pelota de Fofana. Sí. Otra vez de Costa de Marfil.
1: Para ser la directiva de FIFA, hasta que si alguien que considera que su jugador está en dificultades, bote la pelota.
2: Claro.
1: Sí, pero los árbitros no van a parar salvo que sea algo que tenga que ver con contusión, con la cabeza. ¿Estamos de acuerdo, Joana?
10: Sí, señor, a menos, lo dice la ley quinta en el reglamento, sí. A menos que la lesión se considere grave.
0: Avanza por la izquierda Florian Wirtz, mete el freno, se corre por la mitad de la cancha arriba para que venga otra vez. Está el balón de Brown, quiere ganar Brown, tiró el servicio, corta primero otra vez la gente de el conjunto de Costa de Marfil. Tratando de salir estaba Adingra, la va conectando por la derecha, pica Diomandé, ahora está por la derecha Diomandé, vamos mi muchacho Diomandé por la banda, parte derecha, ataca la gente de Costa de Marfil, la quiere levantar, al final se arrepiente, le cierran el camino dos hombres, la tenía Wallay, cambia el balón entonces de flanco. Blanco. Avanzan y atacan por la izquierda. La bola le va quedando para Agbadú. La mete para Kona. En el juego está uno para Alemania, uno para Costa de Marfil. Ahora sobre el medio lo tiene el equipo africano.
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0: A la mitad, cambian ahora por la izquierda, la iban moviendo rápidamente allá el jugador Agbadú, esperaba Walai, otra vez para Conan, marcado con el 3, se va moviendo que sí, para hacer opción de pase, recibe el hombre gol del conjunto marfileño, están tratando de abrir camino un poco más atrás, conectan la pelota en la zona defensiva, Kosonov se respalda con el portero, en la pase de seguridad que se la metió para Fofaná, el juego sigue uno por uno, la gente chifla porque tiene la pelota el conjunto africano, porque la mueve, porque la toca, porque tiene paciencia. Walai amaga, sale jugando, protege el balón con su cuerpo, fabrica la falta y una infracción de Mechá. Habrá cobro de tiro libre.
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0: Diomandé, engancha Diomandé, sale jugando por la mitad de la cancha, recupera la pelota, la va tocando otra vez, la va abriendo Cabillo sobre la banda para que vaya arriba el jugador Wilfred Tsingo. Le queda de nuevo otra vez Diomandé, al final no alcanzó a llegarle por esa pelota Fofana. Va saliendo el conjunto alemán, van picando por la izquierda, adelantan mucho la pelota para que venga primero por allá en la marca Wilfred Tsingo. Y ahí se queda, qué poderío el de Wilfred, aguantó Wilfred este establo por uno en 79.
1: Se tironió. Se toma la parte posterior del músculo, del muslo, el jugador número 5, Tsingo, que ha hecho las veces de lateral todo el partido. Y ahora está discutiendo el árbitro del partido, discute con el cuarto hombre del equipo arbitral. Discusión, ¿a qué puede llevar esta discusión?
10: Podría considerarse una conducta antideportiva por parte del técnico alemán y informar el cuarto árbitro al central para que sea amonestado.
1: Sí, el cuarto árbitro es de Arabia Saudita, ¿cierto?
10: Sí, señor. Sí.
1: Es Al-Turais de Arabia Saudita. Es el cuarto hombre del equipo arbitral.
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0: se reanuda el juego. A ver cómo sigue Wilfred Tsingo. Pelota de Ta. La va tratando de sacar Ta. Ubica el balón por la izquierda otra vez para que vaya Virt Florian. La corre al medio. Pegó en el árbitro. Se atravesó donde no era.
1: Y la pelota es de Costa de Marfil.
2: Mientras que Sie está reemplazando como lateral derecho al lesionado. Vamos a ver si lo vuelve a entrar o lo reemplazan.
1: Sí, sí. Están en eso porque igual como se devolvió al terreno de juego. Sí.
2: Eso fue lo que enojó
1: a Nagelsmann, sí. Eso fue lo que lo incomodó. Pérdida deliberada de tiempo. Bueno, ataca Alemania.
0: Bola por la izquierda de Wirtz. Mete la pierna primero a Dingra. Estaba también llegándole por allá Diomandé. El balón por el medio sector. Ya se suma Kesan. Ojo que se viene con todo ya. A Dingra por la izquierda. Arriba está esperando otra vez Kesan. Enganchó, le quedó la pelota. Kesan se abre por la derecha. Diomandé. Va a levantar el servicio Diomandé. Puerta del área. Ataca la gente de Costa de Marfil. Diomandé. Se equivocó Diomandé.
1: Esto es para aplaudirle a Virse. El más talentoso, técnicamente el más rico jugador en este momento, la gran promesa del fútbol alemán, a esta altura, a los 81 minutos, se devuelve para participar en recuperación de pelota. Para aplaudirle. Porque siempre se le dijo que era un jugador muy frío.
2: Sí, claro,
1: y eso no fue lo que se le criticó en el Liverpool en el arranque de la temporada, ¿no?
3: Bueno, se presenta la variante, se retira Tsingo, lesionado, llega el 17, estamos hablando de Güela Adue, defensor que actúa en el Estrasburgo, 1.87 de estatura.
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0: Es Doué, el que está sobre la zona derecha, el que ingresa, mete la pelota para Walai, me iba a decir algo, profesor Castel.
2: Sí, este es el hermano del Doué francés del Paris Saint-Germain, fue titular en el partido anterior. Y hoy no apareció como titular, apareció el lesionado.
0: Wilfred, sí señor, la pelota la va teniendo por la izquierda. Otra vez la gente de Costa de Marfil. Avanzan, quiere ganar el fondo con Ange.
12: Gesán que aterriza en el área. Primero está, toca esa pelota, venía Gesán en el área chica, balón afuera, el tiro de esquina.
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1: Me gusta más esa dupla, está Rüdiger. Se complementa mucho mejor, sí, sí. Que con el
2: Lotterbeck, pero mire Javier, que después del break, mire que quién ha tomado la iniciativa.
1: Otra Costa vez de Marfil. Costa, ¿qué les dan en el
2: que están, hay comentarios acerca de qué es lo que está pasando después, pausa.
12: Ya se levanta el tiro de esquina, un cabezazo por allá, errático. La bola le va a quedar libre para Doué. Espera Doué. Al final no ganó. El balón lo va sacando otra vez Alemania. Corta el viaje de la bola Conan. A ver qué hace Conan. Corre a izquierda. Está esperando a Dingra. Para levantar el servicio, Gesán, ojo que puede venir el remate con todo, aparecía Fofana, la bola queda libre sobre la mitad de la cancha, empujan a un hombre, la gana Fofana, distribuye juego, Diomandé, el balón lo perdió Diomandé, esférica de Gesán, intentaba en la individual, la viene tratando de sacar de nuevo, está, se le va adelante, habrá movimiento de manos.
1: Diomandé la perdió, pero tuvo el amor propio de ir otra vez a pelearla y desarma en la salida al equipo alemán. Genera riesgo.
2: Javier, que no me hizo quedar del todo bien con la recomendación que hice a previo al partido, Diomandé. Hoy no ha estado ni mínimamente en el gran nivel que tuvo contra Ecuador. Una que otra jugada.
12: Y se va, sí.
4: Sí, ¿no? Diomandé.
12: Se va, ¿no?
1: Sí. No le gustó el pase gol.
2: No, en la jugada del gol intervino, pero no fue el protagonista que fue.
4: Que llevó un solo gol, ¿no?
1: En el primer tiempo sí le dio un paseo a la defensa.
2: Tuvo actuaciones, pero ya en el segundo tiempo bajó mucho. Lo vi sin la vocación encaradora, es el atrevimiento que le
1: dio. Lo que pasa es que cambiaron los intereses y parte de los intereses era el reforzar la defensa devolviéndose un buen tramo para poder mantener la diferencia de un gol con la que se puso en ventaja el equipo de Costa de Marfil.
3: Hay variantes en Costa de Marfil, se retira Jan Diomandé con el 11, llega Nicolás Pepe, el hombre del Villarreal, con el 19, y también se fue Havers, el 7, llega León Goretzka con la casaca número 8.
4: Tremenda jugada de Costa de Marfil, una jugada que llegó a toda Colombia como el Banco Agrario, porque nos emociona la cálida y la técnica Banco Agrario en toda Colombia.
12: Aquí marcamos por ahora el tiempo.
4: ¡Tiempo!
12: 85 de partido.
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12: El marcador de la Copa del Mundo. 1 para Alemania, 1 para Costa de Marfil.
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12: Saliendo otra vez el conjunto, o salía el conjunto de Costa de Marfil, Nicolás Pepe. El balón se ha ido desviado a la raya lateral. Será movimiento de banda, lo va a hacer de mano Brown. Al final creo que era al revés. El árbitro no había autorizado todavía. Vendrá el movimiento, vendrá de banda. Claro, favoreciera a Costa de Marfil. Y se avivaba por allá Brown. Está hablando el paraguayo con el banco. Hablamos de Benítez, el banco marfileño. Está desesperado también. Indicaciones, grito que van, grito que viene. Costa de Marfil empatando, ajustando 4 puntos en esta zona y fase de grupos.
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0: nueva falta cuando intentaba llegar Gesson, número 22. Habrá cobro, pero será para el conjunto teutón.
1: Prohibido hacer pausas ahí en la mitad del terreno. En la salida prohibido hacer pausas, porque estos jugadores son unos gladiadores de Costa de Marfil.
2: Un ímpetu físico
1: impresionante. No, impresionante. El que se duerme y no tenga la decisión tomada antes de recibir la pelota, pierde.
0: Bola que queda libre otra vez por la izquierda para que venga ganando la primera Brown. Intentaba otra vez salir sobre esa zona Amiri. Brown levanta el centro, es peligroso, se activa Fofana para venir a rechazar y abortar el peligro. ¡Uy, qué jugada! Hacia arriba Nicolás Pepe. Prende los motores, móntese que nos fuimos. Está Gazán por el medio, Pepe. La va corriendo, aparece por fuera Adingra. ¡Adingra! Y el balón se le perdió en una llegada, era para matar el juego.
1: No supo frenar, no supo reducir el ritmo de la carrera, ya en el área, y tan solo que estaba no podía seguir derecho, por eso la pelota le queda atrás, ¿eh?
2: Claro, tenía que llegarle solamente para definir, Javier. Claro. Una pequeña pausa para definir con borde interno, lo dejó solo para anotar el gol, Pepe, en una gran corrida por la zona
1: porque
2: derecha.
1: Porque siguió corriendo, no, ya no estaba vigilando la trayectoria de la pelota, en que, cómo venía y de qué manera podría él controlar o rematar de una.
0: El balón es otra vez de Alemania. Está Bosén, 88. Taque la va sacando. Descarga en la vital para Undav. Esperaba en mecha. Arriba la pide Undav. La juega Josia Kimmich. Qué buena bola. Bajó el remate abajo. Aquí se salvaron. Se salvaron porque vino Fofana abajo para exigirse tras el remate de Brown.
1: Qué posibilidad la que tuvo acá. Qué salvada la del arquero. Qué opción para el equipo alemán en un momento en que pestañeó el bloque defensivo de Costa de Marfil.
2: Pase de Kimmich a Vir, Vir la baja con calidad, se la deja servidita a Brown, Brown la remata cruzada y bien el arquero.
0: Otra vez a la banda derecha a intentar levantar el jugador Lewelling. Pelota que se pierde en la raya lateral, marcado con el 9. Habrá movimiento entonces de Barros. Tenemos 89 minutos de partido. Esto sigue, uno para Alemania, uno para Costa de Marfil. El balón en largo, el movimiento profundo para tratar de sacarla. Estaba Walai, ahora Gesson, la tira para Fofana. Se va metiendo Nicolás Pepe por la derecha, por la izquierda está Adingra. Tres que atacan y el pase lo metió sobre el carril central cuando estaba por la derecha. Nicolás Pepe cayó en predio de Noia, que va armando otra vez la salida. Controlan la llegada, esto está de toma y dame. Se viene a Mir y le van conectando por la banda derecha. Puede venir a tirar el servicio. La está pidiendo por el medio Goretzka, el pase al primer palo. Más que un remate, le quedó allá a Fofana. Se acuesta con la pelota, dice que se quede con ese balón, que suban, que respiren un poquito.
1: ¿Cuál es el dato del momento, Cristian?
3: El dato del momento es que después de retirarse, estuvimos repasando las recuperaciones de Diomandé y es el jugador de más recuperación en el partido. Cinco en total, más allá de que no estuvo tan habilidoso y con el balón.
1: Sí, porque le cambiaron la tarea de primero a segundo tiempo, ya cuando estaban ganando 1-0, en el cambio de tarea.
2: No, yo, profe, no era para controlarla, Javier.
1: No, no, era para rematar,
2: de
1: profe.
2: Una, sí, es que el compañero Pepe se la sirve justo en el espacio para que él llegara a rematar. Para rematar.
0: Otra vez avanza Undav. Ojo con Undav. Se metió por el medio el rebate de Amiri. Amiri, la bola en la mano de Fofana. Otra posibilidad para el equipo alemán. Arriba abajo la tiró y Fofana se la llevó.
1: Eso no era para tocarla, esa era para martillar con potencia. Control y remate, pero el remate necesitaba de mucha más fuerza. Fue una pelota además tampoco muy recostada al palo. El arquero con la estirada tuvo oportunidad no solo de detener la trayectoria de la pelota, sino de arroparla con el cuerpo, porque no era una pelota exigente que le llevara a extender las manos.
2: Pareciera que no se conformaron con el empate para sumar un punto. Ellos tienen 3 puntos cada uno. No, no, no se quieren conformar con el empate. Quieren asegurar de una vez el primer lugar.
0: Avanza otra vez Alemania. La va teniendo para Yamiri. La juega por el medio. La está moviendo en mecha. A ver a dónde la ubica. La juega un poquito más para Joshua Kimmich. Se devuelve Kimmich. Conectan por la banda. Parte derecha. Van a levantar el centro. Otra vez para Joshua. Arriba de zurda Joshua. Las manos de Fofana.
4: Marcamos el tiempo de juego.
0: 90 de partido.
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0: El marcador de la Copa del Mundo. 1 para Alemania, 1 para Costa de Marfil.
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0: ¡Qué jugada de Costa de Marfil! 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El señor Juan Gabriel ha...

0: De reposición, 6 más, de los cuales ya se consumen los primeros 2.
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2: Pola que está por la banda derecha, la va teniendo Dogue. A ver si la tira ras de piso, la van romando. La tenía el jugador Kai Hammer. La meten para Brown y allá le llegó con todos los 1.90. Coso no lo asustó. El balón se quedó quieto. Esto está 1-1.
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2: Carlos. 90 más 3. Sigue esto 1-1. Lentamente la toca Tao. Ubica el balón por la izquierda. Le da el destino para que venga por allá Birds. Estaba esperando Brown, la mete otra vez para Ta, aparece Rudiger, de nuevo Ta, está ubicando la pelota por la izquierda, la van descargando de nuevo para que juegue de espaldas a la portería Birds, busca un espacio entre líneas, al final no lo encuentra, se refugia con Tal, va a ser de seguridad Rudiger, se devuelve también Kimmich, Joshua para levantarla, Joshua para pegarle, la va combinando ahora por la derecha, metió el freno, cerca de la bomba central de Willing, es el que la va buscando por el medio, la busca Ta, la quiere distribuir por la banda, lo hace el toque de primera, que bonito, es bueno, le queda para Brown. Allá no era, el balón lo van tirando entonces otra vez los marfileños, la saca del frente de ataque, la buscaba Kessan, la recupera Ta, esto está 1-1, tenemos 90 más 3, restan 3 para que esto acabe. Alemania que sigue en busca del gol de la victoria, la corre en el medio, la busca por allá Ta, no tiene marca por allá, Mecha se la jugó, ¡dale!

0: y un DAB se viste de salvador. Un DAB que le metió un pase en mecha espectacular. Un DAB controla, define a la salida de Fofaná. Y a 2 minutos del final, Alemania se queda con la victoria 2-1 sobre Costa de Marfil.
1: Lo primero que hay que decir que es un hombre que se ubica supremamente bien en el área. Estaba habilitado en el momento en que sale el pase. Lo habilitaba el lateral izquierdo. Pero el mérito está en el control corto que le da oportunidad de establecer un giro repentino para martillar y marcar el tanto de la victoria. Yo no digo que sea Gerard Müller, el profesor Castel. No digo que sea ese goleador, pero tiene cositas, gestos. No tiene una gran talla, pero es un hombre que se mueve muy bien. El giro que realiza es un giro que elimina obstáculos, elimina rivales, sobre todo cuando hay esas marcas estrechas, casi que personal.
2: Qué difícil es controlar un pase con la fuerza con la que le dio el pase en mecha. Duro, rasante, fuerte. Y ahí tiene que controlarla y quedar para él, para su propio cuerpo, para poder girar y rematar, porque ya estaba ahí cerquita del defensor. Control con la derecha, media vuelta con la izquierda, típico gesto de goleador.
3: Cositas que nadie tiene. Carlos Alberto Morales, la voz del gol en Colombia en Blue Radio.
1: Sí, sabe que no me gusta el muñeco del VAR. Porque no me parece al que hizo el gol.
3: Se parece a Mario Baracus.
1: Lo tienen barbado, sí. Y este muchacho no es barbado. Que cambien de modelo.
3: Sí.
1: El dato del momento.
4: Undab fue el segundo goleador de la pasada temporada de la Bundesliga con 19. Recordemos que el goleador fue Harry Kane con 36. Él hizo 19, pero jugando en el Stuttgart.
3: Así es. Colombia, este es nuestro momento. 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El relato de Carlos Alberto Morales, la voz del gol en Colombia, 90+6. Este es el
0: vaya, mire, contra los grandes, contra Cosonú, lo aguanta Undab, lo espera. El juego se va a acabar, tenemos 90+6, estamos de cuenta de Juan Gabriel, el paraguayo. Van a mover la bola desde la derecha, Dowe, la va a lanzar Dowe, corta, sin embargo, primer hombre que le echa la pelota, se pierde la raya lateral. Ahora sí pide que se acabe el técnico alemán Nagelsmann. El movimiento lo hacen sobre la banda. La va tirando Gesano. A ver quién la va recuperando. Nadie. La va rechazando afuera. La va sacando primero el mismo Undab. Esperaba tirar la pelota sobre el frente de ataque. 90+7. Se va a acabar el partido. Se va a acabar el juego. Uno más, le dice el asistente. Que dio uno más. Vendrá entonces el movimiento de portería de Fofana. Lo hacen largo Fofana. Levanta la mano Juan Gabriel de Paraguay para indicar que este juego entre Alemania y Costa de Marfil ya es historia. Ha ganado Alemania, celebra rabiar la clasificación el conjunto alemán con 6 puntos. Victoria 2-1 sobre Costa de Marfil. Alemania está en la otra fase.
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1: Undab, la gran figura del equipo alemán, entró para redimir la lentitud con la que se tomaban decisiones cerca al área. Él terminó siendo el gran pistolero, permítame el técnico del oeste, y esto haciendo una analogía con las películas del viejo oeste, donde el que sobrevivía era el que más rápido desenfundaba. Este jugador no necesita más que un control, y ese control, que casi siempre lo hace dirigido, le permite complementar el remate que termina para celebrar victorias como esta del equipo de Alemania. No es un hombre de gran talla, no es un
4: 1.79 nomás para un DAF.
1: 1.79, no es un delantero. Pero, bueno, seguramente por eso a veces ese tipo de jugadores necesitan de muchos partidos a prueba. Que le permitan ganarle el pulso a la desconfianza de los que creen que los chiquitos en el fútbol alemán no tienen futuro. Este es un jugador que juega ahí entre los arqueros centrales, pero que aparte de ubicarse muy bien, tiene una rica técnica de control de pelota y una capacidad de remate fulminante, profe Castell.
2: Esa es la técnica que necesita en el área, Javier. La técnica y con velocidad de ejecución. Y una técnica porque, repito, controlar el pase que le hizo Mecha. Fuerte, rasante, se necesita mucha sensibilidad para con el control ya prepararla para el remate, para la media vuelta. No es controlarla para que me quede de frente a mí, sino para yo poder girar. Eso se necesita tener una buena técnica. Y después la velocidad de la ejecución. Muy bien el goleador alemán.
1: Sí, y eso fue lo que hizo justamente en esa jugada en la que Alemania, que tuvo que darle vuelta al tablero, volvemos a insistir, hubo necesidad de modificar. Yo, al contrario, pienso que se estaba demorando Nagelsmann demasiado para corregir algo que era obvio. Si vos tenés un equipo que se te encierra, que se te apuntala, que además de hacerlo con organización, porque defensivamente Costa de Marfil mostró organización, la única manera de romper no es haciendo diagonales de afuera hacia adentro, como lo hizo con Sané o lo intentó con Sané. Cuando ya metió un derecho a jugar por el extremo, tuvo la posibilidad de levantar centros en dirección correcta. Recuerden, y este es un principio que siempre cantaleteaba Johan Cruyff, el extremo derecho jugando por derecha te da pase gol. El que juega con perfil cambiado te puede dar opciones de gol, que es lo que hace Messi o hacía Messi cuando jugaba por derecha, que arrancaba y con su zurda quedaba de frente la portería después de eliminar varios contrarios. Ya hoy no lo puede hacer con tanta suficiencia porque ya no tiene la velocidad de antes, pero todo esto es para decir que hay cosas que se ven en los partidos y que necesariamente tienen que llegar al computador del director técnico para que se puedan cambiar las historias de los juegos. Y esto se cambió cuando entendieron que desde la derecha necesitaban un derecho que lanzara, que no fuera solo Kimmich, sino que alguien que abriera la cancha con un perfil correcto pudiera levantar la pelota, como lo hizo en algún momento Havertz, el atacante central Havertz.
2: Y el que ingresó es Lewelly, el número 9, que apareció por la derecha siendo derecho para intentar gambetear por ese costado.
1: Lewelly.
2: Oye, Javier, ¿sabes sí. que me gustó el final del partido? Pudieran haber pensado los dos equipos decir, bueno, el empate está bien, cada uno suma 4 puntos y vamos a resolver en la última fecha quedarnos con el primer lugar. No especularon. No maquinaron nada, sino al contrario, en los últimos minutos hubo opción de gol a favor de Costa de Marfil y 2 opciones antes del gol del equipo alemán. Es decir, hay un pensamiento ahí ambicioso para buscar hoy mismo quedarse en el primer lugar. Bueno, claro, terminó ganando el curso de Alemania.
1: Sobre todo el lado de Alemania, que con su estilo y asumiendo los riesgos, sí. Porque asumió muchos riesgos, claro, en el contraataque. Claro. Defendió la teoría de que al fútbol hay que ganar, sí. Por eso la famosa frase aquella de Leinecker, que fútbol es un deporte que practican 11 contra 11 y casi siempre gana Alemania. Exactamente, que era la época dorada del fútbol alemán.
4: El dato de Undab es que está convirtiéndose también en uno de los 3 futbolistas que ha llegado a 3 festejos en esta Copa Mundial. Alcanza a Lionel Messi, también a Jonathan David de Canadá.
1: Bueno, muy bien, perfecto, ahí está Undab. El hombre de la barba tenue, no la barba tan prolongada como le muestra el muñeco de...
0: Pura IA.
1: Sí, el muñeco de la repetición del bar. Señoras, señores, ya tenemos entonces la clasificación de Alemania.
4: Sí, señor.
1: Como primero del grupo.
4: Alemania en el grupo E tiene 6 puntos, el segundo es Costa de Marfil con 3, Ecuador y Curazao, que se enfrentan más tarde, todavía no logran sumar en esta Copa del Mundo.
1: Nos vamos.
3: Una pausa, don Javi, una pausa porque más tarde viene Ecuador, Curazao, Túnez, Japón. En la frecuencia de Blue Radio, nuestro canal de YouTube. ¿Se nos queda algo? No. ¿Joana Chaparro de pronto?
5: Sí, ya no. Se completa el 5º partido sin tarjetas en este Mundial. Recordemos que veníamos de 44 años en que no habían partidos que no mostraran tarjetas. Solamente se arma.
1: Buen dato. Quinto partido sin tarjeta.
5: Sí, señor.
1: No, interesante entonces.
5: Sí, señor.
1: Bueno, muy bien.
3: Muy bien. Estamos en la Copa del Mundo, estamos en Blue Radio. Gracias. La química del comentario. Hace una pausa.
1: Pero le fue bien a Juan Gabriel en el
3: Le encantó cómo cantó.
5: Sí,
3: ¿no?
5: Señor, sí, me encantó. Él e Iván Barton anoche me encantaron.
1: Barton el...
4: Salvadoreño.
5: El salvadoreño, sí, señor.
1: Ajá, que hoy está criticado por todos lados, sí.
5: Pero arbitró bien, don Javier.
1: Ajá, sí.
5: No
1: puedo hablar, doctora Joana, porque no tuve la oportunidad de ver el partido completo. Llegué a ver los últimos 15 minutos para ver a mi amigo Gustavo Alfaro en la silla eléctrica, porque parecía que se iba, se iba a electrocutar el profe Gustavo Alfaro, después con las estupideces de los jugadores, todo el tiempo que les dieron de capacitación a los jugadores de este mundial, que no le podían tapar la boca y Almirón.
3: Almirón fue y no vio.
5: Exactamente.
1: Sí, no fue a esa clase.
3: No fue a esa clase. Sí, señor. Don Javier Hernández Bonet dirige esto. Estamos en la Copa del Mundo. Ya regresamos aquí a Blu Radio, @BluRadioCo. 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
1: Son las 5 de la tarde con 8 minutos, hora de actualizar las noticias en Blue Radio. Iniciamos con los temas relacionados a la jornada electoral de mañana, decisiva para el país en la segunda vuelta electoral presidencial. Y referente a este asunto, el Instituto Interamericano de Derechos Humanos entregó a la Registraduría Nacional el informe final de las auditorías postelectorales de la primera vuelta presidencial de este año, en el que descartó inconsistencias, manipulaciones o distorsiones en los resultados de las elecciones del 31 de mayo, es decir, todo ocurrió de manera transparente. ¿Qué detalles conocemos, Mariana Neira?
2: Miguel, así es, el Instituto Interamericano de Derechos Humanos, a través de su Centro de Asesoría y Promoción Electoral, entregó a la Registraduría ese informe final de las auditorías realizadas en la primera vuelta presidencial. El balance fue favorable, pues el organismo aseguró que tras revisar los resultados, mesa por mesa, con análisis estadísticos y matemáticos, no encontró inconsistencias en el proceso electoral. Habla Marcelo Olivo, consultor de Capel.
3: Después de todo el análisis que se ha hecho, vemos que es un análisis favorable. Hemos visto que los sistemas han cumplido con las funcionalidades para las cuales han sido implementados. Hemos visto que la infraestructura tecnológica ha soportado de sobremanera todo el proceso electoral sin ningún percance.
2: Miguel, de igual manera, presentaron los informes preelectorales de la segunda vuelta de las elecciones de mañana, los cuales estuvieron enfocados en dos áreas principales, que son los sistemas tecnológicos que soportan el preconteo, escrutinios, consolidación y divulgación de los resultados, y los componentes técnicos utilizados durante toda la jornada electoral. Según la entidad, los informes concluyeron que los sistemas revisados cuentan con controles y mecanismos adecuados para garantizar una operación segura durante toda esta jornada electoral, Miguel.
1: Y hablando de la jornada electoral, se han pronunciado los candidatos presidenciales, aunque por supuesto con menos frecuencia. A pocas horas de las elecciones, el candidato Velardo de la Espriella llamó a no bajar los brazos a pocas horas de la segunda vuelta y pidió que haya un voto masivo. Él considera que no se debe caer en triunfalismo y que se acuda a votar masivamente.
4: Todo el fervor de las calles no sirve de nada si mañana no se materializa en votos. Aquí no se gana sino hasta cuando votamos. A partir de este momento y durante todo el domingo, la única misión debe ser llamar al voto masivo. No nos distraigamos peleando en redes con falsas noticias y tal. Olvídense de eso. Tres líneas de acción. La primera, el partido no se gana hasta que se da el último pitazo. Utilicen esa analogía del mundo del fútbol, porque mañana nos jugamos la final y nadie abandona la cancha antes de tiempo.
1: Entre tanto, el candidato Iván Cepeda también se pronunció en redes sociales, donde agradeció a Roy Barreras por su respaldo. Recordemos que ya lo había anunciado, y dice que no olvida los años de trabajo por la paz, las víctimas y la democracia. Esto fue parte de lo que dijo Roy Barreras.
5: En tus manos están los derechos de todos, los derechos de las mujeres a no ser discriminadas, ofendidas, a no ser insultadas, a no ser utilizadas, los derechos de las minorías, los derechos de todas las formas de vida, los derechos al aire, al agua, los derechos del medio ambiente, que es la fuente de vida.
1: Y continuando con los temas preelectorales, a través del Ministerio de Transporte, el gobierno desplegó un monitoreo nacional para verificar la prestación de los servicios de movilidad y garantizar que los ciudadanos puedan movilizarse sin contratiempo mañana a votar. Alejandra Bello.
2: Miguel, pues la medida busca asegurar que los ciudadanos puedan desplazarse sin dificultades hacia sus lugares de votación mediante diferentes modos de transporte, incluyendo servicios intermunicipales, sistemas masivos, rutas alimentadoras y transporte fluvial. Para ello, el Ministerio de Transporte desplegó equipos de seguimiento en distintas regiones del país, en coordinación con la Dirección de Tránsito y Transporte de la Policía Nacional y la Superintendencia de Transporte. Las autoridades verificarán en tiempo real la operación de las rutas, atenderán posibles novedades y supervisarán la continuidad del servicio durante toda la jornada electoral. La ministra de Transporte, María Fernanda Rojas.
6: Gobernadores y alcaldes deben garantizar que se preste el servicio público de transporte fluvial. Y también tiene que garantizarse la movilidad de vehículos, de embarcaciones, de motocicletas con o sin acompañantes. Las autoridades de transporte público en todo el país deben garantizar que ese día de elecciones funcionen todos los sistemas de transporte público y las empresas de transporte público y que se presten todos los servicios autorizados.
2: Como medida excepcional, Miguel, el gobierno autorizó que los taxis puedan prestar servicio entre municipios sin necesidad de portar a planilla de viaje ocasional, con el propósito de ampliar las alternativas de transporte para votantes y facilitar la conectividad entre municipios y centros poblados.
1: Alejandra, gracias. Cambiamos de asunto porque ahora hablamos de materia judicial. Se han conocido los resultados de los estudios practicados a los lockers que utilizaba Zulma Guzmán en un club del norte de Bogotá. De acuerdo a la investigación, hay rastros de talio en los elementos que Zulma Guzmán dejó en este lugar. Recordemos que ella está señalada de presuntamente ser la responsable del envenenamiento de dos menores. Además, hay otras dos investigaciones adicionales en curso. ¿Qué detalles conocemos, Mariana Neira?
2: Miguel, así es, la Fiscalía recibió los resultados de las pruebas de toxicología practicadas por el Instituto Nacional de Medicina Legal y Ciencias Forenses a los elementos encontrados en el locker que Zulma Guzmán tenía en el club El Nogal, esto en el norte de Bogotá. Según la entidad, los frascos y guantes hallados en el casillero arrojaron resultado positivo para talio, lo que se convierte en una prueba clave que vincularía a Guzmán con la posesión del veneno usado en unas frambuesas de chocolate en el crimen de dos menores de edad y la afectación a otras dos mujeres, esto entre 2024 y 2025. Cabe destacar que la empresaria Zulma Guzmán en ese momento está en Londres detenida y Colombia está a la espera de que ese país acceda a su extradición después de que se solicitó la orden de captura internacional, Miguel.
1: Gracias, Mariana, por esa actualización. Este escabroso caso que, por supuesto, sigue dando de qué hablar porque aún no se ha logrado la extradición y, además, el proceso todavía no ha terminado. Así finalizamos esta actualización de noticias, pero estén pendientes de nuestras redes sociales y también están los detalles de estas y otras informaciones en BluRadio.com.
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9: La bomba sensual latinoamericana Enrique Martín Morales llega a Se dice de mí para mostrarle al mundo quién es el hombre fuera de los majestuosos escenarios en los que se presenta esta celebridad conocida en el planeta como el gran Ricky Martín.
10: La oportunidad de ver un hombre vulnerable. Somos latinos, somos machos, es muy difícil decir.
6: Por favor, no me dejes. Yo quiero que sigamos juntos.
9: Nació para ser una estrella de talla internacional. Desde que era un niño, sabía que estaba destinado a brillar. Un día cerró los ojos y se fue a conocer la vida.
10: Yo me fui de mi casa
6: sin mirar atrás.
9: Colombia y el mundo conocerán su faceta más oculta. Sus declaraciones prometen dejar huella.
10: Yo estaba ahogado. El armario pesaba, sí pesaba. Pero mi casa, mi familia, mis amigos, todos sabían
6: que yo era gay.
9: Un día decidió ser él y el mundo quedó atónito.
10: Creo que hemos dado pasos muy sólidos.
6: Pero todavía hay mucho que dar.
9: Su esencia más íntima saldrá a flote en estos 60 impactantes y emotivos minutos.
10: Sí. Puedo sacar la basura, me gusta lavar mi coche.
6: Yo cambio pañales todos los días.
9: Aquí donde lo ven, ya tiene listo el disfraz de Marimonda para gozarse el carnaval de Barranquilla de principio a fin. Ricky Martin asegura que nadie podrá controlarlo cuando escuche una flauta de millo sonar.
10: Quiero sentir el calor del pueblo.
6: Quiero la fiesta, quiero sudar.
9: Ricky Martin, como buen hijo de Puerto Rico, es amante del arroz con habichuela, es casero y familiar.
0: Pero no se montó en la limusina si no tenía su plato de arroz con habichuela. No me acuerdo, era un plato muy criollo, arroz, habichuela, bistec, amarillo. Y me estuvo tan curioso y tan lindo de verlo que se pudo haber parado en un restaurante y comer algo muy glamoroso. Y él, no, él prefirió traer la comida de su mamá.
9: Nació el 24 de diciembre de 1971.
10: Mi padre se llama Enrique Monegroni, él es psicólogo. Mi madre es Nereida Morales y ella ha hecho de todo en la vida, pero contabilidad es lo suyo, los números. Lo único que puedo decir es que viviré toda mi vida agradecido por el apoyo que recibí de mis padres, especialmente en el comienzo de mi carrera.
9: Se siente muy orgulloso de ser puertorriqueño. Incluso está seguro de que no fuera el artista que es si tuviera otro origen. Ser latino lo ha hecho marcar una diferencia en la industria mundial de la música.
10: Yo vengo de Puerto Rico, de Río Piedras. Yo siempre tuve la necesidad de estar en un escenario, ya sea en la iglesia, o en mi colegio.
7: Creo que es de los artistas latinos que reivindicaron definitivamente el baile.
10: Yo tenía que estar delante de un público y lo quería hacer de manera profesional. Mi padre no tenía idea de cómo ayudarme, pero me apoyó. Y yo nada más le decía, papá, hay audiciones aquí, tal día, en tal oficina, me tienes que llevar.
9: Ser una estrella de la música, esa era su meta, y trabajar en televisión sería el trampolín para abrirse camino. Mientras eso ocurría, cantaba en la iglesia, en las fiestas familiares, y cada vez que tenía una oportunidad, audicionaba para formar parte del grupo Menudo.

0: era un grupo que no solamente tenía cinco chicos súper talentosos, sino que eran guapísimos y su música era muy, muy comercial.
1: Lo que pasa es que Ricky Meléndez en aquel entonces era el único integrante original de la banda, a menudo. Era el único integrante que quedaba de la generación, de la primera generación. Y fue un evento buscar al miembro que lo iba a reemplazar.
2: Y por supuesto, cuando se empiezan a abrir convocatorias para entrar a ese grupo, pues él, al igual que todos los niños de Puerto Rico, quieren ser parte de eso.
1: Yo me acuerdo que yo era muy chiquito en comparación con el resto de los integrantes de Menudo. Entonces estuve audicionando como un año y medio.
3: Varias veces él trató de meterse en Menudo, pero hasta cuando entró, Ricky era el más pequeño del grupo, si ustedes se acuerdan de esa buena época de Menudo.
4: Hasta que finalmente lo aceptaron, entre otras cosas porque el talento está todo, como cantante, como bailarín.

0: porque yo tenía 12 años, pero parecía de 8. Y el miembro de Menudo mayor que yo tenía 15 y parecía de 18. Entonces, una de esas cosas que lo que está patina te lo quita. Y yo creo que lo más importante es que ellos veían en mí que yo era insistente, persistente, terco. Y a lo mejor no era el mejor que bailaba y a lo mejor no era el mejor que cantaba, pero esa pasión, que la sigo utilizando el día de hoy, es la que me ha abierto puertas.
1: Mientras lograba cumplir su sueño, los días se le pasaban jugando con sus amiguitos, cantando en la iglesia, en las reuniones familiares, asistiendo a la escuela y hasta haciendo una que otra pilatuna.
0: Una vez tenía una noviecita y me la llevé a darle besos detrás de la iglesia. Y yo era muy católico, yo era inclusive hasta monaguillo. Y eso fue como una cargo de conciencia que me siguió por un rato, porque yo estaba dándome besitos con la nena detrás de la iglesia. Y no sé, eso como que no estaba bien. Y bueno, después las cosas cambian.
1: Y sí que cambiaron. El 10 de julio de 1984, Ricky Martin fue aceptado como miembro oficial del grupo Menudo. En una noche, su vida cambió para siempre.
0: Y ahí está el mensaje. Yo creo que para todo aquel hombre o mujer que está entrando, que quiere entrar al mundo artístico, primero que nada te tienes que rodear de gente muy positiva, de gente realista, de gente honesta que te diga estás mal cuando tienes que escucharlo y que te digan muy bien, esa es muy buena idea cuando lo tienes que escuchar.
2: Y cuando llegó la cuarta vez a hacer su presentación, su audición, los ejecutivos estaban impresionados, pues obviamente con su talento, pero sobre todo con la insistencia, con la perseverancia de él, y le dieron un puesto en la banda.
3: Y cuando llega Ricky, es el más pequeño, pero además de eso, le da el toque de ternura que estaba necesitando el grupo en ese año en particular.
4: Y se convierte pues en una estrella, ¿no? Había otros, pero él se convierte en el que más se destaca como en el líder del grupo, pues por su talento, por su imagen.
5: Yo pienso que Ricky era ese del grupo que cabía destacar entre todos los jóvenes que pasaron por Menudo.

0: Menudo era mucho más que una agrupación musical. Se trataba del quinteto juvenil más famoso del planeta. Nació en 1977, pero saltó a la fama en los años 80 y logró vender más de 20 millones de discos a nivel global. Fueron comparados con los Beatles en su momento de gloria.
1: El fenómeno fue primeramente muy Puerto Rico, después fue Venezuela, lentamente México, después vino el resto del continente, Perú, y se enloquecieron. Y después vino Australia, Japón, Europa. Y cuando empiezan a grabar en inglés, Estados Unidos, y el mundo se rinde a sus pies.
2: Cuando ellos estuvieron en Colombia, era la gente en las calles, pero eran las mamás y los papás acompañándonos a todas las niñas, y las camisetas y las bandanas y los afiches, la ropa, porque ellos sacaron ropa de Menudo. Era usar la ropa, era aprenderse las coreografías, era como todo, era un estilo de vida alrededor de Menudo.
3: Era el momento eufórico de una banda de chicos puertorriqueños que básicamente conquistaron el mundo.
4: Colapsaba el transporte, había que sacarlos corriendo a la limusina, o si no, le jalaban las mechas, y bueno, pasaba de todo.
5: Pues radialmente incluso montaron una estación de radio con ese fenómeno, era, pues imagínense.
0: El 11 de julio de 1984 salió Kiki de la casa y volvió siendo el gigante Ricky Martin.
6: Cuando me dijeron, sí, eres tú, me lo dijeron, ¿qué te puedo decir? Un viernes a las 8 de la noche y al otro día a las 7 de la mañana yo estaba montado en un avión y me fui de Puerto Rico. Y me acuerdo que mis padres me llevaron al aeropuerto y dije adiós. Y en aquel entonces no había WhatsApp, en aquel entonces no había un FaceTime que podías llamar a cualquier hora. Las comunicaciones con Latinoamérica eran muy complicadas. O sea que yo hablaba con mis padres a lo mejor una vez a la semana.
7: Para un artista en esa época, llámese Ricky, llámese Menudo, era bastante difícil ser parte de este medio tan fregado como es la farándula y la música.
8: Tengo tres oficinas, un piso en New York, y el Rey Midas trabaja conmigo.
0: Por eso para Ricky Martin su canción Asignatura Pendiente es tan importante. Este tema escrito para él por Ricardo Arjona es un reflejo de sus primeros años de vida y de la repercusión que tuvo el grupo Menudo en su alma. Si bien se volvió una megaestrella, también dejó de vivir muchas experiencias que normalmente tienen los jóvenes a esa edad. Convertirse en una estrella de la música no fue fácil para Ricky Martin. Era su sueño desde niño y cuando estuvo en el grupo Menudo, junto a sus ídolos juveniles, la experiencia terminó siendo agotadora. Más de 14 horas diarias de trabajo, una estricta disciplina, meses sin regresar a casa para compartir en familia. Así las cosas, el boricua decidió retirarse, pero los productores le pidieron que se quedara un año más. Él aceptó y luego cumplió lo prometido.
6: Pasa un año estando en Nueva York y recibe una llamada telefónica de un gran compañero de trabajo en la Ciudad de México. Me dice, Ricky, ¿qué haces? Y yo, pues bueno, estoy tranquilo, y le expliqué y me dice, vente para México, ven de vacaciones para México. Para hacer una historia larga corta, llego a México de vacaciones y esa misma noche me llevan a ver teatro. Y la producción que fui a ver, la productora era una amiga mía y me dijo, la semana que viene te quiero en el escenario.
0: México fue la plataforma de lanzamiento para su carrera como artista. Allí, en ese país que tanto ama, debutó en las tablas con la obra Los Tenis Rojos, por invitación de la actriz Angélica Vale, su gran amiga.
3: Angélica Vale le da esa patadita de la suerte y es donde Ricky empieza a establecerse en México y empieza a cambiar su carrera.
9: Nada ocurría si no pasaba por México. Y que él estuviera en un lugar de importancia dentro de una producción mexicana y dentro de la escena mexicana, pues lo convertía inmediatamente en una de las figuras más importantes.
6: Desde el momento que me dijeron, esa pieza teatral quiero que la hagas la semana que viene, desde ese entonces, que fue en el 1991, hasta el día de hoy, lo único que he hecho es trabajar con pasión, con entrega, porque me gusta lo que hago. No es fácil, no vengo de familia que está dentro del ambiente artístico. Simplemente me dejé seducir por mi pasión, por mi entrega, por mi visión, que era lo que necesitaba.
0: Precisamente en esa época se volvió loco de amor por la reconocida presentadora de televisión Rebeca de Alba, con quien sostuvo una sólida relación sentimental durante 7 años.
10: Iniciaron su relación en los 90, incluso ella cuenta la anécdota que él le compró un anillo de compromiso, pero entre otras cosas por la distancia y por la dificultad de los horarios y la viajadera de él y todo, en el año 2005 terminaron, aunque siempre dice ella que sigue manteniendo una relación de amistad.
11: Fue la relación sentimental más estable, que estuvieron a punto de casarse, pero obviamente no se encontraba con sí mismo, no se hallaba.
0: Ricky se concentró en su carrera, participó en la telenovela Alcanzar una estrella. De ahí nació el famoso grupo Muñecos de Papel, conformado por Angélica Rivera, ex esposa del expresidente Enrique Peña Nieto, Sasha Sokol, Bibi Gaitán, Eric Rubín y Pedro Fernández.
12: Y eso, por ejemplo, para mí, marcó una pauta en la vida artística de Ricky Martin, porque fue muy famosa esa telenovela. Todo el mundo la siguió en toda Latinoamérica.
10: Fue tanto el éxito que tuvo esa telenovela que lanzaron un disco llamado Muñecos de Papel. Ahí Ricky Martin fue el que cantó el tema Juego de Ajedrez.
5: Y ahí Ricky Martin ya como solista empezaba a coger un poco de pinta y ya pintaba de volverse un solista fuerte, ¿no?
9: La novela Alcanzar una estrella le da el lugar a Ricky Martin de galán. Lo separa del niño que hacía parte de una banda exitosa mundial.
2: Las novelas mexicanas eran el gran referente para Latinoamérica y obviamente entrar a la televisión mexicana significa mucho, pues como en su exposición mediática también desde otra perspectiva.
0: ¿Cómo logró el éxito Ricky Martin? Una palabra lo resume todo: trabajando, porque el famoso Kiki logró convertirse en un boom en Latinoamérica y muchos de sus compañeros de los grupos Menudo y Muñecos de Papel, a pesar de ser también exitosos en sus áreas, no lograron volver a estar en la cima. Como todas las personas, Ricky ha enfrentado momentos difíciles con una fuerte carga de dolor.
6: Murieron mis abuelitos porque crecí con ellos, por el lado de madre y padre. Los momentos tristes, automáticamente voy ahí.
0: Y por supuesto hay otros instantes de felicidad que guarda como un enorme tesoro en su corazón.
6: El nacimiento de mis hijos definitivamente es maravilloso. Si nos vamos a lo profesional, el poder estar en una ciudad como Buenos Aires, en una avenida como la 9 de julio, cerrada, para yo poder cantar ante 270.000 personas, eso fue un día muy especial. El poder estar con Luciano Pavarotti en Módena, en un escenario, sé que no, nada lo va a igualar.

0: Definitivamente, aquel noviembre de 1996, nunca lo olvidará. Estar al lado de Luciano Pavarotti, uno de los tenores más importantes de la historia, lo llena de emoción.
1: Intimida a cualquiera el poder estar en un escenario con Luciano Pavarotti. Yo dije, maestro, con toda la humildad, estoy aquí. Lo único que puedo decir es que sí, me aprendí la canción. Ricky, eres el único que se ha aprendido toda la canción. Felicidades. Y yo pues canté, y el día de hoy me voy a YouTube y busco Ricky Martin, Luciano Pavarotti, y ahí está la canción, se llama Mama. Y un momento muy especial de mi vida.
2: No solamente nosotros los que la escuchamos, sino para Ricky y para el mismo Pavarotti en su momento ha tenido que haber sido una presentación supremamente importante e impactante, porque yo creo que va a estar de por vida.
3: Es que le han pasado tantas y tantas cosas maravillosas que si nos ponemos a enumerarla, pues estamos todo el día. Pero la verdad que ha sido una persona que puso a los latinos en un momento, o sea, nos ha puesto, nos ha dado a conocer en

0: latinos en un momento, o sea, nos ha puesto, nos ha dado a conocer en muchos lugares del mundo donde no nos conocían.
1: Ricky Martin se declara un adicto al escenario.
2: A mí no me dejen encerrado en el camerino, y a mí sáquenme, yo, porque si el público está esperando, no me gusta estar tarde. Y a mí me gusta estar en un escenario, así que venga rápido.
3: Le encanta al público, le encanta a él lo que hace, se lo aguanta, que estén alrededor de él asediándolo tanto, pero siempre muy exigente y siempre con ganas de mostrar más.
4: Y es una persona que está en la búsqueda frecuente precisamente de hacia dónde va su música, cómo sigo conectando con su público.
5: Lo vi en Tokio, lo he visto en Miami, en Puerto Rico, en España. Y siempre ha sido un artista muy grande en el escenario.
1: Ha vivido tanto que no le teme a la muerte.
2: Yo creo que la muerte es tan importante como el nacimiento, es parte de un todo. De todas maneras me cuido, pero no tengo miedo. Vamos a vivir, vamos a sacarle provecho a cada minuto que me da el día. Cada vez que veo el sol sé que es un regalo. Y yo lo único que quiero es respirar y ver a mis hijos crecer y en algún momento ser abuelo. Y seguir en los escenarios por muchos años, si se puede, si tengo la salud y la energía.

0: Continuamos con Se dice de mí.
1: Entramos a la recta final de la vida de Ricky Martin. Hoy el artista puertorriqueño le está contando a Colombia partes de su vida íntima. Es uno de los hombres más sexys del planeta. Ama cuidarse y alimentarse bien.
2: Duermo lo más que puedo, aunque cuando tienes dos bebés es muy difícil dormir, pero no importa, yo duermo dentro, yo como lo más que puedo, voy al gimnasio todos los días. Me preparo porque tengo que cuidar mi cuerpo como un atleta, porque son una hora, 40 minutos de escenario donde se le exige mucho al cuerpo, entonces tenemos que estar bien a como de lugar.
3: Ya quisiera un tipo de 30 años tener el cuerpo de él, ¿me entiendes? Y la energía, y la imagen.
1: En cuestiones de amor, es una persona muy franca. A lo largo de su existir, se ha enamorado de varias mujeres y también de hombres. Un día decidió contar su más grande secreto, la verdad sobre su sexualidad, y ejerció una enorme influencia en el mundo.
2: Bueno, cuando yo decidí compartir con el público cómo fue que yo pude llegar a ese nivel de aceptación, ante mi sexualidad, mi identidad sexual, fue porque ya yo estaba ahogado, yo estaba cansado.
4: Salir del closet no es fácil para un artista nunca.
2: El armario pesaba, sí pesaba, pero mi casa, mi familia, mis amigos, todos sabían que yo era gay, simplemente yo necesitaba contárselo al público.
5: Lo hizo a través de las redes sociales, lo hizo a través de Twitter, lo hizo también a través de su página en internet, su página web, y decía: hoy acepto mi homosexualidad como un regalo que me da la vida. Me siento bendecido de ser quien soy.
6: Creo que es un momento en el que se toma una decisión de buscar ser libre, de vernos al espejo y reconocernos y sentir que estamos bien con lo que somos.
2: Escribo un libro, hablo del proceso, me voy a una gira promocional donde tengo el contacto directo con el público y empiezo a intercambiar ideas con personas que empiezan a leer mi vida y me dicen gracias porque al tú compartir esto he podido conocer mejor a mi padre. He podido conocer mejor a mi tía, a mi abuelo, a mi hermano.
3: Y hace que muchos padres, pues que no se sientan avergonzados de que su hijo tenga alguna inclinación o que sea abiertamente, ¿me entiendes?, gay.
7: Y que le abrió la puerta a muchas personas, que queridísimas, a mucha gente que estaba sufriendo. Le dio apoyo.
8: Fue como un apoyo a toda esa comunidad que todavía estaba en el closet, que estaba señalada.
9: Y ahí es donde muchos otros artistas comienzan a emular su ejemplo.

0: Es consciente de que gracias a que rompió el silencio, muchas personas cambiaron su forma de pensar con respecto a la libertad sexual.
1: Hay mucho que hacer todavía. Yo siempre he trabajado en beneficio de, bueno, pues por los derechos humanos. Creo que hemos dado pasos muy sólidos, pero todavía hay mucho que dar y tenemos que tener mucho cuidado porque hay mucha gente que
2: les incomoda muchísimo nuestra felicidad.
1: Y hacen todo lo posible por vernos infelices. Entonces yo lo que quiero es simplemente, te presento a mi familia, te presento a mis hijos, a mi esposo, porque quiero normalizar esto, porque mi familia es hermosa. Porque el amor que se vive en mi casa es sumamente especial.
3: Y yo creo que si él no hace ese anuncio, tal vez nunca hubiera dado ese paso para convertirse en el gran papá y el gran esposo que hoy día. Así que yo creo que eso sí hizo un cambio, y también para mucha gente que está en el medio, que pienso yo, también digo, si Ricky pudo hacerlo, ¿por qué no lo voy a hacer yo? Y también creo que le abrió las puertas a que la gente estuviese mucho más consciente de su sexualidad y cómo demostrarle al mundo lo que era.
1: En el momento que yo dejé en un escrito y compartí con el público, me di cuenta que la vida era mucho mejor, que era mucho más simple, y me siento libre.
4: Me parece que necesitamos que un personaje como Ricky Martin, como la celebridad que es, se pronunciara y dijera que era abiertamente gay, para que mucha gente que estaba en el closet sintieran como esa fuerza.
5: Y qué bueno que en eso pueda sumar, porque seguramente es muy difícil para alguna persona poder estar emocionalmente encarcelado, ¿no?
6: La compañía lo que ha hecho es apoyar a un Ricky, porque ha sido el artista gigantesco, ha sido un artista comprometido, es un artista muy sencillo.
0: Quienes lo conocen de cerca aseguran que es un padre amoroso y dedicado. Está muy enamorado de su actual pareja y se siente feliz y afortunado por tener una familia numerosa.
1: Todo lo que yo hago el día de hoy es basado en el bienestar de mis hijos, inclusive manejar. Me encanta manejar, yo soy de los que va al estudio, escucha música y luego del trabajo de todo un día en el estudio me voy a mi carro a manejar, a escuchar mi trabajo en mi carro. Definitivamente ya no me tiro de paracaídas como lo hacía antes, porque yo dije, bueno, si me vuelvo a tirar de paracaídas, lo voy a hacer cuando mis hijos tengan 18 años para poder hacerlo con ellos.
7: Usted es un padre que está todo el tiempo jugando, mostrándole al mundo que siendo homosexual también puede ser un hombre, un muy buen padre, que es un padre protector, que está al tanto de todo lo que se requiere.
1: Yo cambio pañales todos los días. Yo, sí, puedo sacar la basura, me gusta lavar mi coche, mi carro. Yo creo que el escenario te presenta el espectáculo, ¿no? Te presenta el show business. Estoy un día aquí y un día allá. Trabajo muchísimo, me gusta estar en un avión montado. Mis hijos ya están acostumbrados a esta vida. Cuando pasamos mucho tiempo en el mismo lugar me dicen, no, papá, ¿y ahora? ¿A dónde vamos? Entonces yo creo que yo tengo que estar feliz, y si yo estoy feliz, mis hijos, mi familia está feliz, el público siente que estoy en contacto, y al fin y al cabo eso es lo que necesitamos.
8: Ya regresamos con Se dice de mí.

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1: 6 de la tarde, 9 minutos, hora de actualizar las noticias en Blue Radio. Continuamos hablando del tema relacionado a la jornada electoral de mañana. La gobernadora del Meta, Rafaela Cortés, está haciendo una alerta por los riesgos de seguridad a horas de la segunda vuelta presidencial. La presidenta de la Federación Nacional de Departamentos le pidió al gobierno nacional reforzar de manera urgente la presencia institucional, no solo en el departamento del Meta, sino también en otras regiones, pero en este caso particular, por las denuncias de un intento de secuestro contra el alcalde de Mesetas.
2: Miguel, buenas tardes. Sí, señor, pues como usted lo dice, a menos de 24 horas de esta segunda vuelta presidencial, la gobernadora del Meta, quien también se desempeña como presidenta de la Federación Nacional de Departamentos, solicitó al gobierno nacional adoptar medidas urgentes para garantizar la tranquilidad electoral. Esta petición se produce luego de que se conociera la denuncia sobre un intento de secuestro contra el alcalde de Mesetas, un episodio que actualmente es objeto de verificación por parte de las autoridades y que ha generado preocupación en la región. Para Cortés, este caso se suma a otros acontecimientos registrados en los últimos meses y advertencias sobre la presencia e influencia de grupos armados ilegales en distintas zonas del departamento. Abro comillas, necesitamos toda la capacidad institucional del Estado para proteger a nuestros ciudadanos. He recorrido personalmente los municipios, he escuchado a las comunidades, he liderado consejos de seguridad y he insistido ante todas las instancias nacionales sobre los riesgos que enfrenta nuestro departamento. Hoy hago un llamado urgente al gobierno nacional. Cierro comillas, fue lo que dijo la gobernadora. Cortés informó que se mantiene activo un PMU en coordinación con entidades como la policía, el ejército, la fiscalía, la procuraduría, la defensoría del pueblo y la registraduría para atender cualquier situación que pueda presentarse antes, durante o después de los comicios.
1: Alejandra Bello, gracias. Y el procurador general de la nación, Gregorio El Hach Pacheco, habló sobre la contienda presidencial de mañana y envió un mensaje de respaldo al sistema electoral colombiano. Los detalles con Pablo Arango.
3: ¿Qué tal? Un saludo para los oyentes de Blue Radio. Efectivamente, el Procurador General de la Nación, Gregorio El Hach, envió un mensaje para el respeto de las instituciones, el respeto de las elecciones, el respeto del sistema electoral. Dice que recientemente ha recibido nuevas quejas justamente por participación indebida en política. Le preocupan las noticias falsas y el tema de constreñimiento. Sobre este tema de participación en política, dijo que habían bajado las cifras. Sin embargo, recientemente en la Procuraduría recibieron nuevas denuncias. Esto dijo en entrevista en Noticias Caracol en Vivo.
4: Había bajado el índice de denuncias. Venía bajando y lo atribuíamos al éxito de la campaña, no a la indebida participación en política. Sin embargo, en las últimas horas ha habido un incremento bastante notorio de quejas que llegan por diferentes medios. A los que están incurriendo en indebida participación les advertimos. Pueda que no sea ahora porque los procedimientos se demoran, pero las consecuencias van a llegar y se van a sentir.
3: Pidió también a la ciudadanía reconocer los resultados y envió un mensaje al presidente de la República para creer en el sistema electoral, que dice que está blindado, además por la participación directa de testigos electorales y también de observadores internacionales.
1: Cambiamos de tema. La Fiscalía General de la Nación comenzó a recolectar material probatorio en el departamento del Cesar para avanzar en la denuncia realizada en contra de Juliana Guerrero, señalada de apoyar el nombramiento presuntamente irregular de un rector de la Universidad Popular del Cesar. José Palma con los detalles.
5: Hasta las instalaciones de la Universidad Popular del Cesar llegaron este viernes servidores del CTI de la Fiscalía Departamental con el fin de iniciar las pesquisas en busca de materiales probatorios relacionados con presuntas irregularidades en el nombramiento de Guillermo Andrés Echeverría como rector de esa institución educativa. La actuación se realizó por orden de un fiscal en Bogotá, al cual se le fue asignada la denuncia en contra de Juliana Andrea Guerrero, delegada de la Presidencia de la República en dicha alma mater. Por tanto, el fin de la diligencia fue darle inicio a la búsqueda de pruebas que luego darán pie a concluir si hubo o no alguna anomalía administrativa por parte de esta joven en el nombramiento. Hay que recordar que la denuncia penal fue realizada por el abogado Belisario Jiménez y se extendió hacia varios integrantes del Consejo Superior Universitario de la UPC.
1: Y el ejército confirmó la detención de alias Popeye o John Jairo, señalado como segundo cabecilla de la Comisión Joaquín González de las disidencias de las FARC en el departamento del Tolima. El hombre tendría funciones de coordinación y logística financiera dentro de este grupo criminal. ¿Qué detalles conocemos, Mariana Neira?
2: Miguel, la captura se realizó en medio de operaciones adelantadas por tropas del Batallón de Infantería número 18, coronel Jaime Roque, de la Sexta Brigada del Ejército en zona rural de Rovira, Tolima. Según el ejército, alias Popeye habría ingresado a actividades criminales en 2022 como integrante de redes de apoyo a estructuras residuales y posteriormente habría escalado dentro de la organización hasta convertirse en el presunto segundo cabecilla de la Comisión Joaquín González de las disidencias de las FARC. El ejército señaló que este hombre tendría influencia criminal en municipios como Rovira, Roncesvalles, Ibagué y Cajamarca, además de varios corregimientos y veredas del departamento del Tolima. De acuerdo con la investigación, alias Popeye estaría encargado de coordinar movimientos financieros, apoyar actividades logísticas, reclutar nuevos integrantes y mantener comunicaciones con otros miembros de la estructura armada.
1: Mariana, gracias. Así cerramos esta actualización de noticias. 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Quédense con Se Dice de Mí y posteriormente el encuentro del Mundial entre Ecuador y Curazao por Blue Radio.
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0: confiesa que tener la responsabilidad de ayudar a formarse como seres humanos de bien algunas veces lo intimida. Es un enamorado de sus 4 hijos.
1: Bueno, los miedos que tienen, que tenemos todos los padres, ¿no? Que hagan bien en la escuela, los amigos, que sean de buena influencia, que nunca sean seducidos por los vicios, por la droga, que sean jóvenes, porque quiero que sean jóvenes y quiero que se diviertan y quiero que salgan y que se tropiecen y que sientan el fracaso. Yo creo que es importante, pero los voy a cuidar y voy a hacer lo mejor que yo pueda. Puedes tener 5 hijos, a lo mejor uno es cura, el otro es abogado, el otro es a lo mejor monja, la otra a lo mejor es drogadicto, y todos crecieron bajo el mismo techo con la misma moral. Entonces, no, ¿qué tanto podemos hacer los padres? ¿Qué tanto control nosotros tenemos para que nuestros hijos sean orgullosos? Es subjetivo. Lo único que podemos hacer es servir de ejemplo y ser honestos y que cada pregunta sea contestada con mucha honestidad y ya. Es lo único que podemos hacer.
2: Es absolutamente amoroso, me derrito de amor. Yo personalmente lo sigo en redes sociales más por esa faceta de papá que por otra cosa, y creo que realmente es un gran ejemplo a seguir.
3: Es muy inspirador verlo a él en su rol de papá. Es muy inspirador verlo en la tarima. Es muy inspirador oírlo hablar.
0: La agenda de Ricky está copada. Recientemente lanzó su canción Tiburones. El video se rodó en Puerto Rico y es un llamado a desarmar a los corazones.
4: ¿Cómo la ves? Vamos a cambiar de casa. Vamos un mes de viaje.
1: Tiburones es una balada muy linda. Yo soy muy romántico y las cosas que se dicen en una balada son bien difíciles de decir.
5: Una canción muy sencilla, que son las relaciones, ¿me entiendes? Parejas que pelean, la gente que pelea por chicas, una cantidad de cosas sin sentido.
1: Tenemos la oportunidad de ver un hombre vulnerable. Somos latinos, somos machos, es muy difícil decir, por favor no me dejes, yo quiero que sigamos juntos. Y eso es lo que me encanta de esta canción, que es de un hombre vulnerable que no tiene miedo al que dirán. Los hombres no se supone que sientan tanto. Pues yo sí siento y siento mucho. Y de eso se trata Tiburones.
6: Tiburones es una canción ya mucho más personal que a Ricky le ha conmovido muchísimo.
7: Y para esta época de las fiestas de San Valentín que se aproximan, es perfecto porque hay veces que tenemos que dejar las cosas a un lado y las peleas y tratar de lograr que el amor sobreviva sobre todas las cosas.

0: inicia su gira Movimiento Tour en su país natal. Está feliz porque siente que su gente latina sigue apostándole a la buena música, a las canciones que hablan de amor y que exaltan a la mujer.
1: Yo he cambiado, yo no soy la misma persona, por consiguiente, aunque las influencias musicales son las mismas, yo siempre he creído en la fusión. Y me gusta ver esta nueva generación que está tan llena de ideas y con tanta hambre. Y he tenido la oportunidad de trabajar con Maluma, admiro muchísimo el trabajo de Shakira, el trabajo de Balvin, que son gente que, colombianos, que el día de hoy están llevando la música a todas partes del mundo. Y me deja muy buen sabor de boca porque es que lo están haciendo y lo están haciendo muy bien.
2: ¿Quién no se muere por hacer una colaboración con Ricky Martin? O sea, yo creo que nadie le diría que no.
3: Y es algo que lo mantiene al día, lo mantiene vigente, mantiene a un artista relevante y aportando desde su lugar, ¿no?
4: Es un artista que básicamente se ha movido en su entorno musical, precisamente acompañado también con grandes estrellas de lo que está pasando en el momento de esa evolución.

0: Así fue el paso de Ricky Martin por Se Dice de Mí. El puertorriqueño mostró en qué consiste esa mezcla de ser Kiki y Ricky con un solo corazón.
1: Yo creo que Ricky se va a dejar picar por la política. Ya está dando los pasos fundamentales para una persona que quiere ingresar al mundo de la política.
2: Yo creo que a Ricky Martin, los artistas latinoamericanos tienen que agradecerle que haya ido a golpear puertas y haya dicho, hey, los latinos tenemos un saborcito chévere, pónganos atención, que ahí venimos con un cuento chévere.
3: Ha hecho cosas muy importantes para Latinoamérica y para la gente que se ha dejado inspirar por lo que él ha construido.
4: Tendremos Ricky Martin por 20 años más, porque él es muy, muy creativo y tiene toda la energía para hacerlo.
5: Y yo creo que la va a seguir rompiendo. No es un público que, no es un cantante que canse a su público, ¿no? Permanece fresco.
6: Y es un artista que va a dejar un legado gigantesco de la música latina.
7: Gracias por tu música, por abrirte al mundo gay. De verdad que es un gran apoyo para todos los jóvenes ahora en este mundo actual. Gracias y un fuerte abrazo, que espero que vengan muchos éxitos más.
8: Qué maravilla que puedas estar en Colombia y estar compartiendo con nosotros nuestras fiestas importantes.
9: Cada vez que sé de ti, me encanta. Cada vez que veo tus grandes momentos, me pongo feliz, porque sé que lo que te hace feliz a ti nos hace feliz a todos nosotros.
10: Es una persona profunda, espiritual, humana. O sea, Ricky Martin es como un buen ejemplo para seguir.
11: Ojalá hubiera mucho Ricky Martin en el mundo y personas que se preocuparan por nuestra sociedad como él lo hace. Y bueno, y también pues para disfrutar de la excelente música que hace.
12: Él como artista en general tiene la facilidad, actúa, canta, baila, así que cine, musicales, lo que siempre ha hecho, así que seguro va a estar siempre Ricky Martin presente.
1: Lo único que yo les puedo decir es que no deje que nadie se meta entre medio de ti y de tus sueños, y que luches y que sea bien agresivo en todo lo que tú quieres en la vida, y que canalices tus energías en el amor. Yo creo que eso es lo que me ha funcionado a mí. Mucha gente me dice, Ricky, ese proyecto es de locos, no te va a ir bien. Pero el instinto me dice que va a ir bien y siempre me sale bien. Por consiguiente, pues no me queda de otra que decir, si tú te enfocas y te rodeas de gente positiva, no importa lo que vayas a hacer, va a estar lleno de éxitos. Entonces, adelante, Colombia, te quiero.
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2: Buenas tardes, bienvenidos. Nos encanta estar con ustedes, acompañándoles en esta transmisión. Lo escuchaban ya del juego número 34 de este campeonato del mundo, con la expectativa, la ilusión de que la selección ecuatoriana saque la cara por la Conmebol después de ese momento complicado que tuvo en el arranque de esta cita orbital, la derrota dolorosa en el último minuto con esa anotación de Diallo ante Costa de Marfil. Obligación absoluta de ganar hoy y de hacerlo por un buen resultado que le permita afrontar con algo más de posibilidades el desenlace de este grupo, que ya lo vamos a estar revisando con Santi y Sara. Y partido que corresponde entonces a la segunda fecha de este grupo E del campeonato del mundo, donde la selección de Alemania ganó hace un rato su partido ante Costa de Marfil. Tiene 6 puntos, Costa de Marfil 3, precisamente los que hizo ante la selección de Ecuador. Ecuador por ahora sin puntos y Curazao sin puntos. Profe Javier Castel, buenas tardes, bienvenido, ¿cómo le va?
3: Hola Julián, ¿qué tal? Un cordial saludo, muy buenas tardes, casi ya buenas noches para todos. Bueno, a la expectativa.
4: Buenas noches.
3: A la expectativa.
2: Todavía no, déjeme 20 minuticos de tarde, sí, claro. No se me apure.
4: Sí, señor.
2: No,
4: pero ya oscureció.
3: A la expectativa de lo que pueda hacer Ecuador, como a otro equipo sudamericano que está en la búsqueda de esta clasificación de grupo. Sería imperdonable casi que un equipo no clasificara a la siguiente fase teniendo tantas posibilidades. El equipo ecuatoriano, con algunas modificaciones en cuanto a movimientos de jugadores hacia otro lugar, en cuanto a la incorporación de un jugador. En fin, más adelante, Julián, cuando usted lo quiera, lo vamos a ir comentando.
2: Sí, señor, tiene usted razón. Hay cambio estructural y hay cambio de nombres en la selección de Ecuador buscando la mejoría. Curazao sí se parece más a lo que le vimos en el juego anterior. Don Santi Saray, buenas tardes, ¿cómo le va? ¿Dónde nos paramos estadísticamente para analizar este juego? Segunda fecha del grupo E.
5: Hola, Juli, compañeros y amantes y amables oyentes de Blue Radio respecto amantes. A Ecuador.
2: ¿En quién está pensando usted? ¿Quién le mandó el almuerzo? ¿Quién fue?
5: Amables oyentes de Blue Radio. Ecuador perdió solamente uno de sus últimos 20 partidos en todas las competencias en las que participó, y esa única derrota fue la que usted advertía, 1-0 frente a la selección de Costa de Marfil. El resto fueron 13 victorias y 6 empates para el conjunto dirigido por Sebastián Becachés.
2: Nos acompaña también en esta transmisión Juanjo Buscalia. Juanjo, buenas tardes, bienvenido, ¿cómo le va?
6: Hola Julián, abrazo grande, saludos para todos. A ver, la expectativa es mayúscula para que Ecuador pueda lograr una victoria primero, y si puede hacerlo de manera abultada, mucho mejor. Pero yo soy de los que creen que ningún partido es un trámite y que es una nueva historia. Para Curazao, enfrentar a Ecuador es un desafío probablemente mucho más al alcance de la mano que enfrentar a Alemania. También está lo anímico y no sé, tengo la sensación de que el partido puede ser más cerrado de lo que fue aquella primera presentación del equipo de Curazao, del equipo del Caribe contra el seleccionado europeo. Ojalá que sea con una victoria. Me llama la atención las modificaciones en defensa de Ecuador, un poco lo que recién empezaba a analizar el profe Castel.
2: Sí, realmente llama la atención, porque es que además es desajustar toda la estructura y poner a futbolistas que habitualmente se desempeñan en otras, sí, en la misma zona, pero con otras funciones, otros roles, a asumir hoy un papel diferente.
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2: Voy a saludar a la profe Joana Chaparro, que nos acompaña, por supuesto, en esta transmisión. Profe, bienvenida. ¿Quién arbitra esta tarde en este juego en Kansas City entre la selección de Ecuador y la selección de Curazao?
9: Hola, Julián. Cordial saludo para todos. Muy buenas noches. Acá ya estamos oscureciendo en Colombia. Arbitrará Manin, China. Lo acompañarán como asistente 1, Chou Fei, como asistente 2, Saud Al-Makalet, de Qatar. En el bar estará Fumin y como abar Marco Di Velo, de Italia, que ya completa su tercer servicio. Déjeme decirle, Julián, que este es el primer árbitro chino en dirigir después de 24 años desde el Mundial de Japón y Corea, y se convierte en el primer árbitro con mejor rendimiento desde el torneo, desde el Mundial de Qatar, donde ofició como cuarto árbitro en todos los partidos, en 6 partidos. Le apodan el maestro de las tarjetas porque es estricto disciplinariamente.
7: Bueno, el maestro de las tarjetas. Nosotros tenemos al maestro Alexis García, al maestro Javier Castel. Ellos tienen a el maestro de las tarjetas. Bueno, profe, entonces Ecuador cambia el 4-4-2 por un 3-1-4-2. Franco e Hincapié, que fueron laterales en el primer partido, son hoy defensores centrales.
3: Al lado de Pacho.
7: Al lado de Pacho, que es seguramente el que va a ir ahí en el carril central, claro. Correcto. Yeboah y Estupiñán hoy van como carrileros, haciendo toda la banda.
3: Uno es delantero natural, Yeboah. ¿Sí? El otro es un marcador de punta que piensa como delantero, Estupiñán. Ya a mí me extrañó, me llamó la atención.
7: Que no fuera titular.
3: Que no fuera titular, sí. Pero bueno, las razones siempre las tiene el técnico. Pero Estupiñán ha sido por tradición un marcador de punta de una salida permanente, muy potente físicamente. O sea que va a tener también un delantero arrancando de atrás.
7: Exactamente, de acuerdo. Alcíbar, que no jugó frente a Costa de Marfil, va por delante de los defensores centrales. Es una de las modificaciones.
3: Para liberar entonces, ¿quién?
7: Para liberar a Caicedo y Vite, que van hoy como interiores, un poquito más adelante que Alcíbar. Y Plata y Valencia arriba.
3: Vite siempre sacó al equipo jugando en el partido anterior. Es el zurdo ese que recibe la pelota y tiene mucha claridad para filtrar balones.
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6: Y yo estaba ahí analizando lo que contaba el profe. Y si Franco es lateral derecho, Estupiñán lateral izquierdo, que son los puestos que vienen desempeñando, Pacho e Hincapié son los centrales, Moisés Caicedo y Alcíbar son los mediocampistas centrales, Plata, Vite y Yeboah, una línea de tres ofensivos y Valencia de punta y no cambia la estructura defensiva. Por momentos quedará con tres, obviamente, porque bueno, un lateral va a pasar al ataque, pero no sé, pensaba en esa vuelta de tuerca. Porque me llamaría mucho la atención, Ecuador con Becachese nunca cambió el esquema. Ni en eliminatorias, ni en partidos amistosos, ni en preparatorios. Siempre mantuvo la línea de cuatro. Y Franco, no digo que es lateral derecho natural, pero en esta selección juega de lateral derecho. Y Estupiñán, él sí es lateral izquierdo natural, que ya viene desde el ciclo Alfaro. Puede ser también esa una opción, ¿no?
7: Sí, puede ser. Ahí retroceder a Estupiñán, profe, un poquito en la lectura que hace Juanjo, ponerlo
3: de lateral izquierdo.
7: Ponerlo de lateral izquierdo y a Franco un poco más tirado a la banda.
3: Jugando con dos centrales zurdos, Hincapié y Pacho.
7: 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El relato será del Pep Garzón, pura emoción con Pep. Para los que se están conectando a nuestro canal de YouTube, arroba Blue Radio Co, las nóminas del encuentro, Pep.
4: Hola, ¿qué tal? Con buenas tardes, noches para todos en Colombia, para todos los oyentes de Blue Radio. Así formará el equipo ecuatoriano, irá con Hernán Galíndez en el pórtico, Alcíbar, William Pacho, Hincapié, Alan Franco, Caicedo, Pedro Vite, Estupiñán, Gonzalo Plata, Yeboah y Ener Valencia. Esa es la formación del equipo de Sebastián Becasese. Mientras tanto, el equipo de Dick Abocat, el técnico de Curazao, irá con Rum, Floranus, Gary, Obispo, Fonvil, Uniño, Vacuna, Comencia, Brenet, Locadia y Chong.
7: Bueno, bien, por el lado de Curazao hay dos modificaciones realmente respecto a la presentación que tuvo hace algunos días la derrota dolorosa ante la selección de Alemania. Ya las vamos a repasar. Los dos cambios que hace Curazao para este partido, buscando sobre todo más solidez defensiva, perder al menos no por un marcador tan largo, que seguramente es el objetivo a esta altura del campeonato. Estamos en Blue Radio, nuestro micrófono aquí en el estadio. Muy bien, escuchan a los hinchas de Ecuador. Estamos en el estadio, es la Copa del Mundo desde los Estados Unidos, México y Canadá.
10: Sí, para ir con Santi, las dos modificaciones. Joshua Brenet, que ingresó como lateral derecho en sustitución de Cheryl Floranus, que pasó a jugar como extremo, puede ser, o como volante adelantado en este nuevo dibujo táctico de la selección de Curazao. y Jurien Gary, que entró a la alineación titular como defensor central en reemplazo de Richly Basuer. ¿Me iba a decir algo, Santi?
5: Sí, señor, que este enfrentamiento es inédito en las Copas del Mundo y también para los dos equipos. Sin embargo, Ecuador ha enfrentado a tres rivales de la CONCACAF en mundiales. Salió victorioso en los dos más recientes, fue un 3-0 a Costa Rica en el 2006 y 2-1 a Honduras en el 2014. Su única caída fue ante México 2-1 en el Mundial del 2002.
10: Aprovechemos que todavía no saltan los equipos a la cancha para saludar rápidamente a Juan Carlos Cortés, al lado de la Selección Colombia. Se aproxima ya la segunda salida a escena del equipo de Ernesto Lorenzo. Juanca, buenas tardes, ¿cómo le va?
11: Hola, Julián, buenas tardes, 5:48 en Guadalajara, y sí, señor, se aproxima el segundo debut, el segundo partido, y la lluvia también aquí, porque ha estado lloviendo bastante aquí en Guadalajara. Bueno, Juli, un día de práctica de selección, creo que lo más positivo es poder destacar la presencia de Juan Camilo Portilla entrenando después de lo que fue el fallecimiento de su abuelo materno. Ayer estuvo en la práctica haciendo presencia, pero él no hizo parte ya del entrenamiento como tal porque estaba atendiendo ese tema con su abuelo. Nos han contado de que el psicólogo Marcelo Ropea ha estado muy cerca de él porque es una pieza importante en lo que ha sido su formación. Tan así que en vida su abuelo le dedicó unas palabras que creo que vale la pena que escuchemos en la previa de este juego. Así se refería a Juan Camilo Portilla, su abuelo, Óscar Lugo Ríos.
12: Lo veo bien, claro, porque todos no llegan allá, todos no llegan. Sí, son cosas, se puede decir que cosas de Dios, ¿cierto? De orgullo de tener un nieto que ha llegado a esa etapa. Yo le decía a la señora mía, le decía, esto para comprarle los bollos a Camilito para que entrene, ¿sí? Me recuerdo que los últimos que le compré ya
11: bueno,
12: estaba
11: él. Bueno, motivación ahí, Julián, lo que tendrá Juan Camilo Portilla en adelante. Mañana práctica de Colombia 9:30 y zona mixta, sí. Ahí tendremos con los jugadores.
10: Bueno, muy bien, Juanca, siempre ahí al lado de la Selección Colombia. Aprovechamos para escuchar al entrenador de Ecuador, Sebastián Becachese, antes de que salten los equipos a la cancha.
13: Plasmado, con ganas de que empiece el partido para que los chicos puedan ir por la victoria, ¿no?
14: ¿Qué analizaron de Curazao?
13: Bueno, lo que vinimos hablando, ¿no? Un grupo que seguramente va a trabajar de espacio bajo, tiene buenas transiciones, tiene muy buenas técnicas para salir de espacios comprimidos. Nosotros vamos a tener que hacernos cargo del partido seguramente para conseguir la victoria.
14: El resultado del otro encuentro también, presión extra o algo para buscar 3 puntos y...
13: Nosotros tenemos que pensar en nosotros, en ganar, en conseguir la victoria, que es lo que venimos a buscar, y tranquilo.
7: Muy bien, toda Colombia unida.
1: Sí, es humor.
7: Toda Colombia, sí,
1: no es humor.

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1: Listo los jugadores de Ecuador, listo los jugadores de Curazao. 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
2: Juanjo, ¿por qué decía usted que intuye puede ser este partido un poco más difícil de romper el bloque de Curazao, esa presentación que vimos en los 90 iniciales?
3: A ver, porque Curazao es un seleccionado muy, muy inocente, se notó en el partido contra Alemania. Alemania lo hizo sentir claramente en el resultado y muy rápido. Sin embargo, Ecuador no es una novedad, ha tenido muchos problemas en el juego ofensivo. Ecuador es un equipo muy firme a la hora de defenderse, pero no tanto a la hora de atacar. No es un equipo tan expresivo ni con tantas variantes ofensivas. Me da la sensación de que por eso busca juntar a Vite, a Yeboah y a Plata, liberarlo a Vite, por eso lo incluye al Alcíbar en el medio al lado de Caicedo, si es que ese será el esquema, para tener más movilidad, más creatividad, más juego ofensivo para un equipo que se defiende bien, pero hoy no sé cuánto lo va a atacar Curazao. Por lo tanto, me da la sensación que Becachese, el principal desafío que tiene en este partido es poder encontrar variantes ofensivas que a Ecuador habitualmente le cuesta encontrarlas.
2: Y ojalá las encuentre rápido, porque si no, creo que el desespero se convierte en un enemigo, sabiendo, profe, además, cómo resultó el otro partido y que incluso ganando hoy Ecuador podría quedarse afuera en la última fecha.
4: A diferencia de la buena parte de partidos que hemos visto en estas primeras dos fechas casi ya del Mundial, donde los equipos que son inferiores en cuanto a la técnica, a la tradición, a la cultura, al recorrido, han planteado partidos en el borde del área, reduciendo la cancha. Curazao me pareció demasiado inocente al creer que podía jugar un poquito más mano a mano contra Alemania, no meterse en su propio arco.
2: Muy bien, vamos con los actos protocolarios en el estadio de Kansas City.
1: Nuestro micrófono aquí en Kansas City. Himno de Ecuador.

0: Salve o patria, mil veces o patria, 1865, letra de Juan León Mera, un poeta ambateño.
1: Señoras y señores, himno de Curazao.

0: Ahí está el himno nacional de Curazao, que está escrito exclusivamente en papiamento, lengua nativa de la isla. ¿Cómo está su nivel de papiamento?
1: Papiamento, vamos a ver cómo nos va ahora con el papiamento, porque ya están rompiendo fila los protagonistas, los de Curazao y los jugadores de Ecuador. El respectivo saludo, la gente de Curazao que tendrá Rum, Floranús, Gari, Obispo, Fonville, Juninho Vacuná. Va a vacunar como capitán Leandro, Comenencia, Brenet, Locadía y Chon. Chon es muy parecido al pibe, El pibe Chon.
0: Tiene melena, sí, claro, tiene, claro. Tiene melena similar a la de Carlos Valderrama. Sí. Santi, ¿me iba a sumar algo?
2: Tenía un dato ahí. Una fortaleza que tiene la Tri es que logró 13 vallas invictas en sus últimos 20 duelos, incluyendo partidos amistosos. En mundiales acumula 5 arcos en 0 en 14 partidos disputados, siendo el último el 2-0 ante Qatar en el partido inaugural del 2022.
0: Pero esa racha,
3: el problema es que hoy tiene que hacer goles, ¿no? El problema es que tiene que hacer goles hoy.
1: Claro, tiene que al menos igualar o superar a la selección de Alemania, que le propinó una goleada 7-1.
0: Sí, Santi, a propósito, repasemos tabla de posiciones y el panorama de cara a la última jornada para empezar a hacerle cuentas a la selección de Ecuador.
2: Líder Alemania con 6 puntos, diferencia de +7, segundo Costa de Marfil con 3. Estos dos equipos ya han disputado 2 encuentros. Tercera Ecuador con 0 unidades, diferencia de -1, y cuarta Curazao con 0, diferencia de -6.
0: Juanjo, ganando hoy la selección de Ecuador, si pierde la última fecha ante Alemania, todavía podría quedarse por fuera, ¿no? Con 3, sí, puede que alcance a ser uno de los mejores terceros, pero puede que no.
3: Claro, a ver, yo creo que no es necesario llegar a esos 6 goles de diferencia que marcó la selección de Alemania con respecto a Curazao, pero sí 4 goles sería un buen resultado, porque supongamos que después pierde por un gol contra Alemania, igual esperemos que no, que después pueda ganarle, pero hoy ganando por 4 quedaría con +3, si después pierde por 1, siendo un tercero con 3 puntos y +2, es muy probable que se clasifique.
0: Sí, la diferencia de gol podría ahí salvarlo, porque realmente es difícil pensar que Costa de Marfil no le va a hacer también una buena cantidad
4: a Curazao.
0: Es decir, fecha. Alemania y Costa de Marfil están muy perfilados para ser los dos equipos clasificados directamente de esta zona.
3: Sí, Ecuador perdió el que no tenía que perder, Julián.
4: Claro, sí, de acuerdo. Claro, Costa de Marfil. Ahora, yo sé que siempre es más fácil decir, no, hay que golear. Pero bueno, primero hay que intentar jugar mejor que el rival, aprovechar las oportunidades, empezar a anotar el primero antes de estar pensando en el sexto, y a ver si Ecuador es capaz de hacerlo. No tiene una altísima cuota goleadora en el último tiempo, ¿no? Tampoco.
0: Sí, para que el desespero no haga de las suyas. Muy bien, está terminando la arenga final. Ya se ha disuelto el círculo de futbolistas en la selección de Curazao, lo hace también en la selección de Ecuador. Son las 6 de la tarde, 58 minutos, y en cuestión de instantes, Juanpa rodará la pelota en el estadio Kansas City.
5: Así es, ya estamos listos y preparados, señoras y señores. 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Ah, muy bien. Aquí en el Blue Radio, arroba Blue Radio con el relato. Será del Pet Garzón, pura emoción. ¿Cómo salir a enfrentar este partido rápidamente, profe Javier Castel?
4: No, Ecuador con todo agresivo, imponiendo el ritmo, buscar el gol. Es decir, hacerle sentir a Curazao que lo va a arrasar. Eso tiene que demostrarlo después en la cancha.
5: ¿No le da pesar con los de Curazao? 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Ahora sí, el relato aquí en Blue Radio es del Pet Garzón, pura emoción, Pepe.
1: Señoras y señores, ya los jugadores se van diseminando a lo largo y ancho del terreno, y ahora empieza la cuenta regresiva. Va a tocar el equipo ecuatoriano en el Valencia. Cerca la pelota, ahora sí, rueda la bola, rueda las ilusiones. En el estadio de Kansas City ya juegan Ecuador y Curazao. El balón que va recogiendo el equipo ecuatoriano para salir desde el fondo. Ojo que ahí aparece en la escena, lo tiene que hacer finalmente Alan Franco, la bola que le alcanza a rozar. Ahora lo cabía. El balón entonces sobre el costado lateral que lo tiene que practicar el equipo ecuatoriano. Apenas despegando el juego en el estadio de Kansas. Buen ingreso de mucho ecuatoriano hoy, Ecuador oficiando prácticamente de local. El que camina con el balón al pie finalmente ahora es Alan Franco. Llega hasta la mitad del terreno, observa con quién jugar. Ahora prefiere ubicar a William Pacho, el hombre que distribuye juego para Pierre Hincapié. Libre de marca, se va recostando por el sector izquierdo, se van acercando, sin embargo, Gonzalo Plata, que es el que nace.